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3: Y ahora, cordiales amigas, cordiales amigos, con ustedes, el hacedor de Tras la Noche, el Siri. Bajando ahí, dale papi, papi, Siri papi.

0: Esto es Tras la Noche, amigos, amigas.
1: Todo ya está en calma.
0: Claro que sí, a esta hora hay calma.
1: Se va apagando el día.
0: Se va apagando el día y se va encendiendo la madrugada. Tras la Noche es un puente entre la noche y el día, hasta las 6. Viaje de músicas, radioarte, poesía, voces, encuentro, poemas y mucha música, mucho jazz, mucho blues, mucho soul, mucho rock, mucha música de acá. Y compañía, y viaje, y vamos haciendo camino al andar. Hasta las 6. ¿Interviene más gente? Pues, claro. Si hablamos de intervenir, tenemos un interventor, el señor Lalomir. También hay reflexiones de Facu Espinosa. También está Coral ahí, encendiéndonos de música. Facu Espinosa, Fela Narco, no te lo dije. También lo tenemos a Juan Pablo Fernández, Juanpi, sus momentos Beatles. Vero Castañenes y sus historias. Los despertares pop de Luca. Y ella insiste que todo está en calma. Y mirá todo el movimiento que hay acá. Los pasajes sonoros esquizofónicos de Charlie Victorel, otra locura de Tras la Noche. Qué puente transitado, por Dios. Esto es Tras la Noche, amigos, amigas. Y no me presenté yo, yo me dejo para el final. Cartel Francés, Sergio Sirigliano, Osiri, Osiri Buscapiel, Osiri Rock, Osiri Jazz. Tras la Noche, un puente entre la noche y el día. Hasta las 6. Bueno, no te molesto más, Coral, te dejo brillar ahí. Vamos.

0: Y un día dijimos basta de dogmas, y en ese basta de dogma nació un dogma. Un día dijimos basta de decir basta, y no sabíamos qué era lo que estaba terminando. Un día dijimos basta de correr, en ese basta, y empezamos a caminar rápido en lugar de correr. Un día nos despertamos, un día nos dormimos, un día, un basta.
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2: Aló, me pongo la capa de City Rock, tiro por el aire el traje de City Jazz y los zapatos de City Blues para llevarte al año, escucha bien, 1964, 65, 66. City, ¿te fuiste por la banquina? No, un poquito, por la ruta del tiempo nomás. Sí, así nomás. No hay más que hablar. Ernie Cortina.

quiero compartirte hoy a Los Guantes Negros, una agrupación, una banda que arrancó con esta formación: Giuliano Canterini en la guitarra y en la voz, es decir, Billy Bond; Guillermo Verdaguer, más tarde Willy Verdaguer, bajo y voz. Para quienes no lo conocen, fue un músico argentino que se radicó en Brasil, que armó los Beat Boys, se fue para allá, acompañó mucho tiempo con los Beat Boys, que era una banda de argentinos, a Caetano Veloso, y bueno, también estuvo en Secos Emoliados, y hoy es uno de los grandes referentes de la música brasileña. Fíjense quién estaba en la guitarra: Atenti Pebeta, Ricardo Leu, sí, el mismo que viste y calza, el que tocó con Piazzolla, Lalo Schifrin, Garelo, Beitelman, Jorge López Ruiz, la banda y otros. Y en la batería, uno que quizá conozcas, Alberto Walde, que en los 70 se sumó a Alma y Vida. Y Néstor Rama en el órgano, mucho gusto, a este señor lo conocemos muy poco. Con esta formación grabaron el single que estás escuchando de fondo, que se llamaba Wally Wally, que por supuesto era un cover. Luego Bond se bajó de la banda, Leu le cedió la guitarra a Gamba Gentilini, y ya por 1966 grabaron este single.

síntesis que hizo en su momento Billy Bond de Los Guantes Negros. Como Los Guantes Negros eran un poco apadrinados por la escala musical, empezamos a laburar pesado y Los Guantes realmente fueron fortísimos durante todo un año. Los medios de divulgación eran pocos, no había forma de divulgar o difundir. La única forma era haciendo bailes. Una vez que hacías el circuito de bailes, dos, tres veces, ibas a Córdoba, ibas a Mendoza, pero todo era pequeño. Los grandes públicos eran para gente grande, Leo Dan, Sandro, Los de Fuego, etcétera, etcétera. Una historia tan breve como interesante, la de Los Guantes Negros. Parte de la precuela, podríamos decir, fueron del llamado rock argentino. Te dejo ahora con el lado A, La Tengo Que Encontrar, Hasta La Vista Baby. En cualquier momento volvemos con otro micrito de rock.

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0: Pensar en nada. Caramba, ¿cómo será pensar en nada? Casi imposible para un ser, entre comillas, normal, como el que habla. Señoras, señores, en el tránsito de tras la noche, llegó, como siempre, con su paracaídas, su traje rojo, amarillo y violeta, porque él es muy psicodélico, y hoy, espero que esto no sea un aviso ideológico, hoy se sentó a mi derecha. Estamos hablando de Oscar García Massa. Bienvenido.
1: Buenas, Sergio, buenas noches. Fue un accidente.
0: Sí, digámoslo. Pero...
1: No,
0: pero, por favor. Ahora, ¿por qué esta ropa tan llamativa?
1: Bueno, es...
0: ¿Por los aviones?
1: Claro, sí. Ay, Sergio.
0: Usted bueno, juega la mancha con los aviones.
1: Claro.
0: Es su nombre de vuelo. Bueno, ¿por qué elegimos este tema?
1: Bueno, distintos motivos. Estamos revisando los años 80 en general con distintos temas. Y este es muy, muy particular, si bien fue conseguido, vos sabés, un poco antes. Se publica en el año 81, un año antes de la Guerra de Malvinas, dos años antes de, más o menos, ¿no? Del inicio de la democracia. Entonces es sobre el final del gobierno militar, la decadencia de la dictadura. Y verdaderamente es analógico, hay puntos de la canción que vos recordás muy bien, lo podemos charlar eso, que tienen que ver con toda esta situación de pensar en nada, la crisis del sistema, el desprecio por la burocracia,
0: sí, el envidiar esa casa sola que ves desde el meme.
1: Claro, ¿no? Como una esperanza, se plantea como una esperanza la soledad, el aislamiento, ajá, ¿no? Y eso es consecuencia seguramente de lo que se vivía en aquellos años, eso también se lo dice un poco León, esa situación de represiva que te llevaba hacia adentro, porque no era posible expresarse del modo en que los jóvenes, sobre todo él tenía 30 más o menos, León, ¿no? En esa época.
0: Más o menos, sí.
1: Y querían manifestarse, y no era tan fácil esto. Esta canción, de hecho, estaba también era de la lista negra.
0: Y todos, de alguna u otra manera, tiraban algún mensaje que tiene que ver con esto. Yo, Charlie en la máquina de hacer pájaros, allá por el 77, ¿qué se puede hacer salvo ver películas?
1: Claro.
0: Pero también el mismo disco decía, no te dejes desanimar. Entonces,
1: no había.
0: O por lo menos la lectura que uno hace, ¿no?
1: Bueno, también te habla de la ciudad más peligrosa en un momento, ¿te acordás? Uh-huh. Y ahí se refiere en realidad a los cambios sociales que están dándose, uh-huh, en paralelo con la caída del proceso. Porque entró en una pendiente en la que el descrédito del proceso hacía que el consenso que pudiera haber tenido en algún sector de la sociedad, que lo tuvo, lo estaba perdiendo dramáticamente por la crisis económica o por una serie de situaciones que desembocan también en cambios políticos dentro del proceso, ¿no? La caída de Videla, la llegada de Viola, con
0: es
1: una apertura
0: interesante
1: política
0: lo que vos
1: fracasada.
0: Traes porque, sobre el apoyo, porque yo me acuerdo cenando con mi viejo diciéndome, esto no daba para más.
1: Al gobierno de Isabel Perón.
0: Esto no daba para más. Y después, como decís, vino el arrepentimiento.
1: Ah.
0: No sé por qué es una película que yo estoy viendo hoy.
1: Claro, y sí.
0: Viene El Salvador, sí, ¿no? Sí. Con toda la...
1: Bueno, sí.
0: Una magia que no es magia. No salva a nadie, al contrario, termina de hundirte. Y entonces después viene el arrepentimiento. O el arrepentimiento solapado.
1: Sí.
0: Tenemos que echarle la culpa a mil. Bueno, si vamos.
1: Vos recordemos esto, ¿no? Que es triste, pero es la realidad de una sociedad. Si yo no me equivoco, es una perspectiva que yo tengo, que no la tengo solo yo, es muy común analizarlo así. La caída del proceso se produce no solo por la guerra de Malvinas, sino que venía de antes por una crisis económica y una inflación galopante. Y en realidad es la crisis económica la que detona el proceso y la que obliga a los militares con esta mentalidad que tenían a lanzar la guerra como una polarización patriótica de la sociedad, obtener una cohesión que estaban perdiendo y una aproximación al gobierno militar que ya no se daba por lo económico, porque el sistema había explotado.
0: No, es que yo coincido, esta mirada de que no... Malvinas fue la frutilla del postre, pero o si en términos, digamos, menos de la poesía vulgar, me parece que hay un... para ese Malvina fue como el último manotón para poder salvar una nave que ya estaba prácticamente hundida.
1: El 30 de marzo, recordás que hubo una manifestación con un muerto.
0: Exacto. Sí. O sea, y eso fue previo a Malvina.
1: Claro, unos días. Ya lo tenían previsto. Es más, lo hablaban entre ellos y muchos militares estaban en desacuerdo. Les pareció una locura. Macera, inclusive, que ya estaba fuera del gobierno.
0: Porque Macera era un tipo inteligente.
1: Y si él se lo comenta.
0: Era un perverso, sí, pero no era un tonto.
1: No, él quería hacer una alianza con el peronismo.
0: Había hecho un partido, ¿te acordás?
1: Sí.
0: Partido para la Democracia Social.
1: Bueno, lo armó armó la parte de comunicaciones con gente que estaba desaparecida, con presos, que tenían que eran trabajadores periodísticos, ¿no? Periodistas. Y la alianza de él era con Isabel Perón.
0: Claro.
1: La fórmula iba a ser Isabel Perón Macera.
0: Una locura.
1: Una locura, bueno, era el militar, ¿no viste? O sea, pero él le comentan, esto lo sé por una fuente directa, le comentan esto, la Junta lo llama, porque él había preparado un plan, creo que alguna vez lo comenté acá, había preparado un plan para Malvinas, para invasión de Malvinas o recuperación de Malvinas, pero el tipo les decía, yo, pero era en broma, era una joda que yo hice. O sea,
0: no se andaba con chiquita la hora de joda.
1: Querían comprar Malvinas. Querían comprar unos destructores que en esa época eran famosos para nosotros. Los tipo 42 que se usaron en la guerra, y ¿viste? No los pudieron ni sacar porque estaba el submarino Conqueror dando vuelta, les sirvieron para nada. Y los que trajeron los británicos, les hundimos dos. Entonces, para comprar eso, que era carísimo, los convenció con una preparación para Malvinas, que nunca se dio. Él lo que quería era comprar los barcos. Y pienso yo, hasta dónde se llevarse un vuelto. O sea, tenían bastantes de dinero después del proceso. Pero nunca pensó
0: raro
1: que lo iban a hacer.
0: Que se queden con un vuelto.
1: Sí, es raro. Nunca pensó que lo iban a hacer. Y cuando se lo comenta, le dice, pero ustedes están locos. Y eso fue dos o tres días antes. Ya tenían preparado todo el operativo, ¿no? Bueno, esta es la...
0: Todo lo que hemos pasado, ¿no?
1: Sí. Y esa decadencia, ¿cómo termina? O sea, se va Videla, no digo que haya sido brillante, ¿no? Pero se va Videla, viene Viola, que era más político, trata de hacer nexos con la política local, fracasa, ¿y quién viene? ¿A quién lo sucede? Galtieri.
0: Leopoldo
1: Fortunato Galtieri, que se da cuenta que la guerra está perdida cuando hunde en el crucero General Belgrano, o sea que venía en serio, ¿no?
0: Pues es que Viola... yo recuerdo, yo estaba, era asistente de producción en Radio del Plata, y me contaba Noya que había hablado con algunos rockeros que fueron citados por Viola en la Casa de Gobierno. Y los tipos no sabían muy bien qué hacer, porque no se le podía decir que no.
1: Sí.
0: Y el tipo habló del gran apoyo a la juventud y la cultura joven. Y el pibe que los convocó, un pibe que le gustaba el rock, digamos, como que estaba armando como una especie de...
1: apertura.
0: Pequeño departamento para la juventud, algo así, ¿entendés? Sí.
1: Digo, era la gran hipocresía
0: del
1: proceso, ¿no?
0: Pero también dijo en su momento, las urnas están bien guardadas.
1: Claro, sí. Bueno, era un proceso que estaban justamente, así se llamaba, ¿no? En el que estaban embarcados. Y después termina en el 82 esa apertura hacia la juventud, o como lo quiera llamar, en el Festival de Solidaridad Latinoamericana, del que en algún otro momento vamos a hablar, cuando reúnen a las grandes figuras del rock del momento, ¿no? Les permiten cantar todas las canciones que estaban prohibidas.
0: Sí, pero estaban acotados. Por ejemplo, les pidieron que no hablen de paz, y Spinetta dijo, yo voy a hacer un alegato antibélico,
1: y la canción
0: si
1: de
0: no,
1: Porchetto,
0: no toco. Y después Porchetto terminó con algo de paz.
1: No.
0: Pero era lo negociable, digamos, terminamos con algo de paz, bueno, pero no argumento antibélico, que todo sea fraude, bla, bla, y Spinetta dijo, yo... Y lo que se dice que Virus
1: lo fue.
0: No quiso participar. Bueno, Virus tenía al hermano mayor desaparecido.
1: Sí, Jorge desaparecía.
0: De los Moura, mejor dicho, ¿no?
1: Sí.
0: Entonces, no...
1: Una época, la de esta canción, muy muy interesante. Bueno, ya había entonces un clima opositor, el proceso estaba cayendo, se viene Malvinas, y hay esto que estamos hablando, una suerte de rebeldía hacia el proceso, ¿por qué? Porque está cayendo. Digamos, como si estuviese en un pleno deterioro este gobierno, también todos aquellos que están en desacuerdo se mostrarían más efervescentes, aún los políticos que están tan reprimidos y tranquilos hoy.
0: No, y en ese momento también muchos políticos estaban sentados con los
1: sentados con Viola,
0: con los militares, sí,
1: ¿no? Sí. E incluso ocupaban puestos políticos, sobre todo el radicalismo, porque el que había sido volteado en el golpe de Estado había sido el peronismo.
0: Bueno, me acuerdo, no sé,
1: ¿cómo?
0: Américo Gioldi le habían dado una embajada. Qué loco eso, ¿no? Del socialismo, sí, democrático, siempre del lado de...
1: Pero Américo Gioldi, yo me acuerdo, es una risa lo que te voy a decir, pero durante la proscripción del peronismo y la lucha contra el peronismo, lo llamaban Norteamérico Gioldi.
0: Pero, claro.
1: Socialista, perdón, que sí, me ría, es poco serio. Sí, sí. Así que bueno, en una época entonces de descontento, de ya una división interna de los militares, esta es la época en la que se desenvuelve esta canción, ya las movilizaciones, estaba Ubaldini en su apogeo, ¿no? La movilización contra los militares, la multipartidaria, que era bastante light, pero se estaba armando para terminar con esto, y ahí le viene, como decías vos, la frutilla de la torta, que es Malvinas, ¿no? Interesante.
0: Bueno, abrimos después una segunda parte, tercera y cuarta y quinta y así, porque
1: sí,
0: tenemos
1: porque mucho,
0: ¿no?
1: Mucho, mucho por hablar de esta etapa de censura todavía, ¿no? Que después, como decimos, se abre hipócritamente en una apertura democrática que generan ellos para tener una salida, porque era una desbandada,
0: para poder,
1: claro,
0: irse.
1: La ley de autoamnistía, todas estas cosas horribles que por suerte no funcionaron.
0: Bueno, estamos entre la noche, estamos con Oscar García Maza. Va a haber segundo, tercer, cuarto, quinto, sexto, décimo, vigésimo capítulo de esta historia, que tiene que ver con los tiempos en que la censura no existe, mi amor, pero
1: sí.
0: Mentira.
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0: la madrugada, en Radio con Vos, a veces nos levantamos un poquito más temprano, venimos y grabamos amigos, amigos que están cerca, detrás de la noche, amigos que son músicos, y en este caso, además, no solo es músico, es un artista integral, podemos decir, porque tiene que ver también con el mundo de la imagen, ya nos contará. Y sin más preámbulos, le abrimos los brazos, le damos un gran abrazote a Mariano Wetter, o Wetter, que está aquí en Tras la Noche. Bienvenido, amigo.
1: Gracias, Sergio. Gracias a usted por interesarse y por el espacio.
0: Bueno, ¿cómo es esto de, por momentos, componer una banda sonora y una canción? Digamos, ¿cómo son los distintos actos creativos? Yo siempre digo, porque digo, vos cuando componés para una banda sonora, o estás pendiente de la imagen, que entiendo que sí, hay una creación previa que se puede acoplar a esa imagen, y después me contás la otra, la del cantautor, que todos obviamente tienen caminos diferentes, pero y entiendo que por ahí en el cantautor aparece más la algo para contar y en lo otro algo para reflejar.
1: Mirá, lo que me pasa a mí es que, bueno, el cine es el séptimo arte, sí. Le dicen básicamente porque integra a todas las demás. Yo soy director de cine y autor, he hecho muchas series y películas, la última de ellas, Gilla Murano, que la habrán visto.
0: Sí.
1: Y siempre me pasó desde que empecé, desde muy chiquito, que yo no es que solamente voy y dirijo, viste, en el set. Yo me involucro en todo, soy un tipo que es bastante fanático de todas las artes, muy curioso. De chiquito estudié actuación, siempre fui músico, me gusta dirigir, me gusta escribir, me gusta leer. Entonces el cine me da esa posibilidad de, a lo largo de todo un año, por ejemplo, que es lo que tarda el desarrollo del armado de una serie, por momentos estar súper metido en la música, por momentos estar súper metido en la actuación, por momentos estar súper metido en la escritura. Entonces, estoy muy acostumbrado a trabajar con la creatividad en distintas aristas todo el tiempo, ¿no? Tener que encontrarle la vuelta a las cosas todo el tiempo. Eso me lo trae, me lo generó mucho el oficio de hacer series y películas. Y ahora en esta etapa de cantautor, de músico, de sacando un disco y presentando canciones, es un poco lo mismo, solamente que lo acoto y lo focalizo al 100% en la producción y en la creación de un disco. Donde también hay una historia, donde hay una letra, claro, donde hay una escritura, donde hay música. Sí. Entonces yo en lo personal le encuentro muchísimas similitudes y muchas ventajas de tener tanto laburo encima, tantas horas de oficio para no estar solamente destinado a que venga lo creativo y nada más, ¿viste?
0: Vos trajiste varias veces la palabra escritura, escribir, y siempre que estoy frente a un cantautor me surge la pregunta de cómo nace el hecho literario y el hecho musical, que en verdad no están separados, porque entiendo que hay un texto y hay un subtexto que es la melodía, o sea, tiene que estar sostenido, claro, ese texto, pero digo, muchas veces te ha pasado que primero aparecen unos versos y después la música. ¿Cómo te fuiste encontrando en distintos momentos de esa escritura que tiene que ver con la canción?
1: Mira, a mí lo que me pasa es que generalmente me pasa siempre parecido, mi proceso es siempre parecido, que es que lo primero que me surge es un concepto, una idea que generalmente es literaria, es de escritura, que me gustaría desarrollar. Y te doy un ejemplo. El otro día estaba charlando con un amigo, el martes pasado, justamente, y le digo, qué domingo que se siente este martes, ¿viste? Por cómo estaba el día.
0: Sí.
1: Y me quedé con esa frase, qué domingo está este martes, ¿viste? Y dije, uy, yo con esto quiero hacer algo. Y agarré la frase, qué domingo está este martes, y empecé a hablar de cuando las semanas a veces se vuelven como un chicle, cuando uno está angustiado, cuando cuesta levantarse a la mañana, y arrimar la palabra martes con partes y con una persona que estaba desarmada y qué domingo está este martes. Y bueno, y armé una estructura de letra. Y en base a eso le empiezo a buscar la música, la melodía.
0: Mira.
1: Generalmente yo tengo como, que quizás es por mi deformación de primero ser director de cine.
0: Claro, te iba a decir, porque donde tenés la historia y después vas con las imágenes, con la compaginación y todo el... y claro, todo lo que eso
1: como
0: necesita.
1: Que me siento escribir el guión, viste, que en este caso claro. Es la letra. No sé, la verdad no sé si así será con todos los músicos, cada uno tendrá su librito, pero a mí generalmente me sale así.
0: No, es que a mí, te voy a confesar algo, Mariano, cuando estoy frente a un cantautor, me encanta eso porque no hay un acto creativo. Hay tantos actos creativos como músicos, personas, poetas o lo que fuere.
1: Ni hablar.
0: Cada uno con su estilo, cada uno con su manera de enfocar el laburo. Y me encantó esto que vos narrabas, ¿no? Decir, bueno, tengo la frase y ya está. Ya a partir de ahora empezar a bucear sobre eso, sobre esa idea que surgió, de una conversación. Pero con una idea contundente, ¿no?
1: Claro, yo siento que una vez que vos tenés una idea, un disparador que te entusiasma, y después le voy a encontrar la música. Quizás la primer música que armo no es, y la dejo ahí, y después dentro de 3-4 días pruebo de vuelta y termino encontrándola, y es otra. Pero está la base, está la estructura para mí, que es lo que yo quiero contar, ¿viste? El cuentito, que le llamo yo. Uno de los temas que más pegó de mi disco se llama Mal Dormido, por ejemplo.
0: Mal Dormido,
1: ¿no?
0: Sí.
1: Y habla un poco de, yo duermo muy mal a la noche, sobrepienso, tengo mucha ansiedad, es algo que le pasa a mucha gente, y lo utiliza como una especie de concepto para hablar también de una situación romántica. Y yo tenía como esa idea dando vueltas en la cabeza hace un montón, y Mal Dormido tuvo 3-4 versiones musicales distintas, ¿viste? Hasta que le encontré la que mejor expresa eso que yo quiero expresar. Entonces para mí es así, yo tengo como el concepto y sé que en algún momento va a encontrar la música adecuada.
0: Y ya que nos metemos con canciones, quiero hablar de otro corte que es con el que paisajeamos recién. Atención, ¿cómo surgió? Porque a mí me llamó mucha atención más el título en su momento, y cuando vas a la letra, bueno, habla de cuestiones que son muy de adentro, ¿no?
1: Sí,
0: esto,
1: bueno,
0: es un juicio mío, quiero compartirlo con vos.
1: No, está buenísimo. Te diría que casi todas mis canciones son muy profundas, no profundas de cómo reflexionan, qué sé yo, sino de que hablan mucho de mí y de algo interno,
0: claro,
1: de vivencias, de cosas que me pasan.

0: sea muy personal, pero al mismo tiempo aplicable a cualquiera que esté viviendo, que haya vivido algo parecido a lo que yo quiero contar.
1: Bueno, Mariano, y ahora sí, en el ya la noticia del estribo, contanos lo que se viene. Que dentro de poquito bueno, vas a tocar e invitamos a los oyentes de Tras la Noche a que vayan.
0: Sí, ya, falta muy poquito. El 28 de agosto, en muy poquitos días, estamos presentando mi primer disco, que se llama Primero. Uh-huh. Es el proyecto musical este que se llama Wetter, que obviamente es mi apellido, donde presento las 8 canciones del disco, un disco de rock nacional muy potente, con unos invitados de lujo que van a estar, que van a venir a cantar y acompañar, músicos y cantantes que van a venir a acompañar el disco.
1: ¿Se puede adelantar algo o estamos spoileando? ¿No te gusta?
0: Podemos adelantar que va a venir Ale Kurz, ex cantante del Bordo, que va a venir Rodri Manigot, de Ella Están Cargosa.
1: Ah, mira, con los dos hicimos nota acá también.
0: Bueno, va a tocar Yamil Salvador, el tecladista de Guasones, Nico Simone, el guitarrista de La Franela. Bueno, nada, esas
1: y varias. Un lindo seleccionado ahí, ¿eh?
0: Sí, la verdad que sí, la verdad que sí. Bueno, con algunos de ellos grabamos juntos el disco también, así que...
1: Claro.
0: Muy contento porque el disco tiene mucho del rock nacional que a mí me gusta y del que creo que está bueno hacer todo el tiempo nuevo, ¿viste? Porque
1: pequeño paréntesis, antes que te me vayas. Dijiste que el rock nacional que me gusta. ¿Qué te gusta o con quién sentís que más te ha influenciado?
0: Bueno, yo soy muy de la generación de Calamaro, Charlie Spinetta, como ese trío, perdón, del cuarteto diría, Calamaro, Charlie Spinetta, Fito. Uh-huh. Y a partir de ahí todo lo que envuelve ese cuarteto, obviamente me gusta también Baglietto, me gustan también Los Piojos, Los Ratones Paranoicos, Guasones, Tipitos, uh-huh. Estelares, también me gusta las letras de Sabina, también me gusta, digo, tengo como una apertura muy grande en una base de rock, básicamente. Uh-huh. De rock nacional cancionero, ¿viste?
1: Claro.
0: Me gusta mucho lo que hizo el Chano con Tambiónica cuando arrancaron, ¿viste? Como que hay mucha música linda. Así que este 28 están las entradas a la venta por Passline en Club Lucil. Vamos a hacer un
1: lindo tocaje. Lugar, ¿eh? Tocás en un lindo lugar.
0: Es un lugar para mí justo porque, primero, porque está en el corazón de Palermo, segundo, porque es íntimo, son 250 personas, pero al mismo tiempo es grande, pero es una buena dimensión. Y para presentar un disco es un lugar hermoso, ¿viste? Para hacer un show de buen sonido y buena calidad y venir a disfrutar las canciones.
1: Bueno, ya saben, el 28 se presenta Mariano por allí, le agradecemos mucho el rato y tenés ya un lugar ganado aquí entre la noche, cuando quieras, venite, golpea la puerta, entrá y sos de nuestro club de amigos.
0: Está muy bien, bueno, Sergio, muchas gracias, así que todos invitados para venir y te agradezco por el espacio, de verdad es muy importante y gracias por ponerle la oreja a las canciones y al proyecto.
1: Bueno, muchísimas gracias, fue Wetter, que caminó y transitó un rato con nosotros las veredas de Tras la Noche.
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1: En mí, en mi propio ser, te veo a vos. Como decía el poeta brasileño Paulo Leminski, ¿no? En mí yo veo al otro y al otro y al otro. En fin, decenas, trenes pasando. Quizá esta hora pasó el último tren, pero allí en la estación está comenzando una historia. Nunca hay un final y nunca hay un comienzo. Este juego circular y hermoso lo creamos vos y yo. Lo creamos nosotros. 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
1: 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Un puente entre la noche y el día. ¿O no, Coral?
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1: Sí, está tranquilita la cosa, a veces.
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1: Se apaga el día, entonces, ¿qué pasa? Se enciende la luna, alguna nube, algún momento íntimo, ¿por qué no? Y en los controles, el señor Lucas Rodríguez Perea, grabando algunas cosillas, Cristian Aciar. Esto es Tras la Noche. A las 5 te despierta Luca, el ángel despertador. Ojo, hay un interventor, se llama Lalo Mir. Interviene en cualquier momento. También hay historias de Radio Arte con Charlie Victorel, que está más loco que todos nosotros, por suerte. La locura habla de nuestra sanidad, aunque no lo creas. Ah, por supuesto, Vero Castañares te vuela la cabeza con sus historias. Fela Narco, otro que se las trae. Charly Seivane y su enciclopedia pop o rock. Ya lo creo, Coral, se va apagando el día o se va encendiendo. Vaya uno a saber, porque nosotros avanzamos y viajamos en la madrugada. Claro que es un puente, entre la noche y el día. ¿Y quién te habla? Sergio Sirigliano, Siri. Puede ser Siri el buscapiel en algunos momentos, Siri rock, Siri jazz, o simplemente Siri, y déjate de joder. No te pongas tanto nombre. Parece fantomas. Música y poesía. Hasta las 6. O hasta donde se nos dé la gana, porque por ahí nos extendemos un cachito más. 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

0: Charlie García y Duran Duran. 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
1: Entra en la noche, detenemos el tiempo y se encienden estas imágenes de los 60.

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0: Y el tipo imaginaba un tren, jugaba con una imagen entre apocalíptica, la bomba ya había estallado, y quizá lo que veía ni siquiera lo estaban viendo sus ojos, lo estaba viendo a lo mejor su alma, pernoctando por las nubes, o vaya a saber por dónde. Luis Alberto Spinetta, qué lindo escucharte hasta ahora. Qué lindo poder zafar de la neutrónica, como dice él. Y no, no quiero provocarlo, pero se volvió a sentar a mi derecha el señor Oscar García Maza. Estamos viajando por los ochentas, dictatoriales y milicos, y vamos a ver qué se nos trae el amigo Maza. ¿Cómo le va?
1: ¿Qué tal, Sergio? Buenas noches. A la derecha, ya te dije, es un accidente. Vos me dejás trabada la silla, me sacás el micrófono, el auricular para ponerme incómodo.
0: Para ver cómo zafa usted, pero zafa.
1: Me cuesta, pero bueno, nos inclinamos igual. ¿Qué tema este de que estamos tratando? El tema de Spinetta es interesantísimo, de verdad. No te digo precognición, porque era la época en la que estas cosas con el riesgo nuclear estaba muy próximo, ¿no? Sí. Porque se produce este tema, él lo edita el 3 de diciembre, ¿no?
0: O sea que es un tema sagitariano como yo.
1: Y sí, siete días. Sí, bien sagitariano. Pero fíjate, estamos hablando de diciembre. El 26 de septiembre, yo me estaba buscando a propósito, porque el año sí sabía todo esto, me acordaba, pero no me acordaba la cronología. Y el 26 de septiembre de ese año, en diciembre edita la canción, y en septiembre los radares rusos detectan erróneamente un misil estadounidense que suponían había salido de las bases que tenían en Europa, y se produce la reacción automática, casi lanzan un misil o misiles en respuesta, y un coronel ruso tiene afortunadamente una mirada más conservadora, y más allá de lo que les decían los aparatos, decide no contraatacar y zafamos. Y entonces esa palabra de zafar la pone también Spinetta en la letra, con otro sentido.
0: Claro, pero él, ¿no?, dice muy pocos, además dice pudimos zafar, como diciendo.
1: Claro. Sí, y el 2 de noviembre, muy poco antes también, hay unas maniobras de la OTAN. Viste que la OTAN siempre es bastante agresiva, pensando que está tan cerca de Rusia, ¿no? Porque Estados Unidos está muy cerca, muy lejos de la Unión Soviética de antes o de Rusia ahora. Pero la OTAN está ahí.
0: Sí, sí.
1: Y generan unos ejercicios que son simulaciones de ataques nucleares, y también se ponen de punta los rusos, están preparados, no sabían si era en serio o era solo un ejercicio, y se preparan para la guerra atómica, que llama neutrónica Spinetta, bueno, no importa, sí, no era neutrónica, pero no, porque había una diferencia entre las dos bombas que... No sé si tiene interés, pero bueno, la neutrónica dejaba, y es de alguna manera bien, bien capitalista, ¿no? Dejaba las estructuras de los edificios, los trenes, como él menciona, es decir, todo lo que había en la superficie, bastante entero, a lo que mataba era la gente, ¿no? La neutrónica era eso. Y él un poco se inspira en eso, le da impresionado mucho.
0: Y quizás sí.
1: Con su sensibilidad. Pero no, ya...
0: De un disco, vamos a remarcarlo esto, que en verdad es del 83... compuesto casi entre el 82 y el 83, que fue Mondo di Cromo,
1: sí,
0: que fue un gran disco de Spinetta, un gran disco de Spinetta.
1: Tiene que ver paréntesis con esa problemática, claro, en definitiva, ¿no? Uh-huh. Bueno, así que yo marcaba esto porque ahora no estaba descolgado lo que él decía, salir con una bomba atómica en ese momento parecía que, como la Argentina giraba en torno a la cuestión democrática y a la primavera democrática y todo esto, pero él estaba en otra sintonía, estaba viendo otra cosa, que no era una tontería precisamente, estaba viendo un problema mundial, ¿no? La destrucción de la humanidad, eso estaba tratando.
0: Sí, el apocalipsis, casi.
1: Apocalipsis,
0: ¿no?
1: Sí.
0: Es un tema apocalíptico, pasa que, bueno, el flaco tiene... Que no es tan dentro de lo que es la lírica spinettiana, va un poco más allá, es como más... Tiene como otro estilo poético y narrativo acá.
1: Un alcance mayor.
0: Sí, es un poco más... menos críptico, va más al hueso, Pero, y musicalmente es un tema, digamos, encendido, no es un tema, digamos, oscuro.
1: No. Lo que leí, yo lo vi a él, esto, que decía, en línea con lo que vos decís, que realmente estaba pensando en una guerra que arrasara al mundo, no era simbólico, era realmente concreto. Y que ver un tren era, decía él, como ver el Louvre, porque no había quedado nada. Absolutamente.
0: Claro. Entonces, decía, al ver un tren veía vida.
1: Sí, y dice que la locomotora había resistido. Tenía razón, en lo que me refiero, lo que te comentaba de la bomba neutrónica, que preservaba las estructuras, destruía a los seres humanos, pero preservaba las estructuras. Ella decía que podía encontrarse una locomotora, que era el símbolo del renacimiento, no de la vida, enterrada por ahí. De los pocos que habían zafado podían verla y querían verla, porque era como un recuerdo de lo que habían vivido en los tiempos en los que las cosas eran de otra manera. Y llega a decir que me causó gracia, no, era tan espontáneo, ¿no? Dice que era como la estatua de una virgen.
0: Ah.
1: Sí, bien de Spinetta, ¿no?
0: Bien de
1: Spinetta. Salió así. Entonces, bueno, ya te digo, el tren, por lo que él decía, significaba eso, la explosión de la bomba, todo el contexto en el que nos desenvolvíamos en esa época. Democrática es como que queda para él de lado, no es lo que él está tratando. Sabemos, ¿no? Estaba en ese momento dándose en Argentina la salida de los militares, el tema de los desaparecidos con muchísima fuerza, tratado por los organismos de derechos humanos, ya en democracia, la crisis de la deuda externa con 500% de inflación, pero él estaba en otra cosa, en esa canción estaba completamente en otra cosa. La pobreza, la convivencia pacífica que se está dando en el país, pero no en el mundo. En el mundo estaba, Estados Unidos era gobernado por Reagan.
0: No, claro.
1: Y sí, vos sí, recordarás, sí. Yo recuerdo muy claramente que va a una reunión en Estados Unidos, Alfonsín, y da un discurso delante de Reagan que era, no te iba agresivo, pero era muy contrario al orden establecido, que Reagan lo maneja con la habilidad propia de un presidente de Estados Unidos, ¿no? Y lo mira y se le agradece mucho el brillante discurso que ha dado y lo pondera y dice, pero estaba diciendo que era lo peor, pero bueno, esa actitud de potencia grande que es como que no le importa lo que dice. Pero esa era la situación, ¿no? Argentina, un pequeño país agobiado por los resabios de un gobierno militar de 7 años que todavía seguía teniendo muchísimo poder en la Argentina. Vos recordás cómo termina el gobierno de Alfonsín con los golpes o movimientos carapintadas. Entonces, por un lado una decadencia, pero por otro lado él convivía con el poder militar todavía vigente en algún punto.
0: Sí, aparte en un tiempo todos supimos cómo ya tenemos el final de la historia, pero en ese momento muchos no teníamos claro si era un golpe de Estado, un intento de golpe de Estado, si era la reivindicación de cierto sector del ejército.
1: Hay una cosa que está clara. Si ellos hubiesen querido, desde el punto de vista táctico, militar o como quieras, hubieran dado un golpe. Podían perfectamente. Llevaban caminando a la Casa de Gobierno. No quisieron, era
0: claro,
1: otra cosa.
0: Pero vos estás hablando de lo operativo militar.
1: No, pero también fue un debilitamiento de la democracia terrible que termina con la salida anticipada de Alfonsín.
0: Pero yo no sé qué hubiera pasado si realmente los tipos daban un golpe. No sé si
1: una efervescencia social que se manifestó en ese mismo momento. ¿Vos recordás cuando Alfonsín va a la
0: plaza? No creo que era lo mismo que en el 76. Pese a que yo tenía dos amigos muy cercanos, casi hermanos de la vida, militando en el radicalismo, y la idea de chicos, ármense porque esto viene bravo. O sea, yendo en sintonía con lo que vos traes.
1: Sí.
0: Pero por otro lado, ¿qué hubiera pasado si realmente se hubiera perpetrado o orquestado un golpe de Estado? No sé si la reacción de la gente hubiese sido la misma que en el 76.
1: Bueno, insisto, de hecho, cuando se produce la primera sonada carapintada, recordarás, en Semana Santa, Alfonsín se presenta, la gente se congrega casi automáticamente en la Plaza de Mayo, Alfonsín sale al balcón porque se iban sobre el regimiento de ahí en Campo de Mayo, los para la gente, le dice, espérenme, yo voy a ir a Campo de Mayo, va en un helicóptero a Campo de Mayo, parlamenta con Zeineldin y con Rico, y vuelve y dice aquella famosa frase, la casa está en orden, con el propósito de pinchar eso, porque sí, yo creo que era, iba a haber una actitud muy agresiva, un combate. Pero desde el punto de
0: digo
1: vista
0: porque,
1: militar hubiera terminado con una tragedia.
0: En el 76 nadie se autoconvocó.
1: La gente
0: estaba esperando eso. Yo lo
1: había un fatalismo.
0: Si vuelvo a mi mesa familiar, sí, yo ahí ya estaba casado, iba los domingos a comer con mi viejo, era, ¿viste lo que pasó? Lo que le quisieron hacer a Alfonsín. Y esto fue 9 años después. Y mi viejo, preocupado, el mismo que me había dicho en su momento, esto no da para más, cuando fue el ataque a Isabel.
1: Claro.
0: Mi viejo, a quien recuerdo siempre con mucho amor y cariño, porque ha sido un padre hermoso, pero ha sido siempre bastante gorilón también. Son características que hacen también a si estás o no de un lado o de otro.
1: Bueno, la grieta es algo que viene de 1810, ¿no?
0: Claro.
1: Y sí, claro, bajo distintas formas, y en esta época también se daba. A mí también me pasó en mi familia. Mi viejo era socialista y mi madre estaba muy feliz de que hubieran llegado los muchachos. Estaba contenta, estaba feliz de que hubiera llegado el orden y todo eso, ¿no? Porque en verdad, tendríamos que tener a Foucault acá cerca, ¿no? Claro, ellos representaban, decían los valores del proceso. Era lo que ellos acaban de llamar el orden, la disciplina, la normalidad y todo esto.
0: Hoy es la casta.
1: Claro, y sí. Entonces, por supuesto, ¿viste? La guerrilla representaba otra cosa, los simpatizantes otra cosa, y aquellos que tenían alguna idea democrática también. Que es como pasa hoy.
0: Claro.
1: Basta con que seas un docente, un investigador, un opositor, para que seas considerado un terrorista.
0: Un discapacitado.
1: Sí, un discapacitado.
0: Para que se ensañen con vos.
1: Claro.
0: También.
1: Sí, sí. Era un poco la mentalidad de la época. Así que en eso estamos.
0: ¿Qué joda cuando dicen todo vuelve, ¿no? Porque hay cosas, lo malo también pareciera. Lo jodido vuelve.
1: Bueno, yo ya en otro momento te comenté que había una teoría de Vico, un filósofo, que hablaba de justamente el retorno de la historia, ¿no? La historia se repite y todo eso. Yo creo que no es así. Pero hay modelos de conducta humanas que sí se repiten.
0: Uh-huh.
1: Y si vos te pones. Nosotros, por ejemplo, el historiador utiliza lo que vamos a llamar el método de la simpatía o la empatía. Entonces, si vos, por ejemplo, no sé si te parece interesante, pero si yo quiero estudiar a Sarmiento, investigarlo a fondo, yo no puedo dejar que mi interioridad, lo que yo pueda sentir por lo que él hizo en muchos casos, interfiera en mi investigación. Entonces se utiliza un método diferente, que es el de la empatía, ¿no es cierto?
0: Mm.
1: Y para estudiar toda esta época, verdaderamente es un sacrificio.
0: ¿Cómo?
1: Sí, yo creo, ¿no? Es muy difícil. Es muy difícil que te puedas identificar con esas cosas, por lo menos desde una normalidad, ¿no?
0: Me mencionabas a Sarmiento y es la piedra del escándalo en todo este ir y venir, porque ¿de qué Sarmiento vamos a hablar? ¿Del intelectual, del político, del educador?
1: Quizás está como fuera de tema, pero tiene que ver, porque es la locura argentina.
0: Pues creo siempre, que Sarmiento para mí es muy argentino.
1: Sarmiento, claro, bueno, es la quintesencia. 52 tomos tiene su obra. Y son tan divergentes, es tan contradictorio con el mismo bien ser humano, ¿no? Absolutamente contradictorio. Y hay que entenderlo, por ejemplo, él despreciaba al gaucho, toleraba al indio, o al pueblo originario, lo que vos quieras. Roca, por el contrario, no, en realidad a Roca no le importaba nada. Roca quería extender la frontera agropecuaria, punto.
0: Sí.
1: A quien estaba en el medio, no era su problema. Pero Sarmiento tenía un criterio, hoy llamaríamos desarrollista, y además de desarrollar al pequeño productor. En cambio, la generación del 80 ya lanzada.
0: No, y él tenía un trato con la oligarquía que era.
1: Sí, si lo comentamos alguna vez, sí, despectivo. La oligarquía era oligarquía con olor a bosta de vaca. Así
0: entonces,
1: lo llamaba.
0: Digamos. Pero bueno, también, ¿cuántas escuelas fundó Sarmiento?
1: No, sí. Bueno, el proceso. Pero es
0: un elemento como el guardapolvo blanco, que para muchos era uniformar a los pibes, y para él era un elemento de igualar. Sí, porque.
1: Hay que entender la filosofía de él cuando.
0: No todos tenemos la misma ropa. No, no nos vestimos todos igual y el guardapolvo te iguala. Que es un elemento único en el mundo.
1: ¿Ves? Ahí hay una cosa que, por ejemplo, depende cómo vos te posiciones. Si sos absolutamente ciego y despectivo, no vas a entender. Y, por ejemplo, esto que te digo, uno lo puede interpretar muy mal. Todas las cosas que él hizo tienen una significación. ¿Por qué trajo los gorriones? ¿Por qué trajo los gorriones a la Argentina? Él tenía la perspectiva, pero no mal, de que tenía que tener una población dura, luchadora y gris, es decir, una máquina de trabajar. ¿Qué característica tiene el gorrión, para los que lo estudiamos un poco después de esto, no? Los canarios, los jilgueros y estos hermosos pájaros cantores no sobreviven al gorrión. El gorrión es un pájaro peleador, de lucha, lo saca todo. Donde hay un gorrión no hay otro pájaro, ¿no? Es un pájaro, si querés, trabajador, en realidad recolector, los pájaros no construyen, pero es el pájaro gris luchador que se impone con toda su fuerza, y él quería una ciudadanía de ese tipo. Era su perspectiva, pero era el pequeño productor en el campo, es decir, mucho más democrático en la repartición del territorio, que era la grande, que es Argentina, aún todavía en un punto lo es, se está diversificando finalmente, pero el gran motor de la Argentina, que era el agro, él lo veía distribuido, ¿no?
0: Por eso no, te digo, entonces no, hay elementos...
1: No como el caso de Mitre o Roca.
0: Y ahora que me decís esto, el gorrión, yo una vez rescaté un gorrión, vivía en una casa con un patio muy grande, después de una tormenta, el tipo estaba en las 10 de última, pobrecito, empapado, y yo me lo quise quedar, y lo metí en una jaula. Al otro día tenía la cabeza abierta el tipo, no paraba de darle cabezazos. Ni tuve tiempo de curarlo, lo tuve que soltar. O sea, el tipo en cuanto se puso bien, a mí déjame volar.
1: Bueno, en Inglaterra...
0: No, también. Esto que vos decís, que traía...
1: Y bueno, en Inglaterra también pasó esto, ocurrió. Proliferaron los gorriones y en Londres, bueno...

0: Y yo me lo quise quedar. Y lo metí en una jaula. Al otro día tenía la cabeza abierta el tipo, no paraba de darle cabezazos. Ni tuve tiempo de curarlo. Lo tuve que soltar. O sea, el tipo en cuanto se puso bien.
1: Sí.
0: Ah, a mí déjame volar.
1: Bueno, en Inglaterra.
0: No, no, también, esto que vos decís, sí, que traía.
1: Y bueno,
0: ¿no?
1: En Inglaterra también pasó esto, ocurrió. proliferaron los gorriones y en Londres, bueno, uno. Si querés te doy un punto de vista.
0: Sí.
1: Por un lado eran desarrollistas. Si querés te doy un punto de vista.
0: Sí.
1: Por un lado eran desarrollistas. No, porque es una incoherencia y una confusión propia, creo yo, de la ignorancia, de la torpeza de esta gente que no tenía formación, porque vamos a la generación del 80 y vos podés decir cualquier cosa de ellos, pero eran todos profesionales de la mayor significación, todos tipos muy preparados, podían gustarte o no, pero desde Sarmiento hasta el último de los gobernantes que tuvieron antes del 16, cuando entregan el poder a Yrigoyen, bueno, los tipos tenían una formación muy grande. Y bueno, y los militares en este caso no, y estaban manejados por vientos extraños.

0: producción internacional, los precios internacionales, que los destroza, y te decís desarrollista. Cuando los militares desde el gobierno de la Revolución Libertadora trituraron todo lo que tenía, todo lo que era desarrollo industrial. Es gente que vio una gran confusión. Por supuesto fueron funcionales al poder económico, a poderes económicos concentrados que también actúan hoy y que los utilizaron. Yo, por ejemplo, Videla, vos escuchás los discursos y él habla y pontifica sobre un país para el que no trabajó. Solo en algunas cosas, pero en otras de las que habla, la independencia y la soberanía, por Dios. Es un concepto muy reducido de la soberanía referido a la preservación de las fronteras, pero el resto... Yo veía gente muy elemental, ¿no? Muy fanáticos.
1: Por eso, cada vez que yo trazo un paralelo entre esos tiempos y los actuales, independientemente de cómo llegó al poder cada uno, hay muchas similitudes.
0: Por ejemplo, en esa época...
1: Esta debilidad intelectual que tenían... Sí,
0: y a lo que vos te referís, a los escenarios parecidos, digamos que desde el punto de vista estratégico, lo que se producía en ese momento, lo que estaba vigente era el conflicto este-oeste.
1: Sí.
0: Rusia-Estados Unidos, el capitalismo y el marxismo, si querés. Y hoy es la revolución tecnológica y el enfrentamiento entre Occidente y Oriente, bajo otras formas, es económico, es con China. La gran guerra es con China por la inteligencia artificial, claro, la tecnología, y en el medio estamos nosotros. Argentina se queda alineada en ese momento con Occidente, con Estados Unidos, y ahora también. Fíjate, bueno, ya lo sabemos, lo hemos estado hablando, Elon Musk, todo Silicon Valley, la Patagonia, ¿no es cierto? Nosotros estamos abriendo este gobierno de esa línea, alineados con Estados Unidos y con toda esta historia. Y nuevamente hay un paralelo. En el conflicto este-oeste nosotros éramos antimarxistas, etcétera, desde Perón.
1: Sí.
0: Desde Perón. Porque, bueno, vos recordarás la guerrilla y la izquierda, la llamada izquierda peronista, que para Perón eran infiltrados, tenían otra perspectiva del peronismo que era ilusoria. Perón era antimarxista. Y esa línea militar antimarxista...
1: Sin embargo, al viejo le colgaron la sábana del mismo fantasma que
0: ¿Que a quién?
1: Que al viejo le colgaron la misma sábana del mismo fantasma que recorría Europa. En algún momento se temió que el peronismo se convirtiera...
0: A la izquierda.
1: Exacto.
0: Pero fue una fantasía eso. Fue una fantasía. Tuvo que ver...
1: No, más vale, pero digo...
0: Sí. Bueno, él alentó. Porque él recibió al Che Guevara en Puerta de Hierro. Tramó con él una alianza económica con la guerrilla. Él iba a darle efectivos...
1: Bueno, de hecho, tuvo un movimiento de... Vamos... Después se puede discutir si realmente los montos eran izquierda o no, pero ha tenido un movimiento de izquierda dentro de su movimiento.
0: Era un militar y él los necesitaba para volver al poder.
1: Sí, sí.
0: Tuvo varios intentos, uno fue ese. Y luego, cuando llega a la Argentina, el tercer gobierno, debilitado, sabía que venía a morir, el verdadero Perón era otro. A mí me tocó, no sé si te lo he comentado, estar en un remate de bienes de él, donde tuve acceso a libros de él, subrayados y escritos. Que... Claro, sí. Entonces está muy clara la posición de él, no solo por eso, por miles de cosas. Y esa línea antimarxista se extiende durante décadas, ¿no? Por supuesto, llega al gobierno militar y todavía sobrevive, anacrónica. Y este alineamiento con Estados Unidos también tiene que ver. También tiene que ver con Estados Unidos y más allá de Estados Unidos, con las corporaciones de inteligencia artificial, de toda esta evolución que está empujada por una cuestión comercial con China, que es esa potencia ascendente, que ahora es el cuco, pero es un cuco real, como lo fue Rusia en su momento. Rusia en decadencia, pero China no.
1: Te iba a decir, es un cuco real porque está... en ascenso, no en decadencia. Y además porque hay una cuestión cultural, me parece, en la cultura china, que es el saber esperar, el no pedir por pedir. No piden, terminás vos cediendo en algunos aspectos y negociando porque hay necesidades, pero no hay exigencia. Bueno, hay otras cuestiones. O sea, te pueden apretar por

0: otro lado.
1: En estos días, hace unos días, se renegoció el swap con China. Mientras estamos gritando en contra de China, se renegocia un crédito, es eso que nos han dado, y se renueva por no sé cuánto, y los chinos tranquilísimos te lo renuevan a pesar de todas las diatribas de el sonoro presidente, ¿no? No se importa en absoluto eso.
0: Sí, pero también le escuché decir a Milei, no, pero los chinos tienen algo muy bueno, no te piden nada. Sí. Digo, eso se hace.
1: Es un soñador.
0: Porque yo lo decía recién, no piden. Vos vas a tener después la necesidad de devolver, que es otra cuestión, que tiene que ver con su filosofía. No exigen, no te ponen un revólver en la cabeza.
1: Hace mucho se dieron cuenta que el capitalismo se rompe desde adentro. Al igual que Milei cree ser un topo, o es un topo del Estado, y él lo dice, para destruir el Estado, bueno, los chinos se han dado cuenta de cómo era la forma. La forma no era oponerse con un marxismo recalcitrante, no funcionó. Y entonces, bueno, están actuando de esta manera. El tema es cómo nos alineamos nosotros en esta cuestión. Si tenemos, como alguna vez dijo Perón, que no lo hizo, una tercera posición, o si nos alineamos, ¿y de qué lado? ¿No?
0: Sí.
1: El lado que te permita tener cierta independencia, o un alineamiento vergonzoso, como se tuvo también en los años del proceso, y que se rompe con la guerra de Malvinas.
0: Mira, yo no soy...
1: Y genera la caída, ¿no?
0: No soy un gran conocedor de la economía, pero... Y yo una vez leí un libro de Aldo Ferrer que es de fácil lectura, se llama Vivir de lo Nuestro. No es tan difícil. No es tan difícil. Sobre todo si tenés un país como Argentina. Te vas a tener que bancar ciertas cosas. Pero no es lo mismo un bloqueo económico a Cuba que a Argentina.
1: No, bueno.
0: El tema, acá tenemos tantos agentes pro imperio y que...
1: Pero si vos hablabas a mí, tocó una sola vez.
0: Es difícil.
1: Te confieso que fue una sola vez, pero fue para mí nutritivo, era muy chico, hablar con Frondizi. Y Frondizi te decía, pero claramente, que él lo voltearon, claramente porque tenía un criterio independiente, de auténtico desarrollo, y que eso no era compatible con la política estadounidense, que naturalmente fueron ellos los que lo voltearon, y que no era posible, era imposible. Y te lo decía un tipo que creo, un funcionario público, un político de raza, un hombre cultísimo, inteligente,
0: brillante. Pero mira lo que estamos hablando, ¿no? Porque hablábamos de un Perón,
1: sí,
0: de un Frondizi. Estamos hablando de verdadero, como si vos...
1: Estadistas.
0: Estadistas.
1: Cuando yo lo vi a Frondizi, la ocasión que tuve de hablar con él, muy poco, pero hablé, y para mí fue un privilegio, era un hombre de un carácter muy fuerte, una inteligencia brillante. Y lo que te decía era absolutamente cierto, y desde la convicción de haberlo vivido. Él tenía una, pero fíjate, ¿no? Una alianza, una relación de amistad llevada a través de Camilión, ¿no? Con Kennedy, que es el que le pide que se entreviste con el Che Guevara, etcétera. Los militares iban por otro carril. Cuando se entrevista con el Che Guevara, lo consideran un marxista, que era una risa, a Frondizi, ¿no? En su limitación consuetudinaria. Y lo quieren voltear. Pero atrás de eso estaba Kennedy y no lo sabían. Kennedy le había pedido a Frondizi. Ahora, ¿qué voy? La política de él era incompatible. Mira, cuando cae Frondizi, toda la industria automotriz argentina que se estaba desarrollando a través de créditos del Banco Nacional de Desarrollo, ¿no? Un montón de proyectos de autos, es muy pintoresco, miralos, ¿no? En algún momento los podemos mirar, que surgen en esa época, quedan destruidos. ¿Por qué? Les quitan los créditos, cierran todo, cierran IME, industrias mecánicas del Estado que producían los rastrojeros y qué sé yo. Y entonces ahí, ¿qué autos vienen? Las marcas que conocemos hoy, para que dicen, las marcas estadounidenses, los Ford, los Chevrolet, los Dodge, todos esos. Ese es el proyecto, la destrucción de la industria nacional. Y no es un eslogan, es la realidad, lo ves en los hechos. Si alguien me lo debate, que me expliquen por qué el vehículo más vendido para el campo en la Argentina, que era el rastrojero diésel, desarman la empresa. Y entonces vienen las camionetas Ford, etcétera. Muy linda, sí. Pero el rastrojero era barato, indestructible. Duró hasta ahora. Podés ver todavía algunos que se preservan después de 60 años. ¿Qué pasó? ¿Por qué? Eso era un plan. Era un plan de destrucción. Qué parecido ahora que te suben todos los requerimientos para una empresa en la Argentina son muy difíciles. Los impuestos, las cargas sociales, todo eso. Pero cuando vienen a... las exportaciones de determinados países no tienen impuestos o les bajaron los impuestos de tal manera que dice por ahí Milei, bueno, sobrevivirán los más aptos. Es el mismo eslogan del proceso que generó la destrucción de nuestra industria, de las pequeñas y medianas empresas. No, ¿y son qué, proyectos de desarrollo, ¿no?
0: ¿Qué quieren que les diga, amigos? Alguien dijo una vez que la radio es como el libro, y bueno, estuvimos leyendo un ratito largo y en profundidad un relato que tiene un autor, que es el señor Oscar García Maza, y le tiró letra la vida, la sociedad, la historia, y en un rato vamos a seguir. Si el hombre tiene ganas y dice que quiere cambiar de silla, vamos a ver.
1: Dale.
0: Qué buen cierre, Virus. Y esta historia de Virus, del año 82. Escucha.

0: Para Galeano, estamos hechos de historias. Solo te adelanto eso. Adelante, Galeano.
1: ¿Cómo no? Eso de que el mundo está hecho de átomos. Sí, sí. El mundo no está hecho de átomos. El mundo está hecho de historias, dijo ella. Yo creo que sí, que el mundo debe estar hecho de historias, porque son las historias las que permiten convertir el pasado en presente y las que permiten convertir lo distante en cercano. El mundo es eso, reveló un...

0: montón de gente, un mar de fueguitos. No hay dos fuegos iguales. Cada persona brilla con luz propia entre todas las demás. Hay fuegos grandes y fuegos chicos y fuegos de todos los colores. Hay gente de fuego sereno que ni se entera del viento. Y hay gente de fuego loco que llena el aire de chispas. Algunos fuegos, fuegos bobos, no alumbran ni queman. Pero otros, otros arden la vida con tantas ganas que no se puede mirarlos sin parpadear. Y quien se acerca, se enciende.
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1: Tras la noche, no es tras la sierra, es tras la noche. Un puente entre la noche y el día. ¿O no, Coral?
2: Todo ya está en calma.
1: Sí, sí, está tranquilita la cosa a veces. Se apaga el día, entonces, ¿qué pasa? Se enciende la luna, alguna nube, algún momento íntimo, ¿por qué no? Y en los controles, el señor Lucas Rodríguez Perea, grabando algunas cosillas, Cristian Aciar. Esto es Tras la Noche. A las 5 te despierta Luca, el ángel despertador. Ojo, hay un interventor, se llama Lalo Mir, interviene en cualquier momento. También hay historias de Radio Arte con Charlie Victorel, que está más loco que todos nosotros, por suerte. La locura habla de nuestra sanidad, aunque no lo creas. Ah, por supuesto, Vero Castañares te vuela la cabeza con sus historias. Fela Narco, otro que se las trae. Charlie Seibane y su enciclopedia pop o rock. Ya lo creo, Coral, se va apagando el día o se va encendiendo. Vaya uno a saber, porque nosotros avanzamos y viajamos en la madrugada. Claro que es un puente, entre la noche y el día. ¿Y quién te habla? Sergio Sirigliano, Siri. Puede ser Siri el buscapiel en algunos momentos, Siri rock, Siri jazz, o simplemente Siri, y déjate de joder. No te pongas tanto nombre. Parece fantomas.

música y poesía. 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O hasta donde se nos dé la gana. Porque por ahí nos extendemos un cachito más. 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

0: ¿Cómo soportarán la vida los felices? Este poema se me escapa. Las gotitas del sudor caen en el teclado, cerca de las miguitas de pan. ¿Qué estoy queriendo decir? Como toda palabra, como todo decir, poema, tiene un dueño. Aunque yo creo que una vez que vos ponés la obra de arte en el aire, ya es del que la toma, ¿no? Y me parece que es un buen pie, querido Mariano del Mazo, primero para recibirte a vos en este espacio donde además siempre aportás cosas increíbles y personajes hermosos, para que ahora, presentado el texto, nos diga de quién es y el personaje que hoy está invitado acá a nuestra mesa.
1: Me da ganas de decir, menino, qué hermoso todo, ¿no? Esas palabras que dijiste, lo que estábamos escuchando ahí, Rosario Blefari, la voz de Rosario Blefari. Y bueno, hace mucho tiempo yo vengo leyendo a un escritor que tiene la condición de atravesar muchísimos universos. Yo podría pensar en él como escritor, como poeta. Es docente, es profesor del secundario, ya merece un monumento, ¿no?
0: Sí.
1: Pero básicamente yo creo que es callejero por derecho propio, ¿eh? Como el perro de Alberto Cortés. Además canta y tiene un montón de libros. Tiene uno, el último, que es increíble porque salió unos meses antes del Mundial que acaba de terminar. El libro es Marrón Cabeza. Y después del Mundial yo creo que es un libro que hay que volver a leer, el que lo leyó como yo, o leerlo si no lo leíste, porque es muy interesante. Todos los temas que se debatieron alrededor del Mundial están en Marrón Cabeza de una manera muy particular. Bueno, Walter Lescano, ¿eh?
2: Gracias. ¿Cómo va?
0: Un aplauso. Bien.
2: Mil gracias.
0: Bienvenido, gracias. Walter. Bienvenido.
2: Lujazo estar acá, gracias.
1: Tengo una debilidad por los, diría intelectuales, ¿no? Pero los escritores que se meten en el barro y que cubren eso que tanto amamos y que llamamos, porque no encontramos otra manera mejor de llamarlo, cultura pop, ¿no? Cultura popular.
0: Cultura popular. Y vos dijiste el barro, y el barro tiene tanta poesía.
1: Sí.
0: ¿No? Porque pareciera que la poesía solo tiene un perfume, y tiene varios, ¿no? Hay que saber encontrarlo.
1: Donde el barro se subleva,
0: donde
1: dice.
0: Donde el barro se subleva, claro.
1: El tango.
0: Sí.
1: Bueno, y además de este Marrón Cabeza, que es el libro que acaba de publicar MC, es el último laburo de Walter. Maravilloso.
0: Prometo devorármelo.
1: Sí.
0: Vi recortes ahí por la red, pero ahora me voy a devorar y te lo agradezco.
1: Y después es alguien que viene indagando mucho lo que es el rock. Acá tengo en la mesa tres libros. Uno sobre la trilogía de Andrés Calamaro, la que comprende Alta Sociedad, Honestidad Brutal y El Salmón, Días Distintos. Otro, justamente, una aproximación al viaje de Suárez y Rosario Blefari, La belleza del ruido es el título.
0: De ahí un poco la introducción.
1: Exactamente. Y otro sobre el matón policía motorizado, La ruta del sol, con letras e ilustraciones del propio Santi motorizado. Así que de todo tenemos para hablar con Walter Lescano.
0: No sé si nos va a alcanzar el tiempo, pero algo haremos. Lo haremos.
1: Walter, para arrancar, sí, como decía Ginsburg, para romper el hielo, de todas las definiciones que más o menos se suelen utilizar cuando alguien trata de definirte, ¿cuál es la que más te cabe?
2: Me gusta la palabra curioso, me parece interesante. Y hay un libro de Enrique Vilamata que me gusta mucho, que es de cuentos, y siempre me gustó el título, que es Exploradores del Abismo. Y esa cuestión del explorador me gusta. Y también hay un documental de Bob Dylan, el de Don't Look Back,
1: de Scorsese.
2: No me acuerdo quién, de Scorsese.
0: De Scorsese.
2: Y él, en un momento, cuando está aprendiendo a tocar la guitarra, dice que él es un expedicionario de la guitarra, ¿no? Y esa palabra también me atrae mucho, expedicionario, ¿no? Que tiene que ver un poco con esto que vos decías de la calle, el barro, y ver qué hay en esos lugares, ¿no?
0: Y eso es un poco el artista, ¿no? Porque si no hay búsqueda, ¿no? Si no hay expedición, si no hay buceo, si no hay meterse, ya sea en el barro.
2: Sí.
0: ¿Cuál sería, si no, el rol del artista? ¿Cómo se encontraría con todo lo que se encuentra? Desde un poeta hasta un músico o un pintor.
2: Sí, yo ahora lo pienso en retrospectiva, ¿no? Con el Diario del Lunes, pero sí. Como que por cuestiones biográficas me sumergí en la noche y en la calle, digamos, ¿no? Yo soy de Corrientes, me crié solo con mi vieja, entonces de algún modo esa deriva o esas peripecias siguiendo a mi vieja en distintos lugares hizo que por ahí yo me sintiera más contenido en la calle que en pequeñas casas, ¿no? Entonces, un poco eso fue la cuestión de ver qué hay en las alcantarillas y no tanto en el cielo, ¿no? Entonces, fue más que nada eso.
0: Eso es poesía.
1: Eso es poesía, sí.
0: Eso es poesía. Sí, sí.
1: Vos sabés que yo por una cuestión de edad era muy lector de Cerdos y Peces. Y tuve la oportunidad también de hacer un taller de periodismo con Enrique Sip, su director. Y me acuerdo que una de las primeras enseñanzas que nos tiró en el taller, Enrique Sip, fue... Sí. No me lo olvido más. Las verdades de la vida hay que buscarlas en los márgenes.
2: Mirá.
1: Y me parece que vos vas por ahí, vas por ahí. Ahora, Marrón Cabeza es sí. tu último libro, en el cual vos te disponés a contar parte de tu vida, sobre todo el vínculo con tu vieja y un montón de cuestiones más. Pero ya desde el título, ¿no? Está marcando algo, Marrón Cabeza. Ahora, yo decía, ¿no? Con todo lo que pasó con el Mundial, que de pronto pasamos de ser un país racista a un país no racista, a ser el mejor país del mundo, a ser el sí. peor país del mundo, una cosa, una locura. Sí. De pronto, yo creo que si un día antes del partido contra Inglaterra vos aparecías con una remera de los Beatles, la gente te insultaba en la calle, ¿no?
0: Sí, sí.
1: Un poco lo que pasó el 2 de abril del 82. Y un montón de gente te buscó. En los medios,
2: sí.
1: porque vos, el tema del racismo atraviesa gran parte de tus temáticas, y vos como objeto de haber sido víctima del racismo.
2: Sí, una de las cosas que me marcó tiene que ver con eso, ¿no? A los 6 años, en un colegio donde yo iba al comedor, al mediodía, escucho esa frase dirigida a nosotros de una de las cocineras, ¿no? Negro de mierda, y desde ese momento... Le di 1000 vueltas a esa frase, ¿no? Uh-huh. Me define, me expulsa, me marca en un montón de cuestiones. Entonces, cuando tengo la suerte de por ahí ponerme a escribir algo, naturalmente surge eso, ¿no? Como un elemento de ficción, como un elemento de investigación también, ¿no? Y después cuando uno va creciendo y tiene la suerte por ahí de leer algunos libros y pensar parte de la historia argentina, te das cuenta que no solo me marcó a mí como marrón, como... parte de la clase baja de este país, de la clase migrante también de este país, yo soy correntino, te das cuenta que atraviesa todo, ¿no? Desde civilización y barbarie para acá, ahora mismo está buenísimo esto que dijo Mariano, podríamos decir de Sarmiento al Mundial 2026, estamos atravesados por esa palabra, ¿no? Negro, marrón, lo decimos afectuosamente, lo decimos para generar algún tipo de exclusión, y todo eso empezó a surgir en estos días, me parece, ¿no? Y es parte también de lo tiro a la mesa de trabajo. ¿Qué tipo de imaginario intentamos construir como país, ¿no? Es el imaginario blanco, miramos hacia adentro, nos creemos todavía en este siglo XXI una pequeña Europa metidas en Latinoamérica o aceptamos, ¿no?, la parte que nos toca, ¿no?
0: Esa parte, ¿no?, última que narrás, es como la cuarta estrella de los uruguayos, más o menos, ¿viste? O sea, ¿no?, de tener la foto sí. del Mundial del 28 y del 30, y bueno, tráeme alguna de color, pero más allá del chiste, vos sabés que yo te escuchaba y pensaba en un chico que había subido un video, chico afrodescendiente, que cantaba en Mambrú, el pibe, donde... Dice, yo sentí la peor agresión racista de todas, que fue la omisión.
2: Sí.
0: Porque escuché, en la Argentina no hay negros. Dice, y hay miles de negros en la Argentina. Y una comunidad negra muy grande, dice, incluso caboverdina muy grande.
2: Sí.
0: De hecho, yo tenía un amigo, hijo de caboverdinos, el negro Johnny, le mando un saludo si está escuchando. Entonces digo, a veces hay otro tipo de racismo que es el...
1: No esconder,
0: el famoso tapado. No existís, como dicen los hinchas de fútbol, no existís.
1: Vos sabés que los libros de tango, que están escritos generalmente por seres muy conservadores, estoy hablando de los viejos libros de tango, niegan la presencia negra en el tango.
0: Claro.
1: Horacio Salgana, que todos
0: tango,
1: adoramos.
0: Es una palabra de origen afro.
1: Pero a Horacio Salgana le decías que el tango tenía un origen negro, entre otros origen de esa fragua, y se enojaba.
0: Se enojaba.
1: Decía, no, esto viene de Europa, es muy loco lo que pasa.
0: Sí.
1: Siendo Salgana. Alguien,
0: además mulato. Afrodescendiente sí. casi, porque sí. es mulato. Sí. Pero digo, esta cosa, digo, por ahí, y también lo traigo a la mesa, Walter, esta cuestión de qué pasa cuando directamente te omito, directamente te saco, te tacho.
2: Sí, lo que pasa es que hay un problema quizá de orden, si querés llamarlo así, psicológico, que es no aceptar el problema. O sea, no se acepta, se niega, se rechaza el tema de Argentina como territorio racista. No se lo acepta. Es algo que ocurre en Estados Unidos, en África, en cualquier país de Latinoamérica, pero Argentina, ahora, digo, nos enteramos por el Mundial, es el país más integrador de todo el planeta desde que dejamos de ser una molécula y nos convertimos en la Tierra.
3: Claro, y tenés un presidente como Milei.
2: Sí. Digo, entonces, creo que partiendo por ahí, desde ese lugar, es imposible como ir indagando los matices, que por ahí sí es interesante ver qué tipo de racismo hay en Argentina, qué tipo de racismo que es totalmente distinto al de otros lugares, ¿no? Entonces, claro.
1: Las singularidades de nuestro racismo.
2: Totalmente, Marian. Porque eso sí es interesante. Yo vi muchos videos en donde, podríamos decirlo así, los blanquitos me explican racismo, que justamente son ellos quienes nos dicen de qué forma Argentina es inclusiva. Cuando yo, en cualquier persona marrona de este país, siente totalmente lo contrario, que no es un lugar que te deja tranquilo, ¿no? Totalmente Argentina constantemente te está recordando que tenés la piel marrón, cuál es tu lugar, desde el insulto, en la cancha, es algo muy estructural. Entonces, al no aceptar que Argentina tiene esa característica, no podemos ver qué sucede con eso para cualquier marrón, o para cualquier afrodescendiente, o para cualquiera que no sea específicamente blanco, ¿no?
3: O sea, es que esta cuestión que vos traes es interesante. Yo quiero traer un episodio que yo sufrí en mi barrio. Una agresión racista,
2: sí,
3: de una señora que se había enojado porque mi perro... Tengo tres perros, uno tiene un carácter subido de tono. Cuando pasa alguien se enoja. Entonces la mina me empezó a tocar el timbre, empezaron a ladrar todos los perros, porque se exaltan cuando escuchan el timbre, sabe que viene alguien. Para decirme y quejarse el perro, le pido disculpas a la señora. Y me dice, usted no me tiene que pedir disculpas. Y yo ahí ya, viste, dije, bueno, para. Señora, habla, empezamos a discutir. Yo tengo un hijo de la condición autista que ante este tipo de situaciones se
1: altera
3: muchísimo. Entonces, cuando todo parecía calmado, la señora se retiraba, sale mi hijo y le tiró una batería. Y ella se da vuelta y me mira a mí y me dice, mira, vos con esa cara y todo, pero ¿sabes lo que sos? Sos un negro de mierda. Digo, bueno, gracias, pues me encanta el blues y el soul, señor, ojalá sea negro. Pero digo...
1: Es así, sí,
3: está... Fíjate, ¿no? O sea...
2: Sí, es parte de la... Natalia Ginsburg tenía un libro llamado Léxico Familiar, ¿no? Y la palabra negro es parte del léxico familiar argentino, coloquial, y esto es transversal. O sea, tuve la suerte de atravesar muchos estadios, desde lo más bajo hasta lo más alto, y te juro que lo escuchás en el Hilton y lo escuchás en la 1114, ¿viste? No es algo que... Y eso creo que excede lo lingüístico el racismo, porque... Uno dice es estructural, bueno, pero no solamente que te nombran de ese modo de forma insultante, sino es que te quitan oportunidades de laburo, oportunidades afectivas.
3: Es que el lenguaje no es inocente, como dice la ontología del lenguaje.
2: Buenísimo,
3: ¿no?
2: Sí,
3: el lenguaje no es inocente.
1: Walter, y llevando un poco este tema, acercándolo al rock, que es un tema que a mí me apasiona, la música, nos apasiona. Yo tengo una débil teoría, pero que me la pongo también, como vos decís, en la mesa.
2: A ver.
1: No, que el rock argentino, nuestro glorioso rock argentino, sofisticado rock argentino, tiene un origen, en esencia, de clase media, pasando el racismo al clasismo. Porque todo empezó, o gran parte del rock empezó, en Plaza Francia, en Belgrano. Había chicos como Pipo Lernú, que hablaban inglés porque habían tenido la oportunidad de ir a colegios privados. Claudio Gabi, Javier Martínez, Morris, bueno, un montón. Excepto Tanguito y excepto, yo diría,
2: Miguel Abuelo,
1: pero no muchos más. Eran de clase media. Charly García es de clase media.
3: Otros
1: Spinetta.
3: De clase media laburante, pero clase media al fin.
1: Y eso yo creo que le dio una característica especial a nuestro rock.
2: Sí.
1: ¿Qué pensás?
2: Sí, yo cuando era chico y hablaba del Che, me acuerdo que un profesor de historia me dijo así, el Che Guevara, Lynch.
1: Muy bueno, como muy bueno.

0: Y ahí me desperté un poco, ¿no? Y digo, claro, esto pasa históricamente en muchos ámbitos, no solo en el rock, ¿no? Que en general, que es una paradoja histórica, que muchos de los avances desde las vanguardias hasta el mismo rock argentino y esto que hablamos, ¿no? De ciertas revoluciones, siempre suceden en gente combatiendo los valores de su propia clase social. Y en general es la clase media la que se autopercibe casi como un palo en la rueda de la evolución y trata de hacer algo para subsanar eso, ¿no? Coincido con vos, y la verdad que también creo, no sé, lo pienso ahí en voz alta con ustedes, que era un momento histórico donde eso era posible, que Tanguito esté con Miguel Abuelo y con Pipo y con un montón de gente que tenía un caldo muy espeso en términos culturales, ¿no? Hoy no sé si eso es posible. Cambió. Hoy no sé si eso es posible, que en una misma banda esté alguien que venga de un colegio carísimo y alguien que venga de una escuela de Varela y se junten a ensayar en una sala de Parque Patricio. No sé si eso es posible. Pero sí es algo bastante recurrente esto, ¿no? De que a veces los cambios vienen desde esos lugares que parecen ser los enemigos, ¿no?
1: Sí, era una periferia la del nacimiento del rock argentino, quizás más conceptual que de clase.
0: Total.
1: En cambio, el tango, me parece que el tango sí tuvo un origen realmente arrabalero, sí. Y de compadrito.
0: Orillero,
1: de
0: orillero, ¿no?
1: Orillero, ¿no? Y de gente de avería.
0: Sí, sí, total. Porque también me parece como que la historia, o el avance de la historia, digamos, en esos términos sociales, fue asentándose desde una apertura hacia una concentración de la riqueza, si querés, ¿no? Como que hoy realmente la cosa está muy concentrada y es difícil que se vayan filtrando los universos, ¿no? Como que los algoritmos hoy no se tocan. Antes sí era posible que incluso los artistas eran más curiosos a ver qué había por afuera de esas cuatro calles que conocían, ¿no? Si querés pensar también la Velvet Underground, digo, alguien como Lou Reed, sí. Y John Cale, digamos, como que era la época, ¿viste? Como que ahora hay otro tipo de curiosidad que no se da en ese sentido, ¿no? No lo digo con nostalgia, digo tratando de ver, pues también soy docente de secundaria, y trato de ver cuál es la realidad que me toca vivir, 2026. Yo también soy fanático del rock, del tango y de la historia que pasa, y voy dándome cuenta de los cambios, ¿no? Porque son cambios humanos que influyen en las producciones artísticas. No son solamente algo que ocurre en términos, digamos, sociológicos. Como que realmente tiene consecuencias en el tipo de canción que escuchamos, en el tipo de disco, en el tipo de película que vemos, ¿no? Como que tiene como esa, como ese correlato, digamos, en la obra.
2: Quiero preguntarle un poco al docente.
0: Sí.
2: ¿Qué materia?
0: Literatura, lengua y literatura.
2: Pues es que yo, a partir de leer, bucear, mi hijo de condición autista, hoy estudiando vía redes, uh-huh. Una cuestión sensorial, las aulas y demás. Y después de ver, bueno, qué sé yo, cómo ha funcionado el método en Finlandia, aunque el que lo creó dijo, no copien este modelo tal cual, porque van a fracasar. Claro. En todo caso, adóptenlo, ¿no? Te digo, ¿cómo crees que se debe calificar a un alumno? ¿Por su rendimiento? Por su mirada sobre la materia, por su predisposición. ¿Qué pasa con aquel que se te plantea y dice, a mí no me interesa leer, profe, no me interesa la literatura? Sí. Y digo,
1: claro, es un tema ese, ¿no?
0: Sí.
2: Digo, esta cosa, viste, que se discute hoy, ah, no, ahora no se les enseña a los chicos, no puede ser que en tercer grado no sepa leer. ¿Qué pasa con los tiempos de
1: y el tema de la dispersión, ¿no? Que tienen, claro, hoy los pibes.
2: Pero sí. Digo, ¿qué pasa con esto, ¿no? Cuando digo, no se le da, ¿viste cómo dice el taquihuatanga, su tiempo y espacio? Como dicen los maoríes.
0: Sí. Ese es un gran tema y hay dos matices que a mí me interesan. Uno es que estamos como en un momento de transición hacia no sabemos qué, si es Mordor o el paraíso, pero estamos como en un momento de deriva.
1: Mordor, me parece.
0: Que no sabemos en dónde va a terminar. Es decir, todo es tentativo, flotante, estamos todos pensando, casi te diría mes a mes, qué es lo que puede llegar a funcionar en todos esos aspectos que vos bien dijiste, ¿no? La segunda cosa, que yo creo que la cuestión de la nota numérica es ya es medio obsoleto, ¿no? Porque no se puede ponerle un número a alguien.
2: Exacto.
0: En una cuestión y después tiene brillantez en un montón de otros aspectos. Entonces eso limita mucho la mente y la capacidad.

0: capacidad y por ahí las expectativas de desarrollo de un alumno o una alumne, ¿no? Y después la tercera cosa que me parece como súper interesante es que algo que sí se relaciona con la tradición, si querés, de la escuela argentina, la, como bien decía Marian, la gloriosa escuela argentina, que es el mayor desafío actual, no solamente en las aulas, sino casi en la sociedad, que es generar sentido crítico, ¿no? ¿Cómo podemos establecer alumnos y alumnas que no se rindan ante cualquier cosa que le diga la IA o un video en YouTube, ¿no? Como que vaya generando su propia opinión personal, fundamentada, argumentada, con un montón de profundidad, ¿no? Pero que eso, que no sean meros consumidores de un montón de cosas que están sucediendo de forma pasiva, sino que sea como un consumo crítico, un consumo activo, ¿no? Como que eso me parece como el gran desafío de la actualidad, ¿no? Lo que nosotros tuvimos, digo, como estos tres varones en la mesa, que es un superpoder, es que vivimos algunos años de la vida analógica. Claro. Eso creo que para hoy...
1: Somos anfibios, ¿no?
0: Es buenísimo eso, sí, sí.
1: Ahora, Walter, ¿qué dos cosas se me ocurren? Primero decirte que si vos sos consciente de la importancia que tenés en la cabeza de un chico o una chica, en el sentido que yo tuve una profesora de literatura que me cambió la cabeza. Mm. O sea, me abrió un mundo... Quizás sin saberlo ella, porque también me daba plomazos, como el lazarillo de Tormes. Un día me dijo, mira, metete acá, y bueno, yo solo fui con esto que vos decís, ¿no? Con mi pensamiento crítico en esa adolescencia, y me metí en el placer de la lectura. Entonces es muy importante un profesor de literatura en la cabeza de un pibe adolescente. Y después, nada, esto curiosidad total, yo también soy curioso. ¿Qué das? Por ejemplo, ¿qué material diste antes de las vacaciones de invierno?
0: Bueno, tenemos la suerte hoy de como que esa que se llama planificación, que uno arma, ¿viste? Para como el mapa de todo el año te permite dar... tiene sus huecos para que vos puedas ir metiendo cosas contemporáneas, ¿no? Puedo ver la poesía desde el trap o desde el hip hop, puedo ver cuestiones de la ESI con cuentos de Mariana Enríquez, puedo meter cuestiones actuales, ¿no? También... uso de IA y cosas de ese orden. Entonces siempre es como una oscilación entre la tradición y lo actual, ¿no? Y creo que también es, hablábamos fuera del aire con el tema de la curaduría.
2: Claro, sí.
0: Un docente también hace una curaduría, a ver qué contenidos vos vas tanteando que pueden ser lo que se llama aprendizaje significativo. Digo, que tenga una utilidad de orden estético, ¿no? Un goce estético de algo que vos lo puedas disfrutar. Digo, y que no todo sea productivo, ¿no? Como que vos no sos una especie de esclavo del sistema, digamos, generarle también algún goce, pero también algún tipo de herramienta que vos digas, bueno, le sirve para la vida real, ¿no? Digamos, aprender a leer, aprender a decodificar signos, aprender a, no sé, desde la elipsis hasta leer un contrato, ¿no? Entonces, todo el tiempo estás generando esa especie de curaduría, a ver qué conocimiento realmente vos también vas construyendo sobre eso. Por eso pensaba esto del momento de transición que vivimos, porque los adultos también estamos tratando de ver en qué época estamos viviendo.
1: Sí, tal cual.
2: Es que me preguntás a mí, con 66 años, sí. Y no sé
1: en qué época estamos.
2: Pero tampoco,
1: tanteando,
2: como bien,
1: ¿no?
2: decía él, como bien decía Walter, no sé hacia dónde vamos.
0: Sí, sí.
2: O sea, esto que vivimos hoy se puede acabar mañana o se puede profundizar.
0: Digo. Totalmente.
2: No.
1: Sí, aparte también los mensajes que uno sin querer le da a los pibes, a los pibes, que a veces son contradictorios sin quererlo. Yo, por ejemplo, a mi hijo de 15, que es bastante adicto al celular, a veces lo reprendo bien, ¿no? Y otra vez pienso, bueno, finalmente él está utilizando las herramientas de su época, de su tiempo, que no son las mías. Porque yo cuando tengo un problema, ¿a quién recurro? A él. Y digo, sí. Che, ¿cómo hago para hacer esto? ¿Viste? Y el tipo me soluciona. Entonces uno también vive en la contradicción. Bueno, a mí con la IA yo tengo unas grandes contradicciones.
0: Sí.
2: Será como toda herramienta. Yo cuando tenía videoclub, me acuerdo que allá por principio de los 90, vino un tipo y me dice, qué droga esto de la video, ¿no? Ver películas porno, todo el tiempo. Digo, bueno, pero mirá, tenés ahí clásicos.
1: Sí, chicos, sí,
2: allá, si querés algún divertimento Rambo, pero sí. Digo, no.
1: Sí, sí. También, lo que pasa es que son herramientas cada vez más letales.
2: Claro, ese es el punto.
1: Me parece que...
2: Sí, eso era muy inocente comparado con todo esto que tenemos a la mano hoy, pero...
1: Y a su vez el hombre, Walter
2: voy
1: Vizcano...
2: a la IA le puede decir, escribime una carta. Claro. Pero por ahí sí le puede decir, che, quiero destapar...

0: para el baño y te recurre a un montón de info y de data.
1: Sí, sí, tengo acidez.
0: Yo, que soy inútil para las cosas hogareñas, por ejemplo, ¿viste?
2: Sí. Así se me rompió un cenicero de cerámica, pues, ¿cómo se pega un cenicero de cerámica? Epoxi.
0: Claro, sí, tienes razón. ¿Por qué no fui y lo compré?
2: Walter, y en el medio, sí. tu fascinante trayectoria con la escritura, que comprende la prosa, la poesía. Yo te decía en otra nota que tuvimos hace poco, ¿no?, que me devoré un librito chiquito que lo encontré al azar, sobre Aira. Un ensayito sobre Aira delicioso. Y este Marrón Cabeza me llegó y dije, bueno, me voy a meter. Y ahí me pregunté, entre todas las cosas que uno puede decir, Walter Lescano, hay una que yo destacaría, que sos un tipo valiente.
3: Gracias.
2: Y sos valiente porque en este libro puntual, Marrón Cabeza, de MC, tenés, bueno, un despojo, una desnudez de contar historias que tienen que ver con tu vieja, con tu infancia, con la pobreza, con tu esta errancia en la noche, ¿no?
3: Sí.
2: Esta invitación al abismo, ¿no?, que te proponían tus circunstancias. Bueno, es corajudo, me parece. Y destaca en ese sentido lo que es tu carrera literaria, ¿no?
3: Sí. Bueno, es difícil hacerse cargo de eso. No me voy a hacer cargo de eso, pero sí voy a decir algo que primero que nada, te agradezco lo que decís. Lo que sí siento es que hay algo medio de clase, que es, yo no tengo nada para perder, en principio. O sea, si cuento todo esto, no tengo nada para perder. Y la segunda cosa que me pasa es, que también es de orden psicológico, es... Yo tiro toda la carne al asador porque no sé si voy a escribir otro libro. No sé si me van a publicar otro libro y no sé si voy a tener la posibilidad de hacer esto de nuevo. Entonces, eso también me pasa, ¿no? Como que un amigo lo llama el síndrome de la heladera vacía, ¿viste? Que si hay una coca, la tomás de una porque no sabés si va a venir otra coca alguna vez. Bueno, algo así te pasa, o me pasa, que es tirarlo todo porque ya... Es un punto de no retorno esto, ¿no? Y eso también, por ahí...
2: Te voy a interrumpir sí. Un poquito. Estamos todos más o menos, tanto Sergio, vos como yo, estamos más o menos en el mismo ambiente. Walter Lescano hoy es alguien que va a seguir publicando. De una manera más independiente.
3: Gracias. Tenés data.
2: A nivel independiente...
0: Nuestro granje.
2: A nivel independiente, seguro, digamos. Vos sabés que sí. Sí. Vos sabés que sí. Porque
3: espero, es un deseo, claro.
0: Bueno, sí. No, pero también hay una parte intuitiva que cabe. Yo coincido con Mariano. ¿Por qué no? Yo creo que sí, tenés...
2: O sea, no. Hay otros casos que sí, quizás que son más... más fronterizo, pero vos, me parece, vos tenés, digamos, unos lectores, tenés una, aunque te rompa la palabra, tenés un prestigio. Pero está bien pensarlo así, pensar, voy a tirar toda la carne al asador porque no hay mañana, porque quizás no haya mañana, en serio, ¿viste? Claro. ¿No?
3: Sí, y también hay como un juego con los límites, y a veces se me dificulta ver cuáles son los límites, ¿viste? Yo le di leer el libro a mi vieja, y un poco incómoda se puso, pero esto es lo que hay, esto es lo que va a salir también, ¿viste?
0: ¿Se lo diste a leer ya publicado o previo a publicar?
3: Sí, publicado, ¿no?
2: Con un riesgo de que ya te...
0: Por dije. Eso, sí.
3: Con un riesgo que no me hable más y me...
2: O sea, ¿publicar o ibas a publicar? Claro,
0: sí. No, por eso dije sí, previo.
3: Sí, sí. Pero bueno, es algo que a mí también me interesa, a ver cuáles son los bordes, ¿no? Charlie García decía, la privacidad cuando estoy cagando en el baño. Entonces... Hay algo que a mí me interesa pensarme, que es por afuera de cualquier norma, y me parece que también la escritura necesita un tipo de entrega que hay que, o por lo menos lo tiro a la mesa de trabajo, que hay que descuidar las formas, del decoro y lanzarse con... Mira, todo, ¿no?
0: Esto como lo que hay algo. Vos, y lo rescaté porque me parecía que tenía que ver con lo que estábamos hablando, no temas humano. Es la hora de la orfandad, crecer es lo mejor.
2: Digo, está buenísimo.
0: ¿No? Despojarme, no lo voy a explicar, perdón, pero quedémonos con esto. No temas humano, es la hora de la orfandad, crecer es lo mejor. Es tuyo, ¿eh?
3: Sí.
0: Es buenísimo.
3: Sí, gracias. Sí, y también es, quizás, pensaba que... que muchas veces leía muchas cosas que sentía, esto va media máquina, ¿viste?

0: que siempre nos quedamos cortos.
1: El segundo set.
0: Ponemos un calamaro que tiene que ver con. Pero igual, terminá la pregunta.
1: No, que vos decías que algunas de las canciones que vos cantás en tu grupo son poesías musicalizadas, cantadas. Bueno, ¿qué le pasa a una poesía que fue escrita para que esté en un papel o en una pantalla?
2: Sí.
1: Y de pronto escenificarla, mandarla a otra dimensión con tu imagen, tu canto y una música. ¿Qué cambia?
0: Y aquí decimos, no responda ahora.

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¿Qué tal, amigos y amigas? ¿Estás saliendo de tu casa? ¿Estás en tu trabajo? ¿Estás recién despertándote? ¿Estás durmiendo? Yo, tu ángel despertador, Lucas Irigliano, te dejo un tema de Michael Jackson. Que tengan un buen día.

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0: poesía nunca debería parecer poesía. Así es como nacen los cementerios. Esto lo firma nuestro invitado de hoy, el invitado más que trajo el amigo Mariano del Mazo, Walter Lescano. Segunda parte de un momento de radio que yo estoy disfrutando muchísimo desde aquí.
1: Yo también, la verdad, está divino, un lujo tener a Walter.
0: En serio, ¿eh?
2: Gracias, mil gracias.
1: Y no, le preguntaba, ¿no? Esto de decir una poesía en el marco de un grupo de rock.
2: Sí. Es,
1: bueno, hay mucha gente, ¿no?, que lo ha hecho, no sé, desde Leonard Cohen o Jim Morrison, ¿no? Hay como una... Pero una cosa es una poesía que fue publicada, editada en un libro o
2: sí,
1: escrita, a algo más o menos adaptado. ¿Cómo funciona la poesía llevada al plano de un escenario, por ejemplo?
2: Sí, está la parte como de la lectura en vivo, ¿no? Como que el poema está ahí tratando de conseguir una segunda vida. La primera vida puede ser esa del libro, ¿no? O el momento en que uno escribe, y después la segunda vida sería esa del vivo. Muchas veces, como fui a tantos recitales creo que desde los 8 años voy seguido a recitales, muchas veces el clima de la noche, vos te das cuenta que el artista está también como un termómetro del público y va también sucediendo algo en la música, lo que dice. Entonces mamé mucho eso, y cuando empecé a leer en vivo me di cuenta que hay una posibilidad que vos podés ver qué está pasando climáticamente para ver cómo el texto, a veces yo lo puedo cambiar un poquito, reducir, ir viendo que dialogue con lo que está pasando ahí, ¿no? Cuando digo público en poesía, pueden ser 3, ¿eh? No es que uno es el mismo público de obras.
1: No es un River.
2: Claro, no.
1: Pero a mí sí me pareció muy interesante cómo la palabra recital también comprende la poesía.
2: Está buenísimo eso, Marian, sí, porque hay algo ahí de... la palabra finalmente se vuelve viva cuando está en el micrófono y hay alguien del otro lado, ¿no? Y después cuando tuvimos la suerte de armar el proyecto de Semilla Negra, trabajamos con gente que está acostumbrada a trabajar con la improvisación, entonces era ver cómo esa música que están creando, in your face, ¿no?, en ese momento en la sala de ensayo, me lleva alguna de las palabras que están en algunos poemas que yo tuve la suerte de escribir. Y el poema, que estaba terminado en el papel o en el bloc de nota del celu, cuando empieza a funcionar con ese terreno que es la música creada en ese momento, también va generando una deformación. Es decir, si el poema tiene 14 versos, por ahí me sirven 2. Por ahí me sirven 6 palabras, y ver cómo eso empieza a funcionar como un elemento más dentro de lo que es una futura canción. Y así se fueron armando, ¿viste?, las canciones. Entonces, a mí me salvó la vida, en algún sentido, trabajar con los chicos de Semilla Negra, porque finalmente se rompe la soledad de la escritura y empieza a funcionar algo colectivo, ¿no? El piso

0: éxito ya acá en el
1: gracias.
0: Bar. Acá, muy bien, gracias, Lucas.
2: Grande, Luca.
0: Escuchándolo ahora, Walter.
1: Y todo eso funciona así, ¿no? Ir realmente creando en el momento. Yo vi muchos documentales de rock, soy muy fanático del rock documental y también entrevisté mucha gente, muchos músicos, y siempre decían que nunca lo terminé de creer, que cuando estaban en la sala podían incluso hablar con la mente o con algún gestito, y eso iba construyendo algo que después terminaba siendo lo que quedaba o en el disco, la canción terminada. Yo nunca lo terminaba de creer. Pero después estás ahí, en la sala de ensayo, con la madera, los instrumentos, transpiración, mal olor, y la gente poniendo algo que es totalmente imposible de generar en otro ámbito, que es superar el ego, que ya no importa tu deseo, sino que la canción esté buena. Hay algo por encima tuyo, que es que la canción quede buena, que nos guste a todos y a todas.
2: Como que la canción está arriba de todo.
1: Es increíble eso,
2: Marian. Eso se
1: Marian.
2: Ve mucho en... No
1: eso
2: sé,
1: es impresionante.
2: Vos que sos del documental, no sé si es un documental, pero lo de Get Back, ¿no? Las sesiones de grabación.
1: Sí.
2: Pues estaba todo mal entre ellos, pero cuando se ponían a armar la canción... Estaban los cuatro ahí en pos de la canción.
3: Bueno, en periodos muy oscuros de banda se dieron grandes éxitos. Rumors, uno de los discos más vendidos del pop y del rock, Fleetwood Mac,
1: sí.
3: Una etapa donde internamente la cosa estaba muy mal.
1: Sí.
3: No, uno saliendo con la mina del otro, separaciones, drogas. Sí.
2: Pero la canción hacia arriba.
3: Pero la canción, claro. Y fíjate, está bien, uno... puede decir, bueno, a mí me gusta el Fleetwood Mac bluesero, esto era más... Pero hicieron un gran disco, vendieron 200 millones de copias, y un disco luminoso, porque vos lo escuchás, un disco bailable, sin embargo, adentro estaba todo mal.
1: No, impresionante.
3: Vos sé que... Ah, sí. Hay algo que yo quería tomar de lo que trajo Walter, esta cosa de la oralidad del poema y de la poesía.
1: Sí.
3: Y cómo cambia el ámbito, ¿no? Una cosa es la poesía leída, donde, como decía, a lo mejor... hay palabras que aparecen en ese momento y reemplazan a la original, pero también pasa esto a la hora de componer a lo mejor una letra, donde ya vos vas a escribir para un subtexto que es la música. Lernoux lo decía, que tuvo que cambiar palabras que Morris le pedía en Ayer Nomás.
1: Sí.
3: Entonces, digo, esta relación entre la oralidad y el poema tiene una música. Aunque escribas en verso libre,
1: sí,
3: hay una musicalidad ya.
1: Está buenísimo eso. Yo creo que la poesía es como el estadio máximo de la creatividad humana. O sea, es como realmente celebres para mí. Y para que algo así sea posible, me parece que el poema, si existe algo así como el poema ideal, es el poema que se banca la soledad de la lectura, de la persona con el papel, y que luego en vivo se reinventa y está bueno también, ¿no?
3: Algo que sean los beatniks, por ejemplo. Aullido de Minswer.
1: Sí.
3: Vos lo disfrutabas en el texto, pero el tipo lo...
1: No, total. Sí. Eso es impresionante. Porque no todos los poemas se bancan el que vos los leas en vivo y que pueda generar el mismo efecto que pasa cuando vos pones las hojas, cuando vos pones la vista en la página, ¿no? Entonces, hay algo que también pasa. Me parece que cuando uno escribe, ese sería como el punto máximo también, que la palabra tenga una sonoridad que funciona en dos sentidos, que la misma palabra vos entiendas el significado, digamos, pero que quizás lo que más te resuene es una vibración interna que produce esa palabra. Distinción. Pones la palabra distinción ahí. Y no solamente es comprender qué significa esa palabra, sino que esa palabra te lleve a pensar el día más feliz de tu vida.
3: Claro.
1: ¿No? Nació tu hijo, te enamoraste.
2: Una reverberancia que es muy misteriosa.
1: Gran palabra. Pero ahí está el arte del que lo sabe hacer, ¿no? Ginsberg lo sabía hacer.
3: Sí.
1: Y uno lee a Rapaun. Sí.
3: Kerouac, entonces, tipo...
1: Y también Lernoux o Morris o el Indio Solar.
2: Totalmente.
1: Y yo creo que eso es un poco lo que se premió cuando le dieron el Nobel a Dylan, ¿no? Que se reconozca, pero loco, esto, cultura popular, es poesía de es marca de la pura, esto no es joda, ¿no?
3: Lo premiaron doblemente, porque además de poeta es un gran narrador.
1: Sí.
3: ¿Oíste?
1: Sí.
3: Que la poesía americana tiene narrativa, o sea, siempre hay Tomás a Bukowski, a Carver, al que sea. Y en el caso de Dylan, hay historias. Sí, sí, no hay, sí. Por ahí tomás...
2: Bueno, que de hecho fue el premio fue a la literatura,
1: sí.
2: No a la poesía. Claro.
1: No, total.
2: Igual es fue un debate muy, muy interesante lo que se dio alrededor de Dylan, ¿no?
3: Sí, que lo minimizó absolutamente.
2: Algunos decían que el premio Nobel era una manera de quitarle entidad al poder de la canción popular. Digamos, a lo mejor el premio Nobel tenía que haber sido premio Nobel a la canción. Digamos, Dylan fue en esencia un excelente autor de canciones. Y es nada más un prologuito que hago, y igual lo podemos discutir. Para hablar de la canción popular y para hablar de alguien del cual vos has escrito,
1: sí,
2: un libro maravilloso que se llama Días Distintos.
1: Gracias.
2: La fabulosa mitología, trilogía de fin de siglo de Andrés Calamaro. Uh-huh. Andrés Calamaro es un espécimen raro, porque la verdad que ha tenido grandes canciones, ha tenido canciones, digamos, muy, muy mínimas, pero muy populares. Ha tenido grandes interpretaciones, ha tenido como derrapes y, sí, y sin embargo es un tipo que uno, yo creo que debe ser el mayor especialista en la canción popular del
1: total
2: rock argentino, porque es una bestia, es una bestia.
3: Escribe poesía.
2: Sí.
3: Él vino acá al poema Siete Cases y sus poemas no están tan ligados a su, y él lo reconoce. Entonces la diferencia, dice, para mí no hay poesía en mis letras, dijo, salvo en una que digo, y cita dos palabras, como te diga, un barco, un puerto, ¿no? Dice, eso es poesía. Y después trae otra frase que la trae, creo que de Flaca, ¿eh? Esto no, esto es una letra.
2: Es una letra, sí, sí. está bueno, pero digo, qué misterio, ¿no? El de Calamaro.
1: Sí. Yo creo que es un poeta porque, por varias cosas. Una es, creó un lenguaje propio, un territorio personal reconocible dentro del rock argentino, ¿no? Ya sea por su forma de cantar. Y otra cosa que me parece nada menor, y ahí podemos pensar en otros artistas, pero concentrándonos en Calamaro, me parece que fue alguien que sabía escribir para el timbre de voz que tenía. Es decir, no todos los cantantes pueden cantar cualquier palabra. No solamente por decir, tal cantante no puede cantar lo de María Callas, no es eso, sino es que decir, no todos los cantantes pueden pronunciar todas las palabras, porque no todas las palabras van con ese timbre de voz, con esa calidez, con esa boca, con esos dientes, con lo que sea. Eso sí es sabiduría artística, es decir, alguien que sabe reconocer qué tipo de palabras van acorde al tipo de artista,
3: bueno,
1: que es.
3: Jacobi con los Virus trabajaba así.
1: Eso es increíble.
3: Decía que hay palabras y dice, trabajaban en una palabra, ya no en un verso.
1: Sí.
3: En una palabra, pues decía, la inflexión de tal palabra, la musicalidad de tal palabra, no es para Federico.
1: Está buenísimo.
3: Eso es
1: y él era un artista plástico, sí, sí, performático,
3: exacto,
1: entonces
3: sí,
1: la tenía clarísima esa.
2: Y a caballo lo que vos decís, yo creo que Andrés derrapó cuando hizo Tinta Roja, que fue un disco de tangos. De tangos.
1: Ponerse, o sea, otro saco, sí, es el
2: de intérprete de tango.
1: Sí, sí. Pero ahí era otra la operación. Él estaba queriendo que lo salven las canciones.
2: Sí,
1: era,
2: sí,
1: como algo más de otro orden. Sí, coincido con vos ahí, a pleno.
2: Pero hay algo que es innegable, que es la capacidad para el hit popular. Es algo increíble, increíble.
1: Me parece que también el... Ahí hay algo de que él fue un gran estudioso del rock argentino.
2: Sí.
1: Estuvo cerca de Raíces, cerca de Miguel Abuelo. Estuvo cerca de un montón de personas que...
2: Una esponja, ¿no?
1: Total, yo creo que también hay algo ahí, ¿no? Recién nombramos a Pablo Pandolfo, produjo a Don Cornelio,
2: sí,
1: produjo a los Cadillac, estuvo cerca de Federico Moura, fue amigo de Luca, fue amigo Puchin Valdepapo, o sea, como que... De Iorio.
2: Bueno, fue el único tipo que el Indio Solari reconoció como amigo y le grabó el salmón.
1: Total,
2: ¿no?
1: Total.
2: En un momento.
3: Sí, además compartió un escenario.
2: Sí.
3: Lo invitó a un show el Indio.
1: Y eso también me parece como que ese reconocimiento y a la vez ese flujo que va de un lado hacia otro, digamos, el aprender, robar y llevar a lo suyo. Charly García decía que el artista es el que no roba, sino el que sabe robar. Me parece que eso también lo construye a él como un gran... Para mí es un artista, no solamente un letrista o alguien que tiene un buen oído. Me acuerdo cuando me entrevisté a Gringy Herrera, me decía que lo conoce él desde la adolescencia, ¿no? A Andrés, y decía, él es bueno con los botoncitos. No por Andrés. Y eso también te da la pauta de que era un artista total. O sea, sabe grabar, sabe grabarse, sabe qué micrófono puede funcionar bien, ¿no? Lo que decía Melero. Un músico debe saber de cables, decía Melero.
2: Ahora, ¿no? el periodo que vos tomaste sacando Alta Sociedad, que es como un disco del mainstream, después Honestidad Brutal y El Salmón, es justamente como el destroza su propio edificio, ¿no?
1: Sí, sí, sí.
2: Y dice, bueno, vamos a hacer un experimento existencial.
3: Claro, pues, es un disco sin filtro, es decir, sin grabo filtro. 50 canciones y van toda la parrilla,
2: sí,
3: vamos.
2: Sí, sí.
3: Y se nota, o sea, sí. Por ejemplo, el tema, no me acuerdo, no, creo que no está en el sermón, pero el tema que le hace a Maradona, vos decís,
2: Honestidad Brutal.
3: Que yo tan honesto. ¿Qué te pasó, negro?
1: Sí, sí, sí.
2: Maradona no es una persona cualquiera. Empieza.
3: Sí, no, digo, pero viste que es casi una marchita, es, y me parece que el tipo no le pone ni un fucking punto, viste, él va para adelante, y creo que es loable también,
2: porque muy loable,
3: logra una conexión con el público, con el que está del otro lado, donde te familiarizás con la canción.
2: Totalmente, yo creo que si algo tenemos por ahora para combatir con la IA, es el error.
1: Está buenísimo eso. Me parece que también son artistas del siglo XX, ¿no? Sí. Y quizá podemos, no sé, tirar una teoría a la mesa de trabajo. Yo creo que Calamaro también pudo hacer el Salmón porque ya Charlie había hecho a Zaino More. Es decir, ella había visto cómo era un artista intentando destruirse a sí mismo. No en términos de autodestrucción falopa,
3: sino
1: como de voy a romper el edificio.
3: De romper un maquillaje.
1: Está buenísimo. Sí, voy a destruir el edificio que construí, lo voy a destruir. Sí. Entonces, eso también me parece como súper interesante.
2: Revolution number 9, ¿no?
3: ¡Claro!
2: Ya demostré que puedo hacer una canción perfecta.
1: Sí, sí.
2: Ahora, mánquenme.
3: Claro. Sí. Entonces no hay filtro. Yo te tiro mis canciones. Y bueno, la que te sirve, agarrale. La que no, sigue de lado. Sí.
2: Igual noto una línea en vos, Walter Lescano, cuando tomás bandas y solistas de rock para escribir libros o para analizarlos. Hay algo, no sé qué palabra puede llegar a ser en común, pero hay algo que tiene que ver con cierta sofisticación, ¿no? Tanto Rosario Blefari con Suárez, hay algo de originalidad también, ¿no? ¿Te interesan los grupos con buenas letras? Hay algo, ¿no? Hay, o sea, no diría que a vos te interesa el rock chabón, por ejemplo.
1: Quizá no sé con qué tiene que ver, pero esta curiosidad de la que hablamos, en la cual nos identificamos, Marian, tiene que ver también con gente que se corre de la norma, si querés, o de lo habitual, ¿no? No me gusta la palabra normal, pero sí gente que está en algún tipo de extremo, en cualquiera, ¿eh? Puede ser el de arriba, el infierno o el cielo, son extremos que a mí los dos me interesan. Y también son artistas que en algún punto desbordan su propio algoritmo, lo desbordan, ¿no? Como que hay un derrame ahí, no la teoría del derrame económico, sino la teoría como del derrame casi... esto mismo que decías vos recién, o sea, ya sé hacer algo, ahora voy en contra de mí mismo. Digamos, como la gente que da ese tipo de... En filosofía se llama salto de fe, sí, ¿no? Como que ya no queda más posibilidad de argumentar, solo queda irse a la mierda. Y eso me recopa en la gente que toma esa decisión de irse a la mierda.
3: Hay tres libros sobre la mesa tuya.
1: Sí.
3: Y La Ruta del Sol, ¿no? La trilogía sobre una banda que a mí me resultó muy interesante. Bueno, abrimos este bloque precisamente con El Matón Policía Motorizado. Y quiero preguntarte sobre cómo. ¿Qué visión tenés vos de las letras de Santiago Motorizado? Porque me parece un tipo muy interesante, donde parece todo tan simple y hay una complejidad en el relato.
1: Sí.
2: Yo lo adoro.
3: Hay una serie de encuentros y desencuentros casi existenciales.
2: Antes que responda Walter Lescano, sí, lo seguía Santiago Motorizado en el último mundial, que estuvo allá en Estados Unidos con unos amigos míos, y todo lo que decía era impecable. Todo lo que decía era impecable.
1: ¿Sobre fútbol?
2: Sobre fútbol, no, sobre fútbol, bueno, aparentemente sobre fútbol, pero sobre nacionalismo, sobre Estados Unidos, un tipo muy inteligente.
3: Pero ahora, en sus letras pasa eso, vos tenés un lenguaje o si querés un cúmulo de palabras muy simples, donde hay una complejidad en el relato.
1: Total.
3: ¿No?
1: coincido. Bueno, él viene un poco de la cuna, quizá la cuna bastarda del rock, es La Plata, ¿no? De, claro. De toda esa zona universitaria, ¿no? Y también él viene de una generación criada entre esas universidades de cine, de artes plásticas y también de La Plata, que hay varias de esas.
2: Estás hablando de los redondos vos.
1: Yo creo que él viene como de esa genética y también de Bochatón y también de la cofradía de la Flor Solar. Gran y hay como un magma Bochatón. Y hay como un magma. Y me parece también que es un caso extraño el de Santi y el del Mató, porque no se puede escindir la parte musical, letrística, de la parte visual. Entonces son personas muy educadas también en ese en aspecto, ¿no? De los colores, de las imágenes, de los pósters, de las películas. Y también de un tipo de sonido muy particular, ¿no? Ellos siempre hablan del sello Matador como una referencia,
2: del
1: lo-fi.
2: Sí.
1: Entonces, ahí me parece como que podemos también pensar una categoría de artista que es... son personas que piensan universos, no tanto canciones o discos, sino cómo puedo crear un territorio personal para que el disco sea como una muestra de ese universo sensible, si querés, ¿no?
3: No, y además... Mariano tiene acá los tres libros, ¿no? Días Distintos, La Ruta del Sol y La Belleza del Ruido, con una gran poeta como Rosario Blefari.
1: Sí.
3: Y yo creo que entre los tres hay un hilo invisible que los une. Que me gustaría saber cuál es.
1: Sí.
3: Que lo cuentes vos.
1: Primero que son artistas que formaron esto que uno dice, ¿no? Lugar común, pero me gusta una educación sentimental, ¿no? Como que de algún modo haberlos escuchado a mí me modificó y me hizo pensar y tomar decisiones en mi vida que me modificaron, ¿no? Decisiones reales, no es que puse el disco y dice, ¡ay, qué lindo! O cojo con escuchando el Día de la Mujer Mundial, ¿no? Como que decidí dejar trabajos, mudarme, separarme, cosas a partir de escucharlos. Y la segunda cosa es que me parece que plantean un estándar personal, que no tiene por qué uno andar poniéndolo a otros artistas, pero sí un estándar personal respecto de... No busco lo que ellos buscaron, pero sí hay un tipo de ambición que me interesa ver si yo la puedo trasladar a mi vida, ¿no? Uno piensa en Rosario Blefari y dice, bueno, la teoría de la dispersión que ella tenía, a ver cómo eso me puede funcionar a mí. Lo de Santi, encontrar una especie de poética de la elipsis, esto que decías vos, ¿no? Como que también me gusta mucho. Andrés, ¿qué tanto puedo llevar de la autodestrucción creativa hacia mi propia vida? Entonces también son artistas que no buscan feligreses, ¿no? Como para, como tipo, bueno, llénenme de dinero, sino como que son artistas que dicen, bueno, yo hice mi aventura, ahora te toca a vos hacer tu aventura. ¿Te animás a hacer tu aventura?
2: Es buenísimo eso. Eso, ¿no? Es lo que nos deja el rock, ¿no?
1: Sí.
2: Que te abre puertas, te metete, loco, andá, viví tu vida.
1: Sí.
2: Walter Lescano, hace poco estuvimos charlando y en un momento mi niño me dice, ¿sé qué pasa, Mariano? Que yo detesto el capitalismo, lo detesto. ¿Te acordás?
1: Sí.
2: Yo te iba a hacer una pregunta tramposa, que es un lugar común dentro del periodismo de espectáculos. Ahora viene un mecenas y te dice, toma, te doy dos palos verdes, venime, sí, volveme en 5 años con una obra.
1: Sí.
2: ¿Qué haces? ¿Qué te gustaría hacer que no puedes hacer porque necesitas plata?
1: Sí. Yo quiero lo mismo que hago ahora, pero con más tiempo, ¿no? Alquilo, sé cuánto salen los fideos y la cerveza, ¿no? Si yo pudiese tener resuelto eso, te digo que pudiese... a mí lo que más me interesa es escribir, leer y poder ver que la gente que quiero sea feliz. Y eso no siempre lo puedo hacer porque estoy corriendo la coneja, ¿viste? Como siendo freelancer,
2: pero pensando
1: clases,
2: en una película, un documental, un festival, ¿te gustaría...?
1: Todo. Todo me gustaría hacer, absolutamente todo eso que dijiste, ¿no? Hacer más discos, tuve la suerte de hacer un corto documental donde actuó Rosario Blefari, hacer más cortos, hacer películas, hice 2 documentales, como poder estrenarlos.
2: ¿Documentales sobre qué?
1: Uno sobre cómo cambió el rock después de Cro-Magnon, ¿no? Como estamos ahí con algunas teorías acerca de eso. Otro sobre la historieta en el siglo XXI, ¿no? Como que distintos intereses. O sea, que hacer como The Factory de Andy Warhol, ¿viste? Pero sí, en La Matanza, ¿no? Como que claro, sea una usina de creación.
3: ¿Pero y por
1: constante.
3: Qué no? Claro.
1: Y me falta el galpón, me falta poder
2: el tiempo,
1: me faltan todas esas cosas, viste, pero pero también este tipo de vida me enseñó a ser feliz, también agradecido, ¿no? Eso también me pasa, como que no es una cuenta pendiente no tener un mecenas, ¿no? Como que si bien el mecenas, joya, le vamos a gastar toda la guita en birra y en qué sé yo, y le daremos una película de 12 minutos.
3: Bueno, Miguel Abuelo tuvo mecenas.
2: Está pensando en eso.
1: No, en la época de nada. Caso, claro, sí. Sí, sí, sí. Impresionante. Sí. Pero también me pasa eso, que estoy muy agradecido, muy feliz, más allá de que sea el país en el que vivo, más allá de eso. Estoy muy feliz y muy agradecido con la vida que me toca vivir ahora. Con todas las precariedades del caso. Así todo, feliz con la vida que me toca vivir, ¿no? Amor fati, decía Nietzsche, ¿no? Amor a tu destino.
3: Bueno, qué bueno esto, el reconocimiento y el agradecimiento. Porque esta conversación que se da, por lo menos, hablo desde mi lugar, y a mí ya me llena de vida hoy. Yo hoy ya mi día es distinto. También me pasa cuando pierde Racing, tengo un día de mierda. Pero eso los, digamos, es fácil de suplantar. Viene mi hijo, me da un abrazo y ya está. Y bueno.
2: Es que no te queda otra, además, ¿no? Porque perdemos demasiado seguido.
3: Porque, claro, últimamente sí. Ah, sí.
1: También de sí.
3: No, nos estamos haciendo socios, la derrota no está buena. Pero digo, en momentos oscuros, como los que vive el mundo, ¿no? Como define Eric Zidane en su libro, ¿no? Que es la era del individuo tirano.
2: Sí.
3: Y que estamos viendo una tiranía de todo tipo, ¿no? Donde la rebeldía es ser cruel, la rebeldía tiene otra ideología, no es revolucionar ni revolucionarse, es destruir. Sí. Entonces digo, un momento como este, por ahí, Walter, creo que nos llena, por lo menos a mí me llena de vida, es esta cuestión de la poesía nunca debería parecer poesía.
2: Sí.
3: Esto me lo llevo. Yo leí esto y dije, esto es para siempre. Todo lo que escribimos o intentamos estar cerca del poema. Y sí, la poesía no debería parecer poesía. Y la alegría no debería parecer alegría. Alegrémonos.
2: No, completando un poco parezca lo que decís, y para no hablar solamente de Walter Lescano, la verdad que en estos tiempos tan hostiles, tan siniestros por momentos, hay un montón de gente que son como pequeños faritos. Creo que Andrés Calamaro, una vez hablando del indio, dijo una frase, una imagen muy linda, que era: somos como barcos mandándonos señales en el océano oscuro, ¿no? Entonces yo me imagino que hay mucha gente desperdigada en un océano oscuro que se van mandando señales y forman una trama que es un poco la que nos mantiene vivos, en serio, ¿no? Porque no está solo Walter, hay muchísima gente.
3: No, hay muchísima gente.
2: Incluso a mí me gusta mucho tu perfil, porque es ese perfil que te decía al principio, ¿no? Que tiene que ver con muchos registros, pero la cultura popular en el centro. Y no solo eso, lo que vos sos profesor, eso es un milagro, ¿viste? Que uno pueda dar clases en un secundario con todo lo que eso debe costar.
3: No, que también dentro del sistema educativo, sí, esté Walter, ¿viste? Digo, es un triunfo del sistema también.
2: Sí,
3: digo, una derrota, ¿viste? No sabemos.
2: Un error en la Matrix.
3: Un error en la Matrix.
2: No lo digamos mucho porque a lo mejor...
3: Sí, no. Edítalo esto, Lucas. No, maravilloso. Maravilloso, maravilloso momento. Bueno, ¿cuándo vuelves?
2: No, bueno, cuando saques un nuevo libro, porque...
1: Cuando quieran.
3: Mañana, porque
1: cuando quieran.
3: Saca libros.
1: No. Ya, bueno, ya te admiraba de antes, Marian, así que... Pero ahora que me enteré que eras curadora de música, mega admiración, siempre fue como un sueño secreto ese de poner música en algún lado, ¿viste? Me encanta.
3: Y es un lindo... A veces, cuando estás en una radio de autor donde por ahí un editorial te cambia la lista.
1: Sí, sí.
3: Pero también es a favor de la música.
1: ¿Sí? No, sí, total, total. Ahora le llaman Music Selector, ¿viste? Como sí, que le ponen nombres a los laburos que antes. No. Pero
2: Music Selector, claro.
1: Sí, sí. Pero bueno, nada.
3: Sí,
1: así que
3: un amigo mío dijo, musicalizador no existe. No, pues para los neologismos son aplicables siempre, amigo.
2: ¿No existe la palabra?
3: No, bueno, pero hoy El lenguaje es dinámico, digo.
2: Yo sigo siendo.
3: Lo que hoy es un neologismo, mañana es.
2: Yo sí. Sigo siendo el siglo XX y yo todavía a veces pongo la radio, ¿viste? El programa de Alfredo Rosso, ¿viste? Nada. Claro. Y los programas de streaming que me interesan, trato de verlos en vivo y en directo. Mirá. En el momento que los dan y después quedan colgados.
3: Y tiene otro
2: prefiero,
3: color.
2: ¿Viste? Prefiero.
3: Tiene otro color. Bueno, agradecerle a ambos, Mariano, bueno. Vos sos de la casa.
2: Ah, no, bueno.
3: En un
2: no,
3: ratito,
2: no,
3: yo sé que volvés.
2: No, la verdad que me reencontré con Walter hace poquito con a propósito de este marrón cabeza. Y me había olvidado que es tan grato escucharlo. Vos sé que hace muchos años, por este libro, el de Calamaro, se me vino a casa, ¿viste? Porque yo tenía en papel, hay un montón de cosas que no están en internet. Y tenía las notas que hacíamos con Calamaro en la época. En este brutal del salmón y se vino a casa, o sea, un laburante total, o sea, a sacar fotocopias de todo.
1: No, hiper generoso.
2: Muy serio, muy serio.
1: Hiper generoso, así que siempre, siempre voy a estar agradecido a vos, Mario, así que gracias.
2: No, no, Walter. Bueno,
1: así que. Perdón, no es joda ser generoso en este ámbito. Por eso lo digo al micrófono abierto y agradezco, porque no es joda ser generoso en este ámbito. Por eso siempre, siempre me acuerdo de esas cosas, porque también son, esto que vos decías, mensajes secretos. La generosidad es como una energía que no todos quieren tirar. Casi todos se apaga la luz. Y el chabón fue generoso, Mariano Almaz, no, así que no, agradecido. Pero, agradecido.
3: No, y además, Marian es un gran difusor. Y
1: no, ya. Gran escritor, gran todo.
3: Además que tiene
1: banco.
3: Una pluma muy fina.
1: Banco.
3: Tiene una pluma.
1: No joda. No joda.
2: Salgamos de ahí, diría.
3: Llegó el momento de
2: salgamos de ahí.
3: Se está poniendo colorado del mazo. No, mentira. Bueno.
2: Yo cuando sea grande quiero ser como Walter Lescano. Ya se lo dije ayer a Leandro Donoso de Urbén Musical. Digo, mirá, vos me pedís libros. No tengo la capacidad de escribir como escribe Walter Lescano, que escribe mucho y bien. Pero hay que tener disciplina, ¿no?
3: Y lo que tiene Walter. Es la contundencia del poeta.
2: Sí.
3: Porque vos cuando lees, así es como nacen los cementerios, la poesía, al revés, ¿no? La poesía nunca debería parecer poesía, así como nacen los cementerios. Ya está, esto es un tratado filosófico. O sea, ¿entendés? Digo, ¿cómo alguien con un manojo de palabras tan pequeño puede decir tanto? Y esto es la poesía.
2: Totalmente.
3: Esto es la poesía, Walter.
1: Gracias, maestro.
3: Y la verdad que. Es un rato maravilloso porque entra en la noche, el poeta siempre tiene un lugar.
1: Gracias.
3: Porque para nosotros la poesía es.
1: Aguante.
3: Y completame ahí lo que quieras, pero la poesía es. Así que muchas gracias, Walter.
1: Gracias. Y gracias a Lucas también. Aguante, gracias.
3: Lucas es un fenómeno. Lucas ya no. Antes se autopercibió uruguayo. Después el mundial sí, dijo: no.
2: Digo, no, hasta acá llegó mi amor.
3: Paraguayo soy ahora, dijo. Perfecto. Rosario Blefari cerrando. Gracias, Walter. Mariano.
2: Gracias.
1: A ustedes.
3: Nos estamos viendo porque sí, soy de la casa.
2: Es así.

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¿Qué hacemos con la vida? ¿Qué hacemos con la vida? Vivirla. No se me ocurre otra cosa mejor. Vivirla. Lo importante es saber cómo se vive, saber cómo vivir la vida. El inicio de la vida, la adolescencia sobre todo, ¿qué hacemos con la vida? Es difícil de vivir la adolescencia.

libertad que no te digo, ¿no? ¿Qué hacemos con la vida? Esta rebeldía a mi edad, yo soy ahora más radical, es una reacción contra eso que ya he dicho, lo demencial de la organización humana y de los que la dirigen.

0: Estamos a punto de terminar. Ya llegando al final. No te pongas triste. Mañana cuando estés despierto otra vez vamos a estar acá diciendo, sintiendo, acompañando y reflexionando junto a vos, compañero desconocido de la madrugada. Esperamos ser de tu agrado y utilidad. Y si no lo logramos, sabé que lo intentamos o así queríamos que fuera. Ahora sí, llegó el final.
1: La verdad es mucho más alucinante que la imaginación. La fantasía, la representación de una verdad, existe en algún punto del universo. Si lo podemos imaginar, en algún lugar del cielo existe. ¿Qué es real? ¿Qué es real? ¿Que somos dioses?

0: Somos luz en cuerpos humanos, que venimos a recordar que cada pensamiento crea, cada sentimiento crea.
1: Lo que hablas,
0: lo que sueñas, todo crea, todo se crea.

los que he dañado. Pido que cada sentimiento negativo que haya generado sea recogido, lavado y mandado allá, con luz. Y que cambie todo. Que lo cambie todo. Pide perdón por lo que has hecho. Pídete perdón por lo que has hecho. Perdona lo que

cuide y que aprendamos a cuidarla, a cuidarnos. Vamos respetando que yo soy tú y tú eres yo, que somos luz.

0: me hieres, te hieres. Si me duele, te duele. Si a la tierra le duele, nos duele a todos. Nos duele lo que sufre el otro, sin que nos demos cuenta. Vamos ayudando en lo que podamos para andar ligeros. Todo es perfecto, tiene que ver con todo y nada es lo que parece. Llénate de amor, bendice tu vida, tu sol, tu mañana, la sonrisa a tu gente. Agradece el aquí y el ahora, no hay más. Lo pasado y lo futuro no existen, solo aquí y ahora. Aquí y ahora. Vamos a vivir sin miedo, vamos a vivir sin culpa. Vamos diciendo adiós al rencor, adiós al remordimiento y adiós al dolor. Que con esto todo cambie, la vida cambia. Y como luz reconocemos el camino a casa, porque vamos a casa.
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pero muy buenos días, amigos y amigas. ¿Cómo les va? ¿Cómo andan? Bienvenidos, bienvenidas a una nueva edición del Clásico de la Mañana de Vamos a Calmarnos. Estaremos acompañándolos como todos los días hasta las 8 de la mañana, luego de este fin de semana largo, recuperados con toda la energía para compartir con ustedes lo que hemos denominado un gran programa. Nosotros lo hicimos.

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1: 8 grados 4 la temperatura, 5 grados 5 la sensación térmica. La máxima pronosticada para el día de hoy será de 12 grados. Continúan las probabilidades de lluvias aisladas durante la mañana y hacia la tarde y noche menos posibilidades, pero ahí el fantasma de la lluvia dando vueltas, como viene ocurriendo desde el jueves de la semana pasada. Doctor Julián Marini, que tenga muy buen día. ¿Cómo le va?
2: Qué lindo que fue el domingo. Buen día, Diego Iglesias. Cuando apareció ese rayito de sol.
1: Claro.
2: El domingo a la tarde de golpe hubo un rayito de sol y fue como, ay, cómo te extrañaba, hermano.
1: Totalmente.
2: Salí furtivo. Corriendo a la calle. Salí corriendo literal a la calle y dije, voy a caminar bajo el sol todo lo que pueda.
1: ¿Desnudo?
2: No. Traté de que no. Pero fue mi primer impulso.
1: Bien.
2: Me vestí con apenas unas ropas y dije que
1: llamó Facundo Moyano para que no lo hagas.
2: De hecho, salí corriendo detrás de mi perrito.
1: Claro.
2: No, chicos, salí a buscar el sol, el rayito del sol, lo obtuve y después me puse muy nostálgico y triste cuando ya el lunes no estaba nunca más.
1: Así es, hermano.
2: Es terrible.
1: No estuvo el lunes, no. Estuvo un ratito el domingo.
2: Sí.
1: El pronóstico indica que es difícil que lo veamos de acá a los próximos días. Tal vez furtivamente, nuevamente, como sucedió el domingo, aparezca de alguna manera, pero en principio no será lo más probable. Vicky Lipo, que tengas una hermosa mañana. ¿Cómo te va?
3: Que tengan una hermosa mañana. Muy bien, me va. Dos cosas quiero decir.
1: Diga, las dos
3: más.
1: Que quiera decir las dice.
3: Vos le preguntaste con cuántos paños salió Marini a la calle, después soy yo.
1: Ajá.
3: Sugiero cosas indebidas entre ustedes.
1: Ajá.
3: Digo, eso, tu pregunta vino por ahí.
1: Bien. Solo
3: para puntualizar que hay insumos para lo que, mis comentarios.
1: Para tus. Ok, perfecto.
3: Sí.
1: Un fetiche.
3: Ya quisieras. Y segundo, durante el breve estadía que tuvo el sol en el cielo, yo estaba en el cine y fue como, ¡no! Saliste, estaba yo, dije,
1: no,
3: ¿qué
1: te
3: momento?
1: Puedo creer, Vic. No, ¿qué fuiste a ver?
3: La Odisea, finalmente. Tres horitas ahí, tuki tuki, sí.
1: Bien.
3: No tengo nadie con quien comentarlo porque ya la vieron todos.
1: Claro.
3: Así que fue como, ajá, bueno. Pero estuvo muy bien, pero sí, salí y el sol estaba ahí como hace un rato y dije,
1: sí. ¿Qué pasó?
3: Perdón, yo vine acá porque no había nada.
1: Claro, afuera. Claro.
3: Y después llegué a mi casa y se quedó un ratito más y ya está.
1: Bueno, ¿pero farmeaste aura o no farmeaste aura?
3: Creo que no.
1: Ok.
3: Creo que no, pero porque hay un punto que... Bueno, después lo que yo... Pero me lo explicó mi ahijada como qué implicaba.
1: Sí. No estás segura si farmeaste aura o no farmeaste, digamos. Porque todavía te falta entender bien el concepto.
3: Sí.
1: Ok, bien.
3: Estrictamente sí.
1: Pero no puedes decir no farmeé aura
3: no
1: porque
3: no...
1: No
3: puedo decir no.
1: Bien.
3: Lo único que puedo decir es que me dijo mi hija que los que farmean aura son como los excluidos.
1: Ah, ¿eh?
3: ¿Cómo? Sí. Como que no es que los que tienen aura no la farmean.
1: Es interesante.
2: Buen punto.
1: Es muy interesante. ¿Qué edad tiene esa genia?
3: 18.
1: Muy interesante.
2: Buen punto.
1: Esa chica se va a recibir de algo.
2: Si vos necesitas
3: esa
2: farmear
3: chica,
2: aura, no tenés aura.
1: Claro.
2: Por eso necesitas farmear.
3: Por eso la farmeás. Claro.
1: Tenés que.
3: Y cuando hizo
1: tenés que gesticular como que tenés aura, pero en realidad no la tenés, chabón.
3: Sí, claramente.
1: Dios mío.
2: Bien.
1: Bueno, quien sí farmeó aura, o como bien dice Vicky, tal vez no tenga aura,
3: no,
1: por eso la farmea.
2: Para mí, de la persona que vamos a hablar, tiene un montón de aura.
1: Sí, tiene.
2: Él para lo es.
1: Es lo suyo.
3: De la persona que vamos a hablar, tipo, la que enuncia el enunciado,
1: sí,
3: o
1: la que enuncia el enunciado. Jorge Fontevecchia.
2: Sí, señor.
3: Sí,
1: dueño de medio de comunicación masiva, sí. Que dijo lo siguiente, vinculado con el término de moda, que es farmear aura.
4: ¿Por qué Milei ya no farmea aura? Porque hay una expresión que en estos días se volvió viral entre los jóvenes, que es farmear aura.
1: Amo.
4: Algo surgido de la cultura de internet, de la cual Milei y sus seguidores hicieron gala, en los streams como Carajo y la red social X.
1: Hasta ahora viene
4: funciona
1: bien.
4: Como un sinónimo de carisma, de prestigio,
1: bien,
4: de presencia,
2: se lo estás quitando
4: de
2: todo,
4: coolness,
2: Jorge.
4: O sea, ser culo de capital simbólico.
1: Hay algo
4: esto
1: de
4: podría
1: eso
4: equivaler a la imagen positiva. No hay un sondeo que no indique la caída de imagen del presidente.
1: Bueno.
4: La nueva encuesta de SOP de la Universidad de San Andrés, que se difundió ayer,
1: sí,
4: es la más adversa. Muestra un escenario para Milei negativo, el 69%, claro, insatisfecho con la marcha del país.
1: Está bien, no estás farmeando aura, si no, farmear claro. aura te dio imagen positiva.
2: Lo explicó muy bien, la verdad.
1: Lo explicó bien, la verdad, o sea, sí. para mi sorpresa, de hecho, era lo que en una época nosotros definíamos como el término angelado
2: claro,
1: también.
2: Claro,
1: ¿no?
2: Y que su contraparte era, uy, lo desangeló.
1: Claro.
3: ¿No? Pero angelado, o sea, va en sintonía con lo que les expliqué. Chicos, no les puedo explicar toda la cultura juvenil, pero angelado sos o no.
1: Claro,
3: claro. Podés eso. Tener una instancia, pero no podés hacer nada para ser angelado.
1: Si aura tenés o no, sería.
3: Pero la podés farmear.
2: Puedo farmear ángel.
1: Claro.
2: ¿Entendés? Y ahí me angelo.
1: No, al revés.
2: Si farmeo ángel.
1: No, si farmeas ángel es que no tenés ángel.
2: No,
3: pero,
2: por eso.
3: Pero lo buscas.
2: Claro.
3: O sea, lo llegás a conseguir, sí. calculo. Para igual, eso se pelean.
2: Igual ustedes
3: batallas.
2: Saben cómo funciona esto. Cuando no, a Fontevecchia a nosotros nos llega el término es que ya
1: sí,
2: murió.
1: Sí, sí, claro.
2: O sea, es
1: obvio.
2: Como una cosa sin
1: ya
2: vida.
1: Ya los pibardos. Bueno, y justamente vinculado con esto, sí. en el 15-5-3-7-9-89-90, ¿qué les queremos pedir, doctor?
2: Queremos pedirles experiencias en donde ustedes sientan que ya estoy muy viejo para esto.
1: Bien.
2: Ya esto estoy como demasiado pasado de tiempo para estas cosas. Como por ejemplo para usar farmear aura. Yo voy, llego a un lugar y les digo, estuve farmeando aura y me miran todos medio raro.
1: Bien.
2: Y hay muchas de esas cositas que hacemos que uno dice, ya no es mi tiempo.
1: Estoy muy grande para, en el sí. 15-5-3-7-9-89-90, estoy muy grande para. Tomando como ejemplo esto de que ya no estamos nosotros
2: diciendo,
1: para decir...
2: para farmear aura.
1: Farmear aura.
2: No, nada que no.
1: Así que ustedes nos dejan sus sí. mensajes, amiguitos y amiguitas, y en instantes empezamos a escucharlos. Han descansado el fin de semana, así que les pido por favor que ya de tempranito se pongan las pilas, sí. empiecen a dejar esos mensajes breves. Y por supuesto, antes de empezar a mandar esos mensajes, Vicky, ¿algún tipo de orden para la amable audiencia?
3: Sí, pero hagan una batalla de pichines para batalla de farmear aura, pero de pichines.
1: De pichines, bien, perfecto.
2: Farmé
1: de
2: Nuria.
1: Claro,
3: ahí
1: está
3: va.
1: Bien. Ahí va. En instantes los escuchamos atentamente y por supuesto, lo más relevante de esta mañana en cuanto a títulos se viene ahora en el Vamos a Informarnos.
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1: 6 y 14 de la mañana, vamos a informarnos algunos de los temas relevantes de esta mañana para que empiecen a estar un poquito informados, con lo justo,
2: suavecito.
1: Tampoco los vamos a saturar a esta hora.
2: No, aparte volvés de un feriado, claro. No querés estar tan informado, necesitas la medida justa.
3: Tampoco fue un fin de semana que decís.
1: ¿Cuánta cosa?
3: Claro.
1: Está bien, es bueno que pase eso porque... Sí. Pasan tantas cosas, si no, en este país, sí. El mejor país del mundo, que una vez no llega.
2: Un respirito.
1: Ayer estuvo presente en una nueva conmemoración por el paso a la inmortalidad del general Don José de San Martín, para ser más preciso, 176 aniversario, el presidente Javier Milei. Ahí, por supuesto, también estuvieron presentes varios de los ministros de su gabinete, de entre ellos el preferido de Vicky, Toto Caputo.
2: Claro.
1: Y también estuvo el jefe de gobierno de la Ciudad de Buenos Aires, Jorge Macri, con una relación por ahora completamente recompuesta. Ya ha quedado en el olvido aquel 25 de mayo del año pasado, cuando Milei en la Catedral Metropolitana le hizo el oso a Jorge Macri y no lo saludó.
2: No, ahora está tan recompuesta que cuando habla Jorge Macri parece que habla al gobierno.
1: Totalmente.
2: Porque tienen como discursos parecidos.
1: Claro, efectivamente. Bien, doctor, así de recompuesto está el vínculo. Lo cierto es que el presidente Javier Milei hizo una referencia a la libertad. Justamente en el acto conmemorativo del Libertador, pero también a los enemigos. Curioso, escuchémoslo.
26: La libertad es un derecho, pero debe ser conquistada y defendida
4: de quienes se oponen a él. Los enemigos de la libertad existen y no descansan. Hoy la libertad se enfrenta a un nuevo conjunto de enemigos, tanto internos como externos. Por un lado, nos encontramos en un mundo cada vez más complejo e incierto, en donde las distintas potencias recurren a herramientas cada vez más sofisticadas para hacer valer sus intereses.
1: Curioso esto del lenguaje, de la narrativa de enemigos internos y externos, o no tanto, porque recordemos, es la narrativa que utilizaban las dictaduras latinoamericanas bajo el paraguas de la doctrina de seguridad nacional allá por la década del 70. Ahora, reactualizada esta narrativa a partir de la doctrina Donroe. Así que muy presente este tema, lamentablemente, de los enemigos internos. ¿Quiénes serán esos enemigos internos? Es pregunta, pero uno supone que tiene que ver con los adversarios que no piensan como Milei.
2: Bueno, hace poquito en alguna entrevista habló de terrorismo incluso,
1: claro,
2: el mismo presidente.
1: Y de hecho habló de que en las universidades,
2: exacto,
1: hay terroristas.
2: Terroristas ocultos, infiltrados.
1: Claro.
2: Hizo esa apreciación. Es un poquito peligroso, es una boludez que puede salir mal.
1: Totalmente, no es conveniente hacer ese tipo de cosas, pero va dentro de una lógica que tiene que ver con la injerencia estadounidense en la región y de cómo gobiernos de ultraderecha como el de Milei van por la misma línea narrativa, que no solamente es narrativa, sino que también, por ejemplo, ya en Colombia y en Ecuador tiene participación directa de las Fuerzas Armadas estadounidenses en ejercicios conjuntos de esos países para combatir lo que ellos llaman el narcoterrorismo. Muy amplia esa definición,
2: claro,
1: y bastante peligrosa. Bueno, la que apareció ayer también es la preferida de Vicky, Victoria Villarruel.
2: Ah, las Vicky.
3: No, bueno.
1: Las Vicky. Y bueno, se llaman Victoria.
3: Yo no puedo preferir a todos.
2: No hay un gremio.
1: Y tiene mucho que ver. Yo, por ejemplo,
3: a mí solo de las Spice Girls solo me gusta Victoria Beckham.
1: Sí. Sí.
3: No.
1: No, no es que solo te gusta, es tu preferida.
3: No es mi preferida.
1: Sí.
3: No.
1: Es Victoria Beckham, Victoria Villarruel y Toto Caputo.
2: Sí.
1: Y eso es sabido. Y toda la audiencia lo sabe y siempre lo dicen.
3: Y
1: el otro día me encontré gente que me dijo, che, Vicky tiene tres preferidos. Toto Caputo, Victoria Villarruel y Victoria Beckham. Y yo le dije sí. Gracias.
3: Tremendo.
1: ¿Le puede decir eso? Sí, se lo digo.
3: Tremendo.
2: De hecho, para
1: Mauricio, el pibe que me encontré en la calle.
2: Para los oyentes, las Spice Girls son Victoria Beckham, Victoria Villarruel y Toto Caputo.
1: Claro.
3: Es verdad.
1: Sí.
3: ¿Eh? Viene por ahí.
1: Vestida con ropa de gaucho, ¿no?
2: Uh-huh.
1: Así la vamos a denominar.
2: Sí.
1: En un acto del fin de semana, donde estaba ella presente en Expo Venado 2026, en Santa Fe, habló del gobierno. ¿Habló bien o mal?
2: Y, pará, ¿el gobierno del que ella es parte?
1: Habló mal, obviamente, claro. Dijo esto.
6: La generación de empleo, sumamente preocupada por los argentinos que hoy no tienen trabajo o que no pueden llegar a fin de mes. Así que creo que son temas en los que la clase política tiene que empezar a pensar casi con exclusión de todo el resto.
1: Amo porque le está diciendo al gobierno, che, piensa en el empleo y en los salarios.
3: Casi, ¿no?, con exclusión de todo lo demás.
1: Sí.
3: O sea,
1: como que es lo único relevante.
3: Sí.
1: Bueno.
2: No, y me gusta que ella habla de la clase política, del gobierno. Ella no, está como flotando ahí.
3: Sí. Es que es verdad. Que
1: es que no es verdad. Está.
2: Sí,
1: es cierto.
2: Sí.
1: Ella no tiene, o sea, realmente
2: está flotando ahí.
1: Es la situación en la cual...
2: Hola, vengo a flotar.
1: O sea, tiene que ver que ella fue la candidata a vicepresidenta del mismo Milei que más menos dijo que iba a hacer todo esto.
2: Sí.
1: Más menos. Y ella lo avaló. Ahora, porque se pelearon desde el principio, ahora ella es opositora y tiene una mirada muy contrapuesta a Milei. Pero ella, imagino que sabía quién era el Javito.
3: ¿No?
1: O sea, fueron juntos.
3: No le metió tanto.
1: La verdad que fueron eran los dos diputados libertarios allá por 2021.
3: Sí.
1: Y después fueron juntos en el 2023. Pero bueno.
3: A mí me sorprende cómo se alejan como mujeres. ¿Viste? Mujeres las más pesadas. Digo, Pagano también está hoy como en otra. Digo, como estas mujeres de peso que estuvieron
1: las
3: con
1: que estaban
3: él
1: muy cerca. Bueno, ahí también tiene que ver mucho Karina.
2: Igual perduran dos.
1: No le gusta que siga mujeres cerca del presidente que no sea ella.
2: Lilia perdura.
1: ¿Lilia perdura?
2: Sí.
1: Se transformó un poco en el Rottweiler de Karina también.
2: Y Petovelo. Petovelo está ahí.
3: Petovelo no está desde el origen. No sé.
1: Y Bullrich.
2: Y Bullrich.
1: Que tampoco está desde el origen.
3: Bullrich
1: bueno.
3: Estuvo marcando la cancha, dijo, se juega por acá. Sí, obvio, quedó adentro porque dijo,
1: porque
3: me
1: tiene
3: llevo
1: peso.
3: La pelota.
1: Claro, porque tiene espalda, tenés razón, sí, es verdad. Bueno, además también les cuento que hoy Continúa el apagón en La Plata por el incendio de una central eléctrica, ya mucho mejor que en el día de ayer, porque ayer cuando nos despertamos en este feriado, los platenses sobre todo, estaban sufriendo esta situación donde 65.000 hogares quedaron sin luz a partir de un incendio. Ahí vemos alguna imagen bastante impactante en YouTube de una subestación eléctrica en Tolosa. No en Tolosa Paz, sino en la localidad de Tolosa, allí en La Plata. Este fuego provocó ese apagón masivo que, repito, dejó 65.000 usuarios sin luz. El último reporte que tenemos, seguramente ahora en breve habrá otro, es de hace 4 horas, de bien entrada la madrugada, donde decía que todavía quedaban 18.000 hogares sin luz y con EDELAP trabajando para restablecer el servicio. Bueno, nos metemos, mira, en otro tema. Que tiene que ver con algo que va a pasar hoy, que tiene que ver con estos movimientos políticos que viene haciendo el gobierno, que se da cuenta que está complicado en el frente económico y entonces ahora le da jerarquía a la política con Karina Milei a la cabeza, que da algunas instrucciones y hoy va a haber una de esas reuniones entre el gobierno y gobernadores.
3: Sí, en el Ministerio de Economía, Caputo Santilli, Daniel González, que es el secretario coordinador de Energía y Minería, como el que está encima de la Secretaría de Energía y el que decide sobre los RIGI,
1: sí.
3: Un tipo importante para todo este entramado.
1: La Secretaría de Energía es Tetamanti, ¿no?
3: Y María Tetamanti, la Secretaría de Energía, se van a recibir un par de gobernadores para avanzar justamente con esto de zonas cálidas.
1: Ajá.
3: Parece que midieron la temperatura y dijeron, esto era una promesa, pero no había un texto. Capaz se les traspapeló escribir esto.
1: Claro.
3: Bien. Entonces van a efectivamente avanzar en una redacción o en algún tipo de negociación más específica.
1: Claro, ahí había dos opciones. Una era la de un proyecto de ley por separado al que está ahora de zonas frías.
3: Uh-huh.
1: Y la otra era directamente una resolución de la Secretaría de Energía.
3: Bueno, para mí
1: va por ese lado, ¿no?
3: Que va a venir por ahí,
1: claro.
3: Porque además dicen vamos a analizar las alternativas justamente para tener en consideración el mayor consumo de estas provincias en las épocas cálidas.
1: Claro.
3: En las épocas de altas temperaturas.
1: Por los equipos de refrigeración, ¿no? De eso estamos hablando.
3: Sí, y además, tipo, todo lo que demanda, digo, las instalaciones de gas también son menores, entonces tienen como de por
1: claro,
3: sí un
1: mucha
3: consumo
1: demanda
3: mayor.
1: Eléctrica, en verano.
3: Van a estar los gobernadores de Catamarca, Salta, Chaco y Jujuy, y además va a haber equipos técnicos de otras provincias también, todo lo que componga Norte Grande va a estar incluido. Va a ser hoy a la tarde, si no me equivoco. Vamos a esperar a ver qué salga de ahí, porque tienen que justamente empezar con esa negociación a ver si se llevan unos. Podemos charlar y alinearnos.
1: Sí, bueno, los gobernadores me parece que se comprometieron a acompañar la sanción final, porque ya tiene media sesión de diputados lo que está en el Senado de zonas frías, a cambio de que efectivamente zonas cálidas esta vez sí se plasmen, porque ya les habían prometido esto cuando votaron en diputados, finalmente el tiempo pasó, no pasó nada y ahora los gobernadores están exigiendo eso. Así que me parece que algo vinculado a zonas cálidas van a obtener porque el gobierno necesita los votos de ellos para zonas frías.
3: Y es probable, además zonas frías iba a terminar de votarse pasado el invierno idealmente.
1: Claro.
2: La cuenta es ahorrarse guita en subsidiar estos hogares que están todavía en zona fría y eso les va a costar menos guita las zonas calientes.
1: Sí.
3: Entiendo que igual en el total no debe ser lo mismo, simplemente porque en zonas frías entraron zonas más pobladas.
2: Ok.
3: Y en zonas cálidas entiendo que hay menos concentración.
1: La cuenta, obviamente, en lo que al gobierno le importa,
2: claro.
1: Que es mantener el equilibrio fiscal, da que se ahorran mucho más con zonas frías que con la cesión a zonas cálidas. Efectivamente, es así.
2: Tiene sentido.
1: Sí, tiene sentido. Che, a todo esto, no me olvidé, perdón, de saludarlos el domingo, pero fue el Día del Niño.
2: Es verdad.
3: Es verdad. ¿Mi regalo?
1: Va a venir en la semana. Ah. Feliz día, Vicky. Feliz día, doctor. Atrasado,
2: gracias,
1: por cierto.
2: Feliz día, Diego.
1: No, por favor. El viernes habíamos hablado con la Cámara del Juguete, que nos pintaban un panorama complicado, pero en términos generales, por supuesto, con caída del consumo, pero también importaciones, cambios culturales como las pantallas muy presentes. Pero, finalmente, ¿qué pasó con las ventas en el Día del Niño, Vic?
3: Cayeron 2,5 en comparación con la misma época, con la misma fecha del año pasado. Lo que dicen desde CAME también, vamos a esperar a ver que salga alguien a cruzarlo, ya sea Mercado Libre o el gobierno, a cuestionarle los datos.
1: Que más o menos lo mismo, es Galperino o un funcionario del gobierno.
3: Sí. Por lo pronto, los datos le dan una caída interanual, dice incluso a pesar de las promociones que habían hecho y de todos los incentivos que habían hecho justamente para cambiar un poquito la tendencia. Más del 80% de los comercios aplicaron promociones, dice. Okay. Pero el ticket promedio fue 45.800 pesos. Por encima, pero no significativamente por encima, del ticket del año pasado, que era de 33.000 pesos.
1: Bien.
3: Entonces, más o menos se quedó ahí la variación. Dice el 53%, 55% de las compras fueron en tarjetas de crédito. De vuelta, viste, el financiamiento sigue siendo relevante para bastantes cuestiones. Y lo que dicen es que solo el 9% de los comercios dice que le cambió la variable esta fecha.
1: Okay.
3: O sea, el día del niño siempre era como, bueno, el tanque
1: era como
3: de
1: el
3: algunos,
1: día.
3: Era el día de algunos,
2: claro,
3: locales.
2: Le hacía la diferencia.
1: Claro.
3: Eso y Navidad, bueno, uh-huh, dice, solo el 9% dice, ok, me cambió el balance del mes el día del niño.
1: Ok, muy
3: entonces
1: bien.
3: Va estirando abajo.
2: Duro.
1: Bueno, complicado entonces, tal cual nos había anticipado justamente el presidente de la Cámara del Juguete. Doctor Julián Marini.
2: Diga.
1: Nos metemos porque en la fecha 5 que se cerró.
2: Ayer.
1: ¿No? Ayer,
2: exactamente,
1: ayer lunes.
2: Exactamente, le pusimos un moñito a la fecha 5 con un par de partidos. Atlético de Tucumán le ganó 1-0 a Estudiantes de Río Cuarto. Independiente le ganó 3-1 a Lanús. Independiente que espera que hoy asuma Jadson Viera, su nuevo técnico,
1: bueno,
2: brasilero, naturalizado uruguayo, un viejo conocido en el fútbol argentino porque jugó en Lanús y fue el ayudante del cacique Medina en sus pasos por Talleres y por Vélez.
1: Muy bien.
2: O sea, es un señor que conoce el fútbol argentino más allá de su nombre exótico.
1: E Independiente, luego de que habían echado al técnico, uh-huh, que jugó con técnico interino, volvió a la victoria después de 3 derrotas consecutivas y un clima caldeado.
2: Exactamente, así que un poco de paz para Independiente y un poco de esperanza con un técnico nuevo que siempre dice, bueno, vamos a ver qué pasa en este ciclo. Después, hablando de caldeado, Vélez 1, Defensa y Justicia 1, se pelearon Guillermo, el Mellizo y Bacari, técnico de Defensa, los técnicos de Vélez de Defensa, se agarraron una trifulca, tuvieron que meterse los jugadores a separar, parecía que era un escándalo. Después en conferencia los dos dijeron en el mismo tono, cosas que pasan, no tendríamos que haberlo hecho, está todo bien, mala nuestra, sigue, pero quedó ahí la fotito del escándalo. Y luego, para cerrar, Gimnasia de Mendoza le propinó un contundente 3-1 a Talleres de Córdoba, el equipo de Sampaoli.
1: Muy bien.
2: Eso es el cierre de la fecha, una fecha en donde empató Boca, en donde
1: empató
2: volvió
1: con Platense.
2: Empató con Platense, donde volvió al triunfo River. Le ganó 2-0 a Argentinos Juniors y en donde Estudiantes de La Plata le ganó contundentemente con 4-0 el clásico a Gimnasia de La Plata.
1: El doctor Ernesto Terenbaum seguramente tendrá un comentario,
2: sí,
1: para hacer,
2: claro,
1: al respecto.
2: Imagino que sí.
1: Aunque queda un poco lejos, fue el sábado a la tarde.
2: Y, pero
1: no,
2: bueno,
1: sé en términos de jerarquía periodística si corresponde o no. Me parece que la noticia quedó un poco vieja ya.
2: Hay
1: pero
2: cosas,
1: bueno, veremos cómo jerarquiza Ernesto Terenbaum las noticias.
2: Hay que ver cómo la pasión jerarquiza en medio de la noticia.
1: Está bien. Ok,
2: es
1: bueno.
2: Es importante.
1: Está bien. Pero acá el tema es la audiencia, ¿no? El tema,
2: sí,
1: la audiencia acá.
2: Sí.
1: Pero bueno, sí, efectivamente.
2: Ganó
1: 4-0. Hay que decir que Gimnasia con 9. También digamos,
2: sí,
1: todo,
2: bueno,
1: ¿no?
2: Claro.
1: Echaron 2 jugadores a Gimnasia. Ganaba 1-0, le, sí, echaron 2 jugadores y ahí.
2: ¿Estás defendiendo a Gimnasia?
1: No. Simplemente describo.
2: No, está bien.
1: Yo describo realidades.
2: Yo lo que creo es que Ernesto es el Davos Zeneise de Estudiantes. Entonces, la gente,
1: sí,
2: quiere ver la reacción.
1: Sí, es verdad.
2: Del,
1: es verdad,
2: partido,
1: la gente quiere
2: del
1: ver
2: clásico de Ernesto sobre Estudiantes de Gimnasia.
1: ¿Vendrá farmeando aura Ernesto?
2: Con el tema. Si, no, porque ella tiene.
1: Ella tiene, claro. Muy bien. Doctor, ¿hay Copa Argentina hoy?
2: Sí, señor, hay unos partidos interesante para prestarle atención. Hoy juega justamente Gimnasia contra Riestra a las 17 y Banfield contra Midland a las 21:15.
1: Bien.
2: Esos partidos que tienen que ver con la Copa Argentina.
1: Y atención los hinchas de Boca porque hoy hay Copa Libertadores.
2: Sí, señor, juega Boca contra Recoleta, Sudamericana.
1: Perdón, Sudamericana.
2: Recuerden que Boca ya le ha ganado 3-1 en la ida, esta es la vuelta, se juega allí en Paraguay. Así que veremos cómo le va a los amigos bosteros.
1: Bueno, muy bien, el partido de ida en cancha de Huracán, Boca de local, uh-huh, habían ganado 3-1.
2: Sí.
1: Llegan bien posicionados para esta revancha, octavos de final de la Copa Sudamericana.
2: También hay Libertadores, ¿eh? Porque a las 19 horas juega Independiente Rivadavia de Mendoza contra el Fluminense, que sacó un buen 0-0 allá en Brasil. Ahora al Fluminense le toca venir aquí a Argentina. Y también juega Estudiantes, que va a Chile a jugar contra Universidad Católica. Recordemos que en el partido de ida habían empatado 1-1.
1: Muy bien, así están informados lo suficiente,
2: sí,
1: para esta hora, con una mañana fresca. Tenemos cosas para seguir contándoles de acá hasta las 8 de la mañana.
7: ¿Qué me pongo.
8: Buen día para todos, está ventoso, hace frío, se siente el viento desde el sur, va a servir para limpiar un poco la nubosidad por unos días, así que hoy abrigo y si quieren meter algún extra, va bien también, guante, gorrito, bufanda, va a ser necesario. Por otro lado, por donde moverse con cuidado, tenemos un choque en el puente La Noria, sentido hacia la avenida General Paz, está pronto a liberarse, y por otro lado también tenemos un choque en Díaz Vélez a la altura de Medrano.
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10: 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Quiero vivir feriado. 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Con un poquito de los Rolling Stones, que te susurran al oído esta alarma musical que ponemos todos los días a esta hora de la mañana.

0: se laven la carita con agüita y con jabón y arranquen el día. 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
1: así
0: ritmo.
1: Es, amigos, amigas, con ritmo. Bien lo dice el doctor. Recordemos, 5.3 la sensación térmica, 8.2 la temperatura, una máxima de 12 grados para...

0: el día de hoy. Unas noticias que nos llegan desde el ámbito internacional y tienen que ver con la gran batalla que se va perfilando en Brasil, y me refiero a las elecciones, que tienen fecha ya, el 4 de octubre, donde los dos candidatos principales se van a disputar la presidencia de Brasil. Me refiero a Luis Ignacio Lula da Silva, que va por la cuarta, como iba la selección en su momento.
1: Claro.
0: Y también Flavio Bolsonaro, que va por la primera de él, la segunda de la familia Bolsonaro sería. Ambos lanzaron formalmente la campaña el fin de semana, ahora sí arrancó, lo hicieron con diversos actos. Lula estuvo en un estadio, que es el estadio Vila Euclides, esto es en el cordón industrial de San Pablo, y allí había unas 30.000 personas, estadio repleto. Tiene una singularidad ese lugar, que es el mismo lugar que en 1979, ese estadio, Lula presidió una asamblea general en un contexto de huelgas sindicales contra la dictadura. Y fue en ese estadio. Mirá vos el tiempo que pasó y la vida de Lula, la cantidad de cosas que pasaban en el medio. Porque después de eso, ustedes piensen que Lula se presentó a 6 elecciones. Ganó 3, perdió 3, esta es la séptima a la que va Lula. La cantidad de cosas que han pasado, estuvo preso en el medio también, es impresionante la vida de Lula. De hecho, aquel movimiento, aquellas huelgas que Lula presidió en San Pablo fueron muy relevantes para la Constitución. Un año después de lo que es el PT, en 1980 se forma el PT, el partido de Lula, que lo ha llevado a Lula a la presidencia. Y habló Lula justamente en este acto, le mandó un mensaje, ese Lula del presente, a ese Lula del pasado, de 1979, con un estadio repleto. Lula decía lo siguiente.
2: Compañero, yo sé que su corazón está apertado, sintiendo el peso de millares de trabajadores en greve, esperando su dirección. Eu lembro como se fosse ontem. Vou te dizer uma coisa. Vai dar tudo certo. Não vai ter fácil. Vai ter perseguição. Aguenta, companheiro, que o povo vai vencer.
3: Brasileiro!
2: A democracia vai voltar. Você vai ajudar a escrever a Constituição. Vai ganhar uma, duas, três eleições para presidente. E vamos ganhar mais uma. Pode encarar os metalúrgicos de cabeça erguida, companheiro. Esse 13 de maio é só o começo. Aqui, em 2026, a gente reconstruiu o Brasil. Mas ainda não está satisfeito. Porque o Brasil está pronto.
0: Bueno, básicamente se entiende bien, porque Lula habla un portugués que se le entiende, pero por las dudas, decía compañero, él hablándose a sí mismo, sé que tu corazón está pesadumbrado, sintiendo el peso de miles de trabajadores en huelga, esperando tu guía, a ese Lula del 79, ¿no? Lo recuerdo como si fuera ayer, te diré algo, todo estará bien, no será fácil, habrá persecución, aguantá compañero, el pueblo ganará, la democracia volverá. Ayudarás a redactar la Constitución. Ganarás una, dos, tres elecciones presidenciales y ganaremos otra. Lo dice por esta, por la cuarta. No lo dudes. Podés enfrentar a los metalúrgicos con la cabeza bien alta, compañero. El 13 de mayo, porque fue el 13 de mayo del 79, es solo el comienzo. Aquí en 2026 reconstruimos Brasil, pero aún no estamos satisfechos porque Brasil está listo para mucho más. Bueno, en este mismo acto donde hizo esa tierna evocación de aquel Lula del 79, habló Lula contra la violencia de género, habló de industrializar los minerales críticos y también, entre otras cosas, de profundizar la inversión estatal en educación. Del otro lado, en Copacabana, en Río de Janeiro, de donde son los Bolsonaro, habló Flavio Bolsonaro en la playa de Copacabana, en un acto que llamó la atención por la poca convocatoria, porque los bolsonaristas suelen tener amplias convocatorias allí en Río de Janeiro. Había unas 10.000 personas aproximadamente, y Bolsonaro habló una vez más en términos negativos, porque hizo referencia a la detención de su padre. Recordemos que Jair Messias Bolsonaro, el expresidente, está preso con prisión domiciliaria allí justamente en Río de Janeiro condenado a 27 años de prisión, entre otros delitos por intento de golpe de Estado. Bueno, en ese acto, donde estaba muy presente la remera verde amarela, que es la de la camiseta de Brasil, que han tomado la derecha ya hace tiempo como símbolo para sus manifestaciones, allí habló Flavio Bolsonaro y dijo lo siguiente.
1: Está todo mundo contra mí. Eu não sei qual é o medo que eles têm dessa palavrinha mágica chamada Bolsonaro. E eu sempre disse que não precisa ter medo de Bolsonaro. Só precisa ter o quê? Ter respeito. Porque hoje todo mundo vê que Bolsonaro nunca foi ameaça para a democracia. Muito pelo contrário. Nós sempre fomos o último obstáculo para que esse país não virasse uma ditadura de uma vez por todas.
0: Bueno, se le entiende todavía mejor que a Lula.
3: Totalmente. Está jugando la del drama, ¿no? Todo sí. El mundo contra mí.
0: Todo el mundo contra mí.
3: Y realmente sí. Muy poca gente.
0: Sí, había poca gente. ¿Sí? Llamativo, la verdad, para lo que es un acto de los Bolsonaro. Sí. Habló, claro, en contraposición con el discurso de Lula, habló de reducir y recortar fuertemente el gasto público, menos en defensa y en seguridad, entre otras cuestiones, Bolsonaro. Recordemos que la última encuesta de la agencia Quaes fija que para el 4 de octubre, para la primera de vuelta, al momento, Lula tiene un 38% de intención de voto, Bolsonaro tiene un 31%, y eso da que van a balotaje. Y el balotaje es el 25 de octubre, donde Lula tiene ahí un 43% y Bolsonaro un 40%. Mirá cómo achica en el balotaje Bolsonaro. Flavio Bolsonaro, y con esto cerramos, viene un poco golpeado. Primero por muchas diferencias internas al interior del espacio, valga la redundancia, por ejemplo con la mujer fuerte del espacio, con la esposa de Jair, me refiero a Michelle Bolsonaro, que tiene muchas diferencias con Flavio, pero además también, y con esto cierro, golpeado Flavio por el involucramiento, bien digo, con un banquero corrupto que está preso, Daniel Borcaro, donde se filtraron conversaciones telefónicas donde Flavio le pedía millones de dólares a Volcaro para una película que lo tenía su padre como protagonista. Bueno, igual se viene la gran final allá el 4 de octubre, veremos qué termina pasando entre Lula y Flavio, ya largó la campaña electoral.
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0: Esta gran cantidad de lluvias que estamos presenciando, si bien agosto es un mes de lluvias, y que además se pronostican que continuarán lluvias y además con mucha intensidad en los próximos meses, de hecho durante la primavera, nos hace pensar si eso tiene o no que ver con un fenómeno del que se viene hablando mucho, que es el fenómeno del Niño. Claro. Bueno, para saber si esto tiene que ver con eso o no y qué nos espera, estamos en comunicación con un licenciado en Ciencias de la Atmósfera, además doctor en la Universidad de Buenos Aires en Ciencias de la Atmósfera y los Océanos, y también es investigador del CONICET. Es decir, hemos recurrido a alguien que sabe.
3: Menos mal, Leo.
0: Menos mal.
3: Porque yo te iba a decir, me parece que sí.
0: Claro, por eso.
6: Yo digo que sí.
0: Antes que preguntarles a ustedes, preferimos recurrir a alguien que haya estudiado. Y por eso Leandro Díaz tiene la gentileza de atendernos del otro lado. Leandro, buen día. ¿Cómo te va?
7: Hola, ¿qué tal? Buen día.
0: Gracias por atendernos, Leandro. A ver, arranquemos por esto último. Esto que estamos observando, tantas lluvias, y las lluvias que se vienen de acá a fin de año, ¿están vinculadas o no están vinculadas con el fenómeno del Niño?
7: Sí, podemos decir que ya empezamos a tener los primeros indicios del comportamiento de la circulación, digamos, atmosférica, que son del tipo del que esperamos cuando tenemos, se establece un fenómeno del Niño, ¿no?
0: Ahora, ¿el fenómeno del Niño específicamente qué es? Algo que podamos entender nosotros, los que no conocemos nada de la ciencia climática.
7: Bueno, el fenómeno del Niño es el principal, digamos, modo de variabilidad climática en escalas interanuales, es decir, que en muchas partes del mundo es la principal razón que explica los cambios de un año a otro. Ajá. En el clima, y específicamente se origina por cambios, digamos, de la temperatura en el Pacífico tropical.
0: Ajá.
7: que parece una región lejana, digamos, a la nuestra.

0: Pero esos cambios, lo que sucede es que liberan mucha energía a la atmósfera y de esa forma la perturban, se generan, digamos, unas, lo que nosotros llamamos unas ondas atmosféricas, que las podemos pensar como centros de altas y bajas presiones, que según cómo se ubican van generando en distintas partes del mundo, en algunos lugares como el nuestro, condiciones más favorables para las lluvias, y en otros, por el contrario, condiciones más favorables para condiciones más secas.
1: Ah, ok, o sea que el mismo fenómeno genera situaciones contrapuestas, en algunos lugares sequía y en otros lugares intensas lluvias.
0: Exactamente, por ejemplo, con respecto a las sequías, acá en Sudamérica, más hacia el centro-norte de Brasil, genera condiciones más secas en vez de condiciones más húmedas, como más al sur, como en nuestra parte.
1: Ah, bien. Y este fenómeno de El Niño, de esta manera como se está dando, ¿tiene algún tipo de vinculación con el cambio climático o son fenómenos que no están vinculados?
0: Bueno, en principio el fenómeno del Niño ocurre de forma, es un fenómeno natural, ha ocurrido, digamos, tenemos registros de siglos y siglos para atrás.
1: Bien.
0: Así que en principio podemos decir, no es un fenómeno que genere directamente el cambio climático, pero la realidad es que hoy, con el, digamos, la atmósfera es una sola y uno no puede separar del todo una cosa de la otra, y es, podemos decir que es un fenómeno, este fenómeno se da en el contexto del cambio climático y eso probablemente genera cambios que incluso para los especialistas todavía no terminamos de entender del todo y que pueden generar que los impactos no sean exactamente los mismos de los esperados o tener algunas diferencias en cuanto a su intensidad o que todavía estamos viendo un poco qué es lo que va a pasar.
1: Bien, y ahora estaba pensando esto, este fenómeno efectivamente entonces va a producir más lluvias que durante la primavera y el verano, solo durante la primavera, ¿qué es lo que se está previendo?
0: Bueno, en general, para nuestra región, digamos, en promedio este tipo de fenómenos generan mayores precipitaciones, sobre todo en la primavera. En algunos casos se extiende también hacia el verano. Pero algo que, bueno, nosotros sabemos, digamos, cuando uno estudia este tipo de eventos, algo que digamos, en general hablamos más de los, podemos hablar más de los efectos promedio, pero también sabemos que son bastante distintos uno del otro. Uh-huh. Entonces tienen características que, si bien uno en general va a encontrar que va a llover más de lo normal, por lo menos en el promedio de todos los meses, lo que va a pasar mes por mes o cuándo va a llover más, a veces es un poco más difícil de anticiparlo, digamos. Porque ya depende de otras cosas que no solo es el Niño, sino cómo eso interactúa con otras cosas de la atmósfera, de los océanos, que son un poquito más difíciles de predecir con la anticipación que uno sí puede predecir que uno va a tener un Niño. Uh-huh. Entonces, podríamos decir que, bueno, en general en primavera esperamos, sobre todo, precipitaciones bastante por encima de lo normal, pero ya después para el verano es un poco menos, así que, pero bueno, depende un poco cómo se va dando y iremos viendo cómo va evolucionando.
2: Hola Leandro, ¿cómo estás? Victoria Lipo te habla. Primero quería preguntarte si podemos esperar que en Buenos Aires en el mediano plazo vuelva a haber sol en algún momento. Digo, si esta nubosidad tiene que ver con el fenómeno del Niño o si simplemente estamos maldecidos.
0: Hola, buen día.
1: Bien, Vicky.
0: Estos días así con nubosidad, de alguna manera son favorecidos por el Niño, pero bueno, no esperamos que estar todos los meses con estas condiciones, todas las semanas, pero podemos tener un poco más de lo que tendríamos en un año normal, digamos, ¿no?
2: Bien.
0: Por ahora, bueno, de lo que tenemos ahora, ya tenemos varios días más que siguen, y para el fin de semana eso quizás empieza a mejorar un poco, pero bueno, va a ser una condición eso, más frecuente seguramente en la medida que este evento evoluciona que lo que es habitual. Así que días, sobre todo días húmedos,
2: claro,
0: van a ser habituales.
2: Lindo. Sí, y por otro lado te quería preguntar porque el gobierno está empezando a tener las

0: En los últimos 40, 50 años tenemos el niño 82-83, el 97-98 y el 2015-2016 de intensidades más o menos de las comparables. Entonces estamos hablando ya de los eventos muy, muy intensos, por eso, digamos, es razonable, digamos, que se esté pensando en un escenario de, digamos, donde pueden ocurrir, digamos, impactos de grado bastante alto, ¿no?
1: Sí, Leandro, sí.
0: No, no, y bueno, en función de eso, bueno, creo que, digamos, hay distintos tipos, o sea, las medidas de adaptación tienen que ver en general con ese, con esos escenarios de, bueno, de que pueden ocurrir, digamos, inundaciones en distintas partes del país y ahí, bueno, depende un poco del área, me parece, es el tipo de medida que se está adoptando, pero bueno, de manera razonable, digamos, ese es el escenario que se prevé de acá a los próximos meses.
1: Queda clarísimo, ¿eh? Gracias por estas aclaraciones para entender un poco más este fenómeno del Niño y lo que nos espera. Leandro Díaz, licenciado en Ciencia de la Atmósfera. Leandro, gracias por la entrevista. Un abrazo grande.
0: Bueno, muchas gracias, chao.
1: Chao, hasta luego.
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1: Un mensaje ese que nos llegan al 1553798990. Estoy grande para, a ver.
4: Bueno, Dan, estoy muy grande para comer una milanesa doble XL,
1: claro,
4: napolitana con papas fritas el domingo a la noche.
1: Claro, es verdad.
4: Con una cerveza.
1: Sí.
4: Dormimos mal, nos sentimos mal toda la madrugada.
1: Claro, es tremendo, cierto.
4: Tremendo.
1: No, claro, hay que tener mucho cuidado con la alimentación.
5: Martes. Es cierto,
1: sí, amiga.
5: Uno, yo podía cenar helados todos los días de mi vida. Podía hacerlo. Era una condición que tenía y lo elegía. Y ahora, si ceno helado, la verdad que si un día no me ven a la mañana es porque cené helado.
1: Claro.
5: No podría venir.
1: Exactamente. Así que tiene que ver con estoy grande para.
6: Hola, soy Griselda.
1: Hola, Griselda.
6: Cuando yo era más joven, era capaz de volver caminando debajo de la lluvia.
1: Sí.
6: Estoy muy grande para andar caminando abajo de la lluvia.
1: Claro. Sí.
5: Es verdad que uno, cuando más me pasa, cuando más joven yo recibía la lluvia, era como, no sé, era Laura Ingalls por la pradera, yo sí sabía. Era como, llueve, es agua que cae del cielo, chapoteaba Fred Astaire.
1: Todo y contento.
5: Y ahora es como puteo, digo, ¿por qué me hiciste esto, Dios?
1: Sí.
5: Encima que tengo un mal día, llueve.
1: ¿Qué te hice?
5: Odio el clima. Y bueno,
1: ¿qué te hice, Dios?
5: Es cierto.
1: ¿No? ¿Qué más?
7: Buen día, chicos.
1: Hola, buen día, amiga. Bien, bien, bien, bien, bien.
7: Bueno, Cintia de Sarmiento del Monte, rumbo capital.
1: Sí.
7: Y yo no farmeo agua, nada. Ni agua, ni aura, aura, ni nada, porque
1: sí,
7: un papelón, un papelón. Casi 50.
1: Sí.
7: Salí a salvar un sábado.
1: Sí.
7: Tomás, ese Manhattan de más, o ese Negroni de más.
1: Ah, claro.
7: Y la cagás.
1: Ah, sí,
7: la
1: sí,
7: cagás,
1: claro.
7: Un papelón tremendo.
1: Se paga eso.
5: Sí.
1: Pasa el cobrador después.
8: Pasa yo ya estoy grande como al revés, como para llegar a esos puntos. Sé mi punto de quiebre, lo veo y digo, yo me quedo acá.
1: Pero qué madura que sos, muy bien.
8: Pero muy.
1: Qué capacidad
8: muy
1: de autocontrol.
8: Tremendo.
5: ¿Cuántos Negronis?
8: No lo mido en Negroni,
1: ah,
8: yo.
1: ¿En qué lo medís?
8: No,
1: ¿qué bebida?
8: Preferentemente en vino, porque es una unidad de medida estándar.
1: ¿Cuántas copas?
5: Copas.
1: Pobrecito. Qué tierno, Diego, ¿no?
8: Claro.
1: Sí. ¿Cuántos tubos?
8: Si me termino dos yo.
1: ¿Dos tubos?
8: Tengo que frenar antes.
5: Pero sí.
8: Bueno, pero digo. Es la
1: dos
8: referencia.
1: Tubos.
5: Hola.
1: Pero dos tubos que dan la croqueta.
8: Pero como que cuando veo que. Viste que ves, decís, ay, veo a través. Ahí ya tenés que.
5: Claro.
1: Y sí.
5: Al segundo.
8: Pero no lo terminás.
1: Pero ya un tubo ya te quedás bastante del coco, ¿o no?
8: No.
1: ¿No? Bueno, está bien. Felicitaciones.
8: Sí. Vemos.
5: Ella no necesita farmear vino.
1: No. Estoy orgulloso de vos.
8: Pero digo, es un aprendizaje, ¿no? Como que también.
1: Obvio. Es la
8: digo,
1: madurez.
8: Esta es mi medida.
1: Hay gente que dice en YouTube, que por ejemplo está grande para farmear aura.
5: Y sí, de eso,
1: no,
5: se
1: eso
5: trata,
1: justamente.
8: Claro. Me apareció un tuit y me acordé, estoy grande para hacer fila para cosas.
1: Oh, sí.
8: Para cosas random, sí, como un restaurante. Total. No voy a hacer fila.
1: Hay otro que dice,
8: solo hago fila por Sarkis.
1: Estoy grande para el trap, dice. Bueno, ahí sí, totalmente.
8: Sí, no.
1: Amigos, amigas, nos vamos a ir una tanda, porque cuando volvamos tenemos lo que

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3: 7:00 a.m, amigos y amigas, bienvenidos, arriba los de las 7, arriba las Bendy también, que hoy vuelven al cole, arriba, no queda otra. ¿Está fresco? Sí, hay que abrigarse, pero bueno, hay que ir al cole igual.

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0: 7 de la mañana, 6 minutos en la República Argentina. Buen día, buen día, buen día para todos. Bienvenidos a este día martes 18 de agosto del 2026. Aquí estamos, como siempre, en el encendido de tu radio, en la M1120 de tu dial, FM 104.7, arrancando Acento en la Noticia. Mi nombre es Juan Pereira y durante 3 horas hasta las 10 de la mañana vamos a acompañarlos con todo el detalle a nivel nacional, internacional, pero principalmente la noticia de San Juan. Feliz despertar. Que sea un bendecido día para cada uno de ustedes. Un equipo de periodistas que hacen periodismo todas las mañanas ya están listos y preparados para comenzar la jornada informativa. Por supuesto, ya en los controles técnicos está él, el número uno, nuevamente con nosotros, se llama Rafael Durán, alias el Toro de las Pampas. Rafa, buen día.
1: Hola, buenos días.
0: ¿Todo bien, Rafa?
2: Muy bien, muy bien.
0: Sí, me gusta que comience contento la mañana, nuestro querido operadores. Y por supuesto, saludamos a los más chiquitos que van camino a la escuela. Que a esta hora ya nos estén escuchando. Nos gusta saber habitualmente que nos manden su mensajito tempranito, como lo está haciendo en este caso Ezequiel. Un gran abrazo para él, que va con su papá Sebastián a la escuela Don Bosco. Bueno, a nuestro querido amigo Mauro también, que va con sus hijos al colegio Don Bosco. También ya se están preparando para la jornada. A Débora, que va con Enzo al colegio San Francisco. Muy bien. Un gran abrazo a Marcelo, que está comenzando la mañana también con su hijo Eduardo, escuchando la radio a esta hora, yendo a la escuela Antonio Torres, me dicen. A los fachas, Nacho y Ciro, que también van a la escuela Antonio Torres y Colegio Nacional. Un gran abrazo para ellos a esta hora de la mañana. Por supuesto, comenzando con nosotros, a Isabela, a Francisco, ¿no? A Jesús, allí en Calingasta. Muchísimas gracias por estar allí, acompañándonos, siendo parte de esta actividad normal hoy en todo lo que es el ámbito escolar, ¿no? Hoy nuevamente los chicos a la escuela. ¿Está fresca la mañana? Sí, por supuesto. ¿En algunos lugares ha nevado? Sí, por supuesto, pero la actividad es totalmente normal. Bueno, buena mañana, chicos, a los que van con mamá, con papá, con el abuelo, con el señor del transporte, con el chofer de colectivo, ¿no? A ellos un gran abrazo, ¿eh? Gracias por estar allí en sintonía de la radio de siempre, en la de toda la vida. Yanira Balmaceda, buen día, Yani.
2: Hola, Juan, buen día para toda la audiencia, también para todo el equipo. ¿Cómo anda? Buen martes.
0: Buen martes, buen martes. Comenzando toda la actividad normalmente, como siempre, ¿no?
2: Totalmente, buen inicio de semana.
0: Buen inicio de semana para mucha gente que comenzó.
2: Para vos y mucha gente, exacto.
0: Sí, sí,
2: mucha gente. Muchos han comenzado hoy esta semana, ¿no?
0: Exactamente. Y bueno, después del fin de semana largo, que ha tenido seguramente muchas repercusiones que ya vamos a estar contando, ¿no? Por supuesto, cuénteme cómo se presenta la mañana en San Juan.
2: Bueno, vamos a tratar de actualizarlo en un ratito nada más, todo lo que es la temperatura en la ciudad de San Juan, pero bueno, por el momento, según el Servicio Meteorológico Nacional, ya se van presentando los primeros datos en esta oportunidad de la hora 6 en esta ciudad. Bueno, realmente se va sintiendo muy fresca la mañana. Vos lo decías recién, está bastante fresco, pero bueno, lo cierto es que ya se va presentando de esta manera lo que es este martes. 7 grados 8 décimas a esta hora es el último registro que está en el Servicio Meteorológico Nacional, con una humedad del 84%. Viento del sector norte, quizás ahí es donde está un poco el alivio, pero un poco nada más. De 13 kilómetros por hora es la velocidad en estos momentos del viento. El cielo está totalmente cubierto. Para hoy nos espera una máxima de 17 grados y viento norte para toda la jornada. Así es que creo que hoy martes va a ser realmente un día hermoso, te digo, en temperaturas, y así se va a mantener por lo menos hasta el viernes. El fin de semana vuelve a bajar, pero por lo menos hasta el viernes vamos a tener temperaturas sobre los 20 grados en las máximas. Realmente muy linda semana en tema temperatura, ¿eh?
0: Y bueno, ya tiene que llegar el cambio, ¿no? Naturalmente, que se da particularmente sí, en este tiempo. Todavía seguimos en invierno, ¿eh?
2: Seguimos en invierno, sí, ¿no? Y de todas maneras esto significa también la caída de nieve, ¿no? Que bueno, justamente se ha advertido durante estos días que esta semana iban a haber o habrán, digamos, intensas nevadas en los lugares cordilleranos, así es que bueno, de esta manera se va dando, ¿no?
0: Bueno, a esta hora de la mañana saludamos a las radios amigas que nos acompañan habitualmente a esta hora, como siempre. Comenzamos con Radio Mixer de Chucuma, Radio Valle Fértil, Vibra, Radio Astica y Adriana Ramona Calíbar.
3: Dale, Ramón,
0: ¿Cómo está la temperatura en el valle? No sé si nevó en el valle, pero sí en otros departamentos, como en el caso de Calingasta. Jairo Rojas, Radio del Valle de Calingasta.
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0: Y José Cafrone Pastén. Todo ese cordón montañoso, van a ver nieve, ¿eh?
2: Ayer Adriana nos contaba que estaba lloviendo allí.
0: En Iglesia, Radio Libre, Rodolfo y Sergio a esta hora de la mañana. Allí en Iglesia ya sí podemos confirmar que nevó.
2: De hecho, el alerta naranja era para Iglesia.
0: Exactamente. Y atención por aquellos que vayan por el Colorado. Rutas que están complicadas ahora es la 149 y la ruta hacia el Colorado, ¿no? Mucha precaución porque hay nieve, hay hielo en el pavimento, ya le vamos a estar contando. Es una de las noticias más importantes que podemos ir dando cuenta tempranito para aquellos que se transportan o vienen de esos departamentos a la provincia de San Juan y nos están escuchando, ¿no? Mucha precaución en las rutas, principalmente en estas, ¿no? En la zona del Colorado, ruta 149 también, mucha precaución. Los que vayan a Calingasta, mucha precaución a la hora de transitar en estas primeras horas de la mañana. Radio al Límite también en el departamento de Iglesia.
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0: En Hachal FM Box, que nos acompaña también allí desde Hachal.

0: es eterna. En el complejo, en el shopping, complejo Las Lajas, está Shopping TV y radio, streaming con nuestro querido Walter. Un gran abrazo, querido Walter, a esta hora. Shopping, radio y TV, streaming allí, radio TV, que usted el otro día estaba viendo una foto, qué lindo que está el estudio que tienen ahí los colegas de este medio que nos está retransmitiendo a esta hora de la mañana. Por supuesto, en el sur de la provincia, Pepe Danuncio, y nuestro querido Michael Heredia, a esta hora de la mañana, como siempre, con FM Ovación, la radio deportiva por excelencia, que tuvo mucho que contar, principalmente este fin de semana, con mucha actividad deportiva. 7 de la mañana con 14 minutos, recordame la temperatura a esta hora en la provincia de San Juan.
1: Bueno, ahí estamos actualizando justamente los datos, ya para contar lo que va justamente mostrando el servicio meteorológico para esta hora. 7 grados 8 décimas la temperatura, con una sensación térmica de 5 grados 5 décimas en este instante.
0: Con esta temperatura comenzamos a contarle la tapa de acento en la noticia. Dale, vamos.

Bueno, las miradas van a estar centradas a la Cámara de Diputados a partir de esta semana, ¿no? Porque se va a ir definiendo concretamente lo que va a pasar con, si se aprueba o no, el proyecto que, o el acuerdo, mejor dicho, entre Vicuña y la provincia de San Juan en la Cámara de Diputados. El gobierno decidió, y también los legisladores, concretamente, que, bueno, pasara un tramo más, ¿no?, de análisis por parte de los legisladores. Se quería tratar sobre tablas la semana pasada y directamente se definió que pasara a comisión. Y en la comisión determinar concretamente qué va a pasar con este acuerdo. A ver, ¿qué es lo que tenemos que decir del acuerdo? Es que el acuerdo no puede ser modificado. Esto es este acuerdo de 250 millones de dólares que firmaría, en este caso, la empresa Vicuña con la provincia de San Juan, en el esquema de, además de un esquema de regalías de un 3% sobre el valor bruto comercializado, a partir del sexto año de producción se sumaría otro 1,5 destinado a la infraestructura. Serían datos que se fueron.

0: conociendo particularmente, muchos decían, che, va a quedar en un 3% por 50 años, por 20 años, ¿cómo va a ser? La letra chica de esta historia es la que vamos a conocer esta semana. Es lo que pretenden también los legisladores del peronismo, principalmente, ¿no? No de los aliados, sino del peronismo. Muchos de ellos están manteniendo silencio de radio porque la intención concretamente es reunirse en el bloque el día miércoles. El día miércoles el bloque justicialista se va a reunir a partir de las 8:30 para ya determinar qué posición va a tomar. Ojo que en el bloque justicialista también están Leopoldo Soler, Castañeda, ¿no? Jorge Castañeda, está también Franco Aranda, por ejemplo, que han venido acompañando al gobierno, Eduardo Cabello, que han venido acompañando al gobierno de Orrego en este último tiempo en las votaciones y siempre han sido calificados como los traidores. Omar Ortiz, ¿no? De Valle Fértil también. Los han calificado muchos de los dirigentes peronistas como los traidores dentro de la estructura peronista. Bueno, veremos qué pasa en las próximas horas con respecto a esto. Ya hay algunos otros, los denominados aliados, que ya han levantado la mano, el bloquismo principalmente,
1: sí,
0: ¿no?
1: Sacaron un comunicado y demás.
0: Sí, sí, vamos a conocer también cuál es la postura y por ahí tal vez detalles finos de lo que va a significar este proyecto, ¿no? Porque mucho no se ha conocido de ese detalle fino que muchos están embarrando por allí, diciendo, ojo que viene por acá. Sería bueno conocer, viste, el detalle fino para conocer también los sanjuaninos cuál es el acuerdo que se va a firmar en esta oportunidad. Bueno, hoy vamos a entrar en ese caminito que me parece muy interesante, este acuerdo que se contempla el aporte de 250 millones de dólares para la provincia y ya están siendo destinados concretamente. Sí, en todo caso, marcando qué ruta se va a ampliar, qué ruta se va a mejorar.
1: Ya están las prioridades establecidas, ¿no? En cuanto a eso. Pero bueno, lo que pasa es que también es bueno seguir aclarando y sacar todas las dudas, porque con esto de Hualilam, obviamente se volvieron a generar dudas en la gente. Entonces, bueno, es un buen momento, digamos, para seguir aclarando diferentes puntos de este acuerdo, ¿no?
0: Bueno, vamos a ver qué pasa con respecto a eso. Me parece no un tema menor a esta hora. Estuvo nevando toda la noche en Iglesia.
1: Sí, amanecieron todos blancos.
0: Te mandé un video ahí de lo que pasaba en Iglesia, ¿no? Todo lo que fue tarde-noche ayer, nevado por completo. Hoy en la mañana apareció nevado, muy bonito lo que es el departamento de Iglesia. Me dicen que también en la cordillera, toda la que es la franja cordillerana, también Calingasta, tienen algunos lugares nieve. No sé si en el valle de Calingasta, pero sí directamente en todo lo que es cordillera. Sí, donde se vio la nieve reflejada fue precisamente en el departamento de Iglesia, en Las Flores, en diferentes localidades, ¿no? En Bauchaceta, ¿no? A donde nos están escuchando el maestro, nuestro querido Javier Ortiz, que nos escucha allí en Bauchaceta. Es impresionante la imagen de la nevada. Dicen que más de 15 a 20 centímetros de nieve, que se nota bastante en ese lugar. Ahí nosotros estamos mostrando algunas imágenes con el Rafa en el canal de YouTube para que ustedes vean el fenómeno de la nieve. Pero mientras tanto, Vialidad Nacional también ha dado cuenta concretamente de cómo están las rutas a esta hora de la mañana. A esta hora, a partir de las 6 de la mañana, hicieron un relevamiento en las zonas de cordillera. Pueden registrarse sectores con calzadas congeladas, nieve, agua-nieve, lluvia, bancos de niebla aislados, principalmente durante la madrugada de las primeras horas de la mañana. Así que, atención, la ruta nacional 149 en el departamento de Calingasta, Iglesia, y la ruta nacional 40 Norte, entre San Juan y Hachal, desde Huaco hasta el límite con La Rioja, y la ruta nacional 150 en los tramos Hachal Rodeo hacia Ichigualasto, requieren especial atención. ¿Por qué? Por este tipo de situación que acabo de decir. Pavimento congelado, niebla y lluvia, y no descartan aguanieve también en algunos sectores, ¿no? También se solicita precaución en la ruta nacional 141, donde algunos sectores presentan visibilidad reducida por los bancos de niebla, ¿no? Esto camino al departamento Valle Fértil, en tanto que la ruta nacional número 40 hacia el San Luis, ruta nacional 40 sur hacia Mendoza, ruta nacional 153 entre Pedernal y Los Berros, igual que Avenida de Circunvalación, permanecen transitables, aunque con presencia de equipos y personal trabajando en los lugares en esta oportunidad.
1: La comercial 436 es la que permanece en estos momentos intransitable. Esto es en Dorado, ¿no? Debido a esto que estamos contando, la neblina y el hielo sobre la calzada, que obviamente es una situación bastante complicada. Así es que en este caso, la que se encuentra intransitable es la ruta provincial 436. Mientras tanto, bueno, la 150 entre Hachis y Rodeo se encuentra con máxima precaución. Son como las dos que están más delicadas entre todas las que estamos mencionando.
0: Principalmente la que estamos hablando es la del Colorado. cuidado, porque en realidad es el tránsito habitual que tiene mucha gente para ir al departamento de Iglesia. Veremos.

0: ¿Qué pasa? Siempre recomiendan que después de las 10 de la mañana se transite, pero veremos qué pasa, estamos muy atentos, pero si lo tenés que hacer, esa zona es muy peligrosa, es muy peligrosa. Alguna vez mostramos un video donde personas que iban en una camioneta o en alguna movilidad menor, y si no llevan cadenas, lamentablemente la movilidad se te mueve bastante, por eso la precaución a esta hora de la mañana. Bueno, nuestros colegas de la nota SJ dan cuenta de un anticipo que el gobierno provincial con el gobierno nacional van a la lanzar, si no lo lanzan esta semana, sería hoy, ¿no? El programa Centro de Familia ya comienza a implementarse en San Juan. Avanza con una evaluación a los chicos y adolescentes que podrán acceder a la actividad deportiva, educativa, artística y cultural. La iniciativa apunta a las familias que puedan contar con el apoyo económico específico para que sus hijos realicen actividades en instituciones adheridas. ¿Cómo sería esto? Entiendo que sería a través de los que reciben concretamente la tarjeta social. Allí se le va a colocar un monto determinado más a la tarjeta social para que, por ejemplo, no es que hagan una actividad en el municipio, sino que si a vos te gusta el gimnasio que está en tu barrio, ¿no? Y está adherido a este plan que estamos hablando, que están anunciando, el programa Centro de Familia, vas a poder ir a ese gimnasio que está adherido. Y con la tarjeta social vas a poder pagar el gimnasio, por ejemplo. Vas a poder pagar, tal vez, también en esta oportunidad, una actividad cultural. Por ejemplo, aprender a tocar la guitarra. Podés aprenderlo con un profesor que esté adherido. O a tocar el piano, a tocar el violín. Mirá qué iniciativa interesante, que va a ser agregado a la tarjeta social. Dicen que ya, según la crónica que nuestros colegas han puesto en la nota de sj.com.ar, es que los departamentos elegidos para comenzar el programa son Capital y Sarmiento. Es decir, que un pibe que no accede, por ejemplo, a poder ir a una municipalidad, y tal vez muchas de las municipalidades no lo hacen, pero querés aprender guitarra, y bueno, con esta tarjeta social, al docente o al lugar donde te enseñan, está adherido al programa Centro de Familias, va a poder hacerlo. Mirá qué linda iniciativa, sea lo que sea a nivel cultural o deportivo, ir a un gimnasio, practicar un deporte, ¿no? A un club, por ejemplo, viste que en las diferentes clubes e instituciones te cobran, ¿no? Bueno, con la tarjeta social lo vas a poder hacer. Ya en Capital dicen que está avanzado el programa y que en Sarmiento también. Esta semana estarían cerrando el tema, según lo que dice la crónica. Vamos a ampliarlo seguramente, este dato, me parece una muy buena noticia, ¿no? Bueno, el daño sigue a la vista de la Pampa del Leoncito tras el ingreso de esta camioneta 4x4. Salió directamente una de las áreas más importantes en el mundo en defensa del medio ambiente, que es Greenpeace, a manifestarse. Calificó lo que tiene que ver con este tipo de daño como una auténtica agresión, el daño causado en la Pampa del Leoncito. Miren hasta dónde llegó. Hay muchos diarios a nivel internacional que han publicado esto que ocurrió en el Leoncito, en la Pampa del Leoncito, en el Barrial Blanco, como se lo conoce, y ha generado un fuerte impacto concretamente en todo lo que tiene que ver con las noticias que son vinculadas al ambiente y al cuidado del medio ambiente. La gente de Greenpeace cuestionaron duramente lo ocurrido. Miguel Ángel Soto, portavoz de Greenpeace España, calificó el episodio como una auténtica agresión contra un ambiente muy vulnerable y muy sensible. Esto dentro de la historia que ya venimos contando nosotros, que la sanción máxima va a ser $1,000,000, ¿eh?
1: Sí, sí, no, es algo civil, nada más incluso.
0: Sí, no va a poder llegar a ser penal, lamentablemente, más allá de que el intendente está buscando modificar, ¿no?, leyes para que sea penal, ¿no? Tendríamos que modificarla. Si hacemos esto mismo en Mendoza, ¿qué nos pasa? Terminamos presos, ¿eh?
1: Sí, sí, sí.
0: Como le pasó al camionero, ¿se acuerdan?
1: Las penas son muy duras allí.
0: Bueno.
1: Como en otros lugares del país.
0: Ahora, el conductor de la camioneta es sanjuanino, pero vive en Mendoza.
1: Sí.
0: ¿No? Los mendocinos estaban tratando de despegarse diciendo, no, che, que es sanjuanino, no es mendocino. Bueno.
1: Sí, bueno.
0: No pasa por sanjuaninos o mendocinos, pasa por el daño que han hecho. ¿Lo hacen los sanjuaninos? Sí. ¿Lo hacen los turistas? Sí. Porque creen que, bueno, viva la pepa acá, ¿no? Nadie controla nada. Mientras tanto, el área que tiene que darnos algún tipo de respuesta, hasta el momento...
1: No, nada.
0: ¿Cómo se llama el área?
1: Patrimonio Provincial.
0: Patrimonio Provincial. Está a cargo de una funcionaria, creo que es.
1: Sí, sí, sí. No me acuerdo el apellido, es Gladys.
0: Gladys. Ya lo busqué al nombre de Gladys, la que no atiende.
1: Gladys González.
0: Gladys González. La que no atiende los teléfonos, no da ningún tipo de explicación sobre esto. Hay funcionarios que funcionan y hay funcionarios que no funcionan. ¿No?
1: Sí.
0: En algún momento, por lo menos... Miren, tienen que dar explicaciones. Tienen que dar explicaciones.
1: Sí, por supuesto.
0: Y en realidad, mire, lo que la estamos para llamar es para conocer cuál va a ser la postura de la provincia con respecto a esto, porque lo hemos escuchado al intendente.
1: Y los protocolos, ¿no?, que se siguen también, porque quienes están al cuidado de esta zona de San Juan es patrimonio provincial, no el intendente, ni tampoco turismo, ni, o sea, está bajo turismo, pero digo, es patrimonio provincial el que se encarga de custodiarlo. Entonces, digamos, la intención es básicamente conocer cómo se protege, ¿no?
0: Bueno, esperemos en algún momento tener esa nota. La repavimentación de Avenida Circunvalación sumará este martes un nuevo frente de obra, así que atención, porque se va a modificar, ya creo que ya empezó a modificarse el recorrido, ¿no?
1: El corte es a partir de las 14 horas. Digamos, ya está todo dispuesto para que así sea, se puede circular actualmente por este tramo. Es en las salidas hacia Urquiza, claro, desde ese puente hasta el próximo puente, que no sé cuál es, no me acuerdo, pero es hasta el próximo, digamos, desde Urquiza hasta el próximo.
0: Hasta Mendoza.
1: Hasta Mendoza, ahí está. Es el tramo que se va a cortar en esta oportunidad. Es
0: toma
1: a partir
0: la rampa
1: de las 14.
0: De salida ubicada antes de calle Urquiza y la rampa de salida hacia calle Mendoza.
1: Exacto.
0: Todo ese tramo que estamos contando se va a ver afectado y cortado, pero es el anillo interno, ¿no?
1: Claro, el anillo
0: ya
1: interno.
0: El anillo interno, ya queda habilitado el anillo superior, ¿no? El externo.
1: El externo, sí.
0: Que ya es más complicado porque no vas
1: los
0: a poder...
1: Los laterales, por así decirlo.
0: Claro, no vas a poder avanzar tan rápidamente como lo haces en el anillo interno, porque ahí,
1: claro,
0: tenés que pararte para cruzar las diferentes arterias que hay en el medio.
1: Seguramente,
0: ¿no?,
1: se va a formar algún embudo ahí, como se dice, ¿no? Por la cantidad de gente que va a tener que desviarse.
0: Bueno, hablamos con Alfredo Amin de la Cámara de Proveedores Calingastinos, concretamente, dio cuenta fuertemente de su crítica, y este sector, el de los proveedores, ha venido criticando, los proveedores de Ullón, proveedores de Calingasta, han sido los más duros con la decisión de Gualilán, ¿no?, de parar la actividad y principalmente cambiarle las reglas del juego que habían acordado con los mismos proveedores. Y hasta con los gobiernos municipales de Ullum y de Calingasta en su momento. Amin salió con los tapones de punta a criticar principalmente la falta de seriedad a la hora de tocar estos temas y la frialdad de un comunicado que rompe tal vez un acuerdo y un pacto que se tenían con principalmente la empresa, que había comprometido la actividad normalmente a partir de después acopiar material. ¿Qué pasa con Gualilán? Ha decidido no activar su desarrollo, no seguir con su desarrollo hasta el 2029 y trasladar todo lo que es la molienda o el trabajo de
1: el
0: tratamiento de los materiales directamente a una planta que ellos van a armar de aquí en adelante.
1: Sí.
0: Esto ha generado una repercusión importante política y también en los proveedores.
1: Y pérdidas de trabajo.
0: Y es millonario el número de... Hay gente que me dice que hizo inversiones creyendo en, sí, la empresa, que iban a tener trabajo, la continuidad del trabajo por lo menos,
1: claro,
0: hasta fin de año.
1: Era
0: acuerdo. Y hoy se encuentran con esto, ¿no? Nos pedían seguridad jurídica a los gobiernos de, por ejemplo, de San Juan, le pedían seguridad jurídica. ¿Y qué seguridad jurídica dan las empresas? Por ejemplo, esta, la de Gualilán, ¿no? Hoy dejando a la gente, ¿cómo dijo el proveedor minero, Amin? En algún momento, en la calle o algo así, creo que fue,
1: sí,
0: una frase...
1: Sí, nos dejaron una pata.
0: Nos dejaron, claro, lo dijo
1: el intendente,
0: ¿no? Y a mí dijo, nos vieron la cara, o nos dejaron la cara, no,
1: claro,
0: sé,
1: lo
0: así,
1: peor,
0: ¿no?,
1: que queda es la cara después de lo que te hicieron.
0: Exactamente,
1: así,
0: esto decía Alfredo Amin, escuchen.
2: No hicimos otra cosa, y en esto lo capitaneé, porque me lo permite el presidente Ibaceta, porque entendía que el acusado era yo, de poder solucionarle esto a Gualilán. Audiencias públicas, sí, discusiones, sí, acusaciones, desgaste, pérdida de tiempo, de dinero. El tiempo es dinero, no dinero en efectivo, se te va la vida en esto. Para enterarte por una comunicación oficial, que en definitiva, bueno, no vamos, no fue negocio, muchachos, lo sentimos mucho, será hasta la próxima, y bueno, mucha suerte. Nada, por lo menos creo que debe haber un pedido de disculpas público, no para Casemica ni para Alfredo Amin, sino para el pueblo de Calingasta. ¿No?
0: Bueno, las repercusiones siguen, ¿eh?
1: Sí, sí, claro.
0: Van a seguir esta semana con el tema Gualilán y lamentablemente este proceso. Estuvo con nosotros en el Café y Otras Hierbas el viernes Nancy Picón. Dio dos títulos muy interesantes que ya han generado repercusión. Uno de ellos políticamente dijo que Marcelo Rego no necesita de Milei hoy. es al revés. Milei necesita, o la Libertad Avanza necesita más de Orrego que Orrego de la Libertad Avanza, ¿no? Concretamente lo dijo la diputada nacional en el marco de lo que tiene que ver con el proceso político que se viene dando, ¿no? En el armado del frente, que en algún momento se habla de un gran frente, ¿no? De producción y trabajo, incluyendo no solamente los partidos ya adherentes, que son Actuar, en este caso el bloquismo, entre otros, ¿no? Por supuesto.
1: El radicalismo.
0: El radicalismo, ¿no? Entre otros, sino que también lo sumarían a la Libertad Avanza, ¿no? Para la próxima elección. Y además dio cuenta de un dato no menor, ¿no? Que ella quiere ser intendente de Rivadavia. Me llamaron de todo, todo el fin de semana me llamaron, che, así que Nancy Picón quiere ser intendente de Rivadavia.
1: Y bueno, viene de allá, de Rivadavia.
0: Sí, ella fue funcionaria de Fabián Martín.
1: De Fabián Martín, sí, en el área de acción social.
0: Exactamente. Bueno, ella dijo que ella quiere ser intendente de Rivadavia, ¿no? En esta oportunidad.
1: Después de Sergio.
0: ¿Qué Sergio le preguntamos nosotros?
1: Claro.
0: Hay mucho Sergio en la política,
1: sí.
0: ¿No?
1: Sí, sí.
0: No, de Sergio Medoski dice. Después claro. Miren, ha sido un tema porque ha llegado en el corrillo de las brujas, allí en Rivadavia, cualquier mensaje. ¿Viste cuando te lo quieren modificar?
1: El corrillo de las brujas.
0: Sí, en el corrillo de las brujas le llegó la carta equivocada. Che, así que ha dicho que quiere presentarse en la próxima elección como candidata a intendente. No, ha dicho que.
1: Es lo que queda, ¿viste? En la información. Después.
0: Claro, como dijo que quiere ser candidata a intendente de Rivadavia, que quiere gobernar su departamento, ya creen que. Porque, a ver, ¿cuál es el problema, la polémica? Que Medoski puede repetir este.
1: Claro,
0: ¿no?
1: Claro.
0: Tienen la posibilidad de un segundo periodo, ¿no?
1: Pero lo dejó claro, dijo que todavía va a repetir Sergio Medoski, que va a repetir, dijo.
0: Lo remarcó cinco veces más o menos. Escuchen.
3: Tenemos un hermoso intendente, buen intendente.
0: No, le digo.
1: Que puede repetir.
0: No le digo que mañana. Que el año que viene. La gente va a votar si Medoski sigue o no sigue.
3: Va a repetir.
0: Ahora, ¿le gustaría? Se lo ha pensado, porque es una mujer de política usted.
3: Bueno, he sido candidata a intendente en Rivadavia, porque por supuesto que me gusta la situación de poder acompañar a los vecinos de Rivadavia. Pero todo tiene un tiempo, un momento, ¿no?
0: ¿Se siente preparada para gobernar Rivadavia en algún momento? En algún momento estamos hablando, ¿no?
3: Quizás después de Sergio pueda ser. Hoy creo que Sergio está haciendo, no creo, estoy segura, está haciendo el mejor gobierno. Con un gran desafío, ¿no? Venía, es el intendente después de un intendente que cambió Rivadavia definitivamente como Fabián Martín. Y lo está haciendo muy bien, lo está haciendo cerca de la gente. Acompañando, vivo en Rivadavia, vivo en Marquesado y
0: bueno, ahí está, quedó claro, ¿no? Claro, lo volvemos a repetir porque estaban nerviosos, che, así que
1: se pusieron nerviosos.
0: Bueno, que se presenten, decían algunos.
1: Y bueno, pero
0: Después, dice, ella dijo después.
1: Lo dejó claro, que va a repetir.
0: Tenemos un hermoso intendente, dijo.
1: Claro.
0: No sé si tan hermoso, pero bueno, es intendente al
1: pero
0: fin.
1: Pero buen
0: ¿no?
1: intendente, claro, sí.
0: Yo pensé que era por la belleza física, ¿no?
1: Yo lo entendí como buen intendente, pero bueno, puede pero ser. Por
0: hermoso,
1: la
0: dice,
1: física.
0: Bueno, no sé.
1: Y sí, puede ser.
0: Bueno. Che, qué bien que va. Si hablamos de Jaime Muñoz, este chico, ¿se acuerdan de Jaime Muñoz?
1: Sí,
0: que
1: claro
0: cantó
1: que
0: en
1: sí.
0: La Voz, que enamoró a todos, este San Juanino.
1: El boxeador.
0: Exactamente, ¿no? Ahora va a grabar con Sony Music.
1: Sí.
0: Lo han contratado para grabar a este cantante, a este pibe. Qué lindo. Qué lindo. Qué lindo que
1: merecido,
0: le pase esto
1: merecido.
0: A los sanjuaninos. Qué bien a este pibe, che. Más con la historia de este pibe, ¿no? El que conoce la historia, fue boxeador, también sigue haciendo boxeo en el Mocoroa, lo conozco, por eso te digo, sé la historia, y que un pibe pueda salir con la música, ¿no? Mirá que muchos dicen, che, el boxeo, y el boxeo también es una de sus pasiones.
1: Sí, ahora,
0: Jaime Muñoz, Cantos, como es el apellido,
1: claro.
0: ¿No? Es el chico que va a grabar con Sony Music Argentina.
1: Claro.
0: Y ya trabaja en Buenos Aires en el material que marcará su nueva etapa como artista, ¿no? Y que va a ser presentado. Ya te llama Sony Music.
1: No, ya está. Ya imagínate, es el sueño de todo cantante. Estuvo aquí en los micrófonos de Mañanas al Día hace unos días atrás y contaba justamente que el presidente de Sony le decía, yo creo que era el único que no quería que ganaras. porque de esa manera lo iba a poder tener Sony, digamos.
0: Claro.
1: Muy lindo el
0: mirá vos, claro, tenés razón.
1: Claro, porque si no, si ganaba, el contrato era con otra empresa, ¿viste? Entonces, bueno, básicamente...
0: Claro, sería con Telefera el que
1: claro,
0: hacía...
1: no recuerdo con cuál era el contrato dentro del ganador, por así decirlo, pero bueno, la verdad que muy merecido esto, porque además viene de una familia de músicos, ¿no?
0: Sí, muy humilde, y muy humilde también,
1: sí,
0: ¿no?
1: Sí.
0: Bueno, el acto que estaba previsto para ayer en el Monumento a San Martín va a ser hoy, ¿eh? Va a ser hoy a partir de las 10:30, está previsto el acto que en esta oportunidad se va a desarrollar concretamente en el mismo lugar, ¿no? Particularmente sí. Que estamos contando. Bueno, en el ámbito nacional, voy rapidito, el presidente otra vez salió con los tapones de punta y comenzó la campaña, ¿no? En el acto, concretamente, ya adelantó el clima electoral en contexto de descontento con la gestión. La gestión anterior, ¿no? Apuntó otra vez Javier Milei a la libertad, a los kirchneristas, ¿no? Sí. Otra vez fuertemente. Yo creo que se empezaron ya a jugar las cartas de lo que va a pasar el año próximo y su continuidad,
1: hecho,
0: ¿no?
1: De hecho, reapareció Milei, ¿no? Porque venía de por lo menos 9-10 días que estaba desaparecido de la parte pública, ¿no? Después, obviamente, se seguía, digamos, con reuniones internas y demás,
0: sí, sí.
1: pero públicamente había bajado el perfil a lo máximo. Es más, se especuló muchísimo con eso, se dijo un montón de cosas, pero realmente vuelve a aparecer en el día de ayer en este acto y disparó.
0: Disparó contra los kirchnerismos, contra todo lo que tiene que ver con la vieja política, ¿no?
1: Va a ser así.
0: De aquí en adelante va a haber una guerra, miren, lo hablábamos el otro día acá en estos micrófonos, ¿no? La pelea entre lo que se va a dar en el Congreso, mucho se va a dar en el Congreso, se va a politizar el Congreso con vista a la elección, digamos, el centro de atención va a ser el Congreso y va a ser particularmente esto. Hablando del Congreso, el presidente va a ir en defensa del presupuesto 2027 al Congreso de la Argentina, ¿no? En esta oportunidad va a estar presente, no va a ser orador, pero va a estar ahí presente. Entiendo que podría llegar a tener algún tipo de apreciación, ¿no? Pero bueno, veremos qué pasa con respecto a esto que le estoy contando.
1: Lo habíamos anticipado un poco con Nancy Picón el viernes, que ella pertenece a la Comisión Presupuesto. Hicimos una pasada por ahí, dijo que en septiembre se iba a presentar, y ayer lo que se hizo es confirmar la fecha. El 15 de septiembre se va a estar presentando, ¿no?
0: Bueno, veremos qué pasa con el presupuesto. Dijo que San Juan lleva algunas obras Picón en su momento, no pudo anticipar algunas, pero estaban relacionadas con las rutas también. Bueno, hay que ver si el Gobierno Nacional... Lo que está haciendo el Gobierno Nacional con San Juan es darle las rutas en concesión solidaria.
1: Sí.
0: Tomá, llévatela.
1: Bueno, de hecho, es el otro tratamiento que va a haber ahora en la Cámara de Diputados aquí en San Juan el jueves que viene.
0: Exactamente.
1: Perdón, el miércoles. Hoy.
0: Hoy es martes.
1: Mañana entonces.
0: Mañana miércoles. Las sesiones son los días jueves.
1: Pero hay una sesión especial esta semana, que es el miércoles, justamente mañana, donde se va a tratar esto de Vicuña y el traspaso
0: Veremos
1: de las
0: qué
1: rutas
0: pasa, ¿no?
1: Nacionales.
0: Veremos qué pasa, ¿no?
1: Veremos.
0: El peronismo se va a reunir hasta último momento, hasta las 8:30 de previa a la sesión van a definir cuál va a ser su postura ahí. Bueno,
1: claro.
0: Ya lo hemos contado recién, ¿no? Bueno, la visita del Papa León ha generado todas las repercusiones que es impresionante cómo se está moviendo el mercado y cómo han congelado el precio. Nadie sabe precios para la fecha de noviembre para Córdoba, por ejemplo.
1: Claro.
0: Lo habíamos anticipado también acá.
1: Sí.
0: Los prestadores están especulando con esto, ¿eh? Dicen algunos que recién va a haber precio faltando, qué sé yo, 10 días.
1: Sí. Entre 15 y 10 días.
0: La fecha del Papa en Córdoba es el 10.
1: El 10 de noviembre.
0: Bueno, entonces, antes del 10, 10 días antes, ahí recién vas a tener un precio. Y agárrate, Catalina, porque el precio puede variar según la cara del cliente o la zona donde vayas a estar, ¿no?
1: Sí, total.
0: Mucha gente se está hospedando afuera de Córdoba para hacer el camino y el trayecto de luego.
1: Y primero, ¿qué es lo que te están permitiendo ahora, ¿no? Hacer en cuanto a reservas y demás. Y después, bueno, será lo más barato en realidad.
0: Bueno, hablando del Papa León, Karina Milei activa la mesa junto a todos los referentes políticos de la ciudad y también de su gabinete para hablar de cómo va a ser la visita del presidente.
1: Claro.
0: Dicen que desde el arzobispado, digamos, en realidad desde la Iglesia Católica, ¿no? Han confirmado que quieren que, el Papa tenga contacto con la gente, y el Papa también lo ha pedido. Mientras tanto, otros movimientos sociales quieren que el Papa vaya a una villa. Movimientos populares quieren que el Papa vaya a una villa. Que no, puede ser en Buenos Aires o puede ser en Córdoba, pero la mayoría de los movimientos sociales quieren que sea en Buenos Aires.
1: para usarlo políticamente,
0: decís vos? No sé si, creo que, no sé si es para usarlo políticamente, pero sí quieren que el Papa esté en una villa, recorriendo una villa, y esto lo han expresado los movimientos sociales, ¿no? Se lo han expresado a la Iglesia como opción, diciéndole, mire, nosotros queremos, le damos toda la garantía para que el Papa pueda recorrer y tener contacto con los más pobres. Ese era el mensaje, ¿no? Que el Papa se junte con los más pobres.
1: Claro.
0: En realidad el Papa se va a juntar con todos en cada uno de los eventos que pueda. Van a ser multitudinarios. Sí. Yo ya me imagino lo que va a ser esto a partir de la llegada, ¿no? Ojo que políticamente también algunos van a querer llevarse algún rédito.
1: Sí,
0: ¿no?
1: Yo calculo, por eso te
0: preguntaba. Como fue el Mundial, viste, que aparecieron algunos intendentes con la cara de Messi, con lo que fue el Mundial. Bueno, prepárense porque se viene el merchandising de el Papa León con los políticos argentinos, ¿no? Que usan todo para sacar su rédito en esta oportunidad y que tiene que ver un poco con lo que vamos a estar contando. 7:41 en la República Argentina. ¿Qué temperatura tenemos a esta hora, Yanni?
1: En estos momentos 7:08.
0: Bueno, sigo con algunos títulos más que tienen que ver con el ordenamiento de esto. No sé si lo vieron al discurso que hizo un ex jugador de los Pumas, que tuvo que cerrar su empresa, y dijo, piensen antes de votar. Lo están replicando mucho de los diarios, es una empresa textil que tenía este ex jugador de los Pumas, de indumentaria deportiva, vendía para Adidas, Pumas en algunos casos, tenía 120 empleados, ¿no? Por decir alguna de las empresas donde él vendía, ¿no? Lo que tenía que ver con su indumentaria. Y a partir de allí, bueno, se ha replicado en varios diarios. Esto que le pasa a muchos que han tenido que cerrar en este último tiempo.
1: Sí, sobre todo en la parte textil. Recordemos que esta actividad es de la más golpeada. Claro. Si bien hay muchos sectores de la industria que están muy golpeados en el país, pero la textil es la que más está golpeada. Es realmente importante cuando se conocen los números y las estadísticas mes a mes, cómo va en picada, no en caída, en picada directamente la situación de los textiles.
0: Santiago Pelan, ¿no? Junto a su socio de la textil Wilder, Armando Ansal, tuvieron que anunciarles este viernes que pasó a sus empleados, a 120 trabajadores de la fábrica, el cierre de la empresa. Es un ex Puma, también fue también dentro de los equipos técnicos de los Pumas, ¿no? No sé si lo calás, este es la cara de Leo Calás, si lo conoces. Frase muy... Ahí está, mirá. Claro. Ahí está, ¿no?
1: Claro, no lo ubico porque no sigo mucho el rugby, bueno. pero sí debe haber sido...
0: Un gran jugador. Y si están los Pumas en la selección, ustedes imagínense,
1: ¿no?
0: Es una historia, como dice Yanina, que el sector textil es el que más sufrió en este último tiempo. Esta situación es debido a las importaciones. Hoy le sale más barato a la gente comprar... hay un montón de páginas, comprar hasta la ropa en páginas coreanas, chinas, japonesas, ¿no?
1: Te voy a dar un ejemplo que creo que pinta un montón la situación. Para el Día del Niño, conozco personalmente mucha gente que ha comprado por estas páginas tipo Temu, Shein, los disfraces para regalar a los chicos. Porque acá en San Juan o acá en Argentina te cuestan el triple, el cuádruple, más o menos, cuádruple. Y en Shein, en esto, de dos mangos. Con dos, se han podido comprar, no sé, dos disfraces al precio de uno, claro, acá en Argentina.
0: Rompe el mercado.
1: Pero eso así, yo personalmente me compré camperas a través de este tipo de plataformas. Dos mangos también.
0: Por ejemplo, la misma campera, que la si vas acá, ¿cuánto la compras?
1: Primero que esa calidad no existe, así como está, digamos, y al precio que está, porque sí existe calidad acá en Argentina, pero tenés que pagar muchísimo para eso.
0: Bueno, hace un comparativo.
1: Por y la misma campera acá, calculá que está entre 200, 300, 300 mil pesos.
0: ¿Y la compraste?
1: A 50 mil pesos.
0: Rompe el mercado, imagínate, porque el que te hace acá te dice, che, pero yo tengo que pagar 500.000 impuestos.
1: No es en contra de los textiles porque
0: Pero es mostrar una realidad que la gente está comprando ahí. Esta página, ¿cómo se llama?
1: Como Temu,
0: hay un montón. Pero son internacionales. Hasta pagás el envío internacional y te sale más barato.
1: No, pagás los impuestos. El envío generalmente es gratis, por ejemplo.
0: Pagar si los impuestos. impuestos, y con los impuestos también te recontra conviene.
1: Pero totalmente.
0: Me dice un oyente acá que estaba leyendo que compró una caja con todos los personajes de Toy Story.
1: De Toy Story, claro.
0: Todos los personajes, son 14.
1: Sí.
0: Los compró, en este caso, a 14 mil pesos.
1: ¿En estas plataformas?
0: En esta plataforma. Uno solo le salía 48 mil acá.
1: Bien, sí.
0: Ella compró los 14.
1: Es así.
0: Es una locura, digo, lo ahí que, te encontrás con... Bueno, eso cualquier empresa no puede hacerle frente. Una empresa textil o una empresa de juguetería hoy está. O de ropa, bueno, textil lo hablamos recién, ¿sí? Tampoco puede hacerle frente a eso porque hoy no. Pagan muchos impuestos aquí en la Argentina.
1: Claro, ese, ¿no? el punto de discusión está ahí, ¿no? No, por eso decimos no es en contra de quien está fabricando acá en Argentina. Pero bueno, lamentablemente los impuestos lo matan tanto que hoy es más fácil comprar afuera. Y ese es el punto de los comerciantes. Ayer lo hablamos.
0: Yo compro donde me conviene, como dijiste vos.
1: Claro, Hermes Rodríguez nos decía ayer, la industria del juguete importado es impresionante cómo está en el país de 10 máquinas fabricantes de juguetes están funcionando dos nada más, dos o tres. Las demás están paradas, entonces ahí es donde está el tema también que estamos discutiendo. Digo, la existencia de las plataformas y más específicamente lo textil, a lo que vamos justamente en esta discusión, bien, este debate, bueno, va por ese lado, ¿no?
0: Bueno, Kicillof, Massa y Gerardo Zamora salen a buscar a los gobernadores peronistas para aliarlos, y encolumnarlos, y que estén con ellos y no con, por ejemplo, con Sergio Uñac, ni con Quintela de La Rioja, ¿no? Sino que se alineen todos bajo la figura de Kicillof, que parece va a ser el candidato del peronismo, Parece ser, ¿no? Ya veremos. Bueno, también salió... Y Uñac es precandidato y al último... ¿Viste que muchos se lanzan habitualmente antes para negociar después?
1: Sí, o para medirse.
0: Yo creo que son para negociar. Che, a mí si me das el Ministerio del Interior, yo estoy conforme.
1: Ah, vos decís que va por el cargo.
0: Yo me bajo... Y yo voy con vos en el Ministerio de Interior. Bueno, salió Milei a respaldar a Sturzenegger, que está siendo golpeado por todos lados en este último tiempo, ¿no? Uno de los ministros que le plantea muchos de los proyectos que se van llevando al Congreso, ¿no? En medio de la tensión directamente, hasta Karina ya empezó a también apuntar a Sturzenegger, porque
1: claro,
0: la misma Karina también es una de las que está marcándole la cancha, y Javier Milei salió a respaldarlo, ¿no? Bueno, este tipo de situaciones que hasta el momento vemos en la política argentina. Mientras tanto, se le preguntó a Santilli en la visita al norte de la Argentina, si se nota, ¿no? ¿Cuándo se va a notar en el bolsillo de los argentinos el tema de el crecimiento, el avance de la Argentina, los números, todo lo que se viene diciendo, ¿no? Que Argentina en la macro es una cosa y en la micro es otra. Bueno, Santilli no contestó. Que va a llegar en algún momento. Me hace acordar a Ricardo Ortiz, que era ministro de Economía en la gestión de Alfredo Avelina aquí en San Juan, y le preguntaban, che, ¿cuándo llega la plata los trabajadores estatales? Me sabrán decir los trabajadores estatales. ¿Cuándo llega la plata? Y viene por Mendoza, te decía, el camión viene por Mendoza. Y nosotros creíamos eso en la conferencia de prensa. En la conferencia de prensa preguntábamos, qué increíble, Ricardo Ortiz, ministro de Economía de San Juan. No. Dios mío, qué país generoso tenemos. Él decía eso en las conferencias de prensa y nosotros le decíamos a la gente, mire, que acaba de decir el ministro de Economía que viene por Mendoza. Viene por Jocolí, ya llega el camión. La gente esperando cobrar y nosotros diciendo que viene el camión por Jocolí. Dios mío, qué increíble, ¿no? No por el doctor Alfredo Avelín, sino por los que estuvieron rodeándolo, Dios mío. Una historia que no termina más esta, ¿no? Bueno, ganó River por fin, señores. Ganó River,
1: la
0: milagro de Dios.
1: La primera victoria, ¿no? Del torneo.
0: Después de 6 partidos que no... Copa Argentina, todas las... Mezclo todo ahí, ¿no? El torneo y Copa Argentina.
1: Sí, claro.
0: No hacíamos ni un gol, nada. Ganó River, que viene con casi la mayoría de los jugadores de la selección argentina.
1: La mitad son campeones del mundo.
0: Son campeones del mundo. Bueno, ganó River. Se despertó la bestia. Teman, empiecen a temblar... Comenzó...
1: No hables tanto, espera el próximo partido.
0: Comenzó, se despertó la bestia. Ustedes querían que nos reaccionáramos, acá estamos. Empezó a temblar, tiembla la gente de Boca. Tiembla la gente de Boca. Bueno, campeonato del mundo del hockey sobre césped, ¿no? Argentina en chicas y varones, muy bien los chicos. Ya vamos a estar contando algunos resultados también que tienen que ver con esto. Bueno, y tienen que ver un poco con la temática del programa de hoy. Bueno, llegó el momento del señor Rafael Durán. Rápido, Rafa. Es tu momento. Volviste, Rafa. Gracias, Rafa, por volver. Vuelve. Él hizo una campaña este fin de semana, el Rafa, que ponía una consola y decía vuelve.
1: Ah. Lo metía cada tanto.
0: Sí, no. La campaña en las redes sociales. La gente decía, che, ¿quién vuelve? ¿Quién vuelve a Radio Sarmiento? Vuelve a Radio Sarmiento. Y todos se preguntaban, ¿quién vuelve a Radio Sarmiento? Y usando la campaña de Gioja, ¿no? Claro. Parece que es simpatizante de Gioja él, ¿no? Porque usaba la campaña de Gioja del
1: San Juan. Y lo que pasa es que tuvo...
0: ¿Se acuerdan de esa campaña que lo puso a su hijo, a Francisquito, ahí en la esquina de la República? De la República del Líbano. Lo puso con un cartel.
1: La Roxy iba a trabajar.
0: La Roxy acá, ahí en la Plaza 25.
1: Iba a trabajar, el caminito que hacía caminando lo hacía con el cartel, ¿viste? Los que se ponen en las esquinas.
0: Una consola y ahí unas manos.
1: Sí.
0: Con dedito muy chiquito, no sé por qué. Las manos. Vuelve a Radio Sarmiento. Toda la gente preguntaba en las redes, ¿quién?

0: ¿Todavía hay oyentes que escuchaban estas canciones? La canción para Colombo.
1: El rap.
0: Para la canción para Colombo y Barra.
1: ¿Esa?
2: El camaleón, mamá. El camaleón.
1: No sabía que era de.
2: Según la ocasión.
1: Bueno, hay varios.
0: Hay varios.
1: Que apareció La Libertad Avanza, muchos aparecieron.
0: Hay varios camaleones.
1: Salto del charco y me veo a La Libertad Avanza.
0: Hay un montón. Pelú.
1: Hemos entrevistado acá a varios. Bueno.
0: Ahí tenés otro.
1: Tenés Pelú. Uno.
0: Que han pasado por todos lados, ¿eh? Leopoldo Soler. ¿No?
2: El camaleón, mamá.
0: Y los que van a ver el año que viene...
1: Vamos a ver un montón, te juro.
0: Bueno, dale, con eso nos vamos, con esa... Mira, es que la cortina es ideal, esa cortina, para seguir dando nombres, ¿eh?
1: Bueno, cada vez que hablemos de política podemos hablar, tener esa cortina.
0: En algún momento, ¿no? Sí. De los camaleónicos de la política. Vamos, pausa, ya regresamos.

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0: 7 de la mañana con 59 minutos. ¿Qué temperatura tenemos a esta hora, Yanni?
1: Bueno, en estos momentos en la ciudad de San Juan, 7 grados, 6 décimas a esta hora, con una sensación térmica de 6. La humedad es 10% y apenas una brisa acompaña del sector norte a razón de 8 kilómetros por hora. El cielo está mayormente nublado y la máxima para hoy es de 17 grados, pero nos estará acompañando viento del sector norte durante toda la jornada, así es que será un lindo martes.
0: Bueno, martes que diferente totalmente. Mucha precaución en las rutas, repetir las rutas que están complicadas, sí, a esta hora de la mañana. Mucha gente a esta hora empieza a transitarlas, ¿no?
1: Exactamente. Bueno, la ruta 150 es una de las que está en estos momentos bastante delicada, y la particularmente la ruta 436 es la que está directamente intransitable. Es la ruta que en estos momentos está cortada por hielo en calzada y también, por supuesto, por lluvias y neblina, en este caso, que está en estos momentos dándose en aquel lugar. Así es que muchísima precaución en esta ruta particularmente, y bueno, las demás, la 150, que también está bastante delicada en ese punto.
0: Bueno, el acuerdo entre el gobierno de San Juan y la empresa Vicuña llegará al recinto el miércoles a la Cámara de Diputados, este miércoles en una sesión especial. El convenio se contempla un desembolso de 250 millones de dólares para la provincia. Será tratado en una sesión especial junto con el acuerdo firmado con la Nación para el traspaso de distintas rutas nacionales. Por eso mismo, muchas de estas rutas nacionales ya están dentro del paquete de lo que va a ser la inversión de estos 250 millones. Por ejemplo, ruta 40 al norte, ¿no? Hacia Cachal, claro, ¿no? Por eso el gobernador se animó a decirlo, ¿no? Porque entienden que va a ser en búsqueda de esto, ¿no? La definición va a tener, hay que ver qué va a pasar con algunos dirigentes, mejor dicho, legisladores, porque muchos no van a acompañar y otros que dicen que quieren conocer detalles finos de la historia, ¿no? Claro. Del proceso que estamos relatando, ¿no? Esta línea, el presidente del Partido Bloquista y legislador por San Juan, el Partido Bloquista, Luis Rueda. Rueda, ¿cómo le va? Buenos días.
2: Juan, Janina, buen día para ustedes, ¿cómo están?
0: ¿Alguna duda con este acuerdo? ¿Tiene el bloquismo o si se sacaron todas las dudas y ya entienden que pueden acompañar o no? Porque acá no se puede modificar nada en este tipo de acuerdos. Me gustaría conocer su postura.
2: Tal cual, no se puede modificar. Tuvimos una reunión el día viernes, que fueron los ministros por...

0: la Cámara de Diputados, ministro de la Producción, ministro de Minería, el secretario general, bueno, y obviamente el equipo que acompaña a cada uno, donde desde nuestro bloque realizamos algunas consultas. Hoy día a las 9 de la mañana tenemos reunión en conjunto con todas las comisiones que el proyecto ha pasado, que sería LAC, Minería y Hacienda. A las 9 horas vamos a tener una reunión en conjunto en la Cámara para, bueno, definir ya los últimos detalles y tratar de sacar despachos, porque como bien decías vos, mañana en sesión extraordinaria se trataría el acuerdo, el convenio, y también el acuerdo y convenio, como decías vos, también que firmó el gobernador con Nación para que traspasen 7 rutas nacionales al ámbito provincial.
1: ¿Se sacaron todas las dudas con los ministros? ¿Quedó claro cómo es el acuerdo? ¿Es un acuerdo que conviene a San Juan?
0: Sí, es un acuerdo que conviene en este momento a San Juan, un momento donde todas las provincias están teniendo muchas dificultades, obviamente, para realizar o para llevar adelante la obra pública. No es un convenio que solamente lo está haciendo San Juan, lo han hecho otras provincias también. Me refiero a obtener por ahí créditos, desembolsos del sector privado para destinarlo a la obra pública, en este caso, con la ruta, primero va a ser la ruta 40 Norte, una ruta muy importante para el mismo desarrollo minero, pero de atrás de esta obra vienen muchas rutas importantes y muchas obras importantes para San Juan, para los departamentos donde se desarrolla minería, así que nosotros creemos que es un convenio muy importante en este momento, que hemos dicho que lo vamos a acompañar. Obviamente teníamos algunas dudas que le hemos saldado, que le hemos conversado con los ministros y obviamente también con los demás diputados, ¿no?
1: Una de las dudas que plantean concretamente desde el peronismo es que el tema es el acceso a la declaración de impacto ambiental, ¿no?, vinculado al proyecto. ¿Entienden que ese es un problema o que quedó claro con la visita de los ministros el viernes pasado?
0: A ver, sí, era sobre la DIA o impacto ambiental, bien lo decís vos, que no había sido enviado dentro del proyecto, pero recordemos que es una documentación que es pública, que puede acceder cualquiera que lo pide, puede acceder a la DIA. Después, ese mismo día fue proporcionada, el vicegobernador la subió a la nube, que tenemos en la Cámara de Diputados para poder bajar información, y está disponible para cualquier diputado para que pueda acceder, hacer consulta, porque bueno, obviamente esto se remite al proyecto que vamos a acompañar. Yo no sé qué, a ver, surgieron dudas sobre si iba a haber algún cambio con respecto a los controles ambientales, cuestión que no va a ser así, que era una de las cosas que escuché ese día por parte de, sobre todo el bloque que responde al justicialismo. No escuché otras cuestiones, ¿no? Y te repito, la DIA es una declaración que está, uh-huh, o es de acceso público para el que la quiera pedir. Nosotros, como te digo, la tenemos ya vía digital, bajada a través de la nube que tenemos en la Cámara de Diputados, ¿no?
1: Para explicarle a la gente, esta plata la vamos a devolver, esta plata está enmarcada en regalías, esta plata es... ¿Cómo llega, digamos, que va a significar todas estas obras que se están hablando?
0: Tal cual, a ver, no es reembolsable, obviamente esto es un aporte que está establecido, que lo tienen que hacer las empresas, que está dentro de la DIA, que es el 1.5%, que se establece de aporte, que tienen que realizar las empresas. Esto va a ser por los primeros 5 años, ¿sí? Un desembolso que hace antes que empiece la producción de esta mina. Yo creo que esto es lo que viene a garantizar, Juan, y tenemos que recalcar, porque por ahí decían algunos que por qué un regalo de la empresa, ¿no? Un regalo, esto está establecido, que tiene que ser así, y creo que le hace muy bien a la empresa y a San Juan, porque a la empresa obviamente le está garantizando licencia social dentro de San Juan. está garantizando que el proyecto se va a realizar en la provincia, que la provincia ha generado las condiciones necesarias para que el proyecto se lleve adelante. Y como te decía, me parece que lo que la empresa busca es mostrarle a San Juan que está dispuesto a invertir, que está dispuesto a colaborar con los sanjuaninos en obras importantes para San Juan. Por eso la importancia de este convenio. Y sobre todo porque creo que una vez que se firme este convenio, que ya se apruebe, lo van a hacer también otras empresas que también están obligadas a realizarlo. Y esto obviamente abre la puerta que otras empresas que van a invertir en San Juan también hagan aportes para destinarlo a la obra pública en obras importantes para la provincia.
2: Porque una ahí en cuanto a la duda tenía que ver, ¿no?, con esto, ¿qué se da a cambio por parte de la provincia, ¿no? De hecho, el ministro de Minería hace unas semanas atrás decía, bueno, ninguna empresa minera te va a venir a regalar nada, siempre hay, digamos, algún intercambio. La pregunta quizás va por ese lado, digo, según el acuerdo, ¿qué hay a cambio?
0: Bueno, te lo estoy diciendo. Claro. Las empresas lo que buscan es garantizar, por eso también lo hacen los departamentos, a través de diferentes obras. Vos vas a Iglesia, por ejemplo, en su momento, o no en su momento, se sigue haciendo, va también que se hace la regalía, o de los fideicomisos también que se hace la regalía, a hospitales, a polideportivos, a obras también que hacen referencia al regadío. Bueno, muchas aportes que hace la empresa, que eso obviamente en la comunidad lo que va garantizando es que se vea reflejado, ¿no?, el avance en esos departamentos por parte de la minería. Y así como hace unos meses atrás había mucho enojo, molestia con la empresa, porque nos enterábamos que por ahí estaba contratando una empresa de afuera para construir los campamentos, y eso obviamente generó muchas repercusiones. Sí, claro. Bueno, yo creo que la empresa tiene que haber tomado nota, tiene que haber puesto en valor a San Juan y haber dicho que esto va a venir a demostrarle a los sanjuaninos que la empresa está trabajando muy en serio en San Juan y que va a garantizar recursos para que la obra pública o las obras necesarias para la provincia se realicen. Yo creo que nada es gratis. Obviamente lo que la empresa busca es ganar la confianza y la licencia social que para todas las empresas tan importante, ¿no?
1: ¿Su voto, el voto del bloquismo, va a ser acompañando este acuerdo?
0: Sí, nosotros de nuestro bloque vamos a acompañar. Primero, es muy importante para el departamento Iglesia y Hachal, pero en general para San Juan. Estamos hablando de rutas nacionales, estamos hablando de obras de infraestructura para la provincia. Y a ver, cualquier gobernador que en lugar del gobernador Reo hubiera tenido esta oportunidad de firmar un convenio tan importante, lo hubiese hecho lo más rápido que se pueda, porque obviamente primero corre días, porque esto tiene cerca de 60 días para ser aprobado el convenio, pero sobre todo en el momento que estamos, que bueno, que de parte de Nación no hay recursos para las obras nacionales, en este momento es muy importante. Nosotros en otro bloque vamos a acompañar y ojalá que haya varios convenios, que así el gobierno nacional exija a las demás empresas, para que haya muchos convenios como estos, para que el progreso minero se vea reflejado en San Juan, ¿no? Mano de obra también, que es lo que se busca.
1: Este acuerdo con Vicuña, usted está diciendo que va a promover otros acuerdos con otras mineras similares a esto, digamos, se va a empezar a dar, si se abre la puerta a este acuerdo, ya queda jurisprudencia que de aquí en más todas las otras empresas tendrían que llegar a un acuerdo similar con San Juan para aportar un monto determinado para obra pública.
0: Y yo creo que sí, porque esta empresa puede hacerlo y otras empresas no, ¿no? La licencia social tiene que correr para todas las empresas que se instalen en la provincia, y creo que así como Vicuña lo tendrán que hacer las otras empresas. Yo creo, como decís vos, que esto genera un antecedente primero que se está haciendo como corresponde a través de una ley aprobada por la Cámara de Diputados, y creo que bueno, las demás empresas lo van a ir haciendo como lo ha hecho obviamente la empresa Vicuña, ¿no?
1: Bien. Diputado, muchas gracias por su tiempo, muy amable.
0: No, muchas gracias a ustedes y que tengan un buen día. Un abrazo grande.
1: El presidente del Partido Bloquista y presidente del bloque bloquista en la Cámara de Diputados ya anticipando su voto.
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0: 8 de la mañana, 18 minutos en la República Argentina, a esta hora de la mañana. El cielo está cubierto, parece todavía, ¿no? Está gris,
1: sí,
0: en la provincia
1: sí.
0: de San Juan. Bastante frío, abrigarse, ¿no? Principalmente más allá del que el pronóstico, ¿no? Y el programa va a ir contándote durante la mañana cómo va a ir dándose la mañana, pero el pronóstico extendido durante la semana va a hablar de una temperatura que va a ir modificándose para poner una semana muy agradable. Por lo menos es lo que uno supone con lo que dice el pronóstico prolongado, ¿no?
1: Sí,
0: extendido.
1: Son estos días en que vos tenés que salir súper abrigado, pero ya a mediodía te tenés que sacar, o sea, con algo desmontable, digamos, que te puedas que te puedas cambiar o te puedas sacar, porque ya a mediodía ya el sol va a ser lo suyo, ¿no?
0: Bueno, los oyentes se han plegado, tenés la canción del camaleón ahí, que lo pusiste, se han plegado a dar nombres de todos los camaleónicos en la provincia de San Juan. Hoy hacemos la encuesta de los camaleónicos en la política.
1: Pero tenemos para hablar toda la mañana eso.
0: Aquí, claro, ya estamos teniendo un ranking acá, ya estamos haciendo el ranking de los camaleónicos de la política.
1: Los más votados.
0: Los más votados. Va Peluc primero. José Peluc de los Libertarios, ¿no? Bueno, Libertarios, ADN,
1: claro.
0: Producción y Trabajo, Justicia Lee. Le sigue ahí, muy pegadito, Rodolfo Colombo.
1: Bueno,
0: ahí tenés. Pero no se queda atrás Mauricio Ibarra, ¿eh?
1: Labras mayores.
0: Humito Ibarra viene a full, viene atrás, ¿eh?
1: Bueno, aunque Ibarra ha tenido...
0: Sí, pasó por Producción y Trabajo
1: sí,
0: también,
1: en realidad
0: ¿eh?
1: Ha tenido, sí.
0: Pasó
1: sí.
0: del justicialismo a Producción y Trabajo, después
1: sí,
0: volvió
1: estaba,
0: al peronismo.
1: Estaba evaluando dónde
0: después
1: estuvo
0: era
1: más.
0: Después era oñaquista, ahora sale con Sergio Medoski y se saca foto, ya no se sabe dónde está.
1: ¿Con Sergio Medoski?
0: No se sabe dónde está.
1: Bueno, hay que ser omnipresente también, ¿eh?
0: Bueno, noticia de último momento, dale, Yanni.
1: Bueno, noticia de último momento y otra vez tenemos que hablar de terremoto, en este caso en España, más precisamente en Granada, porque allí fue el último movimiento telúrico fuerte el sábado de la semana, del fin de semana pasado, y en esta oportunidad ya los títulos están en color rojo. Imagínate en esta situación lo que se va mencionando a través de los diarios digitales del mundo. Bueno, este terremoto de 4.8 en Granada es lo que se ha dado en las últimas horas. Varias réplicas de hasta 4.2 ya dejaron al menos 3 heridos leves por el momento. Bueno, en este caso ha vuelto a sufrir este lugar. Este terremoto en esta oportunidad ha sido de 4.7 de magnitud, según la escala de Richter, con el epicentro en la localidad de Gójar, allí cerca de lo que es Alhendín. Bueno, la Junta de Andalucía ha confirmado que hay 3 heridos leves por el momento,
0: ¿no?
1: Tras el susto de lo que fue la noche del viernes y las decenas de réplicas que fueron sucediendo a este sismo de 5.2 que fue directamente en aquel momento. El Instituto
0: Mucho
1: Geográfico
0: menor a lo
1: Nacional...
0: De Colombia y de Venezuela.
1: Sí, sí, muchísimo menor. Bueno, ha cifrado esta cifra directamente y permanece en constante actualización. Estos no son los últimos datos, es lo primero que se está conociendo. Esta última réplica se ha producido en los últimos minutos con una magnitud de 4.0. Bueno, las primeras imágenes que llegan muestran muchos daños materiales. Uno de los videos incluso permite ver cómo los árboles se caen en el momento del movimiento. Coches totalmente destrozados en lo que es Avenida Cervantes, allí en Granada. Bueno, por el momento no se conocen más heridos. De todas maneras, de forma preventiva, ya la Junta ha decidido desalojar esta localidad para evitar posibles riesgos en cuanto a visitantes del monumento, por ejemplo, que existe en aquella parte del mundo, y por posibles nuevas réplicas que puedan volver a complicar la infraestructura que ha sido dañada en este caso. Así es que, bueno, esto es lo que está surgiendo. Es el último momento, se va a ir actualizando, por supuesto, en los próximos minutos.
0: Bueno, cambiamos de tema. Bueno, a partir de hoy está el paro de ADICUS, de CONADU Histórica, ¿no? De la universidad, en realidad, ¿no? Paro en todas las universidades de la República Argentina y por ende también en los colegios preuniversitarios, ¿no?
1: Sí.
0: Va desde hoy hasta el sábado, es decir, toda esta semana el paro se va a desarrollar desde el 18, es decir, desde hoy hasta el sábado.
1: Entiendo que el paro específico creo que es hoy y mañana, después hay actividades.
0: En, por lo menos la medida, dice el comunicado de ADICUS, confirmó la adhesión al paro nacional universitario que se extenderá del martes 18 al sábado 22 de agosto. Claro. La medida reclama una recomposición salarial y mayor financiamiento para las universidades, bueno, algo que ya venimos escuchándolo hace rato. Lamentablemente lo que pasa es que la creatividad de estos gremios, de ADICUS y demás, que no se les ocurre otra cosa que perjudicar a los chicos.
1: Claro.
0: Ahí yo no lo, en esas no las acompaño. Miren, yo voy a decir algo que me parece que vengo diciendo con todo este tema, que es particularmente que los docentes tienen que ganar más. Estoy convencido que los docentes tienen que ganar más y que las universidades tienen que ser financiadas, principalmente porque este país se tiene que hacer con estudiantes que terminan recibiéndose, que van a ser un país totalmente diferente, ¿no? Gente que esté capacitada, gente que tenga una visión crítica, gente que esté preparada para afrontar el mundo que viene. Ya el mundo como lo conocíamos se terminó. Okay. Ahora, con este tipo de metodología lo que estamos haciendo es retroceder y que los chicos también retrocedan. ¿Ustedes creen que ya van a recuperar este año los chicos?
1: No.
0: Este año, escuchen bien lo que estoy diciendo.
1: Y es más,
0: no
1: hay
0: es un
1: que
0: mes,
1: ver,
0: claro, no dos meses, sino este año.
1: Hay que ver cuánto perdieron ya.
0: Está en línea para hablar con nosotros Verónica Figueroa, mamá de alumno, de un alumno, de los alumnos, es una de las representantes de los alumnos de los colegios preuniversitarios, que me imagino que deben estar muy preocupados. Muchas veces todos queríamos que nuestros hijos entren a los colegios preuniversitarios por el nivel y también el nivel académico y por el camino que claro. se sigue después en el ámbito universitario, que los potencia naturalmente a ser grandes profesionales. Pero bueno, con este antecedente, y te dan ganas de sacar a tu hijo de esa escuela, me imagino. Verónica, ¿cómo le va? Buenos días.
2: Buen día, ¿cómo están ustedes?
0: Y muy preocupados, Verónica, pero nos gustaría saber cómo están viviendo ustedes una semana más de paro. Yo no sé si ya ustedes van a, o entienden que se puede recuperar todos los días perdidos que hasta el momento llevan gracias a las medidas que están llevando a cabo los gremios en el ámbito universitario.
2: Mire, cuando empezamos nuevamente con esto de los paros, en lo que pudimos, digamos, pensar en nivel macro del grupo de padres, es decir, empezamos nuevamente el peregrinar de allá de marzo cuando empezaban las actividades académicas. Es como un déjà vu, es como volver a marzo, ¿sí? En ese momento donde volvemos, comparto y compartimos totalmente lo que usted está pensando en el tema del salario, de la mejora, que es necesario que los docentes ganen más, pero la forma sigue siendo la misma para poder perjudicar solamente a los chicos. Con esto de volver o del déjà vu decimos, porque estamos viendo que desde que empezaron las clases, tal como dicen ustedes, tenemos cierta cantidad de clases que es imposible recuperar, incluido las de esta semana, que en teoría supuestamente mandan actividades virtuales, de las cuales una cosa es yo sentarme en un Meet, en un Zoom, en la carga horaria, y otra cosa es mandar una guía con 5 preguntas para que los chicos la resuelvan como se pueda, porque es como se pueda.
0: Y además, Verónica, sí. No todos los papás están preparados para, primero por tiempo muchas veces, y otras veces por cuestión intelectual, tal vez no están preparados.
1: No son quienes tienen que hacerlo.
0: Y
1: tampoco,
0: no tienen que ser los padres, por eso uno lo manda a la escuela, sino lo hace en la casa, ¿no?
2: Exacto, a eso me refería. Que lo hagan como puedan. Algunos utilizarán la IA, otros podrán un papá, un hermano,
1: pierde
2: un familiar.
1: Calidad.
2: Otro, bueno, le pedirá a algún compañero que hizo la tarea, se la pasan, la copian sin entender lo que hicieron, porque tampoco no podemos decir que son estos chicos, además, los que copian tarea y no entienden.

0: No, o sea, todos hemos pasado por la etapa de la secundaria, todos sabemos lo que es, que no hice el trabajo, pásamelo, pero otra cosa es estar en el aula y que el docente, que es la persona profesional, que entiende, que conoce, que sabe cada chico, que sabe la dificultad, que sabe quizás lo que está transitando en un momento específico, porque es además el docente tiene esa esencia, puede saber si un chico lo sabe, no lo sabe, lo copió, no lo copió, y no decir vamos a recuperar los contenidos o nos quedemos tranquilos que los contenidos priorizados están dados. Yo voy a volver a la misma, a aquello que dije el primer día que hablamos, es si decimos que los contenidos priorizados se van a dar durante X semana, ¿por qué tenemos un calendario académico extendido en un año? Si sabemos que no sirve un calendario académico de un año, de todas las semanas que calculamos, no hagamos eso. Tenemos los contenidos priorizados en 15 semanas, en 60 días, y ya está. Los docentes se podrán buscar otras actividades para poder desarrollar otros cursos. Entonces, hay cosas que son ilógicas, hay cosas que no se van a recuperar, por más que la secretaria académica, por más que el rector, por más que quien quiera decirlo, lo pueda bajar, eso no se va a recuperar. Ya sabemos que los chicos que no están en aula no recuperan contenido, ni hoy ni el año que viene, sino que van arrastrando lo que se les debe como educación a ellos. No hay otra ecuación un poquito más simple de entender. El día que el chico no va, lo pierde. Totalmente. Si yo como mamá dejo a mi hijo una semana sin ir a clase, lo primero que van a hacer es contactarme a ver qué está pasando porque mi hijo no va.
1: Claro.
0: ¿Sí? Me van a decir, che, ¿por qué no está yendo? Y me van a decir, sí, mamá, si su hijo no viene, porque hay que cumplir con el 75% de asistencia, de contenido, los 180 días, que 160, porque los feriados, bueno, más allá de los numeritos, me van a decir, se lleva la materia.
1: Claro.
0: Y vuelvo a lo que dije en aquel momento. Hoy, todos los chicos, como no tienen la cantidad de porcentaje de presencia, se tendrían que llevar todas las materias. Entonces, ¿cómo vamos a adecuar lo que reglamentamos, que decimos, tienen que tener tanto porcentaje de asistencia, cumplir con tal actividad, cumplir para que después me digan, no, lo resolvemos con contenidos mínimos?
1: Claro, ellos tampoco son los que cumplen esta situación. Verónica, no. ¿Se tiene contabilizado cuánto ya se ha perdido en clases durante lo que va de este año?
0: Al día de hoy tenemos 30 días de clase. O sea, de una semana, de 5 días, podemos decir que al menos 2 días no tienen clase. De 5, 2 días.
2: ¿Desde marzo hasta hoy cuántos han perdido?
0: En marzo empezaron el 15 de marzo. En marzo tuvieron 3 días de clase. Claro. En abril, sí, que fue un mes bastante completo, se puede decir, tuvieron 2 semanas de clase. 10 días. Bien. O sea, estamos hablando de lunes a viernes, ¿no?
2: Sí, como corresponde.
0: En mayo tuvieron 13 días de clase. En junio, que fue cuando salió lo de supuestamente la recomposición salarial, el aumento, todo lo que ya sabemos, ahí no podemos decir nada, solamente hubo una semana de par. ¿Sí? Junio. Ese puede ser el mes completo, una semana de par.
2: Claro.
0: Julio tuvieron 12 días porque tenemos las vacaciones. O sea, estamos hablando de vacaciones. 12. Y ahora en agosto solamente llevamos 9 días de clase.
2: En total ustedes han sacado que llevan 30, que se comieron un mes ya de paro.
0: Un mes, sí.
2: ¿Se puede recuperar un mes o entienden que si esto sigue así, el año está perdido para los chicos?
0: A simple criterio de ustedes, de nosotros, de cualquier persona que tenga un poco de conocimiento o que sea un simple ciudadano, sabemos que esto está perdido. Ahora, para las personas de idoneidad y que están al frente de los institutos preuniversitarios, se pueden recuperar contenidos. Sí. Obviamente que los contenidos recuperados no sabemos cómo van a ser.
2: Claro.
0: La calidad va a ser pésima.
2: ¿Qué van a tener que ir los sábados, los domingos? ¿Cómo recuperás?
0: No, eso no hay. No hay un plan de contingencia para recuperar eso.
2: Claro, también.
0: Van a pasar con lo que se vio.
2: Y el chico pasa sin todos los conocimientos que tiene que pasar, digamos.
0: Claro, o sea, van a pasar con lo y cómo se vio. Ahora, si se vio de las 5 unidades, 2, y de esas 2 unidades aprendí el 60%, y bueno, nada, el año que viene estimo yo que el docente que va a tomar ese grupo va a tener que arrancar de las tres unidades que no vio en el año anterior.
2: Si es que no hay paro.
0: Ese sería el criterio.
2: Si, no, claro. si es que no hay paro, Verónica. Porque si no...
0: Exactamente. Si no, es el examen. El examen, el chico repite, bueno, listo. La mesa extraordinaria, el chico repite. Y en el mejor de los casos, cuando ya saben que van a repetir, los mismos chicos están diciendo, che, cámbiame de escuela, pues no voy a seguir.
2: ¿Ya le están diciendo esto a los chicos? ¿Ustedes están evaluando ya cambiar a los chicos de escuela? ¿También los chicos lo están planteando?
0: Hay padres que ya evaluaron que los van a sacar, ya está. Hay padres que, a pesar de todo, quieren mantener que sigan. Hay chicos que están en que me quiero ir, hay otros que no quieren por el tema de los amigos. Todo también depende de la cantidad, en el momento del año que están transitando. Por supuesto que son distintas las situaciones con los chicos de primer año, con los de tercer año o los de sexto año. Claro. O quinto año.
2: Claro, porque ya han armado su encuentro, ya ahí tienen sus amigos también, ¿no?
0: También eso, y los que están por egresar, les planteé el tema este del egreso. Voy a terminar el título, me voy a recibir, voy a tener que estar un año más tratando de rendir las materias para perder un año más para después intentar empezar la universidad, pero no tengo los contenidos para la universidad, entonces cuando empiece la universidad,
2: sí, señora.
0: Me va a ir mal.
2: Exacto.
0: Me va a ir mal, bueno. Me voy a trabajar porque ya perdí.
2: Es que acá está el punto que yo siempre discuto. Tanto que se apunta a que los chicos nivelen para arriba, los mismos docentes los están nivelando para abajo con este tipo de medida y los están llevando a un fracaso, a un impacto con la universidad que va a terminar, muchos de ellos saliendo del sistema escolar, no terminando una carrera universitaria porque no tienen las herramientas, no las tuvieron debido a los paros.
0: Exactamente, es lo que comenté allá por marzo, no es lo mismo un chico que tiene todo, más o menos organizado los conocimientos para afrontar la universidad, a ir a la universidad, bueno, fíjate, hacer lo que puedas con lo que tengas, directamente, o ya está, dejo la universidad, bueno, voy a poder seguir estudiando, me voy a trabajar en un subempleo o con una posibilidad de trabajo...
2: De un trabajo basura, digamos. Es decir, un chico que podría haber...
0: Un trabajo precarizado.
2: Sí. Un chico que podría haber estudiado y haberse recibido como corresponde, ya de por sí, ya no llega con los conocimientos necesarios adquiridos como tiene que ser. ¿Están pensando alguna otra medida, más allá de sacar a los chicos de la escuela, de generar algún tipo de reclamo de otro tipo de medidas que ustedes como padres puedan hacer?
0: La verdad que estamos volviendo a pensar el tema del amparo. También tengo que decirles, por más que pueda sonar como ilógico o fantasioso, muchos de los padres que se han expuesto, ya sea para la marcha, para hablar, para exponer su situación y su opinión, hoy están atravesando una situación muy difícil como familia, porque los mismos chicos sufren a través de sus pares o de algunos adultos de las escuelas, esta de marcarlos como, tu papá tal cosa, tu mamá tal otra.
2: Tu papá es el quilombero. Tu papá es el quilombero.
0: Claro. Exacto, sí.
2: Es insólito, sí. Porque lo que ustedes están haciendo es defender el derecho de todos los chicos, de todos.
0: Sí.
2: Se ha generado esa marca, digamos, aquel que tu papá es el que hace problema y acá hay que quedarse callado, manteniendo el tal vez. No es así, me parece. Ahí nos encontramos con la conducta de algunos padres que en realidad no están defendiendo verdaderamente el derecho de sus hijos. Acá existe un derecho, que es el derecho del niño a estudiar, y acá nadie lo está respetando, ni los gremios, ni los docentes, ni nadie, ¿eh?
0: Exacto, los papás no es que no reclaman, los papás quieren reclamar. Pero también está esto de que no puedo hacer esto porque perjudico a mi hijo. O sea, estamos en esa disyuntiva
2: de... Por una persecución dentro de la escuela, que están sintiendo que los directivos, docentes, marcan a los alumnos que son los papás los que están hablando, los que están expresándose.
0: Hay adultos dentro de los institutos que marcan a los chicos cuyos papás están reclamando.
2: Es una
0: locura. Puedo definir exactamente tal rol, tal persona, porque es un universo.
2: Es tremendo.
0: Pero lamentablemente Es así.
2: Es tremendo,
0: lamentablemente,
2: Verónica.
0: Lamentablemente es así.
2: Es tremendo, Verónica. Y que lo sancionan, sí. Digamos, le complica la vida escolar al chico porque saben que usted, por ejemplo, a su hijo, saben que Verónica es la que habla en los medios. Ah, bueno, si ella habla en los medios, vamos a empezar a complicarle la vida a su hijo.
1: ¿Quién es el hijo de Verónica?
2: Es así, ah, digamos.
0: Exacto.
2: ¿Es así?
0: ¿Quién es el hijo? O comentarios del... Bueno, porque como hay padres... Ya sabemos, Dios en el mío, curso hay padres locura. De, o, ah, justo, claro. No, se me perdieron un par de trabajos prácticos y se me perdió el de fulano, sultano y mengano.
2: Ese docente no tiene que
0: estar
2: más.
0: Vamos a tener que volver a hacerlo, no vamos a tener que volver a hacerlo. Viene tal papá con un reclamo, bueno, listo, tienen que salir todos menos tal porque su papá dijo que no. O sea, ese tipo de
2: insólito, de matar, ¿sí? Insólito, Verónica.
0: Y no lo estoy hablando porque no pase o porque no tengamos las pruebas necesarias para demostrar que eso está pasando.
2: Entonces, insólito.
0: En ese marco, como le digo, para nosotros como padres,
2: es increíble.
0: La solución no es seguir a los chicos con fuera del aula, por todo lo que ya sabemos que pueden exponerse, por papás que no pueden estar con ellos.
2: ¿En qué colegios en qué colegios preuniversitarios está pasando eso?
0: En los tres.
2: En los tres.
0: Hay algunos que tienen su, digamos, que van ahí como en la posta y también van dependiendo, no siempre es en un mismo año, es variado. Nosotros tenemos hijos a lo largo de todos los años de los tres colegios, entonces es variado. ¿Sí? Hay papás que están mucho más, digamos, a pesar de, dicen yo voy a seguir, a pesar de, tratan de contener a sus hijos y de seguir en la escuela, porque uno sigue queriendo la escuela como parte de esa comunidad educativa. Pero bueno, también la situación es que muchas veces nosotros tenemos que tener hasta acá.
2: Pero llegar a perjudicarlos a los chicos por un reclamo correcto, digno, ¿no? Que es el de que sus hijos tengan clases, porque el derecho a estudiar existe, y perjudicarlos en las notas o en el sistema, es realmente preocupante que un docente, que la institución se preste a un manejo espantoso de la característica del que nos está relatando.
0: Sí. Es espantoso, nos sorprende, nos asusta, nos preocupa. Como ustedes les salga en su corazón, es lo mismo que sentimos nosotros. Volvemos a lo mismo. Nadie desestima que el reclamo salarial
2: no,
0: es justo.
2: No, es que nadie
0: desde
2: lo
0: el
2: desestima.
0: Día uno, desde el día uno decimos, nadie
2: tema,
0: desestima
2: sí.
0: Que ahora busquemos otras medidas de acción. ¿Por qué? Porque se supone, no sé, por ciencia cierta que podemos ver la tele y por algunos... Hemos averiguado con docente, no docente, si es cierto que hubo este aumento, es cierto que hubo el aumento, es cierto que quizás no alcanza, pero se cumplieron los pasos que ellos pidieron a quien corresponde hoy en políticas educativas, ¿sí? Entonces, si hay una parte que viene cumpliendo y que estamos dentro de los plazos establecidos, me parece que la otra parte debería hacer lo mismo. Porque si vamos al caso, hoy, donde estamos parados... no garantiza nada que podamos completar 180 días de clase o el 75% de la presencialidad en aula. Entonces, ¿cómo es? Para cuando tenemos que acompañar, solo acompañamos el reclamo, pero también queremos que ustedes acompañen a nuestros hijos en el transitar académico. Si no, estamos solo para un lado tiramos. Vamos para el lado que tiramos,
2: totalmente.
0: Que es el que nos interesa.
2: Siente que se ha vuelto político esto ya, que es una cuestión ya política más que realmente dentro de la situación que se podría discutir de otra manera?
0: Yo creo que son políticas educativas que todos los actores que tienen que poder pensar de una manera conjunta no lo están haciendo.
2: Claro, pero yo le pregunto, política partidaria le pregunto. Si esto es porque el presidente es de un color político, tiene algún tipo de pensamiento y yo no coincido totalmente con ese pensamiento, o para nada. ¿Cree que hay política partidaria metida en el medio?
0: Como mamá, pienso que hay política partidaria. Como profesional, quiero creer que no es así, que el reclamo es justo para mi trabajo, pero como mamá, que es mi rol hoy, es una política partidaria.
2: Usted dijo, estamos pensando en el amparo, ¿cómo sería eso?
0: volver a retomar las acciones, la medida del recurso de amparo, porque bueno, una de las partes no da el cumplimiento con un acuerdo y que está perjudicando justamente a uno de a otra de las partes, que sería los chicos que están sin clases, en el derecho esencial de la educación, sin tener en cuenta que un derecho vale más que el otro, porque el derecho a huelga también existe. Ahora, hay que compensar, y de alguna manera, si decimos, che, vamos a ir a apoyar esta medida que nos dan de aumento, y tenemos que 75% de clases tiene que haber de personal en las escuelas.
2: Eso no pasa.
0: Que alguien se ponga en ese lugar de decir, che, nosotros dijimos esto, cumplamos con esto que nos estamos pidiendo también nosotros. 75% de presencia, bueno, que sea presencia real.
2: Claro, en estos paros que han pasado no hubo eso, en el paro anterior de la semana pasada, que ya estaba legislada la nueva ley laboral.
0: No
2: se cumplió.
0: No.
2: Bien, esto tendría que caber sanción para el gremio, digamos, directamente. Claro, porque tienen que garantizar el 75%.
1: Y ahora sí puede tener, digamos, a lo mejor algún otro peso el amparo, ¿no? Con esta nueva legislación.
0: Y lo que pasa es que también tiene que haber alguien que pueda llevar, digamos, ser como, no sé si es la palabra auditor, pero sí un mediador que verifique que realmente lo que se está plasmando en asistencia en el lugar se cumpla. Porque ya sabemos que a veces no le pongas que no vino, porque si no, tal cosa.
1: Claro.
0: Entonces, a veces hay cierta connivencia que tampoco está buena. Uno se supone que tiene que ser íntegro y hacer las cosas bien aunque no lo estén viendo.
2: Totalmente.
0: Entonces, si yo digo, voy a ir o voy a cumplir el 75% de asistencia porque es lo que acordamos como persona, como profesional o como dirigente de alguna institución, de algún sector, de donde sea, es cumplir con lo que corresponde. Esa es la parte de profesional íntegro. Porque si no, seguimos diciendo, no, los otros son estos, mentirosos, bla, bla, bla, bla, bla.
2: Claro,
0: ¿yo qué soy?
2: Sí, totalmente. Mire, tengo un montón de mensajes de papás de los colegios preuniversitarios. Dice Ariel, hola Juan, buen día. Respecto al tema de los colegios preuniversitarios, soy uno de los papás arrepentidos de haber enviado a mi hija a la escuela de comercio. Buscaba una mejor educación y solo conseguí lo contrario, dice Ariel. Buen día, Juan, para vos. Comparto todo lo que dice la señora. Felicitaciones, que no afloje. Soy una mamá, la acompaño siempre. En lo que tome como padre decisiones, yo voy a acompañar, dice este oyente. Juan, buen día para vos. Yanni, los docentes están usándolo políticamente. Esto es una cuestión partidaria, como dice la señora que está hablando. Acá no se trata del reclamo docente. Están usando de carne de cañón a los chicos. Yo creo lo mismo, que están usando los chicos, yo creo que están usando y una medida extorsiva donde los chicos son los que pierden acá, ¿no? Mira, tengo un montón, ya voy a seguir con los mensajes de la gente, pero me parece, ¿cuándo estarían haciendo la presentación del amparo? ¿Están evaluando cuándo hacerla?
0: Y hoy volvemos a retomar los contactos con los profesionales, abogados que nos están acompañando y que nos han brindado. La verdad que no podemos decir que es totalmente gratuito, porque sabemos que los costos de lo que sería sellado, presentación, tienen un arancel.
2: Sí.
0: Sabemos que hay papás que están dispuestos a colaborar. Ninguno es terrateniente ni dueño de una, de una multinacional que tiene plata para poner, sino que todos tenemos doble trabajo. Manejamos, somos chofer de aplicación, tenemos alguna chanquita.
2: Son laburantes, gente de trabajo.
0: Exacto, somos lo mismo que la
2: y que todos la estamos pasando igual y hasta a veces peor que ellos.
0: Peor, exactamente, bueno.
2: Y no estamos perjudicando a ninguna persona.
0: A nadie. A pesar de, tenemos que salir a trabajar, preocupar con los chicos que quedan en casa, qué van a hacer, con quiénes están.
2: Pero mire, yo coincido, Verónica, yo coincido en algo que usted acaba de decir, que este paro de Adicus es un paro político, politizado al máximo, y usando a los chicos, como dijo el oyente, de carne de cañón. Vamos a seguir con usted, Verónica.
0: Perdón, y termino con esto, seguramente vamos a poder saber si esto es político o no, cuando se vean unas próximas elecciones y empezamos a ver algunas caras conocidas que ya están tratando de incursionarse ahí en algún puesto un poquito más jerárquico dentro
2: del gremio,
0: de la política Sí, de la política provincial, creo yo.
2: Sí, sí, y con los gremios ahí, y ver la gente que los rodea, ¿no? Porque no vamos a encontrar con los gremios aliados, que son los que juegan, que juegan políticamente. Verónica, un gran abrazo. Cuente con nosotros, cuente con estos periodistas, cuente con este periodista y con este equipo para lo que sea, para lo que sea, cada vez que quieran comunicar.
0: Te agradezco.
2: Porque estamos siempre a favor de ustedes, ¿eh? Yo estoy a favor de ustedes. Yo estoy a favor de los pibes.
0: Te agradecemos enormemente. Ni bien tengamos noticias de cuándo vamos a poder empezar con la presentación del amparo, se lo voy a hacer saber. Tengo,
2: por favor.
0: La forma de... Gracias de nuevo por siempre estar atentos y por ser casi uno de los medios, por decir único, no quise decir total, pero uno casi único que siempre está atento a esto.
2: Verónica, gracias.
0: Que estén bien.
2: Verónica, una de las mamás que está peleando solamente por darle el derecho a estudiar a su hijo.
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0: 8:53 en la República Argentina. ¿Qué temperatura tenemos, Yani, a esta hora de la mañana?
1: Bueno, en estos momentos 7 grados es la temperatura que está marcando ya el servicio meteorológico. Mayormente nublado el cielo, con una humedad del 81%, no se registran vientos en superficie y para hoy se esperan 17 grados de máxima.
0: Bueno, ¿qué dicen los oyentes? Hoy el bloque, mañana empezamos el martes un poquito arriba con un montón de temas, más allá de que está gris, vamos a calentar el ambiente porque, bueno, los camaleónicos de la política sanjuanina, ¿quiénes son? En la lista hay varios, ¿eh? Hasta el momento sí. José Peluc es el que lleva el primer puesto.
1: Ah, el que va llevando...
0: El primer puesto. Luego le sigue Rodolfo Colombo, Mauricio Ibarra. están ahí, entre los camaleónicos de la política, que pasaron de un partido a otro como si nada, ¿no? Que van en búsqueda del calor de la política. Aparece también el bloquismo, ¿no? Aparecen varios nombres, Luis Rueda, Graciela Caselle también aparece.
1: Claro, el bloquismo en general, no por cambiar de partido, sino por ir acercándose
0: al calor del
1: acomodándose,
0: poder.
1: Acomodándose, claro.
0: Bueno, ¿no? Y cambiando de idea, ¿no? También, de ser de...
1: Y sí, porque en realidad entre el peronismo, por ejemplo, en último movimiento, entre el peronismo y el orreguismo, hay
0: diferencias. Bueno tener los discursos de ellos, ¿no?
1: Los tenemos grabados.
0: Sí, sí, hay un montón de discursos muy interesantes. Defendiendo, por ejemplo, al peronismo en algún momento, Alberto Fernández, defendiéndolo a Alberto Fernández, defendiendo sí. a Cristina, y ahora destruyendo a Alberto, a Cristina y a todo lo demás ahora, ¿no? Cantando la marcha peronista. Me han mandado una foto de Peluc haciendo la B de Victoria, pero no significa que sea peronismo.
1: No, claro.
0: No, pero sale con un montón de dirigentes del peronismo.
1: Ah, bien. Porque a veces la B es amor y paz.
0: Claro. O la B de Victoria.
1: Y bueno, pero ese ya más para...
0: ¿Vos decís?
1: Para peronistas, sí.
0: Viste que cuando sacás una foto tenés duda de qué dedo, de qué mano, en la mano poner, ¿cómo la pones a la mano en algún momento? Si pongo así, un ok, o si pongo...
1: Es que si pones el ok, sos mileísta.
0: Ah, claro.
1: La Libertad Avanza.
0: Ahora no tenés que poner el
1: ok.
0: Claro,
1: ese...
0: El ok
1: es el signo. Y claro, viste que él sale
0: no podemos poner
1: levantando el pulgar.
0: Ahora tampoco podés hacer así ni la B.
1: Claro, la B, si haces la B, sos peronista.
0: Si haces así, es el mit. Claro, si juntás las manos sos radical. Qué sé yo. Bueno, escuchamos.
2: Buen día, Juan, buen día a la gente, a la audiencia. Más pragmática, más panqueque, la única y veintiúnica Graciela Caselles. Como ella, no creo que exista mujer que haya cambiado y haya pasado por tanto...
1: Ojo que no es solamente Graciela.
2: Por tantos espacios políticos, ¿no?
0: Se haya vendido...
2: tras la bandera del bloquismo. Bueno, saludo a todos.
0: Saludo, gracias a los oyentes. Ya en un ratito sigo con más mensajes, tengo un montón, ¿eh? Está bueno que nos manden mensajes de voz, porque así los escuchamos, también los queremos escuchar a cada uno de ustedes. Principalmente por esto, hoy estamos proponiendo concretamente, ¿quiénes son los camaleónicos, los panqueques de la política sanjuanina? Camaleónicos le hemos puesto a nosotros, por el camaleón, la canción, recordando a Chico Navarro, ¿no? Pero en realidad han tenido un humoroso apodo los muchachos que han dado, se han dado vuelto. Gracias por dejarme sordo a esta hora. 8:56 en la República Argentina. La temperatura, repetime, por favor, dale, Yani, vamos.
1: En estos momentos, 7 grados en la ciudad de San Juan, humedad 81%. Recordemos que 17 sin grados
0: vergüenza.
1: Es la máxima.
0: Sin vergüenza, dale.
1: ¿Qué nos espera para hoy?
0: Bueno, sigan ustedes opinando, los teléfonos de la radio están habilitados. El tema de la minería ha generado un montón de expectativa. En el tema inmobiliario es uno de los puntos que hemos hablado del día 1 de esto, ¿no? Pero se están generando, y uno tiene que mirar mucho de lo que es el ingreso a la provincia de San Juan, la ruta 40, la ruta 20, cómo muchas empresas están comprando terrenos en las rutas de nuestra Argentina y particularmente nuestra provincia, porque es la vedette de aquí en adelante, mirándolo en la proyección de la minería, ¿no? ¿Qué están mirando las empresas? Ubicar

0: ubicarse dónde? ¿Ubicarse en los parques industriales que plantean los municipios, por ejemplo, Albardón, Angaco, San Martín, Iglesia, Hachal, Calingasta, esos parques industriales, o están pensando en otra cosa? ¿O están pensando o proyectando de otra manera? La intención concretamente tiene que ver un poco con la mirada que tiene que ver con esto, ¿no? Los capitales que llegan con la intención de instalarse en la provincia de San Juan. He visto muchas empresas que se han ido instalando. Ustedes lo van a poder ver cuando salen por la Ruta 40 hacia el sur.
1: Claro.
0: Te encontrás con un montón. Y acá en la Ruta 20, me está sorprendiendo Ruta 20 también, ¿eh?
1: Sí.
0: Ruta
1: sí,
0: 20,
1: sí, sí.
0: En el tramo de Ruta 20 también está pasando, ¿no? Está Mauricio Turel, presidente de la Cámara de Cámara Inmobiliaria de la provincia de San Juan, para hablar del tema. Mauricio, ¿cómo le va? Buenos días.
2: ¿Cómo están ustedes?
0: Gracias, Mauricio, por atendernos. Muy amable. Mauricio... lo que estamos viendo, los sanjuaninos, que es una cuestión que desconocemos y tal vez es al revés, esto de que se están instalando empresas en la Ruta 40, en el margen de la Ruta 40, Ruta 20, es un poco, digo, las empresas están pensando más que en los parques industriales, zonas más cercanas al aeropuerto, zonas más cercanas a avenidas que tengan fácil acceso a diferentes lugares. ¿Qué es lo que ustedes están notando?
2: Precisabas, es cierto. Estamos teniendo una vida demasiado atractiva para los que es rutas nacionales, Ruta 20, cual es muy buena sin duda, pero también es importante el tema de los parques industriales. Son dos alternativas que, de acuerdo a la actividad o a los beneficios impositivos que les brinde cada municipio, es la elección que hace la empresa, ¿sí? En lo que respecta a rutas nacionales, por eso bien sabemos esto, que van a trabajar contrarreloj este anillo en lo que es en la zona de Gorriti, Ruta 20. Está dado más que nada por eso, más allá de algo que se necesitaba de hace tiempo, está dado por esta situación, porque no olvidemos que va a haber un tránsito de vehículos de un porte importante, que no estamos acostumbrados los sanjuaninos a convivir con eso, ¿sí? Mm. Entonces son dos opciones que tienen las empresas, gracias a Dios, las que quieran llegar a nuestra provincia por el tema de la actividad minera. Si hay una demanda considerable, no llegamos todavía a decir que es de gran importancia, pero sí hay una demanda considerable que la que estamos trabajando para, por supuesto, darle solución a esa, ¿no?
0: Ya vimos muchas empresas instaladas en Ruta 40, pero el boom se está generando ahí sobre Ruta 20, digo, o por lo menos está habiendo muchas más consultas sobre Ruta 20 que va directo al aeropuerto, digamos, ese tramo es un tramo muy, muy importante, ¿no?
2: Claro, Ruta 20, la atracción es la zona de aeropuerto, sin duda, como vos bien los precisas. Y lo que pasa también que en Ruta 40, no olvidemos que todavía tenemos ciertos inconvenientes del dominio de un inmueble, ¿sí? Que hay dominios que no son perfectos, me refiero a que no tengan escritura, entonces lamentablemente no se puede disponer de ese inmueble, sea para venta o para alquiler. Entonces, es bueno que tengamos estas dos rutas como alternativa. Pero obviamente lo tentador está dado con Ruta 20, pero lo fuerte también es Ruta 40, hacia zona de Albardón y todo eso, porque son ubicaciones estratégicas que no solo hay un costo económico, sino que hay un ahorro de tiempos también y movimientos estratégicos de esos lugares.
0: Más allá del tiempo, ¿qué otros movimientos estratégicos entienden que pueden ser utilizados por ahí por Ruta 20?
2: A ver, sí se va a trabajar, sabemos que se va a trabajar fuerte en ensanchar lo que es ruta por el tema de lo que recién decía, de vehículos de un porte importante que llegarían a ocupar casi todo el carril de la ruta, ¿sí? Entonces, eso es lo que entendemos que no preocupa, porque el gobierno esto lo sabe antes que nosotros, obviamente, claro, por eso está haciendo estas reacciones con tareas viales, ¿sí? Entonces... eso es lo que nos va a permitir agilizar. Lo que sí nos preocupa de esto es que cuando venga el boom, el fuerte de esto, esperemos que eso ya esté solucionado para dar al que... No olvidemos que quienes vivimos en San Juan tenemos que seguir teniendo nuestras rutinas diarias de manera tranquila, ¿sí? Entonces, por el momento, esta reacción a la actividad minera está siendo buena, y lo que obviamente no queremos que colapse, porque no solo no nos va a servir al sector inmobiliario, sino que a ningún habitante de la provincia.
0: Y en Ruta 20, ¿qué están pidiendo, digamos? ¿Qué están pidiendo? ¿Terrenos amplios? ¿Están comprando hectáreas? ¿Cómo es el...?
2: Están las dos opciones. Está la opción de compra de parcelas y de alquileres, donde tienen una superficie promedio a partir de 2 hectáreas, ¿sí? Donde la importancia de eso está en el metraje de frente. El ideal es que tenga un promedio no menor de 100 metros de frente, ¿sí? Volvemos a lo mismo por estos movimientos

0: de equipos de tamaño importante, entonces necesitan un frente considerable que por lo menos sea de 100 metros y la superficie total de la parcela no sea menor de 2 hectáreas aproximadamente, ¿sí? A ver, me van a decir, tengo una hectárea, sí, depende también mucho de la ubicación y vuelvo a decir el metraje de frente, pero lo ideal está a partir de las 2 hectáreas y sin duda que tenga los servicios mínimos, que es de energía tipo trifásica y agua potable.
1: ¿Se han elevado los valores de los terrenos allí entonces?
0: Como todo pasa, lamentablemente es así. O sea, digo lamentablemente porque estamos con valores fuera de mercado. A eso me refiero cuando claro. Digo lamentablemente, ¿sí? Porque todos tenemos expectativas, ¿sí? Entonces ha surgido esta situación de que lo que valía 10, le estoy tratando de poner un 20% más total en las minerías. A ver, cualquiera de nosotros lo haría, pero sí también digo que ojo que negociar con la minería, el margen de negociación es muy chico, ¿eh? Ojo, claro. Que lo que a ellos no les dan números, salen y buscan otra opción.
1: Buscan otra opción.
0: Tampoco estoy diciendo de que debemos vender al precio que nos impone.
1: Claro.
0: ¿Sí? Pero sí digo que nos debemos acomodar en este contexto para lograr sin duda el mejor negocio posible, ¿sí? Ojo porque sí. Hay poco margen de negociación.
1: Usted habla de un incremento de cuánto en esas zonas se ha evaluado en este último tiempo, ¿un 20%?
0: No, por lo que hoy advertimos no llega ni al 15%, porque lo que pasa es esto, vuelvo a decirte, hay ciertos parámetros que están pidiendo que no los tienen, entonces a lo mejor alguien que nos esté escuchando que tiene sobre ruta 20 una hectárea ya va a querer aumentar el precio un 20% más. Bueno, ahí va a tener que tener cuidado porque no estaría cumpliendo los parámetros que hoy tiene la demanda.
1: Mínimo hoy la demanda hectárea, es, pagan hasta un 15% más, nada más. Hasta ahí llegan.
0: No más, sí.
1: Y si hacemos un comparativo en plata, ¿cuánto sería?
0: Pero es que depende, a ver.
1: Sí, estamos hablando de un... Claro, por ahí yo le planteo una 2 hectáreas.
0: Lo que pasa,
1: 2 hectáreas con...
0: Claro, no es porque no quiera decirte un precio. Ojo, que acá lo importante es la tasación del inmueble.
1: Ah,
0: ¿sí?
1: Bien,
0: puedo tener 2 hectáreas,
1: bien.
0: Puedo tener 100 metros de frente, pero ¿estoy frente a Ruta 20 o estoy a 100 metros de Ruta 20?
1: Claro, exacto.
2: Claro.
0: ¿Sí? Ojo, ¿estoy sobre la línea de servicios, me refiero de energía y agua, o estoy en la vereda enfrente? Uh-huh. Todo eso influye, ¿sí?
1: Totalmente. Por ejemplo,
0: no cometer el error que la mayoría hacen de que escuché por ahí que dicen que el valor del metro cuadrado son tantos pesos y lo multiplico. Eso ya es muy arcaico, eso ya no existe en el actual mercado inmobiliario, ¿sí? Se debe hacer un análisis, vuelvo a decir, todo depende mucho de la ubicación, los servicios que tiene, ¿sí? Y el contexto de ese inmueble. Voy a decir algo muy vulgar, alguien que trabaja en esa zona industrial decide salir a comprarse un jugo y un paquete de galletas y resulta que tiene que transitar más de 500
1: exacto,
0: metros.
1: Exacto, sí.
0: ¿Sí? Entonces, sí. Ojo con eso, ¿sí? Bueno, es no ponerle un precio a un inmueble. Todo esto influye, ¿sí? Para que la optimización sea lo más posible importante, no solo para ese operario, sino también para la empresa en sí.
1: En ese marco de lo que usted está contando, también no es solamente la venta del terreno, me dijo, también el alquiler, es decir, las empresas tampoco no quieren el terreno por comprárselo, sino si lo pueden alquilar, también lo alquilan.
0: Sí, a eso ahí vamos, me voy a limitar un poco a comentar, porque depende mucho el objetivo que tenga la empresa.
1: Bien.
0: A lo mejor está con un trabajo a un tiempo determinado, entonces sin duda le es más económico alquilarlo que comprarlo al inmueble.
1: Claro.
0: ¿Sí? Por eso está la opción de alquilar, ¿sí? Por eso está la opción de alquilar.
1: Bien.
0: También, perdón, sí. Y el precio también está dado de la misma manera. Depende qué servicio tiene conectado, si ese terreno está nivelado.
1: Claro.
0: Tener cuidado con los linderos, porque si yo tengo un barrio privado en los linderos, exacto, seguro que voy a tener inconveniente, ¿sí? Porque vamos a tener una actividad con, en algunos casos, con ruidos importantes. Entonces, ojo, por eso digo que no es nomás tengo el terreno, lo vendo, lo alquilo, no. Hay muchas cosas que influyen en que podamos ubicarlo bien en el mercado para lograr el mejor valor posible.
1: ¿Cuánto se ha incrementado la consulta? ¿Se ha incrementado de empresas de afuera la consulta con ustedes, por ejemplo?
0: Y estamos en un promedio de un 30% de consultas. Mucho, muy, muy, muy alto y en un corto tiempo.
1: ¿En qué corto tiempo? ¿En qué tiempo ha sido?

0: Estamos hablando promedio en los últimos 40 días.
1: 40 días estalló.
0: Esto que hoy, claro, esto que hoy estamos comentando y que leemos en todos los medios, no sucedía ya por mayo, por ejemplo.
1: Uh-huh. Y de esas consultas, ese 30% de consultas que son más de las que ustedes recibían habitualmente, ¿cuántas se efectivizan? ¿Cuántas logran alquilar o comprar un terreno?
0: Por ahora no está superando el 5%.
1: Pero se hace la transacción.
0: Sí. Cuando digo promedio es el 5%, es lo que ya se hizo realidad.
2: Uh-huh. Mauricio, y en este sentido, bueno, de estas personas, digamos, que van y alquilan o que compran y demás, que están generando todo este movimiento, ¿son empresarios de San Juan o generalmente son empresarios que vienen de afuera?
0: Ahí las consultas son muy altas desde empresarios que son de fuera de la provincia, ¿sí? Claro. Pero este 5% que te comento, casi el 3% son empresarios locales que están apostando a este tipo de inversión.
2: Bien.
1: ¿Se vende en pesos o en dólares?
0: Es relativo. ¿Por qué es relativo? A ver, lo voy a explicar. Porque, por ejemplo, hay muchos inmuebles que son sucesiones. Las sucesiones mayormente intervienen o son herederos gente de, superan a lo mejor los 70 años. Y para ellos es muy difícil que puedan resguardar el dinero en tipo dólar. Es mucho más práctico y viable para ellos en tipo peso, ¿sí? Pero también existe una venta tradicional entre un comprador y un vendedor que sí se realiza en dólares.
1: Bien. Aquel que tenga un terreno ahora que nos está escuchando sobre Ruta 20, que por ejemplo estamos hablando específicamente de ese movimiento, ¿qué le recomienda? ¿Qué le recomienda a esa persona que tiene un terreno allí?
0: Primero, que verifique si su escritura está en óptimas condiciones. Bien. Cumple todas las condiciones como tal. ¿Sí? Segundo, que su mensura, ¿sí?, que su plano de mensura esté vigente para escriturar. Por el caso que así no lo sea, actualizar un plano de mensura demora más de 3 o 4 meses. ¿Sí? Y una tontera, pero verificar la deuda que tenga sobre esos inmuebles, porque muchas veces son montos importantes y que dificulta avanzar con la operación inmobiliaria.
2: Claro. Mauricio, lo cambio brevemente de tema. Ayer justamente hablábamos con la gente de comerciantes de la Cámara de Comerciantes de San Juan, que justamente nos marcaba la situación o la presencia que tiene el tan llamado e-commerce o el comercio electrónico en Argentina, bueno, en San Juan, y que está por allí perjudicando quizás de alguna manera a los tradicionales comerciantes y bueno, y beneficiando, por así decirlo, al sector desde otro punto. Pero dentro de esto está el tema alquileres, que hoy en el microcentro, por ejemplo, podemos ver muchos de los locales que están vacíos, que se fueron los comerciantes de allí, que cerraron quizás, y uno piensa en, uy, cerraron, pero en realidad se convirtieron el método. ¿Esto lo están visualizando ustedes también, digamos, de ver una baja en el alquiler en la parte comercial?
0: A ver, esto lo advertimos desde pandemia.
2: Claro.
0: Veníamos diciendo que esto podía suceder y lamentablemente está sucediendo. Primero advertimos que las grandes superficies ya no iban a ser necesarias para una actividad comercial, indistintamente del rubro, ¿sí? Segundo, necesitábamos que el microcentro creciera, se expandiera. Por eso insistimos tanto y que gracias a Dios pudieron entenderlo, por ejemplo, Calle Avenida Córdoba. Uh-huh. Se generan alternativas, ¿sí?, de negocios locales comerciales con superficie mucho más chica. Estamos hablando de 3x6, de 4x8, que es suficiente, ¿sí? Claro. Primero, para lograr reducir costos de canon, que sin duda en algunos casos son excesivos, por ejemplo, los que están en zona peatonal y que la mayoría de las inmobiliarias no los manejamos, eso lo manejan los propietarios. Entonces generamos esta opción. Pero también, sin duda, esta otra nueva modalidad de compra o de venta ha afectado muchísimo el comercio en general. Entonces son dos elementos que, si querés, le ponemos un porcentaje 50 y 50 que los tienen jaque, y que la verdad que es muy difícil poder ver algunas alternativas.
1: Lo que uno entiende, Mauricio, es que entonces la gente, el comerciante dice, bueno, alquilo un lugar más chiquito, lo tengo de depósito y vendo por internet y listo, y me ahorro personal, me ahorro un montón de cosas.
0: A ver, acá hay un tema. Me ha pasado personalmente, he alquilado hace poco a unos chicos jóvenes, comerciantes jóvenes.

0: en Rawson y lo ven de esta manera que acabas de detallar. ¿Sí? Claro. En cambio, a un comerciante tradicional,
1: claro,
0: no vamos a mencionar cuál, pero es muy difícil que vos le hagas entender esto.
2: Claro.
1: Bueno, lo que se viene es esto. Difícil. Digo, las nuevas generaciones miran esto. A ver, yo alquilo un localcito, pero para depósito. Y venía a buscar las cosas, y venía a buscar, digamos, te vendo por las redes y venía a buscar la remera, el pantalón, o el producto por calle Mendoza antes de Córdoba. Acá estoy yo en mi departamento, claro, te entrego la remera, el pantalón, te lo medís, y acá no hay problema, te lo medís, si querés medírtelo y te lo llevas. Ya no tengo la vidriera, ya no me interesa la vidriera. No,
0: lo que tengo, hemos corrido el living de la casa de mis padres o de mi abuelo y estoy trabajando ahí.
1: Sí, totalmente.
0: Pero no por muchas veces por ahorrar, es porque es la nueva tendencia.
2: Sí, sí, sí.
0: Entonces, vuelvo a decir, a los comerciantes de vieja data, sin duda que esto nos debe volver loco.
2: Claro.
0: Porque luchábamos por tener una vidriera amplia, luminosa, que el cliente pueda estacionar si es posible en la puerta, y eso ya se acabó. Entonces es muy difícil poder amalgamar esas dos situaciones, entre algunos casos de alquileres altos, lo cual los reconocemos,
2: sí,
0: y esta modalidad de venta, la verdad que es muy difícil poder lograr un equilibrio para que no lo lleve a cerrar su comercio.
2: Claro, porque no solo pasa, digamos, por el no pagar alquiler o lo poco rentable que es para el comerciante, sino que el mismo consumidor busca esto, busca no moverse de la casa. Por ejemplo, si vos ofreces, digamos, una plataforma donde tenés incluso la guía de talles, por ejemplo, la numeración de cada talle y demás, en cuanto a indumentaria, zapatos y todo el tema, es suficiente, te lo traen hasta la casa y se acabó ahí, digamos, eso, el consumidor también elige esto.
0: Exactamente. Mira, ayer personalmente me sucedió, un día ideal para estar en casa, para estar merendando, y llamaba un delivery y me trajo lo que necesitaba para la merienda. No tuve que ni siquiera mover el vehículo para poder satisfacer lo que yo quería. Entonces, es una realidad.
1: Mauricio, el mundo que conocíamos tal vez muchos de nosotros, que era este, el de mostrarse de una manera, se terminó. Viene otro mundo. Y hay que adaptarnos a ese mundo.
0: Antes el comercio decía, para que te vaya bien tenés que estar en la peatonal. Para que te vaya bien tenés que estar en la peatonal. Y eso se acabó.
1: Sí, se acabó.
0: Se acabó. Se acabó. Pero vuelvo a lo mismo, sin duda que los comerciantes tradicionales,
1: claro,
0: es muy difícil poderlo entender.
1: Bueno, pero van a tener que adaptarse o entenderlo porque el sistema me parece que los está llevando a este mundo, ¿no?
0: Los está llevando.
1: A este nuevo mundo que tenemos que adaptarnos todos, ¿eh?
0: Claro,
1: mire, la radio antes no se podía ver. Hoy nos ven con cámaras, cambiamos y tenemos que adaptarnos al mundo que viene porque si no, nos quedamos atrás y se pierde todo.
0: Es muy difícil, entonces, claro, entre entenderlo, adaptarlo y costos de un inmueble de alquiler, que
1: claro,
0: es importante,
1: claro,
0: sin duda que tira todo todo de forma muy difícil para poder estar en el comercio.
1: Mauricio, un gran abrazo, excelente. Ha sido muy, muy, en este caso, muy didáctico y ha sido interesante la charla. Muchísimas gracias.
0: A ustedes, que tengan linda mañana. Buen día.
1: Hasta luego. Mauricio Turel es Cámara de Inmobiliaria de la provincia.
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0: Bueno, es impresionante. Mira, en ese ratito hay mucho. Parece que hay mucho panqueque en la política sanjuanina, ¿eh?
1: No, claro.
0: Bueno, los oyentes tienen listas extensas acá. Hay un ranking de los panqueques o camaleónicos. Porque nosotros hoy recordamos el fallecimiento de Chico Navarro, ¿no? Y a partir de allí pusimos el camaleón. Y ahí se desprendió esto de cuántos son los camaleónicos en la política sanjuanina.
1: Es que tenemos tantos en San Juan.
0: Agarrás la lista y saltan todos,
1: ¿no?
0: ¿Eh?
1: No, es como levantar una piedra y te salen todos.
0: Mira. Y, a ver, hay un montón. ¡Qué lista! Hay uno que me ha pasado una lista de como 25, más o menos, ¿no? Voy con mensaje, dale, vamos con mensaje, rápido.
2: Buenos días, muy lindo el programa, lo felicito.
0: Gracias.
2: Mire, hay una cosa que quería decirle. El señor, estuve escuchando el hombre de la UIA. No, el señor no ha pasado por la ruta 40 con la cantidad de empresas nuevas que hay. No, eso no, al no estar afiliado no los cuenta. Pero hay mucho movimiento de gente que está emprendiendo, está trabajando, hay cosas nuevas, hay comercio, hay muchos comercios que se están abriendo, salones que se están organizando, hay inversión. Eso nadie lo dice.
0: Sí, lo hemos contado.
2: Me parece que la señora Villarruel no puede decir nada de los pobres porque ella se aumenta, la Cámara de Senadores aumenta los sueldos cuando se le da la gana y el porcentaje que quieren, no de inflación. O sea, hace una cosa, dice un discurso y hace lo contrario en la Cámara de Senadores. Me parece que es poco seria la señora. Gracias.
3: Buen día, Juan. Buen día, Yanni. Espero que hayan tenido un bonito fin de semana. Juan, una consulta. Te voy a comentar lo que me pasó ayer. Llegó una señora, me dice, a la escuela Braille. Lateral de circunvalación y Abraham Tapia. Y bueno, que claro, día lunes, feriado. Entonces se me da por preguntarle, ¿y a qué iba? Pasa que festejaban el cumpleaños de una compañera en la escuela. ¿Quién da autorización para festejar un cumple, una reunión, día feriado, en una escuela? Si la escuela no es del directivo ni de los maestros, es de todos.
0: Tenemos el salón grave.
3: Necesitan una autorización.
1: ¿Esa escuela es privada?
0: No.
3: ¿Te podrías averiguar eso, Juancito? Gracias.
0: Voy a reenviar el mensaje al Ministerio de Educación.
1: Claro,
0: en la escuela Braille, me dice
1: en
0: Martín.
1: En la escuela Braille, sí.
0: ¿No? A ver, se suele pasar al Ministerio de Educación, que usaron las instalaciones para hacer un cumpleaños. Usaron la luz, el gas. Sí, total, no sale más barato. Lo hacemos acá en el salón de la escuela. Se alquila la escuela Braille para cumpleaños. ¿El cumpleaños, el próximo cumpleaños? ¿Quién es el que viene? ¿Tuyo,
1: el
0: no?
1: Tuyo.
0: El mío, el 30. El 30 de septiembre, el mío. Bueno, nos hacemos ahí en la escuela Braille.
1: Y sí.
0: ¿Cuándo saldrá el saloncito?
1: Y no creo que te salga nada, porque es del Estado.
0: Ah, tenés razón. Bueno, vamos.
4: Buen día, Juan, Janina. No se olviden del principito de los camaleones sanjuaninos. Con ustedes, Luis, el panqueque Rueda.
0: Bueno, sí, Juan. Sí.
5: Hola, Janina.
0: Buen día.
5: Hola para el operador. Que tenga un buen martes. Hablando de los políticos,
6: hola, buenos días.
5: Son la inmobiliaria, te compran, se venden, se alquilan, se rematan, no son políticos, son del momento nada más, son como las pirañas, quieren rajuñar a ver dónde pueden sacar algo, algún beneficio.
0: Ahí se cortó. Sí, sigo, vamos.
5: Inicio. Algo. Entrando en el tema de la política, anoche, cuando estaba escuchando la radio y leyendo ahí, estaba pensando

0: van a hacer los libertarios para ganar? Porque este ministro de Economía está haciendo payasada. Entonces, lo van a querer cambiar esto antes de las elecciones. Lo van a sacar al ministro y van a poner otro que sea para ello otra cosa. Y hablar a la gente que vamos a tener que esperar a ver cómo reacciona este ministro. Y la gente, como es tan tonta, va a decir, y bueno, ya vamos a cambiar ministro porque va a ser mejor, este va a cambiar las cosas. No, esto no lo cambian.
1: Votan es a Milei, ¿eh?
0: No lo cambian.
1: O no lo van
0: a
1: votar.
0: Es una payasada nomás que van a hacer para que la gente crea que esto cambia. Mentira. Se viene una cambiada de ministro. Acuérdense lo que yo le digo.
1: Los ministros no gobiernan, ¿eh?
0: Es la única salida que queda para ellos poder llegar a hacer algo. Ya se están peleando entre ellos ya. Bueno, gracias, Juan.
2: Hola, buen día. Estaría bueno para ser parcial en esto del reclamo docente y bueno, esta madre que reclama por su hijo, porque estaría, no sé, yo no sé si todos los padres están de acuerdo con esta madre. Por el tema de que hay muchos que apoyan el reclamo docente y entienden que es la única forma para ellos.
3: Igual nadie está en contra,
2: que
3: ¿no?
2: sean escuchados. Estaría bueno escuchar a algún docente que esté en el reclamo, escucharlo y que tengan los dos la misma oportunidad de
1: vamos a llamar poder, a si mañana podemos
2: expresarse como lo hace esta madre y el lugar que le dan. Me parecería justo para los oyentes y para el reclamo en sí, porque si no es como muy partidario de todo lo
1: partidario no
2: uno escucha no, solamente nuestro, no. Del otro lado
1: lo del no, gremio del lado, sí
2: también a mí me gustaría escuchar a un docente y que diga cuál es su reclamo, qué es lo que han hecho, qué es lo que les responden de arriba, por qué llegan a estas instancias. Estaría bueno.
1: Sí, por bueno, supuesto, es
2: una sugerencia.
1: Gracias por la sugerencia. Le digo primero, político lo hacen los gremios, no nosotros. Y el otro tema, nadie está en contra de lo que es el reclamo. No. El reclamo nos parece justo. Si usted no escucha,
3: de
1: yo digo
3: hecho,
1: que.
3: La mamá lo dijo, ¿no?
1: Yo creo que el reclamo es justo, que el docente tiene que ganar más y que hay que financiar las universidades. Soy el primero que defiende eso. Ahora, yo no voy a defender la metodología que están tomando los gremios, que me parece que ya se ha politizado el tema, politizado partidariamente. ¿Entienden lo que quiero decir? Yo creo que la gente es muy inteligente, no tengo que explicar algo que se está notando y que se va a notar mucho más de aquí hasta las elecciones.
3: Claro.
1: ¿No? Donde políticamente algunos gremios están jugando partidariamente a favor de y en contra de, ¿no? Que es lo que a mí me preocupa. Mientras tanto usan a los chicos de carne de cañón en esta historia. Vamos.
4: Buen día, Juan. Buen día a la gente. La audiencia más pragmática, más panqueque, la única y veintiúnica, Graciela Caselles.
3: Sí, sí, sí, lo...
5: Hola, Juancito, buen día, Yanni, buen día, equipo.
3: Buen día.
5: Marisa, tu oyente de todos los días.
1: Gracias,
5: Juancito, para opinar con respecto al paro de los docentes. Yo te pongo este ejemplo. Viste que Japón, la manera de protestar que tienen es una fábrica, te pongo este ejemplo, que produce 100 par de zapatillas, la protesta que le hacen al gobierno para el aumento de sueldos y todo eso es produciendo más, la sobreproducción. En vez de 100 pares de zapatillas, producen 300 pares de zapatillas. Y llega un momento en que se llenan de zapatillas que no las pueden vender.
3: Pero,
5: y esa es la manera de protesta que tienen ellos, no haciendo paro, no yendo a trabajar. Ellos trabajan el doble y así están también, muy bien. Yo digo, ¿por qué los docentes, en vez de hacer paro, que yo coincido totalmente en lo que vos dices, Juancito, que tienen que ganar más, que tienen que estar mejor pago, porque es la educación del pueblo, en la tierra de Sarmiento, todo eso yo lo entiendo y lo comparto, ¿sí? ¿Por qué no dan más horas de clase y los contenidos, si los tienen que terminar en noviembre, que los terminen en septiembre, octubre, y esa sea la manera manera de protesta hacia el gobierno. En Buenos Aires se hizo, hará dos meses atrás, no sé si te acuerdas vos, la protesta de los odontólogos que atendían a todo el mundo gratis. Esa era la protesta que le hacían al gobierno, porque querían aumento de sueldo. Tendrían los docentes que implementar eso, trabajar el doble a manera de protesta.
6: Hola chicos, ¿cómo les va? Buen arranque de semana para todos.
3: No va a pasar eso.
6: No nos olvidemos de Humberto Conti, me lo encontré comprando en un negocio acá y le pregunté que cómo estaba el partido, me dice que no, que ahora está con el oficialismo. Ah, le digo, se cambió de... Sí, me dice. Un saludo, Tino.
1: Tino, gracias.
7: Chicos, buenos días.
1: No se lo dicen así, como de nada, ¿no?
7: Yo creo que Panqueque, como Colombo, porque es uno de los Orozco, yo los conozco. La verdad que desconozco. Tremendo Panqueque, el Colombo.
1: Bueno, ahí está la lista, es tremenda,
3: claro,
1: ¿eh?
3: Claro.
1: Tengo muchos de texto, ¿eh? También dice, buenos días, Colombo, el panqueque más grande. Buen día, chicos, hermoso programa. No se olviden del panqueque de Fabián, el Oreja Gramajo. Antes era Alcahuete de Uñac, ahora es Chupa Media del Lingote de Gioja. Dice, no, y ahora no sé, creo que volvió a Uñac.
3: Dicen sí, algunos, no sabemos. ¿No?
1: Sigo con más mensajes, vamos, ¿eh?
8: Hola, buenos días, Juan, Chillanina y Rafa. Bienvenido día martes. Bueno, qué tremendo. Bueno, es que uno siempre lo pensó a las cosas que está diciendo esta mujer, pero ya realmente es para salir a ayudarla en todo. Es que no puede ser. Es que están los niños como presos por las actitudes de un gremio y por las actitudes de todas ellas. Tienen hasta el de todo. Pero bueno, así es como estamos en San Juan. Espero que estemos todos muy bien, muy fría la mañana. A cuidarse mucho y vamos por más. Vamos con actitud.
1: Con actitud, como dice nuestra querida oyente, ¿no? A esta hora de la mañana, ¿no? Estaba buscando un video que tenía, que se ha viralizado, para pasarlo.
9: Hace frío.
1: Mientras tanto, contame cómo está la temperatura en estos momentos en la provincia de San Juan. Dale, Gianni, vamos.
3: Bueno, en estos momentos, actualizado de las 9 de la mañana, 8 grados 2 décimas es la temperatura en estos instantes en la ciudad de San Juan, con una sensación térmica de 6 grados 3 décimas. La humedad se ubica en 79%, el viento que llega en realidad es apenas una brisa, es del sector norte a razón de 12 kilómetros por hora, y para hoy, martes, nos espera 17 grados de máxima. Recordemos que para lo que resta de esta jornada, nos estará acompañando viento del sector norte durante todo el martes, que esto va a hacer básicamente que tengamos un poco de alivio. Lo que sí no va a pasar tanto es la presencia del sol. De hecho, en este momento está mayormente nublado, pero así va a continuar la jornada con mucha nube y poco sol, sobre todo en horas de la mañana. Después en la tarde capaz salga un poquito más, pero recién el despeje viene en la noche. Pero esto se va a replicar un poco en lo que resta de la semana. Mañana miércoles vamos a tener un día muy lindo, 20 grados de máxima vamos a tener con cielo algo nublado durante toda la jornada también y se va a ir presentando de esta manera. El jueves tendremos un poco más de temperatura, llama un poco la atención la subida de temperatura, pero bueno, 24 grados de máxima es lo que tendremos el jueves, que va a tener la particularidad de la presencia del viento del sector este, que va a llegar a más de 50 kilómetros por hora durante la tarde y la noche del jueves, y esto hará que baje un poco la temperatura hacia el viernes, que empieza el descenso de la temperatura en lo que Bien. Será el fin de semana. Pero bueno, lo cierto es que vamos a tener hasta el viernes inclusive una semana muy agradable en temas temperaturas.
1: Bueno, ahí te pasé un videito. La pregunta es, ¿tiembla el Yello? ¿Tiembla Omega?
3: ¿Por qué? ¿Apareció una competencia?
1: Apareció un nuevo cantante en San Juan.
3: Mira,
1: de cuarteto, escuchalo,
3: de cuarteto.
1: A ver si lo canto.
3: Es desacatado, ¿eh?
1: Eso.
3: ¿Quién es?
1: No lo panceto, ¿lo estás pasando por el canal de YouTube? Ah, bueno, lo está pasando por el canal de YouTube, la idea es que no lo pasara. Adivinen quién es el intendente, sacalo. ¿Quién es el intendente? Que el intendente que quiere competirle al Yello y al cantante Omega, ¿cómo se llama el cantante Omega?
3: Huguito.
1: No lo pongas más porque la idea era que la gente lo adivinara, pero ya lo pasaste por... Bueno, Bueno, yo tenés razón, yo no le dije. Ahora, el tema es el siguiente.
3: Sí.
1: Escúchalo, escúchalo, ponelo, ponelo. A ver si lo sacan. ¿Quién es el intendente? ¿Quién es el intendente que quiere ser cantante de cuarteto?
3: No le saco la voz.
1: Escucha.

0: PJ.
1: No canta mal.
0: ¿Del PJ?
1: No, tampoco me empecé a preguntar.
0: No, dale, porque si no...
1: Esa, esa parte del esa, no. Escucha. A ver qué, qué oyente lo saca. ¿Qué oyente lo saca? Es un intendente. Pero, que baila también, hace el pasito.
0: Claro, claro.
1: Es una canción de una banda cordobesa.
0: Desacatado, creo. Sí.
1: Hace el pasito y todo, ¿eh?
0: Claro.
1: Se lo ve muy emocionado. Él, dice que él es el nuevo, claro, muy... la nueva voz popular de San Juan.
0: Mira vos.
1: La nueva voz popular.
0: Bueno, pero dame
1: de San
0: una
1: Juan.
0: Pista.
1: Una sola pregunta. Una sola pregunta le voy a. Le respondo una sola pregunta.
0: ¿Es PJ?
1: Es PJ. Por ahora.
0: Por ahora sí.
1: Pausa, ya regresamos, dale.
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4: Bueno, nuestros oyentes son muy, muy buenos, ¿eh? Poner el intendente que quiere ser, le está haciendo temblar al Yeyo.
5: Claro.
4: Está haciendo temblar al cantante de Omega.
5: Se está preparando para cuando termine la gestión.
4: Bastante bien, ¿eh?
5: Sí, no, bien, bien, bien. Bastante.
4: Bien Marcelo, bien Roberto, confirmado, bien Mauro, que ya me dijeron el nombre. Sí.
5: Bien, bien, bien.
4: Muy bien, los oyentes, bien el colibrí también. Ahí está, le ponen.
5: Ahí está, como un colibrí. El colibrí podemos decir del PJ, porque canta como un
4: colibrí. Mirá, mirá que bien, esa. Y baila bien. Ponelo en el canal de YouTube. Ponelo en el canal de YouTube para que los oyentes lo vean. En el canal de YouTube ya lo ven, ¿no? En la radio, ya lo van. El pasito que
5: está
4: se manda.
5: Está muy divertido. Está bueno eso.
4: Sí, sí, sí. Mira,
5: ha sido en un acto público.
4: En un centro jubilado. En el centro jubilado Paz y Bien, donde va el Rafa. Lo grabó el Rafa.
5: Te lo pasó el Rafa.
4: Sí, estaba el Rafa y el Hugo Mesina ahí. A ver qué dice nuestro oyente, vamos.
6: Hola, me parezco Munizaga.
4: Muy bien. Bueno, pero todos han acertado. Carlos Munizaga. Parece que tiene ya es un artista popular reconocido.
5: Claro. Yo la verdad que no me sorprendió la voz.
4: Dice que ya lo vieron bailando en los corsos también.
5: Claro.
7: Hola, buen día, Juan y Yanni.
5: Buen día.
7: El Munizaga, el intendente de Rawson, que canta.
4: Muy bien.
7: Por Dios, cada uno que canta ahora.
4: Hay cada uno
5: se
4: que canta.
5: Se están divirtiendo, bueno, nada más.
4: Los abuelos, no ven que los abuelos van haciendo fiesta. Van haciendo el trencito,
5: era
4: los
5: trencito,
4: abuelos.
5: Era
4: ¿no?
5: El trencito,
4: bueno.
5: Claro.
4: Dicen que Yanina Balmaceda también estuvo ahí, ¿no?
5: No, de hecho me sorprendió la voz. Me claro, sorprendió, no sabía que Carlos Munizaga cantaba así.
4: Es un muy buen cantante, ¿no?
5: Sí,
4: por lo
5: sí,
4: menos
5: sí.
4: Se sabe la letra.
5: Bueno, tiene muy buena voz para hablar, así que
4: claro.
5: Era de esperar, claro.
4: Sí, lo podemos inventar. Después del intendente puede llegar a ser cantante de cuarteto en cualquier momento.
5: Claro, capaz ¿no? que está preparándose para un futuro cuando ya no pueda ser más intendente.
4: Claro.
5: Porque... Porque ya para la gestión que viene puede repetir. Buen día,
4: es Carlos Munizaga, el intendente de Rawson. Muy bien, los oyentes, mirá, todos le han acertado. Buen día, Juan. Es Carlitos, dice Munizaga.
5: Es Carlitos.
4: Carlito Pueblo Munizaga. Es como Carlito Pueblo Rolando, ¿se acuerdan? Carlito Pueblo Munizaga la han puesto acá.
5: Claro.
4: Tal vez puede ser el sobrenombre de artista, ¿no?
5: Claro.
4: Hola chicos, es Carlos Munizaga. Qué bien canta, dice. Hola chicos, para mí es Munizaga de Rawson. Sí, sí, muy bien, mucho. Es el intendente de Rawson, dice el oyente. Muy bien. Qué rápido nuestro oyente. Mira, impresionante, se ha pegado con esto. Yo gané, dice. Dice, muy buenos días, Peluque es el rey de los camaleones políticos, después Ibarra y luego la mayoría. El cantante es Munizaga, yo gané, dice el oyente, dice Raúl. Bueno, gracias Raúl. A ver, sigo con mensaje de nuestros oyentes, vamos.
7: Buen día, Juan y Yanina. Aparte de los panqueques de bloquistas, no se olviden de Andino, que estuvo por producción y trabajo, después su propio partido, después firmó por el peronismo. Ahora no sé por quién irá ahí. Un abrazo. Y el que canta es otro panqueque más. Munizaga nació en cuna radical, padre presidente de la Unión Cívica Radical de San Juan, y ahora él es justicialista. ¿Qué te parece?
4: Y bueno, todos van cambiando. Pero qué paso que hace Munizaga bailando, ¿no? ¿Lo viste?
5: Sí, muy bien.
4: Muy bien. Bueno, vamos a en este bloque también, antes de ir a la pausa, quiero que ustedes escuchen este momento. Es tremendo porque es un empresario que cierra su fábrica. uno de los tantos que ha cerrado, ¿no? Y en los textil, como decía Yanina, ha sido uno de los puntos más fuertes donde se ha impactado con las exportaciones, ha terminado golpeando fuertemente a la industria textil, ¿no? Que lo han marcado durante mucho tiempo. Las exportaciones, esto que acabamos de contar, ¿no? Hoy te conviene comprar en una página de Japón, de Corea, de cualquier lugar del

0: mundo que comprar acá, y compras el mismo producto, hasta tal vez con mejor calidad, y te cuesta mucho menos, ¿no? Hoy un producto acá, una campera, como contaba Yanina, le salía 300 mil pesos, y la compró por una página de estas, y la compró en 50 mil pesos.
1: Exacto.
0: Y con el envío y todo incluido, ¿no? Con los impuestos, con todo lo que se te ocurra, ¿no? 50 mil pesos. La diferencia es tremenda. Pero detrás de esto hay una historia que tiene que ver con ¿cuánto pagan los empresarios en impuestos en este país? ¿Cuántos impuestos pagás en este país? ¿No? Que hacen que ese monto de impuesto también sea trasladado al producto que vos terminás vendiendo. Bueno, quiero que escuchen el audio, porque es tremendo lo que él dice, ¿no? En este proceso. Cuando él decide cerrar su empresa, este es un exjugador y director técnico de los Pumas, Santiago Pelan, ¿no? Junto a su socio, cerraron, tuvieron que anunciarle el viernes pasado, a 120 trabajadores que la fábrica y la empresa que ellos tenían cerraban, ¿no? Por un problema económico, a partir de las decisiones que se han tomado y esto que estoy contando, las importaciones. Ellos vendían, fíjense, trabajaban en indumentaria deportiva para marcas como, escuchen, Adidas, Puma, Fila, ¿no? Entre otras. Este era el momento que él salía a hablar con sus empleados, escuchen.
2: La verdad que el panorama de lo que viene, si yo mirase un poco y veo una luz, me animo a seguir peleándola y buscando y dando vueltas como venimos haciendo, pero el panorama que viene es peor. Así que lamentablemente la decisión que tenemos que tomar es de cerrar la fábrica, que el lunes no vengan. Son 50 años tirados a la basura, porque no pude llegar a nada, porque tengo que dar la cara, diciendo que soy una mierda. Crean nada más. La política nos hundió.
3: Lo que
2: ¿Quién más... eran ustedes los que pudieron votar a este gobierno? ¿A dónde nos llevó? Porque con otro gobierno todos sufrimos y nos peleábamos por otras cosas, pero teníamos plata en el bolsillo. Seguro que entre ustedes hay 50 que lo votaron. Solo les pido que piensen la próxima vez que votan. Porque saben que la vida es política. Todo se tiró a la basura. Miren lo que es esto. Está vacío. Y ya está. ¿Y no, qué voy a hacer? No puedo.
4: No había opción. Seguir iba a ser. No es que dice, nosotros volvamos, aflojamos, no somos de esa característica. No había opción de seguir. No hay trabajo en la calle.
5: No hay trabajo en la calle.
4: No hay trabajo en la calle y seguir.
5: A gran escala, a la escala que nosotros necesitamos.
0: Están hablando los dos, pero él, el que toma la palabra en este caso, es este jugador, exjugador de los Pumas, ¿no? Que tiene esta empresa y que termina llorando, ¿no? Dando cuenta de su situación. Esto me ha pasado con varias empresas.
1: Sí.
0: Y esto está en lo macro. Por ahí entendés, dice, ¿qué pasó en lo macro ahí? En eso, en lo textil, fue uno de los golpes más duros. Como contábamos, es uno de los sectores que han sufrido muchísimo el tema de abrir las exportaciones,
1: las
0: ¿no?
1: importaciones. Y con el tema impuestos, que son más beneficiados los que producen afuera y traen a Argentina. Bueno, eso es algo que está pasando un montón. La industria textil está en picada desde hace ya un tiempo.
0: Habrá que modificar, porque esto está en la macro también. Esto también está pasando en la macro, que es otra realidad. Hoy hay 120 familias que deben estar preguntando a dónde vamos ahora.
1: Y claro.
0: ¿No? ¿Qué pasa de nuestras vidas a partir de este momento? ¿No? Que también tiene que ver con las consecuencias de lo que fueron malas gestiones anteriormente. Él también ya politiza en su mensaje.
1: Sí, sí.
0: Hay que dejarlo también claro eso, y ustedes saquen su propio... Él politiza también en su mensaje a la hora de hablar de los votos y demás. Pero esto también tiene que ver con la responsabilidad del país que venimos arrastrando por las malas políticas, ¿no?
1: Por ahí antes
0: y los malos políticos.
1: Él habrá tenido antes plata en el bolsillo. Lamentablemente los argentinos hace muchos años que estamos así. Hoy estamos peor, puede ser... Probablemente sí, pero las empresas, los empresarios hace tiempo que están mal y te lo vienen diciendo hace mucho tiempo. A lo mejor estaban un poquito menos que ahora de mal, pero vienen mal desde hace muchos años, ¿no? Tampoco hay que llevarle responsabilidad a todo esto, ¿no?
0: Claro, y dejo en la mesa todo para que ustedes puedan opinar, ¿no? Particularmente una cosa es la cuestión política y otra cosa es la realidad económica de este país que fue siempre
1: ha sido así.
0: Ha sido complicada, por supuesto, con variantes, por supuesto que han sido con variantes ahora.

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0: Bueno, los últimos mensajes. A ver, vamos con los últimos mensajes de nuestros oyentes. Vamos.
1: Buen día, gente de Acento en la Noticia. Con respecto al paro docente, creo que le estamos escapando el cachazo. No sé si a propósito o por omisión. Pero lo que no se ha dicho en ningún momento de los reportajes y de los mensajes es que el verdadero culpable es el gobierno de Milei, que no aplica la ley de financiamiento educativo que ha sido votada por el Congreso y ha sido rechazada por Milei, y que después la justicia lo tuvo que refrendar y no la está aplicando. Básicamente ese es el quid de la cuestión.
0: ¿Y qué tiene que ver?
1: No echarle culpa a docentes, dirigentes gremiales y hasta los mismos padres de los alumnos. Era eso.
0: ¿Qué tienen que ver los chicos con todo eso?
2: No estamos discutiendo el reclamo. A los oyentes les decimos, no estamos, es más, hasta la misma madre dijo, estamos a favor de ese reclamo.
0: Miren, todos respaldamos el financiamiento universitario. Yo soy uno de los defensores de esto.
2: Es el método.
0: Exacto.
2: Dejemos acá de perjudicar a los chicos.
0: Acá el tema es ese, exactamente.
2: Son chicos que van directamente a la universidad. Hay que entender esto. Están ya más de un mes perdidos de clases.
0: Sí. Y que no se
2: van a recuperar.
0: No se van a recuperar. El tema es cuando se empieza a usar la política partidaria y empiezan a jugar allí y usar a los chicos de carne de cañón. También los chicos tienen derecho, querido oyente, el derecho a estudiar. Y creo que podrían tomar otro tipo de medidas que no sea perjudicar a los chicos, ¿no? Y comparto lo que usted está diciendo. Sí, los docentes tienen que ganar más.
2: Sí,
0: tiene que haber financiamiento a la educación pública, a la universidad. Por supuesto que sí, y en esa lo acompaño. Pero no acompaño de ninguna manera, porque también creo en el derecho de los chicos a estudiar. Y ya se está notando, se nota mucho, muchachos, del TADICUS, que ya la están politizando partidariamente, digamos. Es un año que se viene con toda esa movida, ¿no? Vamos.
3: A Juancito, el intendente de Rawson, el Munizaga, si no me equivoco. Soy Guido de Chima 240.
0: ¿Cree que es un concurso? No,

0: Andresito, ese es el comisario Munizaga, gané. Comisario.
1: Buen día, Juan, buen día, Yanina. Buen día. El impresentable Munizaga, el bailarín.
2: Munizaga de Rausón.
3: Mirá cómo se pegaron con eso. Vamos con los...
4: Lo reconocieron todos.
3: Ay, nomás, todos lo reconocieron. Bueno, tengo un montón de mensajes que nos quedan. Lamentablemente ya no tenemos más tiempo. Estamos cerrando el programa de hoy. Agradecerles, como siempre, a todos nuestros oyentes, la predisposición, todos los que se pliegan habitualmente, a todos los temas que tratamos habitualmente en esta radio, y estos periodistas. Nosotros mañana estaremos nuevamente aquí. Gracias, señor Rafael Durán, en los controles técnicos. Muchas gracias, señor Rafael Durán. Mañana a las 7, ¿eh? A las 7. ¿Entendió? A las 7.
5: Está caliente, si no está
3: la... acabo de reenviar el mensaje del oyente a la ministra de Educación. Se agarra la cabeza la ministra de Educación. Están averiguando si están haciendo cumpleaños en la escuela Braille, ¿esa?
4: Braille, sí.
3: Bueno, vamos a ver qué pasa con eso.
4: Pero esa escuela, ¿y cómo hacen para después, para corroborar que hubo un cumpleaños? ¿Tendrá cámaras?
3: Alguien sabrá. ¿Habrá algún arrepentido? Muchas gracias, Yanina Balmaceda.
4: Muchas gracias, será hasta mañana.
3: Nosotros nos reencontramos mañana, tempranito. Tomamos asistencia a las 7 de la mañana. Ya llega Francisco Torti con La Mañana de la Radio, con un equipazo que hace en La Mañana de la Radio. Nosotros nos reencontramos mañana. Bendecido día para todos ustedes. Que pasen una excelente jornada.

0: hasta aquí llegamos. Gracias por elegirnos. En el próximo encuentro seguimos poniendo más acento en la noticia.
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2: El miedo es el padre de la valentía y la madre de la seguridad. Veladero, un emprendimiento de Barrick y Chandon, es la primera mina latinoamericana en acreditar el estándar hacia una minería sustentable. Mina Veladero se enorgullece en presentar... minutos con la seguridad. Hoy hablaremos sobre riesgos de contactos eléctricos. Ustedes saben que en todo establecimiento o vivienda existe un riesgo general de electrocución. Los accidentes eléctricos se producen por el contacto de una persona con una parte activa o bajo tensión. Una persona puede electrocutarse fácilmente, ya que las tensiones que alimentan los aparatos electrodomésticos son 220 voltios y son peligrosos. Por otra parte, hay que considerar que el ser humano es conductor de la electricidad. El peligro que entraña un contacto eléctrico se hace mucho mayor cuando la persona está en un ambiente mojado o descalza sobre el suelo. ¿Cuáles son las causas de la electrocución? El contacto accidental de una persona con el objeto de esta tensión se produce de dos formas distintas. Contactos directos, cuando se toma directamente elementos eléctricos que están con tensión, o por existir cables pelados con aislantes defectuosos o insuficientes. Al tratar de desarmar o reparar un aparato sin haberlo desconectado previamente. Para manejar aparatos sin tapas protectoras que permitan un fácil acceso a las partes eléctricas. Los empalmes defectuosos y sin aislante. Los enchufes viejos y en mal estado. Equipos defectuosos. Y el contacto indirecto sería cuando se toca la carcasa o parte exterior metálica de alguna máquina o equipo electrodoméstico que se ha puesto en contacto internamente con la tensión como consecuencia de una deficiencia de los aislamientos interiores. Esto suele ser muy frecuente en heladeras, lavarropas, televisores, la tostadora eléctrica, etc. ¿Cuáles serían las medidas de prevención? Nunca conectar aparatos que se encuentren húmedos o mojados. No usar ni tocar aparatos eléctricos estando descalzo, aun cuando el suelo esté seco. No manipular las instalaciones eléctricas ni intentar reparar equipos con tensión eléctrica. No desconectar los equipos tirando del cable. No utilizar prolongadores que no garanticen la continuidad del conductor a tierra. No sobrecargar los enchufes utilizando zapatillas o prolongadores para alimentar muchos equipos. Contenerlos cableados de manera tal que no estén en contacto con el suelo. Desconectar los equipos cuando no se utilicen. Evitar limpiar con líquidos limpiador cualquier equipo conectado a la corriente eléctrica. Evitar salpicaduras como agua, café, té, etc. sobre equipos conectados. Nunca conectar ni desconectar los equipos eléctricos con las manos húmedas o mojadas. Cortar la energía eléctrica para cambiar una lámpara. Revisar periódicamente las instalaciones eléctricas y realizar el mantenimiento correspondiente a las que se encuentran defectuosas. Comprobar periódicamente los disyuntores diferenciales. Incorporar protección a tierra a todos los equipos y máquinas que se utilicen. No intervenir máquinas ni equipos eléctricos en proceso. No utilizar máquinas ni equipos que estén en mal estado. Emplear extensiones eléctricas certificadas y que estén en buenas condiciones. Antes de conectar un aparato, verifique que la tensión de la red es la que corresponde al mismo. El accidente eléctrico posee una baja tasa de ocurrencia, pero sus consecuencias pueden ser tan severas que merecen una atención especial y un fuerte compromiso con las medidas de prevención y las normas de seguridad. La seguridad es cosa de todos. Veladero, un emprendimiento de Barrick y Chandon, es la primera mina latinoamericana en acreditar el estándar hacia una minería sustentable. Mina Veladero tuvo el placer de presentar... Cinco minutos con la seguridad.

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0: Hola, ¿qué tal? ¿Cómo les va? Bienvenidos. Muy, pero muy buenos días. Aquí estamos comenzando nuestro encuentro de hoy, en Mañanas al Día, por LB5, Radio Sarmiento.
1: Arriba todos, es un día de sol.
0: Pero con el cielo cubierto, con algunas nubes, como viene en las últimas jornadas. Cielo nublado, nubes por aquí. Una mañana que hemos con una temperatura de en la ciudad de San Juan a las 8 de la mañana, aunque la sensación térmica fue de 5 grados 5 a las 6 de la mañana. Irá en ascenso a lo largo de esta jornada, en la cual tenemos el viento del sector norte a esta hora. Jornada del día martes, martes 18 de agosto del 2026, comenzando esta semana cortita, podríamos decir. Hoy el gobernador Marcelo Orrego va a estar entregando movilidades de la policía de la provincia en un acto donde además va a ser presentado un nuevo simulador virtual para pistolas Taser, estas pistolas eléctricas. También va a encabezar el mandatario provincial el acto en homenaje al general José de San Martín en el Parque de Mayo, que, bueno, ayer se suspendió por las condiciones climáticas. Ayer también el presidente encabezó en Buenos Aires el homenaje a José de San Martín, donde apuntó contra los enemigos internos. Para comentar a lo largo de esta jornada, hoy los diputados, el análisis del acuerdo minero para obras de infraestructura que va a ser votado en la legislatura. Bueno, Martín Mesa, titular de la Cámara de Diputados de la Nación, aseguró que Vicuña va a emplear más personas que todo el sector privado de la provincia de La Rioja. Lo vamos a estar escuchando al presidente de la Cámara de Diputados, Martín Menem, que incluso le mandó un saludito ahí también. Bueno, tema que sigue siendo noticia, Villera nevó en Iglesia, en el camino al Colorado. Hoy está prevista la reapertura del Paso Cristo Redentor en Mendoza. A ver qué sucede con esto, por coordinando el cruce de 3.000 camiones. Se estaban quedando sin nada prácticamente en Chile, sobre todo carne. Bueno, a propósito de Iglesia y de la minería, es el departamento de candidatos a intentos aspirantes. No se sabe si a manejar el municipio o administrar las regalías. Hay una nota de minería y desarrollo que vamos a...

estar comentando también con respecto a esto. El paro de los docentes universitarios, que sigue dando que hablar, que genera muchas molestias en los padres, en la comunidad educativa, todo por el paro del gremio docente. Como se están reclamando mayor presupuesto, aumentos de salarios, ahora la medida de fuerza se va a extender hasta el próximo 22 de agosto. Y nadie hace absolutamente nada por la educación de los chicos. Bueno, se conocieron de la Secretaría de Deportes más de 2.000 visitantes que estuvieron este fin de semana largo en San Juan por los distintos eventos deportivos que hubo. Hoy comienza también la Semana de Educación Superior. La oferta educativa de los institutos de educación superior, estatal y privada, provincia, a mediodía, con Silvia Fuentes. Bueno, las noticias del día, la llegada libre realiza a instalar una distribución muy cerca del aeropuerto de las Chacritas. Ese que se conoció que habían seleccionado este predio de varios junto al aeropuerto, una función logística importante. Se sabe que Mercado Libre realiza o va a comenzar a realizar el envío de todos los pedidos que tienen que a través de su flota de aviones, propios que ya están operando en Brasil, por ejemplo, lo propio también en Argentina, y va a ser lo propio aquí en San Juan. ¿Cómo está creciendo el comercio? ¿Cómo está creciendo también esta nueva modalidad?

esta nueva modalidad, formando la manera de lo llama Mercado Libre, de anunciar también versión de 9 millones de dólares para Córdoba, almacenamiento en Córdoba, a tomar 2.000 en la provincia de Córdoba también, que la gente hace a plataforma.

quiere decir una importante, ofrece también plataforma aquí en la provincia de San Luis. Bueno, las 10 de la mañana, 10 minutos, una mañana estamos con cielo cubierto, le vamos a dar los...

0: Martes.
1: Para ustedes.
2: Martes.
1: Actúa con... Ya estamos en estas lunas.
2: Bueno, es 10 de agosto. Hoy es el día Pinot Noir. Así que...
1: Celebrar con un Pinot Noir.
2: Podríamos, ¿no?
1: ¿Por qué no?
2: Es el día...

0: artificial, un pico ahí entre Sarmi y San Martín, el padre de Miento. Ricciardi ha dado conferencias en cuento con... Bueno, y él cuenta ahí que el padre de Sarmiento, ganadero, como dicen ahí, el sino como parte de como vaquiano, como el, hombre el, conocedor de las...
1: tan importante los vaquianos.
0: Exacto, pero bueno, no fue un mero, como decían ahí en
1: a
0: esa...
1: A lo mejor quisieron Jera,
0: claro. Claro, es que tiene algo de ficción. Ahora se sale en Torre una...

Pleti la pared tal porque hablar de que la gloria, la zona ascenso regional, logro para los chicos Juanina en el futsal, que fue el regional amateur que es en la provincia de San Juan, también de San Martín, porque ya tiene lo que va a ser el partido con de Salta el fin.

0: No sé si decirle sanjuanino o mendocino, también con la información que se conoció, cierto es que se produjo un daño realmente sobre este paisaje hermoso que tenemos en la provincia de San Juan. Todavía no hay resolución por parte del juzgado de paz del de Calingasta, que recordemos es la autoridad de aplicación, en este caso del Código de Faltas de la provincia de San Juan. Bueno, de momento, hasta la mañana de hoy, todavía no salen con la efectiva que se le va a hacer justamente a este hombre oriundo de la provincia de Mendoza. De cerca, por supuesto, también esta información. La novedad que surge a esta hora de la mañana tiene el ámbito judicial, en tribunal. En la mañana de hoy, en la confirmación de una condena apelada, estamos hablando de que hoy el tribunal de impugnación confirmar 11 años de prisión para un hombre que está acusado de abusar sexualmente a sus propias tres nietas. Bueno, esto vamos a estar hablando en la mañana de hoy, comentando algunos detalles, y también vamos a hablar de algunos hechos que han tenido lugar en las últimas horas, este tremendo choque que tuvo lugar anoche allí en el departamento Angaco, y también algunos robos que han ocurrido en las últimas dos en el departamento Rawson durante la medianoche del día de ayer. Así que algunos de los temas que vamos a estar comentando en la mañana de este martes.
1: Bueno, muy bien. Las 10 de la mañana con 24 minutos. Nos vamos a la calle.

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0: Avenida Libertad 911 de 11:30 a 13:30 Unión Río Itatí. Mañana 19 San Martín. Y a 10 en Club Vía Central de San Martín.
1: Mañana está bien.
0: Sí.
1: Bueno, entonces los de San Martín.

0: 68.000 toneladas de acero van a hacer falta. Esto equivale a 43 veces un viaducto, una autopista. Dios. Es 43, 50 edificios. Bueno, con lo cual va solo mucho material, sino también esto, hierro y cemento, que es lo más elemental, ¿no? Sí. Que agregar todo lo demás.
1: Exacto.
0: Por ejemplo, se calculan que van a ser, para ingeniería, sí, a grosso modo, en falta 1.000.000 horas hombres, algo así como

tiene siempre optimismo, anda trasladando, achicando gastos, bueno, es una situación con muchos meses que venimos con ventas negativas y que bueno, como esto que yo hablo, bueno,

0: cuando llegaron los celulares y que bueno, y que posibilidad de poder vender a través de un celular, bueno, pensamos que se acababa el mundo y hay que irse readaptando. Y tratando de estar a la altura, ¿no? Porque si te dormís en los laureles, por supuesto que te va a ir, ¿no?
1: ¿Cómo creerme que deberían empezar con esa adaptación? Y también ya en lo que resta del año estar el fuerte del comercio, ¿dónde tienen que buscarlo?

0: de una empresa donde habla de una caída del 3% en cantidad de artículos comparadas interanualmente, en donde el ticket promedio fue de 45 mil pesos. Esto te diría yo que fue el mismo ticket que el año anterior, muy a pesar de la inflación. Pero también hemos estado, antes que ha hecho la Cámara Argentina de la Industria del Juguete, donde habla de una caída un poco mayor, ¿no? De un 5% nacional y en algunos sectores de hasta de un 10% la caída en las ventas de juguetes, porque se mide, ¿no? Aquí en la provincia, nosotros, a través de Averimiento, encontramos algunos pormenores que para nosotros son importantes y que es, por ejemplo, la caída que en las ventas, la indumentaria, que el año pasado más o menos funcionaron, bueno, este año se han encontrado muy poco y tal vez algo menos que el año anterior. Y la otra particularidad, de hecho el relevamiento que nos sorprendió, que no lo hemos medido, pero cuando empezamos nos encontramos con que una de las cosas que ha sido este año para el Día del Niño vienen de la mano de las golosinas, ¿no? Uh-huh. Han tenido una venta previa, te diría yo, que semanal. Durante toda la semana previa se ha vendido y muy bien. Y esto es producto porque también nos hemos enterado de que han habido muchos festejos, ¿no? Así en formas particulares, en los diferentes barrios, en las uniones vecinales. Bueno, esto ha hecho de que ese sector se motorice y bienvenido sea, porque, bueno, tal vez otros años eran la famosa media luna, no sé si se acuerdan, bueno, ahora han sido las golosinas, así que se ha vendido y se ha vendido bastante, más de lo que nosotros imaginamos.
1: Usted. Bueno, Hermes, muchas gracias por el contacto, ¿eh?
0: Bueno, gracias a ustedes, muy buen día.
1: Ahí estaba Hermes Rodríguez, el titular de la Cámara de Comercio, también su opinión respecto a este desembarco de Mercado Libre, el crecimiento del comercio electrónico. Bueno, ¿y cómo hay que adaptarse?
2: Hay que adaptarse, esa es la cuestión, puntualmente.
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0: 7, recordemos que son jubilados y pensionados perenimos. O sea, agosto.
1: Se va agosto, ¿eh?
0: Se ya va agosto.
1: Agosto.
0: Qué bárbaro.
2: Qué ganada, ¿eh?
1: No, qué momento estamos en Navidad.
0: Estamos comprando el pan dulce.
1: Exacto, aprovechar a comprarlo ahora. Bueno,
3: normal. Hablamos de conocer el horario del fin de semana 15, gimnasia está y el miércoles 15:30 recibe a Chicago postergado que gana 1-0. Así que los dos partidos trascendentales para el futuro de San Martín si quiere ver. ¿Cómo va a encarar esta parte de la B Nacional? Para mí estos 6 partidos que tiene, que 5 son de local, van a definir el futuro de a dónde, la parte de arriba, de abajo, San Martín. Así que bueno, las medidas también.

0: y que después fue Unión y lo echaron de Unión,
1: sí.
0: Vuelve a hacerse cargo de la reserva del que ese es el cambio que hay hoy en San Martín de Técnico, no en Primera División por ahora, pero sí en la reserva con la salida de Juan Sosa y la de Juan Colarte.
1: Tenemos con Facundo Díez.
2: Exactamente, bueno, lo comentábamos cuando iniciamos. Hubo una confirmación de condena muy importante en la mañana de con un caso que fue muy resonante en su momento, una que se ha dado hace un par de meses nada más, pero todo indicaba que podía ser de alguna forma impugnada en la mañana de hoy, cosa que finalmente no ocurrió. Bueno, esta condena original contra un hombre que fue acusado de abusar sexualmente de sus tres nietos. Varios años. Había sido condenados de abuso sexual simple reiterado y abuso sexual con acceso carnal reiterado, ambos lógicamente agravados por el vínculo. La defensa de este hombre había interpuesto un recurso de apelación comentando que era arbitraria en cuanto a la valoración de la prueba y en un intento por intentar revertir, ¿no?, el fallo, el abogado dijo también que las denuncias eran invención de la madre, de las presuntas víctimas, tras una suerte de venganza contra su padre. Bueno, esa era la teoría un poco que había planteado en la mañana de hoy la defensa de este hombre, además también que había esgrimido que tenía algunas patologías médicas, las cuales no le permanecer privado de la libertad, ¿no? Bueno, realmente los detalles son absolutamente escabrosos. Esto viene ya desde el año 2013 en adelante, que este hombre cometía estos abusos sexuales contra sus nietas. Si bien vive en la provincia de Río Negro, más bien vivía en la provincia de Río Negro este hombre, cada vez que venía a la provincia a visitar cometía alguno de estos actos, fue lo que terminaron denunciando justamente las dos menores de edad con el tiempo. Bueno, finalmente, pese a todo que puso la defensa en la mañana de hoy, el Tribunal de Impugnación, integrado por el juez María Silvina Rosso, desestimó por completo justamente estos argumentos que planteó la defensa y terminaron destacando la contundencia, coherencia y la credibilidad, por sobre todo, del relato de las niñas que fue prestado allí en Cámara Gesell en la UFI Anibi. Según lo que consta ya con esta resolución, bueno, se volvió a confirmar justamente la condena que se le había puesto hace algunos meses nada más. Por lo tanto, esta persona va a tener que terminar los 11 años allí en el Servicio Penitenciario Provincial, donde ya está alojado, se encuentra alojado allí desde el mes de marzo de este año, pero bueno, con esta medida lo que buscaba su defensa era prácticamente dejarlo como una domiciliaria o poder hacer directamente el traslado hacia Negro, provincia en la cual es originario justamente este hombre. Bueno, finalmente todo ello fue rechazado y los próximos 11 años los va a pasar en el penal de Chimbas.
1: Decíamos que Martín Menem, el presidente de la Cámara de Diputados de la Nación, hizo declaraciones, se refirió al proyecto Vicuña, aseguró que el emprendimiento minero en el norte de San Juan, en la zona limítrofe con La Rioja, va a emplear más personas que todo el sector privado de aquella provincia, de La Rioja. Lo que decía Martín Menem en declaraciones a la prensa cuando se refería a acciones mineras y sobre todo a Vicuña.
3: Sobre todo

pero después lo tienen una problemática existencial tremenda. El pueblo argentino también es enorme. Unas provincias lo han entendido. Vos pensás, ¿no? El de San Juan, un abrazo al gobernador, que, digamos, trabaja codo a codo con la minería. Bye.

0: y da profe los días, pulsa de la provincia.
1: Claro.
0: Sí. Provincia donde tema por mi provincia que encuentro gente. Uh-huh. Y siempre la conclusión expulsado por la política. Capitalismo. Porque, entonces, porque no hay. Hay bueno, empresas del Estado, ¿no? Que sabemos. Martín. Que son nichos de corrupción y de los familiares y de todo el gobierno de

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extraordinario. Pero nos tenemos que preparar. Entonces, en esa incertidumbre que tenemos 3 años, si se transformamos y la preparación en oportunidad, San Juan, es el destino más importante, digamos, que tiene todo lo que es la macuprífera, sobre minerales críticos, donde todos sabemos que, evidentemente, lo que tiene que ver con la transición energética, quizá.

la van constatando que estos planos van a fluir muy bien, que estos han hecho todo lo que es el mercado internacional. Vamos a tener una fuerte potencia en las inversiones locales. Tuve la oportunidad de 15 fondos de inversión, bien, permisos, o ha decidido que vuelva a abrir, porque si

0: A nosotros, bueno, al ser médica aquí, yo tengo la clínica y me llegaban animales rescatados, pero eran mucha distancia, como eran la zona más céntrica, digamos, como entonces la gente tenía que llevar a lo más lejano, digamos, a lo que he dado. Entonces, donde mi trabajo es en zona norte. Entonces, la gente se las ingeniaban y iban cargados los animales. Y bueno, y nosotros, policía, nos pidieron, al ser médicos, también auxiliar a la gente. Entonces, yo salía de mi trabajo y pasaba toda la noche en los edificios, que en uno de los edificios fue Frente de Colores, que es el más reconocido aquí en Cali.
1: Bueno, y ahora, ¿cómo sigue la situación en estos momentos? ¿Qué directivas hay desde el gobierno, desde el sector oficial?
0: La verdad, como le digo, yo le voy a ser muy sincera, estamos incomunicados también mucho por la señal. Por ahí mucho nos informamos a través de la gente, la señal es malísima. Yo para comunicarme con mi familia, porque en ese entonces no, mi familia estaba muy preocupada, no se podían comunicar conmigo porque todos allá ustedes veían las noticias, pero nosotros no. Era que estábamos sin señal, no teníamos energía, no teníamos agua, no nos fue, o sea, en la nada, estábamos en la nada. Entonces en la noche pude alcanzar a con mi familia, pero no estamos muy, muy, muy informados qué está pasando a nivel de gobierno.
1: ¿Ya se restablecieron esos servicios?
0: En algunos sectores sí, de a poquito va, pero con el tema de las lluvias ahora está perjudicando también todo.
1: Veíamos también imágenes de algunos canales de televisión que mostraban a, bueno, gente, refugiados ahí en carpas, en distintos espacios, que hablaban de, bueno, problemas para poder hacerse de no solo medicamentos, sino

0: corremos riesgo también de las estructuras. Entonces es muy difícil, como papás se nos pone también.
1: Seguro. Bueno, Jimena, muchísimas gracias por este momento, por este contacto con Radio Sarmiento y por compartir este testimonio ahí en primera persona, cómo están viviendo todo el drama del terremoto en aquel país, ¿eh?
0: Y bueno, y sobre todo darles la tranquilidad, porque sí, eso me informaron que allá están esperando terremoto, pero sobre todo tengan fe, confíen en Dios, Dios nunca no nos abandona, y no se desesperen por un terremoto, no se desesperen. Yo estuve en un cuarto piso y fue algo muy feo, pero a la vez pidiéndole a Dios, entonces Dios no abandona.
1: Seguro, así es. Bueno, gracias, Jimena. Un gusto y será hasta siempre, ¿eh? Estamos en comunicación permanente.
0: Muchas gracias.
1: Hasta luego.
0: Muchas gracias, un placer. Gracias a todos.
1: Ahí estaba, ¿eh? Jimena Anaconda, terrible, dramático realmente. Qué tremendo, lo que contaba, ¿eh?
2: Qué tremendo.
1: La situación que se está viviendo en Colombia, 8 días del terremoto, muchas viviendas inhabitables, personas que están en carpas, problemas para hacerse de agua potable, sí, de sí. Alimentos,
3: robos.
1: De medicamentos, robos, gente que se abusa por los alquileres.
3: Eso,
1: claro.
3: Es increíble, Dios, ¿no? Mío, en el medio de la desgracia del oportunismo de algunos.
1: Terrible.
4: Y aparte debe ser en departamentos que están casi inhabitables.
3: Además, o sea, claro, sí. Exactamente.
1: El que ha quedado con alguna vivienda en pie, bueno, aprovecha y se abusa de quien tiene que refugiarse.
2: Qué bárbaro, pero son chicos, los mismos hermanos de ellos.
1: Vecinos.
2: Terrible. Parientes.
1: Bueno, la situación con las escuelas, como comentábamos recién, muchos edificios dañados, también los hospitales, ¿eh? Así que bueno, esperemos que siga llegando ayuda internacional a Colombia.
3: Exacto.
1: Que permita superar rápidamente esta terrible situación.
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0: regalitos, tortas personalizadas, estaba Sofi Gala con sus nietos, Elena y Dante, su amiga Zeta. Bueno, su círculo más allegado contó con dos tortas temáticas, una torta color rosa con el nombre, decía, Moria, y la otra que tenía, estaba decorada con sus frases más icónicas. Como por ejemplo, si querés llorar, llora. Ajá. En principio ella quería una mega fiesta, pero bueno, finalmente optó por una fiesta íntima. Dice que uno, al tener una fiesta tan grande, uno es, debe ser el anfitrión. Y eso, el tener más de 200, 300 invitados, estresa mucho. Así que por eso prefirió algo más íntimo. Pero la verdad que lo pasó genial y ya tiene 80 pirulos.
1: 80 añitos, ¿eh? Moria, que dice que es eterna también.
0: Sí, que quiere vivir 200 años.
1: Mire usted. Bueno, quien apareció fue Candela Arizaga.
0: Sí, ¿eh? Con la nuevo novio.
1: La novia de Facundo Moyano, ¿eh?
0: Es la
1: que
0: novia.
1: Que protagonizó, y bueno, ahora está con una restricción, una medida restrictiva. Pero publicó una foto con Moyano en las redes sociales. Recordemos que está todo en investigación, este confuso episodio del cual estuvimos hablando ayer también. Bueno, publicó una foto de ambos abrazados en Disneyland, en París.
0: ¿Qué tal?
1: Durante unas vacaciones recientes, aparentemente, que tuvieron. Ajá. Mientras, bueno, sigue la investigación por esta presunta ilegitimación de la libertad, lesiones leves, violencia de género. Así que, bueno, hizo esa publicación en las redes, también había replicado algunas historias de viajes anteriores. Dijo, todos los viajes fueron con mi ex, mi pareja y dos en familia que fueron mis mayores sueños cumplidos. Ni idea, no tengo la culpa que elijan mal a sus novios. Respondió también con ironía. Así que bueno, hizo algunas publicaciones Arizaga de sus fotos con Moyano, que bueno, recordemos, no han vuelto a tener contacto desde 4 de agosto,
0: claro,
1: de aquel confuso episodio que está investigando la justicia. Pero bueno, si publica fotos con Facundo Moyano, seguirá con Facundo Moyano.
0: Por ahí sí. Se decía que estaba de novio con otro chico de
2: sí, la escuché,
0: de
2: escuché
0: ella.
2: Eso también, sí.
0: Sí, sí, se dice que no es Facundo el novio de ella, que está refugiada allí en su ciudad natal, pero con otra persona. No sé, es todo
2: Culebrón.
0: Muy confuso. Sí, tal
1: seguro.
0: Cual.
1: Seguro. Bueno, cual. Como todo lo que rodea a esta gente, ¿no?
2: Tal cual.
1: A los Moyanos y compañía. Las 11:57, Javier.
2: Sí, hablamos de la Fórmula 1 porque este fin de semana se viene el Gran Premio de Países Bajos, ya con el cronograma listo para que corra Franco Colapinto. El viernes 7:30 a.m. será la única práctica libre, siendo que a las 11:30 será la clasificación para la carrera sprint de este viernes. El sábado tempranito, 7:00 a.m, justamente será la carrera sprint, y a las 11:00 la clasificación de la carrera final. Que el domingo tempranito, 10:00 a.m, va a ser la carrera final allí en Países Bajos, con Franco Colapinto subido en el Alpine intentando seguir sumando puntos en esta buena temporada 2026 que está llevando adelante el piloto argentino. Por otro lado, en el hockey césped, hay que hablar del Mundial. Las Leonas vencieron ayer en un partidazo 3-2 a Alemania, logrando así la primera victoria del Mundial después de haber empatado con Estados Unidos. Y este miércoles, o sea, mañana 6:00 a.m, se van a medir ante Escocia para ir abrochando el pase a la siguiente instancia. Por otro lado, los Leones van a jugar hoy martes a la 1:00 p.m, hora argentina, en una hora más, frente al local, a Países Bajos, así que a pleno el Mundial de Hockey Césped allí en Países Bajos y Bélgica.
1: Bueno, las 11:58.
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0: Las 12:03, Cecilia Milone, que recordó a Chico Novarro, sí. Se cumplen 3 años de su muerte y compartió también una imagen inédita con el músico, evocando un romance ahí que sí. Trascendió también la diferencia de edad entre ambos. 3 años ya de la muerte de
1: Chico
0: Novarro.
1: Qué bárbaro, ¿no? Qué rápido pasa el tiempo.
0: Bueno, nos vamos a la calle rápidamente para escuchar ahora a Sergio Gaona con la información. Te escuchamos, Sergio.
2: Bueno, gracias, chicos. Bueno, entrega de movilidades, entrega de pistola Taser. Para eso el comisario general, Paulo Torre, está para explicarnos un poquito de qué se trata. ¿Cómo le va, comisario?
3: Buen día para usted y para toda su audiencia. Así como usted dice, en el día de la fecha tenemos entrega de movilidades. A su vez nosotros, si bien las pistolas Taser o el dispositivo Taser ya fue entregado, pero estamos nuevamente capacitando al personal policial. Vimos la necesidad de que las mismas estuvieran en la calle durante las 24 horas del día y en todos los puntos cardinales. Para eso se hizo un trabajo y quedamos que lo que es el área del D3, la de operaciones especiales, el cual comando yo, esta gente iba a ser capacitada para que ellos son los que están todos los días en la calle, están durante las 24 horas, o sea que en el caso que sea necesario utilizar uno de estos dispositivos, lo tengamos en el momento, en el lugar que sea necesario.
2: ¿Cuántos efectivos van a ser o han sido capacitados?
3: En una primera etapa se capacitaron 40 efectivos, porque ya que tenemos 40 dispositivos, ahora van a ser 120 efectivos en tandas de 20, se van capacitando, porque por la necesidad de que estén las 24 horas las mismas en la calle. Es por ello que nosotros tenemos, recordemos que la policía trabaja en turno, las 24 horas se dividen en 3 turnos, así que en los 3 turnos debemos tener efectivos policiales con las pistolas Taser y a su vez en todos los puntos cardinales, que no tengamos que cruzar un efectivo o un operador de un departamento hacia el otro, sino que en el mismo departamento ya tengamos algunos efectivos que estén con el dispositivo y puedan actuar inmediatamente.
2: Bien, ahora son capacitaciones virtuales.
3: Exacto, se hizo una nueva compra a lo que es la empresa con respecto a los cartuchos, y en esa compra ellos nos prestaron el dispositivo virtual para que nosotros capacitáramos. ¿Qué ganamos con esto? Que el efectivo que antes hacía 2 o 3 disparos una vez que estaba capacitado, hoy no, hoy puede hacer hasta 100 disparos antes, porque es virtual. El arma que se utiliza o el dispositivo que se utiliza tiene el mismo peso del dispositivo que van a llevar cada uno de ellos, así que se puede hacer muchos disparos y se puede corregir la forma de disparar, la forma de pararse, dónde, en qué parte del cuerpo disparar. Todo eso se puede corregir antes de hacerlo real, ya con los disparos reales.
2: Incluso esto se hace en forma de prevención, ¿o es porque el delito se ha incrementado?
3: No, nosotros recordemos que tenemos un arma provista, que esa es letal, en caso de uso es letal, así que nosotros estamos incorporando nuevos instrumentos para que son esta arma, que es no es letal, y podemos mitigar mucho el hecho en sí con esta arma y no causar un daño mayor a la persona.
2: Bien, fin de semana largo, ya venimos saliendo. ¿Cómo ha estado la provincia de San Juan?
3: Sí, el fin de semana largo, con muchos eventos, en especial muchos chocolates. A su vez, no paró la parte deportiva en lo que es el Gran San Juan, lo que es la Liga Sanjuanina de Fútbol, y todas las liguillas de la provincia también estuvieron presentes. Tuvimos algunos problemas en varias canchas con respecto a las cuartas, cosa que no suele suceder en los fines de semana, pero este fin de semana varios clubes tuvimos problemas en los partidos, pero con cuartas, no con primera división. Se solucionó en el lugar, porque en todas las canchas tenemos efectivos policiales y tenemos el operativo dispuesto para que tratar de, en caso de que haya algún tipo de hecho, nosotros poder actuar. Así que se frenaron en su momento, no llegaron a mayores.
2: Con respecto a accidentes
3: no lo maneja, no es la dirección, no lo manejo yo, pero sí lo maneja, sí, sí, hay el D7 sacó su parte anual, y donde decía que ha bajado los delitos. Nosotros estuvimos reunidos con la plana mayor y nos hizo comentario al respecto a eso, y es real que bajó los hechos de accidente, pero así a su vez subió lo que es las actas de infracciones.
2: ¿Y eso qué se debe? O sea,
4: las infracciones, no sé si es un campo, las infracciones porque será por alcoholemia o... Sí.
3: No, las infracciones son de todo tipo que haga la ley de tránsito, pero muchas son por alcoholemia. ¿Pero qué sacamos con esto? Que a mayor nosotros, infracción quiere decir que estamos llegando más a la comunidad y al llegar se nos han bajado, se han bajado un poco lo que es los accidentes. Eso quiere decir que el efectivo policial con los operativos que ha realizado el área del D7 ha estado acorde a la necesidad. ¿Por qué? Porque con eso ha hecho un... Pues, bajar unos puntos lo que es con respecto a los accidentes.
4: Señor mayor, usted es muy amable por prestar ese diálogo con nosotros, como siempre. Muchas gracias.
3: Gracias, no, gracias a ustedes y estamos a disposición para lo que necesite.
4: Gracias. Bueno, el comisario mayor, sí, Pablo Torre, en los micrófonos de la radio, chicos. Adelante ustedes.
0: Perfecto, Sergio, muchas gracias. Las 12:09.
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0: Las 12 con 12 minutos.
1: ¿Qué tenemos dice, Silvia? Mensaje, dice, a ver, que es largo. Buen día, chicos. Somos papis de la Academia Pilchas Gauchas. Ajá. Estamos organizando un pequeño chocolate para agasajar a los chicos de la Academia por su día. Ya tenemos todo para una rica merienda. Lo que nos estaría faltando es un juguetito. Pedimos eso, nada más, un juguetito para el que quiera colaborar. Se lo agradecemos de corazón. Son 20 nenas y 10 varones. Desde ya, muchas gracias. Buena jornada para todos.
0: 20 nenas y 10 varones, ¿eh? Bien.
1: Sí.
0: Bueno, aquellos que quieran colaborar,
1: que se comuniquen con la radio.
0: Se comuniquen con la radio. Bueno, le hacemos llegar los mensajes entonces, ¿eh? Perfecto. Para esta colecta que están haciendo. ¿Tenemos más información, Facundo?
2: Sí, bueno, vamos a comentar ahora sí la actualidad de la Cámara de Diputados. Aquí en la provincia comenzábamos esta mañana diciendo, bueno, se encuentra en plena reunión allí las distintas comisiones evaluando el proyecto de este acuerdo firmado entre el gobierno provincial con la empresa Vicuña y también lo que va a tener que ser la cesión, básicamente, de las rutas nacionales a la provincia para que justamente San Juan se pueda hacer cargo de estas obras, entre ellas, por ejemplo, el tramo norte de la Ruta 40, algo que anunció la semana pasada el gobernador Orrego, que dentro de ese acuerdo con Vicuña es una de las obras que más resalta, o al menos de las primeras que se han conocido de momento. Bueno, hoy hubo nuevamente, como lo decíamos, una reunión de las comisiones de Legislación y Asuntos Constitucionales, la Comisión de Minería y la de Obras y Servicios, allí dentro de la Cámara de Diputados. La novedad, no tan novedad en realidad, porque la verdad es que es lo que se esperaba, es que finalmente estos proyectos obtuvieron un despacho favorable, es decir, ya en el día de mañana, miércoles, se van a tratar en esta sesión especial allí directamente sobre tablas. A tener en cuenta algunos detalles, recordemos, esto ya comenzó la semana pasada, el pasado viernes estuvieron allí algunos representantes del Ejecutivo.

0: Ejecutivo, lo hizo el ministro de Minería, Juan Pablo Perea, el ministro de Producción, Gustavo Fernández, e incluso también el secretario general de la Gobernación, Emilio Achem. Lo que se ha conocido de momento luego de esta reunión es algunas de las posturas que se han ido marcando o mostrando en lo que ha sido la firma justamente de este despacho favorable. Prácticamente lo mismo que veníamos diciendo la semana pasada respecto a los votos, los números. De alcanzarle, le alcanza al oficialismo para poder aprobar ambas iniciativas, no solamente la del acuerdo con Vicuña, sino también el acuerdo por las rutas nacionales. El peronismo que se muestra dividido, una vez más, en este tipo de decisiones que se tienen que tomar. Algunos de sus actores que van a votar a favor, porque hoy han firmado justamente este despacho favorable, lo recordamos porque son algunos de los mismos legisladores que ya han votado algunas otras iniciativas también a favor del Ejecutivo Provincial. Muchas de ellas ligadas lógicamente a la minería, porque muchos de ellos pertenecen justamente a algunos departamentos mineros. Entre ellos, bueno, podemos destacar a Leopoldo Soler de Ullum, a Castañeda, por ejemplo, también de Calingasta. Podemos hablar de Eduardo Cabello, también titular de la CGT en la provincia, que en más de una ocasión se ha mostrado o manifestado a favor justamente de este tipo de medidas que puedan hacer crecer ese sector, principalmente la obra, la mano de obra allí en la construcción. Bueno, el resto de los partidos, los monobloques también, incluso lo que tiene que ver con el bloquismo, la Libertad Avanza, el Frente Renovador, bueno, todos ellos en la mañana de hoy han firmado el dictamen favorable justamente para que se le dé este despacho a los proyectos y mañana sean tratados. Por lo tanto, uno entiende que los votos alcanzarían e incluso sobrarían justamente para poder darle aprobación a esto. Mañana se va a estar tratando esto en horas de la mañana, así que seguramente lo vamos a estar siguiendo muy atentamente aquí en el programa para conocer finalmente cómo termina esto allí en la Cámara de Diputados, pero que seguramente en la jornada de este miércoles se va a aprobar.
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0: Las 12 con 24 minutos. Bueno, seguimos en Mañana es el Día ahora con la información desde exteriores. Te escuchamos, Sergio. Sergio, ¿nos estás escuchando?
1: Sí, ahí los escucho.
0: Bueno.
1: Sí, ahí está. No me escuchaban ustedes. Bueno, habló el ministro de Turismo, ¿sí? Guido Romero también, que aprovechamos allí en la conferencia de prensa por consultarle sobre Ichigualasto, consultarle sobre la... Es largo, es extenso, ¿eh? Así que vamos a ir

0: por fragmentos, ¿sí? Algún segmento seguramente que vamos a escuchar, que también habla de la fiesta del sol. Y esto es lo que decía.
1: Tenemos que trabajar internamente para poder ir dando los pasos externos, digamos, como son las convocatorias, como son las ventas de entrada, los precios de las entradas, los artistas, todo un trabajo interno que tenemos que desarrollar. Hoy tenemos una reunión sobre las 14 horas, si mal no recuerdo, bastante ampliada, los productores y todos los sectores que intervienen dentro de lo que es el ministerio, las áreas, obviamente el área de deporte, el área financiera, el área de cultura, claramente, de turismo, así como en una reunión bastante ampliada en donde lo que se intenta es ir avanzando con la parte interna para poder darlo a conocer al público en general.
2: ¿Cuántos escenarios van a haber en la oportunidad?
1: Los escenarios van a mantenerse los cuatro que se hacen en la feria por ahora, más obviamente el espectáculo central en el velódromo y el escenario principal dentro del estadio.
3: Digo que la fiesta, la fecha se da justamente por la llegada de Mar.
1: A ver, nosotros cuando planteamos en su momento la llegada de Jet Mar, ellos lo tenían proyectado para una semana posterior y nosotros, teniendo en cuenta la posible fecha en ese momento de la fiesta del sol, le pedimos que lo adelantaran una semana más para que se pudiera aprovechar la posibilidad de tener otras opciones dentro de la posibilidad de las líneas aéreas. O sea, tener una low cost que compita para los visitantes estaba bueno, así que lo hicimos que coincidiera. Eso fue un trabajo que nos pidió el gobernador, de poder hacer que la llegada de la low cost fuera antes de la fiesta del sol.
4: ¿Algo notorio distinto que vaya
5: nacionales, internacionales, lo están evaluando? ¿Qué nos puede decir?
1: Se están evaluando el tema de los artistas, se están evaluando y la verdad que esperemos que sí, hasta que no estén concretados y firmados los contratos. Ustedes saben cómo es la metodología que tenemos del ministerio, no lo vamos a dar a conocer. Y artistas locales, desde ya que sí, los cuatro escenarios de la feria son para los artistas locales, van a tener intervención también en el escenario principal y todo el espectáculo central se realiza con artistas provinciales, con lo cual la base de todo el trabajo artístico se realiza con los locales.
2: Ministro, la provincia de San Juan este fin de semana, un impacto importante deportivo ha dejado.
1: Sí, bueno, tuvimos varios eventos deportivos importantes, los cálculos nuestros son que más de 2.000 personas, entre los directos y los indirectos, hablo de deportistas y familiares, han llegado a la provincia en lo que es el Gran San Juan por los eventos deportivos, así que nada, es algo que a nosotros nos viene rindiendo siempre, que nosotros lo tenemos en cuenta a la hora de posicionar la provincia y a la hora de traer esos eventos a la provincia. A partir de mañana tenemos un evento muy, muy importante para la provincia, que es el Congreso Internacional de Terapistas. Hay 2.300 médicos, terapistas y relacionados a la terapia, como son los kinesiólogos, por ejemplo, que vienen a la provincia, de los cuales más del 95% no son de la provincia. Entonces vienen speakers de distintos lugares, tenemos una feria muy importante en el Bicentenario, con más de 30 stands de empresas locales, nacionales e internacionales, así que es un evento muy importante en donde también vamos a tener una muy buena
2: ubicación. Ministro San Juan, ubicación. ¿Sostiene el reclamo a la AFA por la falta de eventos?
1: Bueno, a ver, yo ya lo he explicado, yo he sido muy claro de que yo no, nunca le echo la culpa a nadie porque yo no tengo pruebas, o sea.
2: Yo no hablé de nadie, sino dije.
1: No, yo sí.
2: De la falta
1: yo sí. ¿Qué es lo que quiero decir con esto? Nosotros seguimos dialogando con la AFA y hemos ido y se hacen campeonatos de AFA en lo que es futsal. Nosotros nunca eso lo hemos desconocido. Nosotros lo que nos gustaría es que volvieran los eventos importantes.
6: Bueno, ahí estaba la palabra entonces del ministro Guido Romero dando, bueno, precisiones sobre diversos temas,
7: sí.
6: Entre ellos también el tema de la AFA, que bueno, eso va a estar verde mientras esté.
7: No, sí, por ahora muy difícil.
8: Lo dijo acá Cerimedo, sí. Cuando viene intentando, y es el tema de la AFA, cuando le pregunta es la selección argentina puntualmente.
7: Uh-huh. Bueno, ni hablar.
8: Y la Copa
7: todavía.
8: Argentina que no viene tampoco desde, no vino más.
7: No,
6: ni va a venir.
7: El fútbol grande, digamos, exacto, de la Argentina no volvió a San Juan.
6: Ni a Santiago del Estero mientras tengan el mismo signo político.
8: Totalmente.
6: Por ejemplo, ¿no? Bueno, muchas gracias, Sergio.
0: No, por favor, a ustedes. Adelante.
6: Hasta luego.
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Las 12:33, bueno, una información de último momento da cuenta de un nuevo asesinato en la provincia de Buenos Aires, en Lomas de Zamora, producto de la grave inseguridad. Hay un video de este brutal crimen de un contratista que bajaba de su camioneta y lo asesinaron de un balazo, Un hombre de 54 años que fue abordado en plena calle por dos motochorros, estaba llegando junto a su pareja, el ingeniero Bush, el autor del disparo, bueno, fue detenido, pero su cómplice continúa prófugo. Hay un video del hecho, lo cual habla una vez más de la grave inseguridad que se vive día a día, hora a hora, en la provincia de Buenos Aires, ante un gobierno que encabeza Axel Kicillof, que no hace absolutamente nada para combatir la delincuencia, los delincuentes, para darle seguridad a los habitantes de la provincia de Buenos Aires, que bueno, se juegan la vida todos los días, cada vez que salen de su casa, cada vez que vuelven.

0: vuelven cada vez que acompañan a sus hijos a las paradas de colectivo, porque, bueno, hasta ya hemos visto casos fatales, ¿no? De robos con chicos también cuando van a la escuela. Las 12:34, ¿qué dice Javier?
1: Bueno, vamos a hablar del Nacional de Futsal Silencioso, que por primera vez se disputó aquí en la provincia de San Juan este fin de semana con distintos premios Fair Play. Fue un espectáculo muy lindo, con mucha gente allí en el velódromo Alejo Vicente Chancay, en muchas categorías, la primera masculina, la primera femenina, la senior más 35 años, competencia organizada por la Asociación Civil de Sordos de la provincia de San Juan, obviamente con el apoyo de la Secretaría del Gobierno. Se vio una jornada histórica, primera vez que San Juan es sede de este Nacional de Fútbol para Silencioso, con muchos equipos sanjuaninos también. En lo deportivo, San Juan logró subir al podio en dos categorías, en primera masculino con la Asociación de Sordos de San Juan, que se consagró subcampeona detrás de la ASAM, que es otra de las asociaciones que vino a la provincia, mientras que otro de los equipos sanjuaninos, Azor, terminó en el tercer puesto. En senior más 35 masculino, San Juan también consiguió el tercer puesto, ¿sí? Logrando un buen podio. Así que la mayoría de los premios, y además de Fair Play, se lo llevó a la provincia de San Juan, mostrando que en este fútbol silencioso, sí, futsal silencioso, tiene muy buenos talentos la provincia de San Juan, en tanto que en primera femenina el título quedó en manos de Asociación de Sordos de La Plata, sí, seguidas por el subcampeonato de ASAM y tercero Azor. Además hay que destacar que Carmen Silva de ASAM fue elegida la mejor jugadora del torneo, Solange Aymón también fue de ASAM la goleadora del certamen, así que además ASAM recibió el reconocimiento como la valla menos vencida del campeonato. Así que en esta ceremonia de premiación también muy emotiva el fin de semana, donde estuvo también obviamente en la ceremonia el director de políticas educativas e inclusivas Julián Surasi, el presidente de la Asociación de Sordos de San Juan, Leonardo Pérez, entre otros, para cerrar lo que fue este hermoso encuentro del primer Nacional de Futsal Silencioso en la provincia de San Juan.
0: Volvemos a exteriores con Sergio Gaona, te escuchamos.
2: Bueno, el gobernador está haciendo entrega de las movilidades aquí en la estación de bomberos, ¿sí? En la calle Graja, calle Mendoza. Lo escuchamos.
3: Para cumplir mejor la función de algo que es inexorable, que son propios y tácito de la policía de San Juan, que es cuidar los bienes y las libertades de las personas. Yo siempre tengo palabras de agradecimiento a la policía, a esta fuerza de seguridad que nos cuida, que es respetable, que además yo sé que trabajan y le ponen el corazón y le ponen el alma a cada circunstancia. Yo creo en ustedes, creer es una cuestión de fe, yo creo en esta institución, creo enormemente en esta institución y también creo no solo en aquellos que la conforman, sino en sus familias. Yo creo que esto es una verdadera familia y que por supuesto ha dado muestra en el tiempo, pero también en el presente y seguramente en el futuro, de todos los valores que ponen en consideración cada vez que actúan. Hoy son motos las que estamos entregando, por supuesto, algo que es muy importante para la motorizada. En este caso van dirigidas al de 3 y al de 7, fundamentalmente, pero quiero serles sincero en algo también. No nos podemos quedar en esto, vamos por más. La policía de San Juan siempre tiene que llegar hacia arriba, como lo hemos hablado alguna vez con la plana mayor de la policía, y que creo que todos coincidimos. La policía de San Juan es esa institución prestigiosa que nos ayuda a mirar hacia adelante. Y en eso de mirar hacia adelante también necesitamos más tecnología, más recursos y más personas. Más tecnología, más recursos y más personas. Y vamos a tener las tres, como lo venimos haciendo. Cuando me tocó asumir, el 50% de las cámaras del CISEN no funcionaba. Pero imagínate, yo no podía decir eso, si no iba a ser un festín para algunos muchachos, ¿no? Tampoco podía decir que los chalecos antibalas estaban en desuso porque estaban vencidos. Tampoco podía decir que no teníamos pistola. Tampoco podíamos decir tantas cosas. Y hoy estamos en una manera distinta, porque no solo proveímos de todos estos insumos que eran necesarios, sino también avanzamos en tecnología, tal es así que estamos capacitando con las pistolas Taser, y que esas pistolas Taser, digamos, están a la altura de los nuevos tiempos, sobre todo en jurisdicciones como la nuestra y la ciudad de Buenos Aires. Vamos a seguir trabajando de la misma manera, con la misma constancia, siempre con la misma vocación, porque además debemos claramente rendir homenaje a todas aquellas personas que no han antecedido en el tiempo. Y sobre todo en estos tiempos que nos atraviesan a todos, como ha sido el tremendo dolor que hemos sentido solos los sanjuaninos con el fallecimiento de hombres que han sido parte de esta familia y que por supuesto ha calado hondo en toda la sociedad. En definitiva, decía que vamos a seguir trabajando juntos y dotándolo de más tecnología, de más insumos. Y por supuesto, esto ya no es una forma de decirlo nada más, de la palabra hacia afuera, sino lo vamos así con una convicción y dentro de poco vamos a lanzar licitaciones que le van a venir muy bien a esta querida institución. Así que sigan trabajando con la misma manera, con la misma constancia, con el mismo empuje, con los valores que le tienen que poner alguien, algo tan importante como la Policía de San Juan, donde por supuesto todos valoramos y todos queremos. Que Dios los bendiga, seguir trabajando siempre unidos. Que
2: el gobernador de la provincia de San Juan, entregando motos y por supuesto pistola Taser, y era lo que bien decía él, ¿sí?, que estaba un poco descuidado, abandonado la parte policial, ¿no?
0: Sí, y un cuando... poco bastante, diría yo, ¿eh?
2: Claro.
0: Con lo que dijo él, 50% de cámaras de seguridad que no andaban, no había pistolas, no había chaleco de seguridad. Bueno, esa fue la gestión de Sergio Uñac y Munizaga en materia de seguridad. Recordemos que Munizaga era el secretario, claro, de seguridad, el actual intendente de Rawson. Y bueno, y Sergio Uñac, que ahora quiere ser presidente. ¿Mm? Bueno, se ve que es una cuestión del... Y no sé, debe ser una cuestión ideológica de los justicialistas. Recién veíamos lo que es Provincia de Buenos Aires, la falta de seguridad de Kicillof. Tienen un problema los peronistas con la seguridad, ¿eh?
4: Sí, sí.
0: Con la policía, con todo este tipo de cosas. El 50% de las cámaras de seguridad no andaban.
4: ¿Mm?
0: No,
4: y los policías que salían a la calle con chalecos de antibalas vencidos. O sea, no te protege directamente.
0: Y bueno, y hoy se está avanzando en todo lo que es este equipamiento. Ni hablar de las movilidades, de comunicaciones, que las comisarías estaban prácticamente, sí, algunas sin comunicación, no tenían ni teléfonos fijos,
4: sí.
0: Ni siquiera tenían buenos equipos de radio. En fin, bueno, esto fue lo que dejó la gestión de Uñac, ¿no?, en materia de seguridad. Así que bueno, ahí están haciendo sonar, vemos la sirena de las nuevas movilidades, Sergio.
2: Sí, correcto. Han encendido los chicos la sirena de todas estas movilidades, ¿sí?, que han hecho entrega en el día de la fecha. Muy emocionado,
0: sí.
2: Muy contentos todos acá, ¿sí?, por esta nueva adquisición, y que esto no va a ser todo, dice. O sea, que todavía van a salir más licitaciones, van a trabajar mucho. Así que chicos, adelante ustedes.
0: Bueno, muchas gracias, muy amable, Sergio. Recuerdo el caso de algunos efectivos en la época de pandemia. Que tenían que trabajar escoltando el desastre que fue la gestión oficial en materia de pandemia, ¿no? Tenían que escoltar los camiones que llegaban a la provincia desde los controles, desde Encón, Bermejo, San Carlos, hasta el predio del teatro, ahí del estadio.
4: En el estadio del Bicentenario.
0: El estacionamiento.
4: Claro, ahí tenían a los camiones, por ejemplo.
0: 10 días, 15 días. Bueno, las motos iban y venían permanentemente.
4: Sí.
0: Se terminaban rompiendo las motos porque ya estaban bastante deterioradas, no tenían buen mantenimiento
4: de
0: ningún
4: tipo.
0: Se terminaban rompiendo motocicletas de buen costo, ¿eh?
4: Claro.
0: Y le hacían pagar a los mismos efectivos de su sueldo, le descontaban la reparación de la motocicleta.
4: Dios mío. ¿Eh? No sé si recuerdan, estuvimos a punto de tener un paro de la policía acá en San Juan durante la pandemia.
0: Claro, así que bueno, esa era la gestión, ¿no? Cuando decimos que se rompían las motos, los hacían trabajar yendo y viniendo permanente escoltando los camiones como para que no se escapen los camiones.
4: Claro,
0: no sé.
4: Total.
0: Y encima le hacían pagar las motos cuando se les rompían, ¿eh? Bueno, las 12:44, no hay novedades del tema del accidente aéreo ocurrido en Valle Fértil. Estuvimos averiguando Esto lo está manejando el fiscal federal Francisco Maldonado, de la Justicia Federal, y él está aguardando...

0: Por un lado, lo que tiene que ver con los informes médicos.
1: Sí.
0: Autopsias.
1: Exacto.
0: Todo el piloto.
1: Sí, el análisis toxicológico principalmente también.
0: Y después el informe que tiene que elaborar la Junta de Seguridad del Transporte, que antes se llamaba la Junta de Accidentes Aéreos.
1: Exacto.
0: Bueno, ahora se le ha cambiado el nombre, tiene otro nombre, pero bueno, la función es exactamente la misma. Es la que realizó las pericias en el lugar del siniestro. Está realizando también las pericias sobre los restos que se recuperaron del helicóptero. Sí. Está aguardando la lectura del instrumental que tiene que hacer la fábrica, el fabricante del helicóptero, que es Bell.
1: Claro, que ya fue enviada esa caja negra hacia los Estados Unidos.
0: Y bueno, y está esperando toda esa información que tiene que recolectar la Junta de Seguridad del Transporte y hacer un informe.
1: Exacto.
0: Tiene que hacer un informe también, que enviará justamente a la Justicia Federal. El tema es que, según nos dicen, hay un protocolo de comunicación vigente, un protocolo de información en caso de accidentes aéreos, que en el caso de tener víctimas de alto perfil, como es este caso,
1: sí.
0: VIP, personas VIP, iba el subjefe de la policía, es decir,
1: sí,
0: segunda autoridad de la Fuerza Provincial de Seguridad.
1: Exacto.
0: Jefes de bomberos, jefes funcionarios públicos y demás, por tratarse de personas VIP, la Junta debería haber actuado implementando un protocolo de información donde en primer lugar se le informa a los familiares.
1: Bien.
0: Toda la información respecto a los pasos que va dando.
1: Exacto.
0: No los resultados, sino los pasos que va dando, y después tiene que hacer esa información pública. Hasta aquí la Junta de Seguridad del Transporte no ha brindado ninguna información,
1: nada.
0: Absolutamente nada sobre este accidente, a pesar de tratarse de un accidente aéreo, insisto, con víctimas de alto perfil, y para lo cual hay un protocolo de información. Tampoco lo hace, obviamente, el fiscal federal, porque bueno, está sujeto a lo que le informe
1: exactamente
0: la Junta.
1: Claro.
0: En cuanto a las pericias y demás. Así que bueno, sería bueno tener alguna información que están haciendo.
1: Es al menos eso, ¿no?
0: Respecto al tema del siniestro, ya que han pasado 20 días, si han recogido algún testimonio, si hay algún nuevo dato, si de los restos del helicóptero se puede sacar alguna determinación. Aunque todo parece indicar que habría existido una desorientación espacial por parte del piloto, dadas las condiciones climáticas,
1: sí.
0: Las características del lugar, según nos decían algunos especialistas en la materia, a pesar de que esta aeronave contaba con instrumental suficiente para hacer vuelo por instrumental, es muy difícil hacerlo en un helicóptero por la característica del vuelo, a diferencia de un avión, sobre todo porque la orientación espacial, nos decían, utiliza un 80% de la visión y un 20% del oído.
1: Bien.
0: Al no contar con visión.
1: Con buena visibilidad, claro.
0: Porque, bueno, está todo nublado, hay nubes o tierra, polvo.
1: Recordemos, fue uno de los días con mayor neblina en toda la provincia de San Juan.
0: Si se da un caso de eso, que también debe determinar la Junta en base a las condiciones meteorológicas, es muy difícil para un piloto de helicóptero, si no tiene visión, poder hacer algún vuelo por instrumental. Y nos contaban el caso, bueno, de Valle Fértil también, cuando fue la caída del helicóptero.
1: Sí, de la provincia.
0: Donde volaba José Luis Gioja, que pasó algo similar. El piloto se quedó sin visión, producto de la tierra, el viento, el polvo, porque además no era un lugar indicado para hacer aterrizaje y despegue de helicóptero. Y bueno, esa desorientación fue también uno de los motivos que llevó a las causas del siniestro, ¿no? Bueno, las 12:48.
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0: 11:53. ¿Qué dice Silvia?
1: Bueno, San Juan inicia la Semana de la Educación Superior con una feria para ordenar la oferta académica. Esto se lleva a cabo desde hoy hasta el viernes 21 de agosto. Va a estar en el Estadio Cubierto Aldo Cantoni como sede principal. La iniciativa que busca acercar a estudiantes y a público en general la oferta de carreras y espacio de formación disponible en la provincia. Así que la actividad central será una feria educativa en el Estadio Cubierto Aldo Cantoni, donde distintas instituciones de educaciones superiores van a presentar sus carreras y propuestas de formación bajo el lema "La educación superior abre caminos. Formarse hoy, transformar mañana". La exposición va a funcionar de 11 a 17:30 horas con acto protocolar previsto. Así que bueno, aquellos interesados pueden ir hasta el viernes y ver distintas propuestas que tienen.
0: Bueno, tenemos más información.
2: Sí, novedades del ámbito.

0: ingresaron justamente a este comercio santaluceño, lo hicieron cuando el propietario se había dirigido hacia el fondo del local, es decir, la teoría habla de que lo estaban vigilando desde afuera y viendo los movimientos justamente del dueño. Una vez que se dirigió hacia el fondo del local, ingresaron, lo amenazaron, le exigieron lógicamente el dinero, bajo el argumento de que supuestamente este hombre había cobrado un seguro. Eso era lo que aducían los ladrones y le decían, danos el dinero de este seguro que has cobrado. Como el comerciante les manifestó que no contaba con esa plata que le estaban pidiendo, a partir de así comenzó este raíz de violencia por parte de estos dos delincuentes, donde primero lo comenzaron a golpear a este hombre con golpes de puño y también con la culata de un revólver, uno de los que portaban justamente los delincuentes, para luego maniatarlo. Una vez maniatado con el dueño del lugar, comenzaron justamente a quedarse con algunas de las pertenencias de él, robaron algunos de los productos que vendía justamente este hombre allí en esta casa de chacinados y se alzaron con alrededor de 70.000 pesos, que era lo poco que tenía este hombre nada más allí en su caja. Bueno, a partir de la denuncia se comenzó con esta investigación que les decíamos a reconstruir de alguna forma el recorrido que habían realizado los delincuentes. Se obtuvo una pista que realmente ha resultado clave y está relacionada con el vehículo que utilizaron justamente para este asalto. Ese dato permitió vincular al automóvil con otro hecho delictivo que había ocurrido anteriormente, y con esa información se pudieron realizar los allanamientos pertinentes, entendiendo de quiénes se estaba tratando, ¿no? Cuando realizaron los procedimientos, justamente, bueno, encontraron los productos que serían del local de chacinado. Si bien no apareció la plata, ni tampoco apareció la balanza, en las heladeras de estas viviendas que terminaron allanando, estaban estos chacinados que le habían robado justamente a este hombre. Por ende, bueno, fue un resultado positivo dentro de lo que fue lógicamente el allanamiento. Además también se secuestró el automóvil en el cual se habían trasladado para realizar este robo. Bueno, finalmente un hombre ha quedado detenido, ha sido trasladado ya directamente allí a tribunales, va a mantener hoy lo que va a ser la audiencia de formalización. Lo que se entiende es que va a quedar allí con una prisión preventiva mientras continúe la investigación, es lo que ha confirmado en la mañana de hoy justamente el fiscal Girardi. Todavía se continúa buscando al otro sujeto, a quien habría sido el cómplice de este detenido, que se entiende que es una persona oriunda de Buenos Aires. Ya lo tienen identificado, solo que de momento no ha podido ser encontrado, no se conoce su paradero aquí en la provincia de San Juan, pero ya en la justicia tienen ese dato. Así que seguramente también habrá novedades en esta semana respecto al avance de esta causa.
1: Bueno, hoy se lleva a cabo una nueva audiencia en la causa de los cuadernos, en el juicio contra Cristina Fernández de Kirchner, y hoy quien declaró en esta causa fue Randazzo, Florencio Randazzo, el exministro de Transporte, fue citado también a declarar. Él estuvo al frente de esa repartición, también fue ministro del Interior en el gobierno de Cristina Fernández de Kirchner. Se sentó ahí como testigo, habló de su gestión junto a Cristina Kirchner y dijo que él no sabía qué pasaba antes ni fuera de su área. Prácticamente se lavó las manos, podríamos decir. Él dijo que jamás había recibido órdenes para favorecer a empresas con el tema de subsidios, para pagos extraordinarios a las empresas constructoras. Lo que dijo fue que él no sabía tampoco qué pasó en esa cartera fuera de su gestión, ni tampoco qué sucedía en los otros ministerios, pero que nunca había recibido órdenes de Cristina en ese sentido.
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6: Bueno, la hora 13 con un minuto. Nos vamos, Silvia.
7: Nos vamos con 13 grados, dos décimos la temperatura, recordando que la máxima para hoy es de 17 grados. Para mañana va a estar hermoso porque la máxima va a llegar a 20 grados según lo que indica el Servicio Meteorológico Nacional. Buena jornada.
6: Buena jornada, Silvia. Y será hasta mañana.
7: Hasta mañana, si Dios quiere.
6: ¿Qué nos queda, Javier?
8: Nos vamos a recordar que juega Boca hoy 19 horas frente a Recoleta en Paraguay. A la misma hora juega Independiente. Independiente Rivadavia como local frente a Fluminense, pero la Lepra lo hará por los octavos de final de la Copa Libertadores, Boca por la Copa Sudamericana. Así que hoy hay acción de los equipos argentinos en los torneos continentales.
6: Muchas gracias, Javier. Será hasta mañana.
8: Hasta mañana.
6: ¿Qué nos queda, Facundo?
9: Novedades respecto a la investigación del femicidio de Gema Álvarez, que ocurrió ya hace algunas semanas. Lo que se ha conocido en las últimas horas tiene que ver con lo que ha recibido el laboratorio forense del Poder Judicial, y es que la policía ya hizo entrega de algunos elementos de prueba que habían sido solicitados a pericia por parte de la Fiscalía. Estamos hablando del cuchillo que fue encontrado en el lugar del crimen y una manopla de hierro que se encontraba dentro del vehículo que habría utilizado justamente el acusado y que posteriormente fue descartada en una zona cercana, allí a Campo Traviesa, muy cerca de la costanera. Bueno, sobre el cuchillo, lo que se va a intentar procurar es determinar si contiene material genético que pueda permitir establecer quiénes estuvieron en contacto justamente con este elemento. Es una pericia que podría aportar una información relevante a la hora de hablar de la autoría material justamente de este crimen. Por su parte, la manopla también va a ser sometida a este análisis en busca de posibles rastros que permitan establecer si tuvo alguna vinculación también con este hecho o con otro tipo de hecho, o si incluso fue manipulada por alguna otra persona. Mientras, lo que sí se ha confirmado por parte de Fiscalía es que va a continuar la prisión preventiva que se le imputó a Matías Ezequiel Marín. Estamos hablando de la expareja de Gema, el presunto femicida. Lo ponemos simplemente en una presunción por una formalidad, nada más. Y seguramente en esta semana van a estar justamente los resultados de estas pericias que ya están allí en el laboratorio forense, así que vamos a estar atentos a cómo avanza justamente la investigación en esta causa.
6: Perfecto, muchas gracias, Facundo, hasta mañana.
9: Será hasta mañana.
10: Si esa Cayetano, sentada muy temprano en la vereda.
6: Nos vamos, Sergio, nos despedimos.
11: Sí, señor, con sol a pleno, gracias a Dios salió el ponchito de los pobres. Será hasta mañana, chicos, si así Dios lo quiere.
6: Hasta mañana.
11: Gracias.
6: El Gobierno Nacional, por último, destacar que volvió a alcanzar un nuevo superávit fiscal en julio. Según informó la cartera económica, en un mes de alta concentración de vencimientos de intereses, deuda, dado el pago de los cupones de bonos globales y bonares, el mes de julio registró un superávit de más de 244 mil millones de pesos y en los primeros 7 meses del año el sector público acumula un superávit primario del 0,9% del PBI y un superávit financiero del 0,1%. Dentro de algunos instantes, Yanina Balmaceda nos brinda todo el resumen informativo de esta jornada. Rafa Durán estuvo con nosotros en la selección musical y la puesta en el aire. Nos vamos, nos despedimos, volvemos mañana como siempre por LB5 Radio Sarmiento, minutos después de las 10. Hasta mañana.

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0: 13:34. Muy buenas tardes para todos. Esto es el resumen informativo por LB5 Radio Sarmiento, la nueva radio de toda la vida. 104.7 en FM, en AM1120 y por internet también estamos. www.compacto.com.ar. Y a esta hora, como cada día, comenzamos con este espacio informativo en el que siempre ponemos la importancia en lo que hacemos periodísticamente en esta radio, pero también estaremos actualizando toda la información que ha venido ocurriendo en los últimos minutos en nuestra provincia fundamentalmente, pero también en el país y en el mundo. Bienvenidos a todos nuestros oyentes, muchas gracias por estar del otro lado, gracias por acompañarnos, aquellos que lo hacen desde tempranito y están con nosotros todavía, y aquellos que, bueno, ya se van sumando a esta hora, hora informativa, así se dice, básicamente comenzando entonces con este espacio informativo. Hugo Mesina en el control de sonidos, Yanina Balmaceda es mi nombre y hasta las 14 estaremos con toda la información que tenemos para compartir con ustedes. Y de esta manera comenzamos, como siempre, con los datos del Servicio Meteorológico Nacional, que a esta hora ya va actualizando, por supuesto, los datos. 14 grados 6 décimas es la temperatura en nuestra ciudad a esta hora. Algo nublado se encuentra el cielo, la humedad está en 51% y en este caso el viento norte es lo que se hace sentir a 17 kilómetros por hora. Para hoy nos esperan 17 grados de máxima, realmente un día bastante lindo vamos a tener. De hecho, el mediodía está presentándose muy pero muy lindo, con algo de viento norte que nos seguirá acompañando durante toda la jornada. Llega el sur en la noche, pero básicamente estará muy lindo. Incluso mañana miércoles la temperatura asciende la máxima a 20 grados y el jueves a 24. El viernes 17, así es que bueno, tendremos un resto de semana bastante, bastante lindo para poder disfrutar. Bueno, a esta hora comenzamos con un resumen de todo lo que tiene que ver con las voces protagonistas que hemos tenido a lo largo de la mañana y que, bueno, por supuesto, han sido de las más comentadas, han sido de las más importantes también. Así es que, bueno, en este sentido hacemos este repaso de las voces más importantes. Allí estuvimos en contacto bien temprano, mañana en Acento a la Noticia, con Mauricio Turel. Él es el presidente de la Cámara Inmobiliaria de la provincia de San Juan, hablando sobre todo de lo que está dependiendo de la minería, lo otro que se desprende de la minería en realidad, que tiene que ver con el alquiler y venta de propiedades dentro de lo que es los costados de tanto Ruta 20 como Ruta 40. Hay un boom, por así decirlo, un auge muy importante de la minería que está disparando estos números que estamos conociendo en esta oportunidad. Los empresarios, los emprendedores están eligiendo estos lugares para alquilar, quizás porque les es más rentable que estar dentro de una de un parque industrial, por ejemplo, de los diferentes departamentos. Son muchos, digamos, los factores que hacen que de esta manera se den las cosas, pero lo cierto es que ha habido en los últimos 40 días un aumento de por lo menos el 30% entre consultas y también el hecho de la concreción básicamente de estos contratos. Así es que bueno, vamos a hablar en un ratito, vamos a escuchar lo que nos decía Mauricio Turel también con este tema, que bueno, claramente es importante por allí entender que esto es lo otro que hace la minería también, ¿no? Disparar el sector inmobiliario en diferentes zonas de la provincia, pero en San Juan, en este sentido, en la parte de los campos o las hectáreas que están ubicadas en Ruta 40 y en Ruta 20 son las más elegidas por los empresarios. En su mayoría son empresarios que llegan desde afuera de San Juan, pero hay una porción, un porcentaje bastante importante de sanjuaninos que están apostando a esto y a esta oportunidad de esta manera. Así es que ya en un ratito también vamos a repasar lo que decía Mauricio Turer en este punto. En otro pasaje de la charla con el mismo empresario inmobiliario, estamos hablando de Mauricio Turel, bueno, nos decía y nos hablaba sobre la situación de los alquileres en los comercios. Ustedes verán que cada tanto hay notas periodísticas, o nosotros cuando vamos caminando por el centro lo podemos visualizar, de locales que están cerrados, locales que bajaron las persianas, dejaron de alquilar allí y quizás algunos cerraron su industria y otros no cerraron, pero siguen el comercio vía online. ¿Qué es esa la tendencia que hoy en día se está dando y justamente va creciendo muchísimo en San Juan? Se habla de pérdida de ventas, se habla de baja en las ventas, de pérdida en un montón de cuestiones comerciales, pero al sector, por así decirlo, e-commerce, este comercio internacional, en realidad el comercio online o internet, por internet, esto va creciendo muchísimo. Y hay un montón de plataformas que en este caso van creciendo, van apareciendo a lo largo y ancho del país. En San Juan también hay mucho de esto, aunque no como en otras provincias todavía, pero va creciendo de a poquito. Bueno, esto es lo que va generando también que se reduzcan los alquileres, la cantidad de alquileres en el microcentro o en los diferentes polos comerciales que tienen los departamentos de la provincia respecto a esto. Bueno, hemos analizado también con Mauricio Turel esta situación. Reconocen que esta industria, o por lo menos este sector que está creciendo mucho, el comercio electrónico, por así decirlo, bueno, esto ha hecho que los alquileres también tengan un impacto en este sector, ¿no? En el sector inmobiliario. Así es que ya en un ratito lo vamos a estar contando bien en detalles cuál es la situación. Por otra parte, hemos abordado también esta mañana lo que otra vez se da en el sector de la Universidad Nacional de San Juan, y hablamos de otro paro que están llevando adelante los docentes y las autoridades de la universidad, con ADICUS a la cabeza, por supuesto, que es la que convoca, en realidad convoca con ADU histórica a nivel nacional, pero ADICUS adhiere, por supuesto. En este caso hemos dialogado con los padres de los chicos que van a los colegios preuniversitarios, una de las mamás representantes de estos padres, hablando, bueno, justamente sobre esta situación, ¿no? ¿Cómo se hace para llevar adelante este tipo de cuestiones cuando los paros son tan consecutivos, ¿no? Desde marzo que se vienen dando estas situaciones, bueno, hoy Verónica Figueroa nos contaba que ya tienen perdido aproximadamente entre mes y medio de clases por estos paros, contando desde marzo, después en abril, en mayo, en junio también hubo algunas, algunas clases perdidas en julio, bueno, lo que es las vacaciones de invierno, pero bueno, eso no cuenta en este mes y medio, pero sí vienen teniendo todos los meses días de paro, y esto contabiliza entre un mes y medio de pérdida de clases. Para los papás esto ya significa un año perdido, porque es casi imposible de poder recuperar el contenido de esto. Según los especialistas, dice la mamá, bueno, los docentes dicen que esto sí se puede recuperar, pero claro, la calidad no es la misma, la calidad de enseñanza o la calidad, digamos, de ese aprendizaje de lo que son esos contenidos que no se dieron como tenían que darse, bueno, no es la misma de lo que van a adquirir, por ejemplo, con las tareas virtuales, que es como dan la gente, digamos, los docentes. Los papás, en este caso, no son quienes tienen que darle clases a sus hijos. Si es en un como un plan de contingencia en momentos puntuales, por un viento sonda, por inundaciones, por diferentes cuestiones que son puntuales, bueno, se puede llegar a entender. Pero cuando son por paros tan reiterados, cuando es por paro también, pero cuando es tan reiterado de esta manera que estamos contando, por ejemplo, en esta oportunidad, como ya se ha hecho antes, el paro comienza hoy martes y termina el sábado de esta semana. Es toda la semana que los papás tienen que darles clases prácticamente ellos a sus alumnos. Ahí es donde empieza a hacer ruido la situación, como siempre decimos y siempre lo aclaramos, y no nos vamos a cansar de aclararlo, que en esta oportunidad se acompaña el reclamo de los docentes en cuanto a lo salarial y en cuanto a la financiación de la universidad. Eso no hay duda, pero la metodología que llevan adelante los docentes y las autoridades, porque estamos también hablando de las autoridades de la Universidad Nacional de San Juan que permiten esta situación, ¿no? Dejar a los chicos un mes y medio del año sin sin clases, bueno, es un tema que me parece preocupante y hay que prestarle atención a esta situación. Los papás están optando muchos por llevarse a los chicos a otras instituciones, ya han empezado, hay chicos que ya han empezado este segundo semestre en otro colegio, por ejemplo. También en esta oportunidad se entiende que hay papás que lo están pensando, que están en esa situación de sacarlos a los chicos ya el año que viene. Otros que se quedan y tratan de aguantar porque a lo mejor es el último año quizás. Pero bueno, en esta situación están los padres y los mismos chicos que algunos dicen, bueno, me quiero ir porque de esta manera no se puede. Y después las exigencias vienen de igual manera cuando llegan las evaluaciones. Y esto es lo que preocupa, por supuesto. Así es que bueno, de esta manera hay un malestar muy grande por parte de los papás que además denuncian persecución dentro de los colegios, que esto también es grave, ¿no? Hay papás que tienen miedo de reclamar, que tienen miedo, digamos, de salir a manifestarse porque se los persigue a los chicos por el apellido. Es decir, bueno, esta mamá está hablando en los medios, este papá hace los reclamos, bueno, ¿cuál es el apellido del chico? Y así van las cosas de esa manera. Así es que por eso la situación empieza a agravarse en los colegios preuniversitarios, sobre todo, en las facultades también, porque se vulnera el derecho a los chicos, por ejemplo, en las fechas de exámenes, que ya ni siquiera se tienen en cuenta. Antes, por lo menos, sí se tenía la precaución de no hacer paro los días de exámenes, pero ahora ya ni eso se tiene en cuenta. Y hay persecución también para con los alumnos que reclaman este tipo de cuestiones. Por eso, la situación empieza a tornarse ya por otro lado y empieza ya el ruido de quizás esto es más político que otra cosa o no. Bueno, entra todo esto en el debate. Ya en un ratito entraremos entonces en el detalle. Por otra parte, habló el doctor Marcelo Rego, el gobernador de la provincia, se refirió antes de lo que es el tratamiento de Vicuña, que dicho sea de paso, una de las novedades que hay para contar justamente tiene que ver con la situación del acuerdo de Vicuña, con Vicuña, porque en este sentido se aprobó en comisiones, o mejor dicho, desde comisiones se le dio despacho directamente a este acuerdo, aunque el peronismo no acompañó. En este sentido, no acompañó el peronismo, por lo menos lo que es los bloques fuertes del PJ. Después habrán habido algunos otros diputados, como Eduardo Cabello, por ejemplo, quizás que acompaña, pero digo, el PJ en general no acompañó. Sí, en este caso, alcanzaron igualmente los votos para dar despacho a este acuerdo y tratarlo finalmente mañana miércoles en una sesión especial. Bueno, Marcelo Rego, antes de este debate, habló hoy, dijo: nosotros cambiamos la historia de San Juan, no la historia nos cambia a nosotros, dijo en una rueda de prensa, en una actividad muy importante que hubo hoy en cuanto referido a lo que tiene que ver con la policía. Bueno, en este sentido es que el gobernador defendió de esta manera el entendimiento, convocó a los sanjuaninos también a mirar hacia adelante. En este contexto es que dijo que Ruta 40, entre otras obras, son prioritarias y dejó esta fuerte definición: yo no espero que la historia nos cambie a nosotros. Nosotros cambiamos la historia de San Juan. Ya en un ratito lo vamos a estar contando puntualmente con respecto a esto. En este sentido vamos a estar mencionando algunas otras cuestiones importantes que han ido pasando a lo largo de esta mañana en este sentido, porque bueno, mucho ha ido pasando. Cuestiones judiciales, por ejemplo, hay una cadena de oración que se está propagando por todos los medios de comunicación y las redes sociales también. Un hombre que perdió el control de su moto, impactó contra la calle, básicamente al caerse, y en estos momentos permanece internado en terapia intensiva. Para aquellos que puedan ponerlo en oración, por supuesto, este motociclista de 31 años, nada más que 31 años, muy joven, permanece internado en grave estado luego de protagonizar este siniestro vial durante la madrugada de hoy martes, a la altura de Ruta 40, allí en Chimbas. El hombre fue trasladado hacia el hospital Guillermo Rawson y fue identificado como Gonzalo Ariel Olmos. Sus familiares, amigos, también allegados piden cadena de oración para este hombre que se encuentra muy, pero muy complicado en su salud. Bueno, por estas circunstancias que todavía son investigadas por la justicia, este conductor perdió el control de su moto y cayó sobre la calzada. Bueno, en cuanto a su salud, se habla de que presenta politraumatismos graves, permanece internado en terapia intensiva bajo estricta observación. Durante las primeras horas de investigación, justamente la policía científica realizó las pericias correspondientes en el lugar del hecho. De acuerdo a lo que se pudo saber hasta ahora, que es muy poco, no se encontraron indicios de que haya habido otro vehículo que haya participado justamente dentro de lo que es el hecho. Las pericias apuntan en principio a que fue una caída solitaria, por así decirlo. O sea, él mismo perdió el control y se cayó, pero bueno, obviamente se está investigando en este punto la situación. Por otro lado, se conocieron detalles sobre los datos en cuanto a la ocupación del último fin de semana, ¿no? Aquí en la provincia de San Juan, Valle Fértil y Calingasta fueron los departamentos más elegidos por los turistas durante este fin de semana largo en la provincia. San Juan se ubicó, según un ranking nacional, en el puesto 18, ¿no? Entre las provincias que elaboraron este movimiento turístico, en realidad. Esto ha sido un informe que ha elaborado la Confederación Argentina de la Mediana Empresa, CAME, durante este fin de semana. Dentro del territorio provincial, dice este informe, Valle Fértil y Calingasta fueron los destinos que concentraron mayor movimiento turístico. Valle Fértil, por ejemplo, tuvo un principal atractivo que fue el Parque Provincial Ichigualasto, mientras que Calingasta recibió visitantes atraídos por Barreal, en este caso los paisajes cordilleranos, el Parque Nacional El Leoncito y las propuestas de turismo aventura, dice el informe, que también fueron parte de la elección de los turistas. También se incluye a los departamentos Iglesia y Jáchal, que sumaron estos visitantes con propuestas que están vinculadas más a la naturaleza, los circuitos históricos y la cultura. Es lo que más o menos pinta este informe de CAME, que marcó a San Juan entre las 18 provincias más visitadas por los turistas. Sí, Calingasta y Valle Fértil se llevaron en este sentido los números más altos en cuanto a ocupación. Así es que bueno, esto es parte de lo que se habla en este sentido sobre la situación turística de San Juan en el último fin de semana largo que hemos tenido ayer justamente. Importante en lo judicial también, porque hoy se define el destino de tres de los tres involucrados en la causa Branca Motors. Aún no se sabe si la condena será finalmente de 5 años, si realmente será sin devolver el dinero. Bueno, este desenlace del millonario fraude por la venta de motos está en manos de la jueza de garantías Carolina Parra, y será ella quien hoy resuelva si homologa o no el juicio abreviado. Bueno, las querellas anticipan este rechazo ante la nula compensación económica por el perjuicio de 573 millones que afectó a las 365 víctimas, ¿no? Que fueron los denunciantes. Bueno, hoy se estará dando esta resulta en una jornada que ya comenzó, por supuesto, a las 13:15 daba inicio en tribunales este escenario de una resolución clave cuando la jueza decida si da luz verde o rechaza este acuerdo de juicio abreviado contra los tres responsables de la firma Branca Motors. Así es que bueno, estaremos atentos, por supuesto, respecto a esta situación. La información nacional, bueno, también tiene movimientos a esta hora. Milei se habla de que prepara dos discursos claves para poder explicar la marcha de la economía, y se admite también la necesidad de una recuperación. Si la libertad no muestra sus frutos, la ciudadanía se olvida de su valor, dijo ayer el presidente en el acto que se hizo por San Martín. Bueno, esta mañana acusó también a la alta política de no tener la capacidad mínima de leer números, dijo el presidente. Las lecturas en el gobierno y las medidas que se estudian para propiciar básicamente una dinamización, así se habla, de la economía, bueno, es parte de lo que estamos contando, ¿no? De estos discursos que se preparan por parte del presidente directamente respecto a esta situación. Por otra parte, en lo económico, el riesgo país alcanzó los 500 puntos básicos y ya llegó a su nivel más alto desde junio. Obviamente tiene que ver con factores externos por la guerra en Medio Oriente, pero factores internos también son los que intervienen en este sentido. Así es que, bueno, justamente ya están las explicaciones. Por otra parte, el gobierno ratificó su plan económico, se mostró confiado para las presidenciales. Nos imaginamos reelecto en primera vuelta, dice Adrián Rabier, que es el vocero presidencial. Bueno, si no lo dicen ellos, más vale que va a ser así. Bueno, justamente veremos qué pasa, pero las expectativas están puestas por parte, obviamente, del gobierno nacional. Bueno, 13 horas 53 minutos y comenzamos con las voces protagonistas a repasar rápidamente lo que fueron algunos de los conceptos importantes que tuvimos en la mañana de hoy. Mauricio Turel habló en la mañana, quien es el presidente de la Cámara de Inmobiliarios aquí en la provincia de San Juan, hablando de este auge minero que está disparando la demanda y también la demanda en compra o en venta y en alquileres de terrenos que están dispuestos allí al costado de Ruta 20 y Ruta 40 para la instalación de empresarios. Esto es lo que decía Mauricio Turel en la mañana de hoy.
1: A ver, lo que vos precisabas es cierto. Estamos teniendo una vida demasiado atractiva para los que es rutas nacionales, Ruta 20 y 40, lo cual es muy bueno para el mercado, sin duda. Pero también es importante el tema de los parques industriales. Son dos alternativas que, de acuerdo a la actividad o a los beneficios impositivos que les brinde cada municipio, es la elección que hace la empresa, ¿sí? En lo que respecta a rutas nacionales, por eso bien sabemos esto, que van a trabajar contra el reloj este anillo en lo que es en la zona de Gorriti, Ruta 20, está dado más que nada por eso, más allá de algo que se necesitaba de hace tiempo, está dado por esta situación, porque no olvidemos que va a haber un tránsito de vehículos de importe importante, que no estamos acostumbrados los sanjuaninos a convivir con eso, ¿sí? Entonces son dos opciones que tienen las empresas, gracias a Dios, las que quieran llegar a nuestra provincia por el tema de la actividad minera. Si hay una demanda

0: aeropuerto, sin duda, como vos bien lo precisa. Y lo que pasa también que en Ruta 40, no olvidemos que todavía tenemos ciertos inconvenientes del dominio de un inmueble, ¿sí? Que hay dominios que no son perfectos, prefiero que no tengan escritura, entonces lamentablemente no se puede disponer de ese inmueble, sea para venta o para alquiler. Entonces, es bueno que tengamos estas dos rutas como alternativa. Pero obviamente lo tentador está dado con Ruta 20, pero lo fuerte también es Ruta 40, hacia zona de Albardón y todo eso, porque son ubicaciones estratégicas que no solo hay un costo económico, sino que hay un ahorro de tiempos también y movimientos estratégicos de esos lugares.
1: Más allá del tiempo, ¿qué otros movimientos estratégicos entienden que pueden ser utilizados por ahí por Ruta 20?
0: A ver, sí se va a trabajar, sabemos que se va a trabajar fuerte en ensanchar lo que es ruta por el tema de lo que recién decía, de vehículos de un porte importante que llegarían a ocupar casi todo el carril de la ruta, ¿sí? Entonces, eso es lo que entendemos que nos preocupa porque el gobierno esto lo sabe antes que nosotros, obviamente, claro, y por eso está haciendo estas reacciones con tareas viales, ¿sí? Entonces, eso es lo que nos va a permitir agilizar. Lo que sí nos preocupa de esto es que cuando venga el boom, el fuerte de esto, esperemos que eso ya esté solucionado para dar alternativas, porque no olvidemos que quienes vivimos en San Juan tenemos que seguir teniendo nuestras rutinas diarias de manera tranquila, ¿sí?
2: Bien, hasta ahí entonces la palabra de Mauricio Turel, el presidente de la Cámara Inmobiliaria, que en otro pasaje de la charla habló con nosotros sobre el impacto del e-commerce o el comercio electrónico, justamente que está teniendo en los alquileres comerciales de los comerciantes en la provincia de San Juan. Esto decía Mauricio Turel.
0: A ver, esto lo advertimos desde pandemia.
2: Claro.
0: Veníamos diciendo que esto podía suceder y lamentablemente está sucediendo. Primero advertimos que las grandes superficies ya no iban a ser necesarias para una actividad comercial, indistintamente del rubro, ¿sí? Segundo, necesitábamos que el microcentro creciera, se expandiera. Por eso insistimos tanto y que gracias a Dios pudieron entenderlo, por ejemplo, Calle Avenida Córdoba. Se generan alternativas, ¿sí?, de negocios locales comerciales con superficie mucho más chica. Estamos hablando de 3x6, de 4x8, que es suficiente, ¿sí?
2: Claro.
0: Primero, para lograr reducir costos de canon, que sin duda en algunos casos son excesivos, por ejemplo, los que están en zona peatonal y que la mayoría de las inmobiliarias no los manejamos, eso lo manejan los propietarios. Entonces generamos esta opción. Pero también, sin duda, esta otra nueva modalidad de compra o de venta ha afectado muchísimo al comercio en general. Entonces son dos elementos que, si querés, le ponemos un porcentaje 50 y 50 que los tiene en jaque, que la verdad que es muy difícil poder ver algunas alternativas.
1: Lo que uno entiende, Mauricio, es que entonces la gente, el comerciante dice, bueno, alquilo un lugar más chiquito, lo tengo de depósito y vendo por internet y listo, y me ahorro personal, me ahorro un montón de cosas.
0: A ver, acá hay un tema. Me ha pasado personalmente, he alquilado hace poco a unos chicos jóvenes, comerciantes jóvenes en Rawson, y lo ven de esta manera que acabas de detallar.
1: ¿Sí? Claro.
0: En cambio, a un comerciante tradicional,
1: claro,
0: no vamos a mencionar cuál, pero es muy difícil que vos le hagas entender esto.
2: Bien, hasta ahí entonces lo que decía Mauricio Turel, presidente de la Cámara Inmobiliaria, con este impacto, ¿no?, del e-commerce en el comercio o en los alquileres, en el sector de alquileres, justamente de los locales comerciales de la provincia. En otro punto, hablamos hoy sobre el paro que otra vez ADICUS lleva adelante en la Universidad Nacional de San Juan, en las facultades y también en los colegios preuniversitarios. Los papás cada vez más preocupados salen a reclamar por esta situación, también porque no se está cumpliendo ni siquiera con la legislación que hoy exige, la ley laboral básicamente, que hoy exige el funcionamiento del 75% de las actividades cuando se hace algún tipo de medida de fuerza. Habrá que ver si el 75% de las actividades o de la actividad escolar en la provincia de San Juan se lleva adelante. Tengo mis dudas, pero bueno, el paro empieza en el día de hoy y termina el sábado. Obviamente los papás, sobre todo de los alumnos de colegios preuniversitarios que están básicamente en un año complicado en cuanto al traspaso a la facultad, por ejemplo, están muy preocupados por esta situación.

0: situación. Hoy hablábamos con Verónica Figueroa, ella es una de las mamás representantes, representante de los padres de estos colegios, de alumnos que van a estos colegios, expresando la preocupación extrema, ya un mes y medio casi, entre un mes y medio de pérdida de clases. Para nosotros este año ya está perdido, dijo la mamá, justamente entendiendo que estos contenidos no se recuperan. Esto decía Verónica Figueroa en la mañana de hoy.
1: Mire, cuando empezamos nuevamente con esto de los paros, en lo que pudimos, digamos, pensar en nivel macro del grupo de padres, es decir, empezamos nuevamente el peregrinar de allá de marzo, cuando empezaban las actividades académicas. Es como un déjà vu, es como volver a marzo, ¿sí? En ese momento donde volvemos, comparto y compartimos totalmente lo que usted está pensando en el tema del salario, de la mejora, que es necesario que los docentes ganen más, pero la forma sigue siendo la misma para poder perjudicar solamente a los chicos. Con esto de volver o del déjà vu decimos, porque estamos viendo que desde que empezaron las clases, tal como dicen ustedes, tenemos cierta cantidad de clases que es imposible recuperar, incluido las de esta semana, que en teoría supuestamente mandan actividades virtuales, de las cuales una cosa es yo sentarme en un Meet, en un Zoom, en la carga horaria, y otra cosa es mandar una guía con 5 preguntas para que los chicos la resuelvan como se pueda, porque es como se pueda.
2: Y además, además Verónica, sí, no todos los papás están preparados para, primero por tiempo muchas veces, y otras veces por cuestión intelectual, tal vez no están preparados.
0: No son quienes tienen que hacerlo tampoco.
2: Y no tienen que ser los padres, por eso uno lo manda a la escuela, si no lo hace en la casa, ¿no?
1: Exacto, a eso me refería, que lo hagan como puedan. Algunos utilizarán la guía, otros podrán un papá, un hermano,
0: pierde
1: un familiar,
0: calidad.
1: Otro, bueno, le pedirá a algún compañero que hizo la tarea, se la pasan, la copian sin entender lo que hicieron, porque tampoco no podemos decir que son estos chicos además los que copian tarea y no entienden.
0: No,
1: o sea, todos hemos pasado por la etapa de la secundaria, todos sabemos lo que es. No hice el trabajo, pásamelo, pero otra cosa es estar en el aula y que el docente, que es la persona profesional, que entiende, que conoce, que sabe cada chico, que sabe la dificultad, que sabe quizás lo que está transitando en un momento específico, porque es además el docente tiene esa esencia.
0: Bien, hasta ahí entonces la palabra de Verónica Figueroa con esta situación, ¿no? Y la preocupación extrema de los papás de los alumnos de colegios preuniversitarios. Por otra parte, ya por último repasamos lo que decía Marcelo Rego en la mañana de hoy, el gobernador de la provincia, antes de lo que será el debate del acuerdo de Vicuña, también el traspaso de las rutas nacionales a San Juan, que se estará tratando finalmente mañana miércoles en una sesión especial ya aprobada por las comisiones. Hoy las comisiones dieron despacho a lo que es el acuerdo de Vicuña para luego ser tratado mañana. Pero antes, el gobernador de la provincia se refirió a esto y así lo comentaba.
3: La verdad es un importe, una cuantía importante, porque estamos hablando de 18.600 millones de pesos, pero que definitivamente marcan un antes y un después las rutas de San Juan. Vamos a seguir avanzando de la misma manera, con la misma constancia. Estoy convencido que la ruta 40, mañana será la sesión especial. Me parece que debería ser algo donde todos los sanjuaninos tenemos que mirar hacia el futuro. No podemos quedarnos los sanjuaninos, yo siempre lo he dicho, no podemos los sanjuaninos quedarnos de la situación que estábamos, donde no hay financiamiento nacional, no las horas, los programas nacionales, nada, donde no cuenta con los subsidios al transporte, no cuenta con el fondo de conectividad, incentivo docente, no cuenta con un programa, una cantidad, una decena de programas nacionales. Pero la verdad, lejos de quejarme o quedarme con los brazos cruzados, yo no espero que la historia nos cambie a nosotros. Nosotros cambiamos la historia de San Juan y lo vamos a hacer trabajando mucho, ubicando y explorando todas las líneas de financiamiento. Esto de Vicuña, esto ha sido de una u otra manera claramente una cuestión de confianza, donde la empresa confía en una provincia que va a dar estabilidad fiscal y va a generar reglas de juego claras, como lo tienen que hacer las personas de bien. Pero también es cierto que tenemos que probar otra línea de financiamiento. Lo vamos a hacer a través de los bonos San Juan, Claro que lo vamos a hacer. Inclusive quien le habla hizo la presentación de los bonos San Juan en el exterior, donde tuve la oportunidad de poder trabajar con los dos bancos que seleccionó, en este caso la provincia de San Juan. Uno fue el JP Morgan y otro fue la participación del Banco Santander. Estoy convencido que estos bonos subsoberanos van a funcionar muy bien, porque estos dos bancos manejan el 81% de todo lo que son en las bolsas, en el mercado internacional. Pero además también vamos a tener, digamos, una fuerte potencia en los fondos de inversiones locales.
0: Bien, hasta ahí entonces la palabra del gobernador Marcelo Rego, que bueno, repasaba todo lo que se viene para San Juan en tema de inversión y en tema de llegada también de fondos, ¿no? De inversores, también de lo que significa lo de Vicuña que llegue justamente a concretarse. Así es que bueno, de esta manera se va dando la situación económica de la provincia, que no cuenta con fondos nacionales para muchas cosas, pero bueno, con fondos privados se puede lograr, y mucho, básicamente para cubrir las necesidades prioritarias de la provincia, como es la de generar empleo y obra pública, por supuesto. Bueno, para ir finalizando, la situación económica del país, que no es para nada fácil, el riesgo país volvió a subir en el día de hoy, 500 puntos básicos llegó, y las acciones argentinas en Wall Street cayeron hasta un 7%. El riesgo país justamente subía hoy martes hasta los 500 puntos básicos, un valor que no superaba desde el 10 de junio pasado. Este índice avanzó 11 unidades con respecto al cierre previo. El indicador, que mide la diferencia del rendimiento entre los bonos locales y los bonos de Estados Unidos, acumulan una suba de 74 unidades en lo que va de agosto y se aleja de los mínimos que había notado a mediados del mes de julio, tras la mejora de la calificación crediticia que había realizado en ese momento Moody's. Según los analistas, entre los factores que contribuyeron a la suba de este riesgo país está la cercanía de las elecciones. Y esto ya se empieza a sentir también en los mercados. Lo habíamos dicho hace algunos días atrás, cómo ya la parte de inversiones, los inversionistas, miran de reojo el tema de las elecciones en Argentina y la posibilidad de que Javier Milei no repita su mandato. Bueno, obviamente la cercanía de las elecciones, junto con las señales mixtas de la economía real, van llevando a que los bonos argentinos pierdan correlación con respecto a sus pares de otros países de la región. Es que este dato es importante porque la tasa de los bonos va marcando el nivel del riesgo país y es inversamente proporcional a lo que es su precio. Si baja el valor del título, sube su rendimiento. Así funciona. Así es que bueno, la situación por ese lugar es bastante, bastante delicado. Y si hablamos de justamente cómo está en estos momentos el riesgo país en nuestra Argentina, hablamos de su estabilidad en 500 puntos básicos, que es lo mayor que ha tocado. Ha subido un 2,50% desde el último registro el pasado viernes. 14 horas 9 minutos, no hay tiempo para más. Muchísimas gracias a todos por acompañarnos, como todos los días básicamente. Los invitamos a que nos sigan estando con nosotros durante esta jornada de día martes en la programación que tenemos para compartir con ustedes. Nos reencontramos mañana a partir de las 7 de la mañana con Acento en la Noticia y en este espacio a las 13:30 como todos los días. Será hasta entonces. Muchas gracias. Chau.

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Hola, ¿qué tal a todos? Buenas tardes, bienvenidos, bienvenidas, señoras, señores, damas y caballeros. Acá estamos en el aire de LV5 Radio Sarmiento. Como todos los días a esta hora, la información de los 20 premios del sorteo de la Quiniela Vespertina, sorteo que recién termina en la sala de la calle Santa Fe. Gracias a Adrián Plaza, a Juan Pablo Martín y a toda la gente que nos envía inmediatamente la información para presentarla aquí en el aire de Radio Sarmiento. A esta hora en San Juan Capital y alrededores la temperatura es 14 grados, la humedad alcanza el 51%, la presión 953.8 y el viento es del norte, 17 kilómetros, 14 grados 6 décimos, máxima prevista para hoy 17 grados, es lo que está informando el servicio meteorológico. En el sorteo de hoy, 18 de agosto, lleva el número 7347 en la quiniela vespertina de San Juan. Vamos a contar entonces el primer premio para el número 0493. 0493, 0493, el primero de la vespertina, el 93.

0: Muy bien, entonces, 0-493-0493. El enamorado es el primero en el día de hoy. Segundo premio, 5.598, 5598. Tercero, 1.055, 1055. Cuarto, 3.546, 3546. En el quinto, 3.230, 3230. Sexto premio, 6.242, 6242. Séptimo, 7.181, 7181. En el octavo, 5.098, 5098. Noveno, 0.547, 0.547. Y en el décimo, 8.153. Primer premio esta tarde, 0.493. Vamos a la segunda decena. Anote entonces, 1.310. 4.933, 2.180, 1.158, 5.785, 9.248, 0.868, 9.702, 1.370, 7.901. Primer premio entonces, quiniela vespertina de San Juan, hoy para el 0.493 en este 18 de agosto. 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

minutos pasan de la hora 15 y ya estamos aquí, estamos listos para comenzar a transitar, a bueno, disfrutar de esta tarde de martes, mucho, pero mucho más linda que la de ayer. Tenemos una temperatura de 15 grados, dos décimas, el cielo algo nublado apenas, la humedad es del 47% y el viento del norte a 19 kilómetros en la hora. Muy buenas tardes, bienvenidos a todos. Como les decía, una linda tarde, vamos a aprovecharla con música. Hugo Messina ha traído, como siempre, la mejor música. Vamos a estar con todas las noticias, gracias a Patricia Moreno, la producción Leonor Camisay y yo, Patricia Venegas. Todos te acompañamos, les acompañamos con cosas lindas y algunas no tan lindas. Algunas lindas que tienen que ver, bueno, con muy buena crítica que ha recibido la serie de Moria Kazan, muy bien hecha, las actrices muy bien haciendo, digamos, representando las distintas etapas de la vida, las distintas edades de Moria Kazan. La verdad que la hija, para sacarse el sombrero, ¿no? Realmente, chapó. Pero bueno, ya vamos a estar comentando de eso. Y lo malo es que la familia del ex de ella, uno de los ex, Luis Badalá, estaría iniciando una demanda. Como no están de acuerdo a cómo lo han protagonizado, cómo es el perfil que han hecho, creado de él, que según la familia no es tan así. Algunas de las cosas que vamos a estar hablando y charlando en la tarde de hoy. Vamos a comenzar, como ya es habitual, con nuestro rock nacional y este recuerdo con Andrés Calamaro, Flaca.

Bueno, tal cual les adelantaba, la serie biográfica sobre Moria Kazán llegó el 14 de agosto a Netflix y apenas estrenada generó su primera controversia judicial. Uno de sus primeros capítulos retrata la relación que la vedette tuvo con Luis Badalá, con quien se casó en 1990 en Miami. El vínculo duró 10 años y terminó en un escándalo que incluyó acusaciones de infidelidades reiteradas, un supuesto consumo de drogas y deudas millonarias. Bueno, la escena en la que se muestra a Badalá consumiendo drogas de manera excesiva encendió la mecha y su familia anunció acciones legales, tal como lo anunció ya Ángel de Brito en su programa. Dijo, está el primer juicio a la serie de Moria. La demanda, según detalló, apuntaría en varias direcciones. Va a ir contra la producción, contra la productora y contra la plataforma. La cara visible de esta querella es su hija mayor, Ingrid Badalá, de 47 años, licenciada en Recursos Humanos y completamente ajena al mundo del espectáculo. También se contó que le ofrecieron hacer una nota y la rechazó. Dijo que no quiere saber nada con la nota, que mañana ingresa a la querella porque se siente que muchas cosas

que no quiere saber nada con esa nota, va por la querella, porque siente que muchas cosas no fueron bien representadas. A continuación compartió con el programa algunos textuales que ella le hizo llegar. Todo lo que se muestra, sinceramente, resulta absurdo y vulgar. Mi papá no era una persona así, era un señor, un hombre educado y respetuoso. Sin embargo, han intentado mostrar como una persona grotesca, maleducada y o carente de educación

Y si hubiese tenido un problema de consumo, eso es algo que forma parte de la privacidad de una persona. Esto lo dijo Ingrid, la hija de Luis Badalá. Así que bueno, De Brito tomó posición sobre el fondo del asunto. La ley le da la razón, por supuesto. Moria tiene derecho a contarlo lo que quiera en su serie y también atenerse a las consecuencias de otros. Moria lo sabe, Netflix lo paga. Así que, bueno, en el panel surgió una complicación para el argumento de la familia, ya que Bongiorno recordó que el propio Badalá había hablado del tema en vida, ¿sí? Badalá en su momento dijo que en la relación con Moria consumían. De Brito también fue más lejos, dijo Badalá. Dio a entender algo peor todavía. Dijo que Moria lo metió en la cocaína. Eso es lo que declaró él en su momento. Así que bueno, vamos a ver cuál sería la revelación o la exposición que haría si fuera así, ¿no? La hija. Vamos a ver qué sucede. Lo cierto es que ya estarían encaminadas estas tres, digamos, denuncias o reclamos ante la producción, la productora y la plataforma. Bueno, justamente llega Fabiana Cantilo, Mi enfermedad.

Bueno, muy bien, ahí estaba entonces nuestra querida Fabi Cantilo. Bueno, mucho para comentar también en la tarde de hoy. Vamos a estar rindiéndole homenaje, el homenaje que ella se merece por la voz maravillosa y por el legado de música que nos ha dejado, como es la señora Bonnie Tyler. Vamos a estar, por supuesto, recordándola a las 4 en nuestro ratito que tenemos todas las tardes en estos clásicos internacionales. Ahora vamos a seguir con nuestro rock. Llegan Los Abuelos de la Nada y Mil Horas.

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12: Bueno, muy bien, a esta hora llegan por el resto. Los enanitos verdes.

Bueno, les cuento que después del terremoto en Colombia, parte la misión argentina con 32 militares y ayuda humanitaria para la zona más castigada. Esta misión humanitaria irá en un avión Hércules, se enviará equipamiento para potabilizar agua, preparar comidas y reforzar comunicaciones en la zona de Quibdó. El operativo de asistencia humanitaria que el gobierno argentino preparó para colaborar con Colombia después del devastador terremoto de magnitud 7,4, que como sabemos dejó unas 300 personas muertas, más de 4.000 heridos y decenas de desaparecidos, comenzará hoy precisamente con la partida del contingente de las Fuerzas Armadas. Bueno, por supuesto, con un despliegue que estará, como les digo, integrado por 32 efectivos, una planta potabilizadora de agua, una cocina de campaña, equipos de comunicación y 4.000 soluciones alimenticias. Tendrá como centro de operaciones la ciudad de Quibdó, en el departamento del Chocó, una de las regiones más afectadas por la catástrofe. El primer vuelo está previsto para las 19. Y será, como les digo, un Hércules C-130 de la Fuerza Aérea Argentina, que va a transportar el material necesario para poner en funcionamiento el dispositivo de asistencia. En la partida estará presente el ministro de Defensa, Teniente General Carlos Presti. Así que bueno, esta misión había sido anticipada por algunos medios el domingo pasado, cuando el gobierno todavía terminaba de coordinar con Colombia las características de la asistencia y evaluaba el envío del Hércules con esta planta potabilizadora, una cocina de campaña y personal del ejército. Un beso grande, un abrazo a la distancia a nuestros hermanos colombianos.

0: Bueno, escuchemos a Turf con este tema que tiene que ver con lo contrario a Roberto Galán. Yo no me quiero casar. ¿Y usted?
1: No

Bueno, creo que hay un, digamos, un ejemplo muy lindo y para tomarlo en cuenta. Estamos hablando de la protagonista del campeonato europeo en Zagreb, la italiana Manila Espósito. Ella recibió críticas brutales por su cuerpo. Ganó 3 medallas y les contestó con una profunda reflexión. No existe un estereotipo de perfección. Manila Espósito cerró el Campeonato Europeo de Gimnasia Artística en Zagreb como una de las grandes protagonistas del torneo. Ganó 3 medallas para Italia, pero también dejó un contundente mensaje contra quienes cuestionaron su físico en redes sociales antes del evento. La gimnasta que logró la medalla de plata por equipos y fue de bronce en barra de equilibrio en los Juegos Olímpicos de París 2024, se consagró campeona en suelo y sumó otras 2 preseas de plata y esto en barra, ¿no? Y por equipos en su selección. Así que bueno, después de recibir mensajes de odio sobre su cuerpo que apuntaron contra el tamaño de sus piernas, Espósito habló con un diario italiano, La República, y apuntó contra sus detractores. No es agradable leer estos comentarios, pero no di una respuesta por escrito. Preferí responder con hechos. Diría que estas medallas son más que una simple revancha. Esto lo dijo en una revista y también en un periódico. Soy de la opinión que si algo no te gusta, no lo ves. Cada quien es libre de decidir ver lo que quiera, pero yo no

le doy importancia a los comentarios. El problema surge cuando afectan a personas más vulnerables. Son personas que no se atreven a dar la cara, que ni siquiera tienen el valor de manifestarse. Esto lo agregaba Manila. Y también, bueno, acto seguido fue contundente sobre su mirada por los comentarios que los fanáticos hacen de otros en las diferentes plataformas sociales. Es increíble que en el 2026 todavía haya gente comentando sobre el físico de hombres y mujeres. No tiene sentido. Todos somos diferentes. No existe un estereotipo de belleza o perfección al que aspirar. No solo en gimnasia, sino en ningún deporte. Estoy contenta conmigo misma, me gusto como soy, y si no tuviera mi físico, probablemente no habría logrado muchos de estos resultados. Respondí de la mejor manera posible con estas medallas y sin rebajarme a su nivel. Escuchemos a Memphis La Blusera, Un Montón de Nada.

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2: Muy bien, a esta hora llega para ponerle el ritmo de la tarde Papo Napolitano con Ruta 66. Bueno, sí.

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Son 2000 millas, más también podrás hacer.

0: Bueno, muy bien, ahí estaba Papo Napolitano. Bueno, les cuento por qué el vínculo con un perro puede mejorar la salud emocional de los adolescentes, ¿eh? Es tan importante el, digamos, el rol, ese ida y vuelta, ¿eh?, de amor, de gratitud, de contención que tenemos con los animales, tanto perros como gatos, ¿no? Bueno, un estudio analizó cómo la convivencia con animales influye en el bienestar del joven de 13 a 17 años. El compañerismo y el cuidado favorecen respuestas más saludables frente a la ansiedad y el estrés. Durante la adolescencia, los jóvenes atraviesan una etapa marcada por cambios en sus vínculos y por la transición del apoyo parental hacia la búsqueda de aceptación, ¿no?, y pertenencia también entre sus pares. Bueno, esta etapa suele acompañarse de estrés y en algunos casos de ansiedad social, que es un trastorno que afecta cerca de 1 de cada 10 adolescentes y que puede dejar secuelas en la salud mental a largo plazo. Y en ese contexto, la ciencia explora estrategias que favorecen la resiliencia adolescente. Este nuevo estudio, publicado por un diario de adolescentes, analiza si la calidad del vínculo entre los adolescentes y sus perros pueden influir en la forma en que enfrentan el estrés derivado de sus relaciones con sus pares, con sus amigos, sus compañeros. Bueno, el estudio realizado por la Universidad de Tufts, Estados Unidos, se centró en 514 adolescentes con altos niveles de ansiedad social y sus padres. El trabajo indagó en diferentes aspectos del vínculo entre jóvenes y perros para determinar su asociación con formas de enfrentar el estrés social. Entonces, ¿cómo los lazos con los perros influyen en la vida emocional adolescente? Claro, el análisis se buscó en encuestas tanto a adolescentes como a sus padres. Y se evaluaron sus dimensiones de la relación con el perro: afecto, compañerismo, cuidado, apoyo emocional, fricción y ver al perro como sustituto de las personas. Los resultados muestran que no basta con convivir con un animal de compañía. La calidad de la relación resulta determinante en el modo en que los jóvenes afrontan el estrés social. Así que la investigación identificó que el compañerismo, pasar tiempo juntos, y el cuidado del perro se asocian con estrategias de afrontamiento consideradas saludables, como la resolución de problemas, el pensamiento positivo, la regulación emocional y la expresión emocional, ¿eh? Por el contrario, la fricción en la relación, como el enojo frecuente hacia el animal, se vinculó con estilos de afrontamiento menos efectivos. Estos incluyen la evitación, la negación, la tendencia a quedarse atrapado en pensamientos negativos y la dificultad para sentir emociones, lo que puede agravar la respuesta a ese estrés social, ¿sí? Así que bueno, para tomarlo en cuenta, otro hallazgo relevante fue que considerar al perro como sustituto de las personas tampoco se asocia a un afrontamiento saludable. Según los autores, esto podría indicar que el adolescente carece de otros apoyos sociales, lo que limita el desarrollo de estrategias adaptativas. Así que el efecto hacia el perro, en cambio, no mostró relación significativa con estilos de afrontamiento, ni positivos ni negativos. Pero lo importante es dedicarles amor, apoyo, contención al perro, y vuelve ese amor, vuelve ese cariño, vuelve y ayuda a mejorar la ansiedad y el estrés que pueden sufrir los adolescentes.
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Bueno, en un ratito vamos a estar hablando sobre una iniciativa muy linda que tiene que ver con un centro de vinculación universitaria. Vamos a contarles de qué se trata, porque me parece muy necesario, bueno, para los chicos, los adolescentes y también jóvenes, en realidad, jóvenes que ya han pasado la adolescencia, digo, pero que viene bien tener en cuenta esta posibilidad de aprender, de estudiar. Esto es en Rawson, que abre las puertas al futuro digital, ¿sí? Llega lo que se llama Código Creativo, que es una capacitación gratuita para adolescentes. Enseguida les cuento de qué se trata. A esta hora llega Sui Generis, bienvenidos al tren.

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Tres minutos pasan de las 4 de la tarde. Estamos así ingresando a nuestra segunda hora de programa con una temperatura de 16 grados 3 décimas. El cielo está algo nublado, el viento es del noreste a 6 kilómetros en la hora. Y como ya es habitual, vamos a compartir nuestra música, nuestros clásicos internacionales. Vamos a hacerlo muy especialmente con Bonnie Tyler. Ella nació el 8 de junio de 1951 en Gales y falleció el 8 de julio de este año a los 75 años. Conocida como la primera dama del rock, se destacó a nivel mundial gracias a su inconfundible voz ronca y áspera y a grandes éxitos de los años 70 y 80 como Eclipse Total del Corazón, entre otros. Y quiero contarles también que esta icónica cantante galesa falleció el 8 de julio de este año, como les digo, a los 75 años, en un hospital de Portugal, tras sufrir graves complicaciones de salud derivadas de una perforación intestinal y una infección severa postoperatoria. Nosotros la recordamos con este temazo, un ícono de su música y de su repertorio. Eclipse Total del Corazón.

Seguimos, continuamos en este ratito de clásicos internacionales con Dionne Warwick. Bueno, ella nació el 12 de diciembre de 1940 en Nueva Jersey. Es una legendaria cantante, actriz y filántropa estadounidense. Es una de las artistas más exitosas de la música pop y soul, famosa por su voz elegante. Vamos a escucharlas con este Rompe Corazones.

Y terminamos este rato de clásicos internacionales con Heart, que es una famosa banda estadounidense de rock formada en 1973 en Seattle por las hermanas Ann Wilson, voz principal, y Nancy Wilson en guitarra. Se convirtieron en la primera gran banda de hard rock liderada por mujeres, mezclando la fuerza del rock con melodías acústicas y folk. Vamos a escucharlas con este tema. Todo lo que quiero es hacerte el amor.

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Bueno, Paul McCartney insiste en el aprendizaje a cualquier edad. Siempre puedes aprender y crecer, dijo. El ex Beatle pone en duda la idea de que la formación termina con la juventud. Su mirada apunta a aficiones, idiomas, vínculos y disciplinas nuevas, además de la valentía de revisar creencias, ¿no? Él consideró que una frase, una idea sobre envejecimiento, aprendizaje, curiosidad, que desarma una

de las asociaciones más extendidas sobre la edad, dice: no importa lo joven o viejo que seas, siempre puedes aprender y crecer. La definición, apoyada en una trayectoria que siguió expandiéndose después de The Beatles, sitúa el paso del tiempo no como un límite, sino como una base para seguir cambiando. La separación de The Beatles en 1970 no cerró la carrera de Paul McCartney, abrió otra etapa con Wings, la banda que McCartney formó junto a Linda McCartney, su esposa, y luego un recorrido solista. Este trayecto, refuerza la idea que plantea el músico británico: aprender y cambiar no dependen de la edad. Así que la afirmación de este ex-Beatle, una idea social persistente, que aprender pertenece solo a la juventud y que con los años determinadas búsquedas quedan fuera del alcance. En su planteo, cumplir años suma experiencia, recuerdos y conocimiento, pero no obliga a renunciar a descubrir cosas nuevas. Dijo: me gusta la idea de no saber lo que estoy haciendo. En cuanto sabes lo que estás haciendo, ya lo hiciste. Así que trato de mantenerme en un estado de desconocimiento, dijo en una entrevista en The New Yorker en noviembre del 2021, al reflexionar sobre su proceso creativo. Así que, y en esta entrevista, Paul McCartney contó que incluso las situaciones de angustia pueden convertirse en materia para crear. A veces, una de las grandes cosas que motiva una canción es la angustia. Acabas de atravesar algo muy molesto, decepcionante, preocupante o lo que sea, explica McCartney, y bueno, relató que en una de esas situaciones se sentó al piano para ordenar lo que sentía y terminó escribiendo I Don't Know, una canción en la que expresó sus propias ansiedades e inseguridades. Así que McCartney habló desde una vida artística atravesada por la reinvención. Siempre estuvo reinventándose. Y lo que revelan sus palabras en una tensión entre la edad como dato biológico y la edad como frontera cultural, para él lo que suele clausurar posibilidades no es el tiempo en sí, sino la percepción que cada persona construye sobre sus propios límites. Siempre puedes aprender y crecer.

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0: Bueno, muy bien, agárrense de las manos, decía en esta reversión el Puma Rodríguez, bueno, hay un tema que yo creo que hoy por hoy todos estamos reflexionando sobre esto y tiene que ver con la invasión de la IA, de la inteligencia artificial en nuestras vidas. Pero si hablamos de educación, creo que tenemos que poner foco en ese tema. Anthropic, que es una de las empresas enfocadas en IA, más conocida en el mundo gracias a Claude, es una competencia de Google también. Y como es una de las herramientas más usadas en el mundo para la educación, vale la pena saber qué piensa Ben Mann, uno de los cofundadores, sobre cómo educar hoy. En el podcast de Lenny Rajit, Rajitsky, Mann relató que al pensar en la educación de sus hijas, él y su esposa decidieron no poner el foco principal en las materias académicas tradicionales. Optaron por incentivar en ellas tres aspectos importantes: curiosidad, creatividad y amabilidad. Así que, ¿en qué punto está la tecnología en medio de ese, digamos, modelo que este científico ha puesto, digamos, en foco, ¿no? Bueno, la idea, según explicó, es que esas habilidades funcionan como una base para que puedan aprender de manera autónoma y adaptarse a cambios rápidos en un entorno donde las herramientas de IA tendrán cada vez más peso en la vida cotidiana y profesional. Entonces él dice, hace 10 o 20 años tal vez sí estaría intentando prepararlas para que fueran las mejores en la escuela y apuntarlas a todas las actividades extracurriculares y todo eso. A lo mejor hubiera sido así, pero en este momento no creo que nada de eso importe, dijo el ejecutivo. Así que lo tradicional no es la base de la familia de él, un modelo que podemos ver en sus creaciones como Claude, donde todos los usuarios pueden aprender y experimentar de todo, cero conservador, dice. Ahora, ¿por qué la curiosidad, creatividad y amabilidad es importante en una era que está marcada por la inteligencia artificial? Él remarcó la curiosidad como pilar central de su enfoque. Insistió en que esa disposición a preguntar, explorar, buscar respuesta por cuenta propia es la habilidad más importante para aprender sin depender exclusivamente de una currícula fija. El segundo eje fue la creatividad, que vinculó con el modelo educativo que reciben sus hijas. Y según planteó, ese enfoque promueve que exploren intereses propios, aprendan mediante la experiencia, con más margen para la iniciativa personal que en esquemas tradicionales. Y es, yo pensaba, ¿no? Esos tres enfoques. Creo que no pasa entonces tanto, y lo dice él, por lo tecnológico. Es algo que le debemos enseñar a los chicos todo el tiempo. Y el tercer valor que destacó es la amabilidad. Él dijo que es esencial que sus hijas crezcan siendo personas amables y extendió ese criterio incluso a la interacción con herramientas de inteligencia artificial como parte de una forma de vincularse con la tecnología sin perder el componente humano. Así que bueno, para tenerlo en cuenta, ¿no?, cuando pensamos en el modelo de educación que queremos para nuestros hijos. Además hay otros consejos que dio el cofundador de Anthropic, ¿sí? Él compartió recomendaciones sobre cómo entender y tomar acción en el auge actual de la inteligencia artificial. Ya les cuento cuáles fueron esos consejos que da cuando hablamos de educación tradicional frente a una era en la que la IA o inteligencia artificial nos está invadiendo cada vez más.
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0: Llega Emanero con Aquella Playa.

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3: En el ámbito local, en juicio abreviado, Facundo Vanegas, Alexis Marcó y Jonathan Marcó, responsables de Branca Motor, fueron condenados a 5 años de prisión por la estafa que perjudicó a 365 personas con un perjuicio económico de 573 millones. El acuerdo en juicio abreviado determinó cumplimiento efectivo de la cárcel, pero no van a restituir el dinero ni los bienes. La querella expresó el rechazo por parte de las víctimas que quieran recuperar el dinero o los papeles de las motos ya adjudicadas. En el ámbito nacional, el vocero presidencial Adrián Rabier sostuvo que el ajuste se va a mantener mientras Javier Milei siga en la presidencia. Con la motosierra dijo, estamos en récord de consumo, producción y exportaciones. En el ámbito internacional, el presidente Donald Trump dijo que no hay diálogo en curso ni previsto con Irán, pero que el Estrecho de Hormuz está abierto y operativo. Le recordamos a esta hora los datos del tiempo, la presión 952.0 medida en hectopascales, 17 grados 4 décimas la temperatura, la humedad del 39% y viento del norte a 8 kilómetros por hora.
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No tiene. Tres minutos pasan de las 5 de la tarde y estamos así ingresando a nuestra última hora de programa. La temperatura 17 grados 4 décimas, tenemos un cielo algo nublado.

La humedad es del 39% y el viento del norte a 8 kilómetros en la hora. Vamos a invitarlos a compartir nuestros clásicos latinos. Y vamos a hacerlo en primer término con Joaquín Sabina, que él nació en el año 49, 1949, un 12 de febrero en Úbeda, España. Es un célebre cantautor, poeta y pintor. Es una de las figuras más importantes de la música en España. Su estilo mezcla rock urbano, folk y poesía bohemia. Con su música en español ha logrado ganar distintos mercados internacionales. Vamos a escucharlo con este tema que justamente es un clásico. Y nos dieron las 10.

Y ahora vamos a escuchar a otro gran cantante venezolano, Carlos Baute. Él nació en 1974 y es un reconocido cantautor, compositor, actor y presentador. Y un icónico tema por el que todos lo conocemos es Colgando en tus manos.

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1: Y terminamos con otro gran romántico y excelente voz, Marco Antonio Solís. Él es conocido como el Buki, como siempre les contamos. Bueno, él nació en México y es un famoso músico, cantante, compositor y productor. Vamos a escucharlos con uno de sus primeros temas, con el que fue y ganó fue un éxito grande y ganó, obviamente, el cariño de su pueblo y de otros países también. Y así fue ganando mercado en todo Latinoamérica. Marco Antonio Solís y Más que tu amigo.

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0: Escuchábamos a Eros Ramazzotti, Fuego en el Fuego. Bueno, la verdad que la creatividad da para todo, ¿no? Ustedes saben, les cuento que Wisin, un famoso reggaetonero puertorriqueño, anunció la creación de la Universidad del Perreo. Así como lo escuchan, el cantante sorprendió al anunciar la creación de una institución dedicada al estudio y la preservación del reggaetón. Wisin sorprendió, la verdad, a sus seguidores con este anuncio tan inesperado como particular, porque el cantante puertorriqueño confirmó la creación de la Universidad del Perreo. Es una institución que tendrá como objetivo estudiar, preservar y difundir la historia y la cultura del reggaetón. El artista realizó el anuncio este lunes, 17 de agosto, después de más de 3 décadas de trayectoria en la música urbana. Según explicó, tomó la decisión a partir de la necesidad de poner en valor el movimiento que nació en las calles de Puerto Rico y terminó convirtiéndose en un fenómeno musical a nivel mundial. Dijo, después de más de 3 décadas de carrera musical, de ver cómo nuestro sonido nació en la calle y se expandió hasta conquistar cada rincón del mundo, he comprendido que nuestra historia es demasiado grande para quedarse solo en los escenarios. Es el momento de dar un paso más allá. Siento la responsabilidad personal de enaltecer nuestra cultura y proteger el legado de un movimiento que cambió la industria para siempre. Y finalmente el músico presentó oficialmente el proyecto y dijo, es por eso que hoy, con mucho orgullo y compromiso, anuncio oficialmente la creación de una nueva institución dedicada al estudio, la preservación y la difusión de nuestra historia. Universidad del Perreo, así se llama. Así que bueno, los que son amantes del reggaetón y quieran estudiar, aprender, ayudar a preservarlo, bueno, ya saben, Wisin, búsquenlo en las redes seguramente, como hacen todos ahora, y estamos tan cerquita, ¿no? Gracias a las redes, inicia esta alocada, no sé, insólita, iniciativa.
1: Me pareció ver una linda gatita.
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0: Escuchemos a La Oreja de Van Gogh con 20 de enero.

0: Bueno, tal cual lo comentábamos hace un rato, más temprano, sobre una hermosa iniciativa que tiene que ver con esta posibilidad para los adolescentes que ha surgido en Rawson y tiene que ver con abrir las puertas al futuro digital. Y para ello estamos en contacto, para que nos cuente muy bien acerca de este proyecto, con la coordinadora del Centro de Vinculación Universitaria, Cintia De Luca. Hola, Cintia, buenas tardes.
1: Hola, buenas tardes y buenas tardes a toda la audiencia también.
0: Bueno, muchas gracias. Bueno, les contemos a nuestra audiencia de qué se trata, qué sería entonces este centro de vinculación universitaria.
1: Bueno, bien, el centro de vinculación surge como una política pública del municipio de Rawson, que bien su nombre lo dice, es hacer una conexión entre la oferta académica de la provincia con la municipalidad de Rawson

0: que el conocimiento técnico que surja desde las universidades, y hablo en plural porque no solamente se trata de la universidad pública, sino también de las universidades privadas,
1: sí,
0: llegue y haya un intercambio transversal de conocimientos junto con la comunidad.
1: Bien.
0: Es un sinfín de tareas que se llevan a cabo desde que se creó hace ya 2 años, y esto que comentabas hace un ratito, que se llama Chicas Digitales, es una propuesta para adolescentes.
1: Qué bueno. Bueno, esos adolescentes que quieran presentarse y disfrutar, y bueno, poder tener esta herramienta, tienen que venir de escuelas técnicas o de alguna carrera que tengan afín, digamos, con esta tarea, con todo lo que van a poder aprender, con el código creativo, con todo lo que hace la tecnología, ¿no?
0: No, en lo absoluto, porque la verdad es que hoy en día la programación, la inteligencia artificial, el código creativo, como bien vos lo decías, atraviesa a todas las personas por igual, y es algo que todos vamos a tener que aprender en algún momento si no queremos quedar obsoletos en conocimiento, por decirlo de alguna manera. Entonces cualquier chica interesada en aprender de esta temática puede hacerlo. Se destina a chicas de entre 13 y 18 años, es decir, que estén cursando el secundario de cualquier escuela secundaria. Obviamente que hay prioridad para quienes provengan de escuelas de Rawson, pero está abierto a la comunidad. Y pueden hacerlo de forma virtual, es decir, son clases virtuales que hacen desde su casa.
1: Es decir,
0: se requiere que tengan una computadora a disposición.
1: Claro. Esto les va a permitir aprender a desarrollar sus propias ideas, si quieren hacer algo a través de, a lo mejor tienen un proyecto, una mirada, a través de la tecnología. ¿Sería así?
0: Exacto.
1: Ajá. ¿Y cuándo?
0: Sí, exacto.
1: Sí.
0: No, perdón, me le interrumpí justo.
1: No, está bien. Quería saber cómo los chicos, cómo tienen que hacer para poder participar, cuándo comienza. En fin.
0: Bien, la primer clase, el primer encuentro virtual va a ser el 24 de agosto.
1: Bien.
0: Luego de eso, las clases van a ser los días jueves de 6 de la tarde a 21 horas.
1: Bien.
0: Que es un horario flexible, digamos, post escuela,
1: claro,
0: post colegio y, o institutos o deporte, a un horario tarde-noche, para que más chicos puedan tener acceso, más chicas puedan tener acceso al curso.
1: Bien.
0: Dura 3 meses, y esto se hace de una vinculación que tiene la Municipalidad de Rawson con Telecom, la agencia Telecom de telecomunicaciones y personal. Que hace ya varios tiempo, hace varios meses, digamos, que venimos trabajando con ellos, y este es uno de los programas que hemos logrado implementar.
1: Así que comienza el lunes.
0: Permíteme decir también.
1: Bueno. Sí.
0: ¿Cómo?
1: Empieza el lunes, digo, dentro de muy poquito tiempo.
0: 24,
1: para que se apuren.
0: Sí, muy poquito, y los cupos son limitados. Así que para quien se quiera inscribir, puede buscarnos en redes sociales, en Instagram o Facebook, también está cargado, tanto de la Municipalidad de Rawson como del Centro de Vinculación Universitario.
1: Los buscan así.
0: Y si alguna de las chicas... Si alguna de las chicas quiere hacerlo y no tiene computadora en su casa a disposición, el municipio pone a disposición los puntos digitales, que son la Biblioteca Popular Sur y el SIC del Médano de Oro, para que las chicas puedan ir a cursar en esos espacios.
1: Qué bueno. Tengo una pregunta, que una curiosidad. ¿Por qué solo para chicas? ¿O es también los...?
0: Es solamente para chicas, porque bueno, hemos en realidad a nivel general, muchos de estos temas, quizás un poco más duros, más rígidos, son apropiados principalmente por varones. Y surge de una iniciativa de Telecom de apuntar al perfeccionamiento y a la profesionalización de estos temas a mujeres.
1: Bien. Qué bueno. Entonces, para que lo tengan muy en cuenta, las chicas que quieran participar, comienza el lunes. De 18 a 21, ¿la clase cuánto dura en sí misma? Esas tres.
0: Aparentemente, o sea, la primera clase puede llegar a durar 2 o 3 horas, como es la,

0: primera clase. Después
1: ah,
0: las
1: bien.
0: Otras van a ir charlándolo con el profesor, es un poco más flexible. Ajá. Pero en promedio 2 horas.
1: Bien, entonces por Instagram pueden buscar...
0: ahí el link de inscripción.
1: Lo buscan como Centro de Vinculación Universitaria, ¿así?
0: Uh-huh.
1: Perfecto. Bueno, Cintia, muchísimas gracias.
0: O por
1: gracias.
0: El Instagram de la Municipalidad Rawson también.
1: Ah, también, ahí van a encontrar todo. ¿Tienen sí. el mismo lunes, incluso en la mañana, pueden inscribirse o mejor que lo hagan en esta semana?
0: Sí.
1: Bueno.
0: Sí, sí, los cupos son limitados, así que mientras antes mejor.
1: Claro, exacto. Bueno, Cintia, muchísimas gracias y, bueno, felicitaciones por la iniciativa, que está muy, pero muy buena y necesaria, además.
0: No, por favor. Muchas gracias a ustedes por la discusión.
1: Bueno, gracias. Buenas tardes.
0: Un saludo.

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0: Bueno, apenas tiene dos días este tema, ya está en plataformas, por supuesto. Amadeo Benjamín ha sacado su último trabajo, que es justamente Tú y Yo. A ver, lo escuchemos. Está mal.
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7: Bueno, muy bien, estamos ya casi en el final y antes de la música les cuento que Cami Holmes, la ex esposa de Rodrigo De Paul, ahora, bueno, estuvo también en MasterChef y es influencer, vende en una feria la ropa que dejó de usar, ¿sí? Desde calzas por 10.000 pesos a conjuntos medio polémicos, dijo. Esta influencer mostró en Instagram cómo armó la selección con ropa deportiva, abrigos y accesorios de marcas, por supuesto, muy reconocidas. Una campera con valor sentimental y un vestido de jeans sin estrenar figuran entre las piezas más llamativas que Cami Holmes decidió poner a la venta en una feria de Palermo, en el marco de una iniciativa que busca promover el consumo responsable y de paso generar dinero con prendas de su vestidor que ya no usa. La modelo, reconocida por su presencia en redes y su vínculo con la moda, abrió las puertas de su vestidor a sus seguidores, mostrándose así una selección de prendas que incluye, como les digo, desde ropa deportiva, abrigos, accesorios, etcétera. Todos de marca, obviamente, pero a un precio increíble. Y a través de sus historias de Instagram, la expareja de Rodrigo De Paul compartió el proceso de selección y preparación de la mercadería, dejando en claro que el volumen de ropa disponible es considerable. Esto es un caos, es un poco de lo que va a haber, confirmó, revelando así la cantidad de ropa. Así que la feria se realizó de forma presencial en un local del barrio Palermo, donde los compradores encontraron desde ciclistas deportivas de 10.000 pesos hasta vestidos de jean por 65.000 pesos. La verdad que se la jugó y bueno, puso prendas de marca a un precio más que accesible. Vamos a escuchar ahora a 7, ¿sí?, con este tema con el que ya nos estamos despidiendo. 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

Bueno, nos estamos despidiendo. La temperatura 17 grados 4 décimas, tenemos un cielo algo nublado, la humedad es del 39% y el viento del norte a 8 kilómetros en la hora. Mañana vamos a tener un día también y mejor todavía. 20 grados será la máxima, una mínima de 4, pero vamos a llegar a 20 grados. El jueves mínima 7, máxima 24. El viernes vuelve a bajar un poquito la temperatura, pero bueno, aprovechemos. Mientras tengamos solcito, que es fundamental, pobres porteños que llevan no sé cuántos días sin sol. Los sanjuaninos nos morimos si estamos tanto tiempo sin sol, porque, claro, siempre nos acompaña. Es raro tener uno o dos días a lo sumo nublado. Bueno, nos vamos. Hugo Messina, Patricia Moreno, Leonor Camisay y yo, Patricia Venegas. Volvemos mañana a la hora 15, cuando les digamos que esto es Mejor de Tarde. Chao.

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1: En el ámbito local, unos 180 niños están bajo el resguardo de la Dirección de Niñez y Adolescencia, pero solo 90 están legalmente habilitados para ser adoptados. En el ámbito nacional, el gobierno amplió el secreto militar sobre el sistema de armas de la Fuerza Aérea. Esta medida se formalizó mediante el boletín oficial e incorporó la exportación de materiales tales como motores y repuestos. En el ámbito internacional, el régimen de Irán insiste en que mantendrá cerrado el estrecho de Hormuz si Estados Unidos no acepta sus condiciones. La recordamos para mañana miércoles. Hay pronosticado una temperatura mínima de 4 grados centígrados y una máxima de 20 grados centígrados con probabilidad de viento norte.
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0: Hola, buenas tardes. ¿Cómo estás? Bienvenidos nuevamente juntos aquí en el aire de LV5 Radio Sarmiento para compartir la tarde de 18 a 21 horas, como siempre.
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0: Soy Alejandro Martín y juntos vamos a disfrutar de todo lo que es noticia, comentarios y por supuesto la mejor música la tendremos a partir de este momento y durante 3 horas en el aire de LV5 Radio Sarmiento, AM 1120, FM 104.7. Puedes enviar tu mensaje al 264-508-6198 y por supuesto, ayudarme a programar la música que suena en el aire de Sarmiento. Soy Alejandro Martín y juntos disfrutamos de la tarde de LV5 Radio Sarmiento.

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24 minutos han pasado ya de la hora 18 en todo el territorio nacional. Hablamos de que nosotros aquí esta tarde tenemos hoy sol y a lo largo del día, bueno, empezó en la mañana nublado, pero después lo que tuvimos fue un día soleado, o sea, puede ser una tarde soleada, bastante, bastante agradable, pero el fin de semana hizo mucho frío, ¿no? Y lo que dieron a conocer, porque está nevando en la cordillera, nevó en la cordillera, y en algunos departamentos alejados también autoridades asistieron a 5 familias y un camión quedó varado en El Colorado. Estamos hablando de que el temporal de nieve que afectó en el día de ayer al departamento de Iglesias generó distintos inconvenientes, aunque desde Protección Civil señalaron que no se registraron situaciones de gravedad. Según lo que explicaba el coordinador de Protección Civil de ese departamento, 5 familias debieron solicitar asistencia debido a filtraciones en sus viviendas. Los pedidos se concentraron principalmente en Rodeo, Iglesia, Las Flores y Tutcum. La nieve alcanzó además sectores de Tutcum, Las Flores, Bellavista, Iglesia, Angualasto y también Rodeo. La lluvia registrada antes de la nevada provocó filtraciones en algunos techos y complicó las condiciones en viviendas, en varias viviendas, ¿no? Y bueno, y por supuesto que hubo preocupación. El temporal también generó preocupación por las personas que permanecían en los puestos rurales junto a sus animales. Sin embargo, desde el municipio informaron que los puesteros se encontraban en buenas condiciones y que el relevamiento realizado permitió confirmar que los animales tampoco habían sufrido inconvenientes de gravedad. Uno de los principales inconvenientes se produjo en El Colorado, desde la ruta nacional 436, que permanece intransitable por la acumulación de nieve sobre la calzada. Durante la noche, un camión quedó varado al no poder avanzar por las condiciones del camino. Otros vehículos también tuvieron dificultades para circular en ese sector. Ante la situación, personal de gendarmería y también de la policía trabajó en la zona y logró rescatar al camión y también a los vehículos que habían quedado afectados por la nieve. Las autoridades continúan con el seguimiento de las condiciones climáticas y del estado de los caminos en el departamento, especialmente en los sectores donde la acumulación de nieve dificulta la circulación. Este temporal de nieve que azotó la cordillera y que también cada una de las empresas mineras también quedaron como varados y hubo momentos por allí de preocupación, aunque todos están bien, es lo que dieron a conocer. Este temporal que fue registrado el último ayer provocó complicaciones en el departamento de Iglesia, ¿sí? Y como te contaba recién, son 5 las familias que solicitaron asistencia por,

por filtraciones en sus viviendas y un camión que quedó varado en el Colorado sobre la ruta nacional 436. Jarabe de Palo suena aquí en la tarde de LV5. Aquí llega con agua.

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Tan solo 20 minutos restan para llegar a la hora 19 en todo el territorio nacional. Durante las primeras horas del día de hoy, ¿sí? De hoy martes, el Ministerio de Infraestructura, Agua y Energía de San Juan, en conjunto con los organismos a cargo de la gestión del recurso hídrico, llevó a cabo la apertura controlada y programada del descargador de fondo del dique de Ullum. Esta maniobra de ingeniería hídrica forma parte de un plan sistemático de mantenimiento preventivo, ¿sí? Contemplado para el complejo. Al tratarse de una operación que las autoridades reiteraron que el procedimiento no responde a ninguna situación de imprevisto o emergencia, sino que constituye una labor periódica indispensable para el óptimo funcionamiento de este componente estratégico de la infraestructura provincial. Desde el punto de vista puramente técnico, las autoridades las tareas consisten en la habilitación regulada del órgano de toma localizada en la sección de mayor profundidad de este embalse. La ejecución de este tipo de operativos preventivos se realiza bajo estrictos lineamientos técnicos y en riguroso cumplimiento de las normativas y estándares internacionales de seguridad para presas, ¿sí? Que se encuentren definidos por la Comisión Internacional de Grandes Presas.

Y para tenerlo en cuenta que este encuentro regulatorio asegura que la conversación de la obra se desarrolle bajo condiciones controladas y también con protocolos científicos de alta precisión. ¿Cuáles son los objetivos de esta maniobra? Que es, recordamos que es una maniobra técnica, persigue dos metas técnicas, ¿sí? Por un lado, busca garantizar de forma absoluta la seguridad estructural del embalse y verificar el correcto comportamiento del

sistemas de descarga hídrica. Por otro lado, el flujo de agua generado permite remover y arrastrar los sedimentos y lodos que se acumulan progresivamente en el fondo del lago con el paso del tiempo. La verdad que es una tarea importantísima, ¿no? Y la remoción constante de estos materiales decantados es una acción crítica, dado que su presencia reduce paulatinamente la capacidad de almacenamiento útil del dique y compromete la calidad del recurso almacenado. Así, este mantenimiento periódico conserva el volumen útil de la represa a largo plazo. Y por supuesto que tiene beneficios. Una vez realizada la apertura del descargador, el caudal de agua erogado se incorpora de manera inmediata al cauce natural del río San Juan. Toda esta zona ribereña se encuentra caracterizada por presentar una elevada permeabilidad en su lecho y suele y el suelo que es circundante, ¿no? Bueno, de esta forma la corriente de agua vertida filtra de forma directa y fluida, lo que contribuye de manera activa y significativa a la recarga natural, de los diferentes acuíferos subterráneos localizados a lo largo de toda el área de influencia del río. Este operativo periódico demuestra que la preservación de grandes obras de infraestructura hídrica no solo comprende la estabilidad física de los muros y compuertas, sino también una gestión integral que armoniza la exigencia técnica del sistema con la salud de las reservas hídricas locales. En este marco, el correcto mantenimiento de la presa es la base de la sustentabilidad de la provincia. Para tenerlo en cuenta, de este modo la planificación a largo plazo se va consolidando como un pilar estratégico para asegurar la disponibilidad del agua para las futuras generaciones en esta provincia. ¿Sí? Para tenerlo en cuenta, empezó hoy y la apertura preventiva de la presa busca esto: remover sedimentos del fondo, asegurar la obra y recargar los acuíferos a través del río natural.

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1: En el ámbito local, el lunes 24 de agosto en el estadio cerrado Aldo Cantoni se va a entregar netbooks a estudiantes de gestión estatal de cuarto y quinto grado. En el ámbito nacional, Chubut, un padre filmó a su hija de 9 años mientras conducía su auto a metros de una ruta nacional de gran tránsito. La filmación la subí y compartió, y las imágenes específicamente hicieron reparar en la imprudencia que cometió este hombre, un adulto, que había específicamente puesto frente al volante a una menor de 9 años. En el ámbito internacional, Estados Unidos, la advertencia de una mujer que perdió parte de una pierna tras infectarse con la bacteria Come Carne después de entrar al agua con una herida en 2025, determinó advertir especialmente a las personas que utilizan el mar sin advertir los riesgos con cortes y microlesiones en la piel que pueden ser atacados por esta bacteria que es letal.
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minutos han pasado de la hora 19 en todo el territorio nacional. Estamos transitando una nueva hora aquí en el aire de LV5 Radio Sarmiento. Saludos para Emilce, que está escuchando la radio a esta hora de la tarde. Un abrazo grande, Emi. ¿Estás por ahí? No le voy a decir Emilce, porque hay una Emi aquí que me escucha todas las tardes. Así que Emilce, que está trabajando, espero que estés trabajando y que no te vayas al kiosco a cada rato. Porque siempre va al kiosco, dice, llega al trabajo y dice, ay, me olvidé de comprar caramelo. Va y compra. Después llega y dice, ay, no, creo que me faltan algún cafecito. Va y compra. Y, bueno, y así se la pasa hasta que después llega el momento de irse a su casa. No, es un chiste, porque ella es muy guapa y muy trabajadora. Igual hay tantas Emilces en la provincia, así que no se van a dar cuenta quién es. Ah, ya se dieron cuenta quién es. Bueno. Hablamos de dinero a esta hora. En realidad tenemos que hablar de afortunados, ¿sí? Porque no debe andar muy bien el amor. O sea, por lo menos uno se conforma de envidia, puede decir eso, ¿no? Bueno, el Kini 6, Quiniela y Telequino. ¿Qué sanjuaninos ganaron? Escuchá, 25 millones de pesos es los que ganaron. Los últimos sorteos de los principales juegos de azar dejaron más de 25 millones en premios para apostadores sanjuaninos. Entre el Kini 6, la Quiniela y el Telequino, el monto total alcanzó los 25.459.771 pesos. El Kini 6 concretó dos de los premios. En distintos sorteos, apostadores de San Juan obtuvieron 3.170.000 monedas y 9.288.000 monedas. Entre ambos premios, la suma llegó a 12.459.771 pesos. ¿Sí? A estos montos se sumó un importante acierto en la quiniela, que otorgó un premio de 10 millones de pesos. Se trató del mayor monto individual entre los primeros informados y representó una parte significativa del dinero distribuido. El Telequino también dejó un premio millonario en nuestra provincia. En este caso, el apostador sanjuanino obtuvo 3 millones de pesos. Son varios los sanjuaninos que han ganado en los juegos de azar y parece que contentos deben estar, porque los montos que estamos hablando, en la quiniela normal de la provincia, 10 millones de pesos a un solo apostador, otros también se llevaron 12 millones, 9 millones, 3 millones, estamos hablando de millones. Bien. O sea, para empezar esta nueva hora, buenas noticias y saludos a estos sanjuaninos millonarios.

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0: Muchas gracias.
1: Fuerte aplauso para Mariano, gracias. Gracias.

25 minutos han pasado de la hora 19 en todo el territorio nacional. Seguimos aquí en la tarde. Tarde que de a poquito se va transformando en noche. Atención con esto, porque seguimos hablando de nuestra provincia, pero hablamos de teatro. Escucha esto, Diolinda regresa con elenco renovado tras agotar las entradas aquí en San Juan. El elenco de teatro musical independiente Clan volverá a presentar aquí en San Juan Diolinda, el musical de la difunta Correa, una producción íntegramente realizada por artistas sanjuaninos que busca llevar al escenario una versión ficcionada del conocido mítico popular. ¿Sí? La función será el sábado 22 de agosto, ¿sí?, a las 20 horas, con una duración aproximada de 50 minutos. La obra cuenta con dirección general de Selene Flores y música y dramaturgia. Ella es música de y la dramaturgia también de Pablo Flores, ¿sí? Flores Torres, con letra de Césaro Alfonso García. Es lo que da a conocer la información. La producción tuvo una importante convocatoria durante su primera temporada. Según lo que explicaban, este estreno en la sala Auditorium del Teatro del Bicentenario contó con localidades agotadas y numerosas personas quedaron sin poder ingresar. Posteriormente, la obra también se presentó en el Teatro Sarmiento, donde volvió a reunir a una gran cantidad de espectadores. Tuvimos una hermosa recepción del público el año pasado, sala llena en el estreno de la sala del Auditorium, recordó la directora, quien señaló que después de las funciones recibieron críticas positivas y pedidos para volver a poner la obra en escena. ¿Sí? Para esta nueva presentación, Clan incorporó nuevos integrantes a través de audiciones, por lo que el elenco cuenta con una formación renovada. Todos los artistas que participan de la producción son sanjuaninos, una característica que la compañía busca sostener como parte de su propia propuesta de teatro musical independiente. La obra, ambientada en Argentina en 1850 y tiene como escenario el pueblo de Vallecito, en San Juan. La historia presenta a Diolinda, una joven querida por los habitantes del lugar que está próxima a casarse con su prometido David. Las entradas y cómo asistir. Las entradas anticipadas tienen un valor de 20.000 pesos, mientras que en la puerta tendrán un costo de 25.000 pesos. Las entradas físicas pueden solicitarse al 264-410-7577. También se encuentran disponibles mediante la plataforma de venta online. La actividad será una nueva oportunidad para ver la producción luego de la convocatoria alcanzada durante su primera temporada y conocer la versión renovada de Diolinda, el musical de difunta Correa.

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Momento de seguir compartiendo buenas canciones. Aquí está Cristian Castro junto a Hash. Te amaré más allá.

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1: En el ámbito local, la Unidad Fiscal de Delitos Informáticos indicó que por día reciben entre 12 a 15 denuncias por delitos de estafas telefónicas y online, lo que incrementó el registro de personas que ingresan al No Llame. En el ámbito nacional, el Observatorio de la Deuda Social Argentina sostuvo que la pobreza infantil crece y cada 4 niños de 10 y adolescentes no pueden ya acceder a la ropa y al calzado. En el ámbito internacional, Cuba no consigue reducir el embarazo de niñas de 10 a 14 años y la dictadura admite que es un serio problema social y de salud.
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Acaba el comienzo de una nueva hora aquí, Luis Enrique, con buena música, buenas canciones, como siempre, para regalarte a vos que estás allí del otro lado. Ahora, Karin León.

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Nati Peluso sonando aquí en la noche de LB5 Radio Sarmiento. Vivir así es morir de amor. Seguimos hablando de nuestra provincia, pero esta vez hablamos de la policía. El gobierno de Marcelo Rego encabezó, y junto al gobernador, él encabezaba la entrega de 36 motocicletas destinadas a la policía de San Juan, que serán incorporadas al departamento de 3 y de 7 para reforzar las tareas de prevención y control en distintos puntos de la provincia. Durante la actividad, el mandatario destacó que los nuevos móviles permitirán complementar el trabajo operativo y logístico de la fuerza. Según lo que explicó, el D3 está vinculado a las tareas de tránsito, mientras que el D7 tiene funciones relacionadas con la prevención y el disturbio operativo. Me parece una jornada sumamente importante tener la oportunidad de entregar estas 36 motos que van destinadas al D3 y D7, dijo el gobernador. También aseguraba que la incorporación de estos vehículos forman parte de una política de inversión sostenida en materia de seguridad, y también anticipaba que la entrega de móviles no será la única que realizará su gestión. En ese sentido, recordó otras medidas implementadas durante su administración, entre ellas la incorporación de vehículos, la recuperación del funcionamiento total de las cámaras de inteligencia del sistema SISEM, la renovación de chalecos antibalas y la adquisición de pistolas y dispositivos de tecnología TASER. Orrego también sostuvo que el operativo es dotar a la policía de herramientas para mejorar su capacidad de respuesta y prevención. Por supuesto que también habló sobre los nombramientos de la policía. Durante la actividad, el gobernador también fue consultado por las designaciones de autoridades dentro de la policía de San Juan, luego de que algunos cargos quedaran bajo esquemas de subrogación. Al respecto, Orrego aseguró que habrá novedades, aunque destacó que se trata de una definición que requiere urgencia. Dijo, sí, evidentemente, ya van a llegar los tiempos, señalaba. El mandatario pidió tranquilidad y explicó que la fuerza cuenta actualmente con personal capacitado para asumir las distintas funciones mientras se analizan las futuras designaciones. Además, vinculó la decisión con el contexto que atraviesa la policía luego del siniestro del helicóptero ocurrido en Valle Fértil, que provocó la muerte de 7 personas, entre ellas integrantes de la fuerza. El gobernador diferenció esta situación de otras designaciones que, según lo que explicaba, ¿sí?, requirieron una resolución inmediata. A los sanjuaninos, dijo, nos han atravesado enormemente el dolor de lo que ha pasado con el tema del helicóptero. Y también hablaba, y lo ponía como ejemplo, mencionó el caso del titular de Defensa Civil, donde consideró necesario actuar con rapidez debido a la necesidad de contar con una autoridad ante los distintos escenarios climáticos y también las alertas. Orrego destacaba también el trabajo realizado para mejorar el equipamiento policial, y también aseguró que continuará la inversión en tecnología y en recursos materiales. El gobernador avaló especialmente al personal de la policía de San Juan, lo valoró y sostuvo que la institución cuenta con buenos recursos humanos para afrontar las tareas de prevención y seguridad. Diecinueve minutos pasaron de la hora 20 en todo el territorio nacional. Momento de compartir música. Aquí llega

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12: Veio de lá fora, veio de Panamá, você veio do... Não, veio dos Estados Unidos, né?
13: Veio, de Miami.

0: Esta es la versión de Despacito de Roberto Carlos. Mira, ¿quién iba a pensar? ¿No? Y Erika Ender.
1: Despacito.
0: Wow. Momento de hacer una pequeña pausa, señores. Ya continuamos.
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37 minutos han pasado ya de la hora 20 en todo el territorio nacional. Bueno, muchísimas gracias a los amigos. Dice, ¿estás seguro? Para mí es Ricardo Montaner. Dice, no sonaba como Arjona. Dije Montaner o Arjona, ya me confundí. Bueno, fue a las 7:52. Ya pasó, fue la hora anterior. Lo que pasa en la hora anterior pasó. Y es muy probable que me haya equivocado yo. Sí, seguramente, no sé. Igual te mando saludos, Lu. Muchísimas gracias. Por acá este mensaje también al 264-508-6198 que dice, olas con S, excelente programa, dice Niño Alejandro, que tenga bonita tarde, noche. Muchísimas gracias, mi querida amiga, un beso grandote para vos y gracias también por la compañía. Facundo que también dice, qué buena música, gracias por la compañía. No, a vos, amigo, gracias por estar ahí. Hablamos de San Juan, nuestra provincia vivió un fin de semana con una intensa y agenda deportiva que tuvo impacto más allá de las canchas y de los escenarios de competencia. Entre el 12 y el 17 de agosto la provincia fue sede de 6 eventos que reunieron a deportistas, entrenadores, delegaciones y acompañantes provenientes de diferentes puntos del país. En total, las competencias concretaron y concentraron a más de 840 participantes directos, ¿sí? Y al sumar familiares, cuerpos técnicos y acompañantes, se estima más de 2.000 personas que arribaron a San Juan vinculadas con estas actividades. Uno de los eventos fue el Torneo Nacional de Futsal de Sordos 2026, que se disputó entre el 15 y el 17 de agosto. La competencia reunió a unos 250 jugadores y tuvo como escenario el velódromo Vicente Chancay, sí, la UBT y el club Barrio Rivadavia. También se desarrolló el Torneo Nacional Federal Amateur Masculino de Futsal, sí. También el hockey sobre patines tuvo su propio protagonismo, sí, con el cuarto Torneo Nacional Femenino de Mamis e Intermedias, realizado en el Cantoni. La montaña también formó parte de la agenda en la quinta edición de Tierras de Gigantes, ¿sí? Tiene que ver con el running y todo lo demás. Y Posito, en tanto, se disputó una nueva fecha del Pro Kart Cuchano, más de 40 pilotos sanjuaninos. A estas propuestas se sumó el primer encuentro nacional también de Cutskate Cordillera, ¿sí? Que durante 3 días también reunió hubo mucha actividad, ¿no? La llegada de deportistas y acompañantes a nuestra provincia significó mayor actividad para hoteles, restaurantes, comercios y otros servicios vinculados al turismo, consolidándose al deporte como uno de los motores de motivación turística durante los fines de semana largo aquí en San Juan. Desde la organización destacaron que esta agenda permitió reunir a miles de personas en distintos puntos de la provincia y ofrecer propuestas deportivas que abarcaron disciplinas como futsal, hockey sobre patines, running, karting, bueno, y demás. Así que mucha actividad y gracias al deporte nuestra provincia tuvo un movimiento importante de turistas.

0: bien, señores, momento de volver a la música. Seguimos disfrutando de buenas canciones a esta hora de la noche. Llegan melodías, ¿sí? Y una canción muy, pero muy bonita que la compartimos a esta hora, ¿te parece? Aquí está Alejandra Guzmán junto a Camila, Volverte a Amar.
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0: Bueno, para aquellos que pudieron ver este video, fue cuando ella volvía nuevamente a los escenarios y que tuvo problemas importantes de salud, ¿no? Y no la pasó para nada bien. Y ahí donde le daba una sorpresa al piano Camila, ¿sí? Mario Dom, ni más ni menos.
1: Esa canción. ¡Ay!
0: Ni más ni menos que con su ella es fanática de él y son amigos, por supuesto.
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0: Bonita canción, Volverte a Amar.
1: Sorpresa.

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Momento de compartir con ustedes el pronóstico extendido para nuestra provincia. Para mañana, miércoles, mínima probable 4 grados, máxima probable 20 grados.

Para el día jueves, mínima probable 6, máxima probable 24 grados. Y para el día viernes, mínima probable 8, máxima probable 17 grados. Es lo que indica el Servicio Meteorológico Nacional en su página oficial.

Patricia Moreno en el flash de Noticias de la Hora. Soy Alejandro Martín. Si Dios así lo quiere, nos reencontramos mañana nuevamente a partir de la hora 18 en el aire del V5 Radio Sarmiento, AM 1120 FM 104.7. Buena música, siempre. Nos despedimos, como siempre, en el aire de Sarmiento.